0: nuestra voz se convierte en el eco de la naturaleza y las comunidades humanas. Iniciamos esta nueva emisión a través del 99.7 FM, Suma Radio Pachuca, saludando con mucho cariño a todas las estaciones de nuestro sistema universitario de medios autónomos. Hoy nos comunicamos una vez más para entender, cuidar y transformar nuestro entorno y construir y mejorar nuestro hábitat para mejorar nuestras vidas. Gracias por ser parte de este gran cambio.
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0: Nuestra editorial de hoy. ¿De qué hablaremos el tema de hoy? Un tema de gran importancia. Olas de calor, ciudades y cambio climático. ¿Cómo está cambiando nuestro hábitat? La intensidad del calor que vivimos actualmente ya no puede entenderse como un fenómeno aislado o simplemente, como decimos, propio de la temporada. Las olas de calor que se registran cada año en México y en muchas partes del mundo son una señal clara de que el cambio climático está modificando las condiciones de vida en nuestro planeta y transformando nuestro hábitat donde vivimos. Este fenómeno no solo afecta a la comodidad de las personas, también tiene grandes consecuencias directas sobre la salud, especialmente en niños, niñas, adultos mayores y personas que trabajan al aire libre. El aumento de la temperatura incrementa los riesgos de deshidratación, agotamiento térmico y enfermedades respiratorias. Al mismo tiempo, el consumo de energía eléctrica aumenta debido al uso intensivo de ventiladores y sistemas de enfriamiento, lo que genera mayor presión ambiental. Hablar de olas de calor no es solamente hablar del clima, es hablar de salud, de desigualdad, de calidad de vida y del futuro de nuestras ciudades sobre todo. El calor extremo nos está enviando un claro mensaje. Necesitamos transformar nuestra relación con el ambiente antes de que las condiciones del planeta sean aún más difíciles para las próximas generaciones.
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2: El Niño Godzilla podría convertir 2027 en el año más caluroso de la historia.
3: El clima del planeta podría enfrentar un nuevo reto en los próximos meses, y ya tiene un nombre que llama la atención, el Niño Godzilla. Se trata de un fenómeno climático que se está formando en el Océano Pacífico y que, de acuerdo con especialistas, podría elevar las temperaturas globales a nivel récord hasta finales de este año y durante 2027. Este super niño surge de las aguas del Pacífico que se están calentando más rápido de lo normal, lo que altera el clima de todo el mundo. Entre sus posibles efectos están las olas de calor más intensas, sequías, incendios forestales, lluvias extremas e incluso afectaciones en la producción de alimentos. Además, podría combinarse con otros fenómenos climáticos, lo que aumentaría aún más su impacto global. Aunque los científicos continúan monitoreando su evolución, advierten que este evento podría ser uno de los más intensos registrados en la historia moderna. Por eso, te invitamos a mantenerte informada e informado, así como prepararte ante posibles cambios extremos en el clima.
2: En el Caribe mexicano, un megaproyecto turístico ha encendido alerta ambiental.
3: Organizaciones y activistas están exigiendo a la Secretaría de Medio Ambiente y Recursos Naturales, la Semarnat, frenar la construcción del parque acuático Mahahual en Quintana Roo. El proyecto impulsado por la empresa Royal Caribbean, bajo el nombre Perfect Day Mexico, contempla un proyecto turístico de gran escala que podría recibir miles de visitantes al día. Sin embargo, especialistas advierten que su desarrollo pondría en riesgo manglares, arrecifes de coral y diversas especies marinas, algunas en peligro de extinción. Incluso colectivos ambientalistas ya convocaron a movilizaciones para exigir la cancelación del proyecto bajo la consigna "No es verde". Por ahora, la Semarnat mantiene el proyecto en evaluación ambiental mientras continúa el debate entre el impulso al turismo y la protección de uno de los ecosistemas más valiosos del país.
2: La deuda de Petróleos Mexicanos no solo es financiera, también ambiental y podría ser enorme.
3: Un estudio reciente advierte que el costo de reparar los daños ecológicos causados por Pemex a lo largo de su historia superaría los 532 mil millones de dólares. Esta cifra incluye la limpieza de suelos contaminados, el abandono de infraestructura petrolera, así como los impactos en ecosistemas marinos y terrestres. De acuerdo con especialistas, durante décadas de actividad petrolera se ha acumulado miles de sitios afectados, muchos de ellos sin procesos de remediación adecuados. Incluso datos oficiales señalan que en años recientes no se han reportado acciones suficientes para restaurar los daños ambientales generados por la empresa. Aunque Pemex reconoce ciertos pasivos ambientales, las estimaciones independientes señalan que el impacto real podría ser mucho mayor. Este panorama abre el debate sobre quién debe asumir el costo de estos daños y la urgencia de avanzar hacia una verdadera reparación ambiental en México.
0: Nuestra sección Hábitat Sonoro. Hoy les tenemos una canción muy melódica, muy bonita, pero que nos da un gran mensaje. De Billie Eilish, All the Good Girls Go to Hell. El tema central es la autodestrucción humana frente al medio ambiente. Eilish personifica a Lucifer observando cómo la tierra arde mientras determinadas frases aluden a los incendios forestales, a la subida del nivel del mar, de la temperatura. La canción subvierte los conceptos tradicionales del bien y el mal, insinuando que incluso Dios necesitará al diablo de su lado para enfrentar el desastre climático. Esta canción es una canción que combina pop alternativo, electrónica oscura, estética distópica, crítica ambiental y social. Por eso se ha convertido en una referencia musical contemporánea para hablar del cambio climático entre públicos jóvenes. Para una emisión de radio sobre ambiente y olas de calor, esta canción funciona muy bien para conectar la crisis climática con emociones, imágenes urbanas y cultura juvenil. Escuchen y disfruten esta pieza, y si la quieren volver a escuchar más adelante fuera de la estación, pueden buscarla en todas las plataformas que tenemos de música, entre ellas YouTube.
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1: Es momento de irnos a un muy breve corte promocional, pero ya volvemos con más en Radio Hábitat.
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9: Son las 6 con 15 minutos.
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1: Gracias por continuar en Radio Hábitat, este espacio que generamos desde el 99.7 Suma Radio Pachuca. Y aquí vamos a platicar en nuestra sección Construyendo Nuestro Hábitat, que como ustedes saben tenemos aquí entrevistas con especialistas en toda la vida social, cultural, económica, simbólica de las personas, de los barrios, de las ciudades, y que bueno, ya hemos tenido una gran cantidad de invitados aquí en esta sección. Pero hoy tenemos una visita especial del doctor José Alfredo Landaverde Ramírez, que es médico adscrito a la Dirección de Servicio Médico Universitario, y del cual de nuestro tema de hoy, que ustedes saben que estamos en pleno calorcito aquí de la ciudad, y bueno, en todo México nos está cayendo el calorcito fuerte. Y uno de los temas de gran importancia que hoy están afectando a nuestro planeta, pues es el incremento de la temperatura. Y este incremento de la temperatura no solo altera el cambio climático, sino todos los ciclos de vida que tiene nuestro planeta. Y uno de los problemas que se deriva y que tiene un gran impacto, pues son las olas de calor. Y precisamente el doctor José Alfredo Landaverde, pues nos visita y nos viene aquí a platicar toda su experiencia, todas las responsabilidades que implica y la información que implica estos efectos del cambio climático llamados olas de calor. Doctor José Alfredo, pues bienvenido, muchas gracias por acompañarnos y esperamos platicar aquí y dar mucha información a todos nuestros radioescuchas.
10: Sí, muchas gracias por la invitación y justo como lo dice, pues el tema da para hablar muchas cosas. Uno piensa que la situación del calor únicamente pues es que nos desmayemos en el recreo, en los honores, y ya después nos levantamos y bueno, ya les dio golpe de calor.
1: Nada pasó
10: aquí y normalmente eso es lo que tenemos entendido, pero la verdad es que la fisiopatología de un golpe de calor implica unas cosas tan serias que es letal si no se atiende y si no se identifica a tiempo.
1: Sí, fíjate que es muy importante eso que señalas, porque incluso los datos de la Organización Mundial de la Salud nos han señalado que grandes grupos de la población, sobre todo la población vulnerable, que la tenemos clasificada así como adultos mayores, personas con enfermedades crónicas, uh-huh, algunos niños y niñas muy pequeñitos, uh-huh, los cuales en este periodo debemos de tener muchos cuidados, porque pues estamos entrando en pleno calorcito de este periodo. Sí, sí. Y los datos que nos señalan precisamente a nivel mundial es de que hoy ya hay fallecimientos por lo que se llama cambio climático y específicamente por horas de calor, ¿no?
10: Así es.
1: Yo recuerdo, fíjate que recuerdo mucho porque me dejó muy marcado cuando la Unión Europea entra precisamente esta unión, se forma por primera vez la Comunidad Europea, a su vez entró una hora de calor en París, por ejemplo.
10: Okay.
1: Y los datos que yo estaba viendo es de que muchos fallecimientos de adultos mayores, porque la gente no está preparada ni supo cómo enfrentar todo estos efectos del cambio climático, llamadas horas de calor. ¿Tú cómo los ves? ¿Cómo los defines? ¿Cómo cómo debemos de entender lo que es una ola de calor?
10: Ok, bueno, médicamente hablando, pues sí nos interesa este tipo de efectos, porque con el tiempo, con los años, sí se ha visto precisamente un cambio y un aumento en la epidemiología de este tipo de casos. Entonces, no es lo mismo hablar de hace 100 años, en donde los datos, digo, aparte de escasos, pues realmente reportaban una protección muy marcada siguiendo a las estaciones del año. Es decir, pues la gente perfectamente sabía cómo protegerse, cómo prepararse para la época que venía, pero pues hoy en día con tanta disregulación, hoy hace frío, me traje mi chamarra y mañana temprano amanecemos a 27 grados y me agarra el golpe porque traía en el carro la chamarra y no, una cosa terrible que puede acabar letalmente. Y justo hablando un poquito del golpe de calor, el término es muy interesante porque habla más bien de una hipertermia. No sé si el término intenta ser duro, intenta ser abrupto, golpe, es un golpe de calor.
1: Sí, sí, sí.
10: Pero por lo mismo siento yo que el término golpe suena como algo transitorio. Lamentablemente no es así. El golpe de calor es una emergencia médica crítica. Es decir, la vida corre riesgo una vez comienza. Y esto termina como una falla multiorgánica. Es decir, yo voy a spoilear un poquito, me voy a adelantar, pero esto termina como un choque séptico. Letal, que en cuestión de horas, pues ya las personas, enfocándome en mi área, pero igual animalitos, bebés, ancianos, todo este grupo poblacional es muy afectado, mucho más afectado que una persona adulta, joven, que es nuestro modelo anatómico general, ¿no? Comenzando un poquito, solamente presentando el golpe de calor, es una triada. La llamamos hipertermia. Hipertermia quiere decir que presentamos una temperatura corporal mayor de los 40 grados, lo cual es incompatible con la vida, después de unas horas si es mantenida. Una disfunción del sistema nervioso central y un antecedente a exposición de calor extremo. Entonces, esto nos explica un poquito por qué dejar al niño adentro del carro. Es mortal,
1: claro, sí.
10: Lamentablemente las mascotas son las más afectadas, pero no falta el niño que se les olvida ahí en el súper.
1: Sí, ha pasado muy seguido. Hay noticias donde incluso se les acusa a los padres por responsabilidad, incluso jurídica.
10: Exacto.
1: En este caso.
10: Exacto.
1: Porque es muy grave, como dices, ¿no?
10: Sí, pues es mortal. Básicamente están exponiendo a los niños a su muerte. Antes de llegar a eso, igual me gustaría, porque yo creo que hay muchas dudas acerca de las diferencias que existe con el clásico síncope de calor. El síncope de calor, ahora sí, es cuando nos desmayamos ahí en el...
1: Ah, claro, eso está bien la diferencia que hagas.
10: Sí, sí, es una gran diferencia. Sí, sí, ¿no? Sí. El síncope de calor se trata de una reacción vasovagal, así le llamamos. Quiere decir que traemos la corbatita un poquito apretada en el cuello, eso nos estimula unos baroreceptores, así se llaman, que le dicen al cuerpo, oye, tenemos mucha presión arterial, bájala. Entonces, las arterias se hacen grandotas y con la búsqueda de perder calor también, o sea, se hacen grandotas nuestras arterias en manos, en cara, nos ponemos rojitos, por eso empezamos a sudar, el sudor es un trasudado, de la sangre, un filtrado de la sangre. Entonces, Eso significa que nuestra sangre está intentando perder calor, pero es tanta la dilatación de los vasos que pierde presión arterial. Y si pierde presión arterial, la sangre no llega al cerebro. Y si no llega al cerebro, ¡pam! Pues
1: un desmayo.
10: Pues al piso. Eso es un síncope de
1: síncope,
10: calor.
1: Entonces,
10: síncope ahora, de calor.
1: Que clásico, no necesariamente está relacionado con horas de calor, sino con determinadas condiciones.
10: Determinadas condiciones, sí. Tiene que ver. Lo que pasa es que todos estos términos están relacionados.
1: Ah, correcto.
10: No podemos despegarlos unos de los otros.
1: Correcto, correcto.
10: Pero sí tienen una definición médica y un tratamiento médico totalmente diferente. Es por eso la importancia de su diferencia, ¿no? Aquí lo que sucede es una temperatura menor a 38 grados. Nos calentamos un poquito por el rayito del sol. Pero lo importante que es que nos levantamos, es transitorio. Después del desmayo, nos echan agüita, nos echan aire y a lo menos de 20 segundos estamos de vuelta.
1: Se recupera uno.
10: Estamos de vuelta, medio mareados, medio golpeados, sí, medio asustados, sí, pero...
1: Sin gran afectación sin a gran... otro tipo de sistemas en nuestro
10: cuerpo. Exacto. Normales. Esos son cinco. Otro término sería la deshidratación, no precisamente asociada...
1: Ah, muy bien, correcto.
10: Al calor, puede ser que corramos mucho, hagamos mucho ejercicio, incluso en el frío y no tomamos agua, bueno, nos vamos a deshidratar, obviamente, pero pues ligado al calor igual puede suceder. Y ahora sí, entrando al peor de los casos, el golpe de calor. Aquí hay un estrés térmico, o sea, hay tanto calor, vaya, que el mecanismo de regular nuestra temperatura se echa a andar. Pero es tanto calor y sigue habiendo tanto calor, no nos podemos quitar el calor, que simplemente se supera este mecanismo de recuperación de nuestra temperatura. Nuestro cuerpo no abarca tanto calor, no puede con tanto calor y es superado. Como es superado, nuestra temperatura simplemente sube y sube y sube y sube más allá de los 40 grados.
1: Ya no es el caso de esta dilatación anterior que señalaba, sino esto ya es más sistémico en todo nuestro organismo, digamos.
10: Exacto, sí, nuestro cuerpo ya se quedó con la idea de tengo que quitar calor, nuestros vasos se quedan dilatados en general.
1: Ah, ya.
10: Para esto hay cosas muy interesantes porque se sacrifica la sangre del intestino, bueno, para ser más específico, del vaso, uh-huh, que es un reservorio importantísimo de sangre, y también para el riñón. Entonces el riñón y el vaso dicen, toma mi sangre, enfríamela, pierde sangre. Y esto pues es normal, pero cuando se mantiene el estímulo caluroso, pues esta sangre deja de bombear en ese lugar y quiere decir que hay una translocación bacteriana intestinal. Es decir, nuestro intestino se queda sin sangre, empieza a haber necrosis, las bacterias del intestino llegan a la sangre y hay una sepsis, lo que llamamos sepsis, que es la existencia de toxinas bacterianas en nuestra sangre.
1: Sí.
10: Todo eso por un simple calor que no se nos puede quitar.
1: Sí, sí, sí.
10: Y eso, pues eso supone, ahora sí, el temido choque séptico, en donde pues ya el cuerpo echa a andar otra respuesta de proinflamatoria, se llama, donde pues la sangre simplemente no llega ni al cerebro, ni al corazón, ni al riñón, ni a la retina. Pues terminamos con todo, ni al hígado. Entonces si nos sacan de un choque o salimos con insuficiencia renal, insuficiencia hepática, insuficiencia cardíaca.
1: O sea, arrastraríamos una serie de males de muy mala calidad de vida tendríamos posteriormente.
10: Sí, sí, sí. Si nos sacan si nos logran salvar a tiempo, ya quedamos muchas veces con secuelas, ya no se puede recuperar. Entonces, pues, y todo derivado de un calorcito. Entonces, ahí radica mucho la importancia de dar recomendaciones a la gente de cómo protegerse.
1: Sí, esto es de gran importancia, José Alfredo, porque muchas veces pensamos que pues, es por el calor normal, de la época. Pero en realidad cuando hablamos olas de calor es cuando la temperatura, como se lo señalas, se mantiene permanente, ¿no? Y no hay forma de detenerlo y eso impacta directamente en este tipo de población. Yo supongo que hay segmentos de población más vulnerables que otros, sí, unos que pueden aguantar más estos golpes de calor derivado de estas olas de calor. Y entonces pues impacta directamente la salud, ¿no? Entonces, de lo que tú conoces y tienes experiencia, diríamos que esta es la causa principal de los fallecimientos.
10: Sí, y respecto a eso, pues lamentablemente a la fecha todavía existen muertes en infantes, en niños, debido a deshidratación. Esto sí, si bien es secundario a agentes patológicos, es decir, ahora sí, bacterias y virus, parásitos también, ¿por qué no? Sí tiene que ver mucho con el calor. Y algo que se comenta mucho precisamente es que la época de calor, para empezar, favorece mucho el hábitat de precisamente claro. de ciertos parásitos que vienen de moscas.
1: Claro, exacto.
10: ¿A poco no? Yo creo que es muy común que en invierno nuestra casa...
1: No hay nada.
10: Normal, pues hace frío, empieza...
1: Pero ahorita con los calorcitos crecen mucho ese tipo de moscas, zancudos... Esa variedad, vamos, ¿no?
10: Sí, y son tantos que es inevitable, o sea, es epidemiológicamente imposible que nadie se enferme. Siempre va a salir algún enfermo. Lamentablemente, muchas veces son los niños precisamente porque pues sus hábitos son compartirse juguetes entre ellos, claro. Agarrar con las manos sucias su carita, se la meten a la boca. Pues es normal, son niños.
1: Sí.
10: Pero esto implica que se enfermen mucho más comúnmente en estas épocas.
1: Este periodo es de mucha enfermedad gastrointestinal, ¿no?
10: Uh-huh.
1: Y en el sentido del calorcito que nos afecta, como comentábamos, los alimentos que se echan a perder más rápido, uh-huh. El manejo de algunos servidores que trabajan en el área de comercio de alimentos, uh-huh. La falta de higiene, la falta de agua, escasea el agua en esos tiempos. Y pues la limpieza se tiene que acortar los tiempos de limpieza de las manos, de los trastes y todo eso. Y todo eso es impacta en toda esa salud, sobre todo en esa población vulnerable. Aunque realmente ya hoy todos estamos expuestos en realidad a todos esos efectos, ¿no? Es momento de irnos a un muy breve corte promocional, pero ya volvemos con más en Radio Hábitat.
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9: Son las 6:34.
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1: Estamos de regreso en Radio Hábitat para seguir charlando con nuestro invitado de hoy.
10: Sí, incluso, por motivos religiosos, muchas personas, igual en estas épocas, ya pasó, pero consumen mariscos.
1: Claro, es otro punto, exacto, muy bien, sí.
10: Y es igual se ve el aumento, o sea, tiene una consecuencia eso.
1: Sí.
10: Y es el aumento de Salmonella shigella, que es una bacteria que da disentería, es una diarrea sanguinolenta. Letal también si es que no se trata adecuadamente y nos da todo nos deriva a un cuadro de deshidratación. Uno pensaría que bueno, ya es 2026, ya es siglo XXI, ya no debería de existir esto, sí. Ya tenemos antibióticos, antifúngicos,
1: tecnología, información, medios de información.
10: Exacto, un acceso a inteligencia artificial, claro. A artículos, a tele, a radio, a lo que queramos. Con estirar nuestros dedos, ya ni la mano, ya los dedos nada más, tenemos la información, pero lamentablemente pues no es así. México demuestra que sigue siendo un país en desarrollo, en vías de desarrollo, y tenemos muertes de que no debería de haber. Si, igual si leemos las metas del milenio, todo lo que se buscaba erradicar por allá de los 1980s, 90s, erradicar en los 2000, pues bueno, lo tenemos de vuelta, a veces más fuerte, a veces mutado, y pues aquí estamos siguiendo con muertes de niños que no deberían de ocurrir, dados por un cuadro de deshidratación que es fácilmente tratado con algún tratamiento básico.
1: Uh-huh. En donde el calor es más intenso y si se deriva en una serie de impactos sobre el medio ambiente y nosotros expuestos a ese tipo de fenómenos, que nos empiezan a afectar, ¿no? Y pues la población que más recibe este tipo de impactos, pues es la población vulnerable, ¿no? Estaríamos hablando de niños, de niñas, de gente mayor, que arrastra además algunas enfermedades crónicas, que les pega, sí, pero claro, más fácil, claro. ¿No? En esta parte, ¿no? Y también los cuidados que debemos tener para la alimentación, como lo señalabas, para la hidratación, bueno, el propio cuidado del agua y la limpieza. Y en este periodo, pues es una de las características es que escasea también bastante.
10: Sí, escasea
1: y pues
10: mucho.
1: Nos está afectando también, ¿no? Incluso se deriva hoy también en los incendios, ¿no?
10: También.
1: Que es también, también esta parte de que nos afecta directamente también en nuestra propia salud a través de las emisiones de estos gases, pero también la exposición directamente al calor de los incendios, ¿no?
10: Sí, sí, sí. Incluso sacándome un poquito del tema de golpe de calor y deshidratación, que es lo principal, pues igual me gustaría apuntar a que precisamente estos efectos de destrucción de la capa de ozono, efecto invernadero, contaminación, etcétera, y cual título le quieran poner a todos estos fenómenos ambientales, también viene consigo el cáncer de piel.
1: Claro, sí.
10: Y la gente, yo me da un poco de pena decirlo, yo no estoy muy acostumbrado a ponerme bloqueador solar. pero créanme que es extremadamente necesario. Por dos puntos. Uno, el que les va a encantar a todos. El que si no lo hacen por su salud, háganlo por su estética. Los rayos del sol, los rayos ultravioletas, destruyen las fibras colágenas y producen un envejecimiento acelerado.
1: Manchas. En la piel.
10: Manchas,
1: y
10: arrugas.
1: Cáncer, entonces, arrugas.
10: Cáncer, sí, también, cáncer. También. Y pues tenemos varios tipos, tenemos bloqueadores para todo tipo de bolsillos, pieles y de todo, entonces no hay excusa. Mi excusa, la verdad, es que soy medio flojo, pero yo quisiera que no hubiera excusa para las demás personas, porque el segundo punto...
1: Sí, los cuidados son fundamentales,
10: sí,
1: ¿eh?
10: No,
1: o sea, todos lados. A final de cuentas, como señalas, las acciones que debemos de hacer para reducir, mitigar o adaptar el cambio climático... pues son a largo plazo, pero los cuidados individuales son vitales para poder enfrentar y adaptarse precisamente a este tipo de efectos, ¿no?
10: Sí, sí, sí, hay zonas en Australia, uno de los primeros lugares en el mundo de cáncer de piel, precisamente pues por su
1: exposición. Tanta playa y tanto solecito.
10: Y pues tanto
1: tiene.
10: Solecito.
1: Pero sí, la falta de educación, como tú dices, ¿no?
10: Sí, la falta de educación, ahí el dermatólogo se hace rico, pero... los bloqueadores tenemos de muchos tipos, los químicos, los de barrera. Unos nos dejan la cara blanca, son excelentes porque tienen un mecanismo mecánico, físico, en donde bloquea los rayos ultravioleta. Los químicos, que son absorbidos por la piel, son más caros porque pues estéticamente sí se ven mejor, no nos dejan la cara blanca.
1: Sí, hay de todo tipo.
10: Y hay de todo. Entonces, sí, las enfermedades del sol... La verdad es que, y sin mencionar igual personas que sufren atopía, que son enfermedades en donde salen lesiones transitorias en la piel, secundarias a la luz del sol. Es decir, hay personas que se quejan o llegan a consulta con el problema de que, bueno, doctor, ¿qué cree? Estoy en el sol, me pega tantito el sol en la piel y me salen ronchas y me da comezón. Sudo y me da comezón y me salen ronchas. Me sale una mancha, se me ven vasitos así de sangre, y todo dado por el sol. Y me da comezón y me rasco y ya me lesioné y ya me sangré.
1: Claro.
10: Entonces,
1: sí.
10: Bueno, los rayos UV, la luz solar es peligrosa. Es hermosa, pero es peligrosa.
1: Sí.
10: Entonces, mucho cuidado también ahí. Uh-huh. Y bueno, sí, de aquí podemos sacarle muchas más enfermedades, aparte de la deshidratación y golpe de calor, que bueno, es el tema principal de este programa.
1: Sí, también tendríamos en esta parte de lo que comentábamos hace un momento también de las enfermedades vectoriales, ¿no? Esa combinación que sea entre calor, y, por ejemplo, hoy va a llover. Hoy estamos, en este momento tenemos cerca de 28 grados de temperatura. Entonces tenemos esa combinación letal entre charcos de agua, calor, crecimiento de mosquitos y enfermedades de transmisión a través de este tipo de vectores, ¿no?
10: Sí, sí.
1: Digo, siempre en determinadas zonas, ¿no?
10: Es que justo normalmente se espera pues en un lugar tropical.
1: Claro.
10: Pero... ¿qué está pasando ahorita? Pues en las ciudades.
1: Ya tenemos también.
10: Zona metropolitana. Hola. Tenemos. Sí, es menos, claro. Pero,
1: sí, sí, sí.
10: Pero normalmente pues no debería de haber. ¿Por qué? ¿Por qué habría en una zona así? Justamente venimos de una capacitación de gusano barrenador también.
1: Ah, ya.
10: El cual, bueno, México se declaró por ahí de... Híjole, si mal no recuerdo, me van a regañar los expositores. Pero me parece a finales de los 90, 2000. Se erradicó, México era libre erradicado de mosca con larva de gusano barrenador. Y bueno, hoy en día es el tema de moda. Y todo secundario a cambios, a migración, tanto de cabeza de ganado, de personas que no se atienden, personas que han caído en ciertas irresponsabilidades secundarias a cosas que ven en internet, en donde mencionan que no se deben de atender, no se deben de vacunar. Entonces, todo esto nos está epidemiológicamente haciendo mucho daño, mucho, mucho daño a nosotros, a nuestras mascotas, a los animales, toda la biodiversidad. Nos hace mucho daño pues por temas que antes simplemente no sucedían. Entonces ahorita sí, yo creo que se avecina una temporada rica en enfermedades de vector, transmitidas por vector, entre ellas pues las de mosquitos, pero también las de mosca, cosa que hace 10 años si le preguntaban a un médico, dices, no, eso
1: es muy raro,
10: eso es de la playa, eso es sí. De la sierra, eso es
1: sí, exacto, de la Huasteca, de estas zonas, ¿no?
10: ¿Cómo en la ciudad va a suceder? Bueno, pues aquí estamos, ¿no?
1: Muchas gracias, doctor. Excelente información la que nos estás aportando. Hoy tenemos también esta parte del calor y bueno, la aparición de microclimas ya derivado de toda esta serie de emisiones de gases y compuestos de efecto invernadero. Y tenemos la región de Tula, por ejemplo, ¿no? Y la región de Tula ha estado creciendo también en este tipo de problemáticas, de este tipo de enfermedades con estos grandes abastecimientos de aguas residuales, con estos depósitos en las presas y un chorro de enfermedades derivadas de precisamente de mosquitos, de contacto, o sea, la relación, un cóctel ideal de enfermedades entre calor, cambio de temperaturas, aguas residuales y mosquitos y presas, con ciertas plantas como las diferentes plantas que están hoy habitando en este tipo de mantos de agua, ¿no?
10: Uh-huh. Bueno, el tema aquí es complicado porque en medicina tenemos una rama muy interesante, muy, muy buena, muy útil, que se llama salud pública. El médico egresado puede hacer esa maestría. Sí, esa...
1: pueden meterse a ese trabajo.
10: Claro, claro.
1: Y es importantísimo hoy para la sociedad, esa sí. Área.
10: Sí, sí, sí, uno piensa que a lo mejor el médico nada más está atrás del escritorio preguntando qué le duele y dando sí. Y dando pastillas.
1: Sí.
10: Pero no, la verdad.
1: Construir políticas públicas, acciones, programas de intervención para la salud pública es de vital importancia.
10: Exacto. Y sí, bueno, en el tema de Tula, por ejemplo, pues me gustaría tener igual explicaciones, respuestas un poquito más sencillas, pero pues la verdad es que todas estas problemáticas y enfermedades que trae consigo, pues es muy, muy, muy, muy multifactorial, demasiado. O sea, ya llega un punto en que es imposible seguirle el rastro para arreglar el problema. Entonces podemos meter aquí desde política pública, desde seguridad pública, no es seguridad, vialidad pública, todo lo que tenga que ver con decisiones de construcción, de quitar, de poner, de cambiar, de hacer un montón de cosas que uno piensa que está alejado totalmente de la medicina, pero está más enredado que nada, tiene todo que ver. La construcción de algún edificio nuevo cambia todo, tiene un efecto dominó que nos puede afectar y poder en este caso, digo, yéndome un poquito más específicamente a Tula, teniendo cambios epidemiológicos en donde la gente termina toda parasitada por aguas residuales que no deben de estar ahí. ¿Qué hace un agua ahí? Un agua negra de ese tipo en las casas de las personas, ¿no?
1: Y que están hoy, pues, como lo señalas, es hoy una problemática nacional de gran importancia. Yo he estado viendo ahí varias participaciones aquí de investigadores de la universidad, cuando decía ahí esta gran preocupación, en donde se está estudiando el lirio acuático, estas presas, el tipo de zancudos que se generan, sí. O la otra, la planta tratadora de agua que hay ahí, la que conocemos como PETAR, uh-huh. Que está ahí en la localidad de Conejos, en donde pues extraen grandes cantidades de lodos, uh-huh. Pero los ponen en grandes terrazas, uh-huh. Pero sin ningún tratamiento químico, o un tratamiento químico limitado. Y eso genera una cantidad de moscos y de emisiones de gases, uh-huh. Como el metano, por ejemplo, de gran, gran impacto a toda la salud de todas esas localidades que están expuestas, digamos, uh-huh. A todo ese tipo de fenómenos y efectos de hoy de efecto de invernadero, ¿no? Es momento de irnos a un breve corte, pero ya volvemos más con esta charla tan interesante en Radio Habitat.
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9: Son las 6:49.
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1: Estamos de regreso en Radio Hábitat para seguir charlando con nuestro invitado de hoy. Incluso ya hoy también está afectando a la agricultura, bueno, que tenemos que informar esta parte también, no necesariamente que conozcas el tema directamente, pero también ya tenemos todo ese tipo de efectos, tal y como lo señalas con este tipo de efectos, ¿no? Doctor, pues, ¿qué recomendaciones? Hoy nos está escuchando mucha gente. Afortunadamente nuestra universidad, que tiene una gran responsabilidad social, siempre aconsejamos y damos aquí grande información científica, información verídica y consejos también muy importantes, ¿no? Pero lo que también quisiera subrayar, para que tú también nos pudieras dar una especie de tanto los consejos como información, en el sentido de a qué se dedica el área de ustedes en ese tipo de fenómenos. ¿Qué trabaja? ¿Cómo trabaja? ¿Qué tipo de preocupaciones tienen ustedes? ¿Cuáles son las acciones más importantes que están desarrollando? Antes de darnos los consejos, ¿no?
10: Claro, claro. Sí. Pues la Dirección de Servicio Médico Universitario tiene el objetivo de hacer algo que se llama primer nivel de atención. Y con primer nivel de atención, digo, aparte de que sí es un servicio de calidad, ¿sí?
1: Claro.
10: Se refiere más que nada a la atención médica preventiva y de promoción. Correcto. Así se llama.
1: Que es importantísima, ¿eh?
10: Exacto. Sí.
1: ¿Quieres evitar problemas? ¿Quieres evitar enfermedades, fallecimientos? Sobre esta vía, ¿no?
10: Exacto. Y muchos tienen la duda porque todos en la UAEH pues tienen IMSS.
1: Sí,
10: entonces uno se pregunta, afortunadamente, sí. Uno dice, bueno, ¿para qué quiero un servicio médico? Mejor me voy al IMSS. Bueno, precisamente el IMSS es un segundo nivel de atención y nosotros somos un primer nivel de atención.
1: Es importantísimo esto que están haciendo ustedes.
10: Entonces, nuestro objetivo es tener médicos, personal médico y de enfermería y de otras áreas de la salud, psicología y nutrición y también
1: claro,
10: gerontología.
1: Bien, sí.
10: Intentamos que sea en todos los institutos de aquí a Huejutla, todos cubiertos.
1: Bueno.
10: Lamentablemente no se puede tener tanto personal. Nos encantaría estar ahí siempre.
1: Pero hace un buen trabajo, ¿no?
10: Sí. Claro. Sí, gracias. Pues nuestra intención es llevar a cabo todos estos, hacer llegar toda esta información y, por supuesto, atender cualquier urgencia que surja a través de este tipo de enfermedades que surgen, como por ejemplo el golpe de calor. Entonces, estamos presentes en eventos, en carreras, también en el consultorio.
1: Importantísimo, claro.
10: Tal,
1: sí,
10: en el instituto.
1: Sí, es cierto.
10: Entonces, no nada más estamos en el escritorio, como decía, estamos trabajando en
1: alerta, atentos, teniendo información de cómo están La salud de la comunidad universitaria.
10: Exacto, ¿no? Sí, hacemos formularios, esquemas, epidemiología, atención médica directa como tal, sí. Atendemos a los que necesitan revisar una urgencia o algo por el estilo. Se atiende todo eso se hace en la dirección de servicio médico.
1: Y además lo más padre de la institución y del trabajo de ustedes es que tiene esta red en todos los institutos, ¿no? Uh-huh. O sea, todo instituto, toda escuela superior, escuela preparatoria, tiene su área médica, ¿no?
10: Claro.
1: Haciendo tipo de trabajo que se hace en toda la universidad, ¿no?
10: Sí, claro, sí, como decía, pues nos encantaría tener chorrocientos mil doctores, médicos ahí que estén pendientes, no se puede, pero o sea, se intenta lo mejor que
1: tiene toda la cobertura completa, sí, es claro muy importante. Sí. Doctor, pues muchas gracias. Ahora, ¿qué consejos le vamos a dar a nuestros radioescuchas? Que no solo son universitarios, son gente del transporte, comerciantes que nos están escuchando en este momento, amas de casa o profesionales de casa que están haciendo su trabajo, familias que tienen pequeñitos viajando en el vehículo, gente que tiene también sus mascotas. ¿De qué debemos preocuparnos? ¿Qué tenemos que hacer y qué precauciones debemos de tomar ante estas olas de calor que generan los golpes de calor?
10: Claro. Muy fácil, vamos a hacerlo muy fácil. O hay que llevarlo al hospital o lo podemos mantener en casa. Simplemente hay que tener el criterio para diferenciar esos dos eventos. No hay que hacer más.
1: Estar atentos. Al comportamiento de la salud de ellos.
10: Y es muy sencillo. Simplemente, si las personas que sufren golpe de calor, están acaloradas, acaban de hacer ejercicio y van llegando y se sienten mal, con que estén conscientes platicándonos y se vayan mejorando en los próximos minutos, en casita. Sombra, airecito frío si tenemos la posibilidad de un aire acondicionado.
1: Ventilar la casa. El auto abrirlo bien para que no se concentre el calor.
10: Y de nuevo.
1: No dejar a nuestros hijos en el auto.
10: Ni un minuto, por favor, ni a las mascotas. Así, rápido vengo. No. Ni un minuto los dejen.
1: Prevenir.
10: Ropa holgada, por
1: también
10: favor.
1: También eso.
10: Y de algodón,
1: que es el más refrescante, ¿no?
10: Sí, porque
1: el poliéster te puede incrementar la temperatura.
10: Guarda,
1: ¿no?
10: Calor. Es como ponerse una bolsa de plástico.
1: Claro.
10: Para que me entiendan.
1: Entonces, en pocas palabras, sí.
10: Como sudamos, ¿dónde se va el calor? Lo mantenemos. Entonces, ropa de algodón, tanto la interior como la exterior, por favor. Si ya les pegó el mareo, si ya les pegó como que se sienten medio mal, les duele la cabecita, les salió sangre de la nariz. Hielito en axilas, en cuello, no directo, por favor, en un trapito, o trapitos húmedos también, rociar el cuerpo, quitarnos la ropa lo más que podamos, nos rociamos, nos refrescamos, nos abanicamos, y mitos, no den pastillas, muchos dicen, pues tienes fiebre. Te doy paracetamol.
1: Para bajar la temperatura.
10: Uno dice, bueno, paracetamolito, ¿qué me va a hacer? Bueno, pues como es metabolizado en hígado, y tenemos riesgo de tener una traslocación bacteriana.
1: Ah, claro, nos va a dar, de lo que explicabas hace un momento.
10: Nos va a dar un choque séptico y bye. Entonces, no pastillas, no medicamentos, no porque me lo recomendaron, no, nada. No bebidas azucaradas, deportivas, solamente electrolitos que de sobrecito o que sí estén avalados por instituciones. Para no decir marcas, pero sí hay algunos, sobre todo para pediátricos, o agua, punto. Si se quieren rehidratar. Si no se quieren rehidratar, tómense su refresco, sus aguas deportivas, no les van a servir. Los van a deshidratar todavía más, entonces eso sí que no. Ahora, ya que está, ya si el paciente, bueno, su familiar, su amigo, ya se le va la onda, no saben dónde está, vomita, tiene una cefalea que nada se le puede quitar, no le dé nada, mejor llévenlo al médico para que él determine el manejo.
1: Es excelente, esta parte es importantísima. Doctor José Alfredo Landaverde, ¿en dónde podemos, cuando tengamos un caso de este tipo aquí en la universidad por lo menos, en dónde hablamos, con quién nos comunicamos? a qué extensión hablamos para que nos puedan ayudar en un evento de este tipo?
10: Claro, pues normalmente estamos en los eventos y en los institutos, entonces busquen, desde antes sepan en dónde está el consultorio.
1: Ubicar en dónde está el consultorio, perfecto.
10: Ubíquenlo, lleven a los pacientes ahí o den aviso al médico que esté.
1: Para que se traslade a un lugar donde esté alguna persona con ese deterioro.
10: Exacto, y de ahí se determine en dónde hay que llevarlo, qué hay que hacer. Y y alguna extensión, claro que sí, tenemos en la dirección, el número de la universidad, 771-7172-000, en la extensión 4166.

0: es momento de conocer las recomendaciones de esta semana. Vamos a escuchar el siguiente material.
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2: The Ministry of the Future, o El Ministro del Futuro, es una aclamada novela de ciencia ficción dura y climática, escrita por el autor estadounidense Kim Stanley Robinson y publicada en octubre de 2020. La obra destaca por plantear un escenario sobre el cambio climático global, que combina el horror real de las crisis medioambientales con un enfoque profundamente detallado, pragmático y, en última instancia, esperanzador para salvar la biosfera. La historia inicia en un futuro sumamente cercano con una ola de calor devastadora en Uttar Pradesh, India, que provoca la muerte de millones de personas en pocos días. Tras esta catástrofe, los gobiernos del mundo y los firmantes del Acuerdo de París deciden establecer un nuevo organismo subsidiario con sede en Zurich, Suiza, el Ministerio del Futuro. La misión principal de este ministerio es defender los derechos climáticos, humanos y existenciales de las generaciones futuras de ciudadanos y de todas las criaturas vivas que no pueden alzar la voz por sí mismas en el presente. La trama sigue de cerca a dos personajes principales, Mary Murphy y Frank Mabe. Mary es la directora del Ministerio del Futuro, quien debe navegar la burocracia internacional y convencer a los bancos centrales del mundo para que financien la transición ecológica. Por otro lado, Frank Mabe es un cooperante estadounidense traumatizado psicológicamente tras ser uno de los pocos sobrevivientes de la mortífera ola de calor en la India. A diferencia de otras historias posapocalípticas, el libro se enfoca en la infraestructura real, la economía y la geopolítica necesarias para evitar la extinción masiva. ¿Cómo las olas de calor cambian nuestra vida? El documental explica que las altas temperaturas ya no son eventos aislados, sino parte de una nueva realidad climática relacionada con este cambio. A través de testimonios de científicos, médicos y habitantes de ciudades europeas, se analiza cómo el calor extremo está transformando la vida cotidiana y poniendo en riesgo a millones de personas. Uno de los temas centrales es el efecto de las islas de calor urbana, donde el concreto, el asfalto y la falta de áreas verdes hacen que las ciudades acumulen más temperaturas. También se abordan los impactos en la salud humana, el aumento de la mortalidad durante las horas de calor, incendios forestales, las afectaciones a la agricultura y al calentamiento del mar Mediterráneo. Además, el documental presenta estrategias de adaptación que ya están implementando algunas ciudades y comunidades, como sistemas de alerta, urbanismo sostenible y proyectos para enfrentar temperaturas extremas. Este documental de la Deutsche Welle lo puedes encontrar en plataformas digitales como YouTube.
3: 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Las olas de calor que azotan el continente son cada vez más largas, frecuentes y calurosas. 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
4: Nuestras grandes ciudades son trampas de calor.
5: La pregunta es si en el futuro las olas de calor alcanzarán temperaturas de 50 grados. Y según los indicios científicos, es un escenario posible.
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0: De esta manera finalizamos con esta emisión de Radio Hábitat, agradeciendo los controles a Edgar Santos y a Paola Juárez en la producción. Se despide de ustedes Sócrates López y que tengan un bonito día.
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2: Temperatura, 21 grados centígrados.
3: Son las 7 con 4 minutos.
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0: Hola, hola, ¿cómo están? ¿Cómo les va? Espero que muy, muy bien. Mi nombre es Esperanza López y como cada semana, quiero invitarlos a que juntos realicemos un recorrido auditivo por diferentes puntos del centro y sur de América. ¿Se animan? Bueno, pues mientras ustedes se ponen cómodos, quiero saludar y agradecer a los equipos de trabajo de Radio Universidad que nos dejan llegar hasta ustedes, ubicados en Huejutla, San Bartolo, Zimapán, Actopan y Pachuca. Y también quiero aprovechar para invitarlos, si es que todavía no nos tienen en redes sociales, pueden encontrarnos en Facebook como Suma Radio UAEH. Y bueno, ahora sí, ¿qué les parece si arrancamos este viaje como es costumbre saliendo de nuestro país? En esta ocasión con la música de un grupo llamado Dromedarios Mágicos que en 2017 sacó un álbum llamado Estadios Universitarios, en el cual encontramos esta canción titulada Así Quiero Vivir. Vamos a escuchar esta, la primera propuesta musical de nuestro recorrido.
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1: Así Quiero Vivir es el nombre de la canción que Dromedarios Mágicos nos presentó como la primera propuesta musical de nuestro viaje. ¿Les agradó? Bueno, pues es momento de que vayamos a descubrir nuevos horizontes y esto nos lleva a Guatemala, donde Gaby Moreno nos recibe con los brazos abiertos para dar paso a esta canción titulada Juegos y Miedos.
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1: Son las 7 con 18 minutos. 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
3: Estamos de vuelta a través de la señal universitaria y es momento de que continuemos con nuestro recorrido y para ello ya nos encontramos en Nicaragua, un país ubicado en Sudamérica que el día de hoy nos recibe con un dato. ¿Sabían que después de desaparecer la primera ciudad de Nicaragua a raíz de temblores y erupciones del Momotombo, las ruinas fueron descubiertas por investigadores de la UNAM León en 1967? Sí, y de hecho, fue declarado Patrimonio Histórico Cultural de la Nación en mayo de 1994 y posteriormente nombrado por la UNESCO Patrimonio Cultural de la Humanidad en el 2000. ¿Qué tal, eh? ¿Conocían este dato? Bueno, pues con esto nos recibe Nicaragua para dar paso a su música. El día de hoy, Luis Enrique nos comparte una canción de su disco Ciclos, lanzado en 2019. Esto lleva por nombre Yo No Sé Mañana y es la primera propuesta musical de Nicaragua.
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4: Son las 7:30.
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7: Ya regresamos y estamos más que listos para continuar con este recorrido por lo largo y ancho de América Latina. Y para ello ya nos encontramos en Colombia a espera de la segunda propuesta que tiene para nosotros. Pero antes, tenemos un dato muy interesante de este país. ¿Cuántos de nosotros conocemos la bandera de Colombia? A lo mejor alguna vez en la vida la llegamos a ver, pero no recordamos al 100% cómo es o qué significa cada uno de sus colores. Resulta que la bandera colombiana tiene tres franjas, una amarilla del doble de ancho que las otras, que simboliza el sol y la riqueza de la tierra colombiana, además de la justicia. Hay otra franja que es color azul, que representa los dos océanos que la bañan, y finalmente una franja roja que representa la sangre derramada por la independencia. Esta interpretación de los colores es la que se acepta actualmente, aunque no ha sido la misma en todos los momentos de la historia del país. ¿Sabían esto? Bueno, pues con esto nos recibe Colombia para dar paso a su música. Hoy Bacilos nos comparte esta canción llamada Cara Luna.
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0: 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Cara Luna es el nombre de la canción que Bacilos nos compartió como la segunda propuesta musical colombiana. ¿Les gustó? Oigan, es momento de que vayamos a descubrir otros rumbos. Hemos decidido que nuestro siguiente destino va a ser El Salvador, donde hay un grupo llamado Free Gay, que en 2011 sacó un disco llamado No Sabemos Amar, en el cual encontramos esta canción titulada Cuando Te Veo. Esta es la primera propuesta musical salvadoreña.
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1: ¿Cómo duele? Es el nombre de la canción que San Salvador All Stars nos presentó como la segunda propuesta musical de El Salvador, una canción que forma parte del disco Cúrame con Salsa lanzado en 2016. ¿Qué tal, eh? ¿Les gustó? Oigan, hasta este punto hemos estado en diferentes lugares como El Salvador, Colombia, Nicaragua y Guatemala, pero todavía tenemos un poco más de música que les compartiremos tras este breve corte. ¡No se vayan!
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4: Son las 7:45.
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1: Estamos de regreso y dentro de este recorrido con Rumbo al Sur no podemos dejar pasar la oportunidad de viajar hacia otros puntos en Centroamérica. En esta ocasión nuestro último destino nos lleva hacia Honduras, un maravilloso país que el día de hoy nos permite escuchar la música de un grupo llamado Pez Luna, que en 2010 sacó un disco llamado Disco 1 La Limpia del Solar, en el cual encontramos esta maravillosa canción llamada Algo Está Cerca. Esta es la primera propuesta musical de este país.
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1: Continuando con este recorrido con Rumbo al Sur, queremos detenernos un momento para dar paso a los saludos para todos nuestros viajeros que nos sintonizan desde la ciudad capital de nuestro estado de Hidalgo. Por supuesto que estamos hablando de Pachuca la Bella Airosa. Los saludos se van especialmente para las colonias San Javier, Adolfo López Mateos, Bonanza, Carlos Rovirosa, también quien nos sintoniza desde Coscotitlán, Huesco del Castillo y Electricistas. Gracias por estar con nosotros realizando este recorrido por lo largo y ancho de América Latina. Oigan, queremos también aprovechar este espacio para invitarlos, si es que todavía no descargan la aplicación en su celular, pueden hacerlo buscándola como Suma UAH para que tengan acceso a nuestra señal en cualquier momento y a donde quiera que vayan. ¿Y qué les parece si, tras estos saludos, continuamos con este recorrido con Rumbo al Sur?
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0: 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Gigante de tres pies es el nombre de la canción que El Sol Caracol nos presentó como la segunda propuesta musical hondureña, una canción que forma parte del disco Planeta Sol, lanzado en 2002. ¿Qué tal, eh? ¿Les agradó? Bueno, pues ahora sí, ya estamos llegando a la parte final de nuestro recorrido. Mientras regresamos hacia nuestro país, quiero agradecer a los equipos de trabajo de Radio Universidad que nos dejaron llegar hasta ustedes, ubicados en Huejutla, San Bartolo, Zimapán y Pachuca, y a mi productora Carla Tobar. Es así como estamos llegando a la parte final de nuestro viaje, y para cerrar escucharemos a un grupo no solo orgullosamente mexicano, sino también orgullosamente local. Ellos son de Actopan, Hidalgo, se llaman The Escarada Band, y el día de hoy nos presentan esta canción titulada Camino de Noche. Con esto nos vamos, mi nombre es Esperanza López, que la pasen de lo mejor. Bye bye.
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5: Temperatura 18 grados centígrados.
6: Son las 8 con 2 minutos.
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Haunt Me de Shadows Hold para iniciar esta versión del recorte auditivo, que es la 863, completamente en vivo a través de Suma Radio Pachuca. Estamos en redes sociales, Facebook, Instagram o X, Radio UAEH Pachuca 99.7 o Recorte Auditivo. Hoy estaremos leyendo parte del trabajo de Dalmiro Sáenz, un escritor nacido en Buenos Aires en 1926 y que permaneció gran parte de su vida en esa ciudad con mucho éxito literario, entre otras cosas, ya que publicó por ahí de los 30 años, a lo largo de los 15 siguientes, obtuvo el premio de la editorial MC por su libro de cuentos 70 veces 7, y en esta ocasión estaremos leyendo uno que se llama Simplemente Sí. Esa afirmación nos lleva a una historia en donde hay una chica que está interesada en cambiar de vida a partir de la búsqueda del éxito en el teatro, en el cine, y es, digamos, envuelta por un personaje masculino que la lleva hacia otra ciudad, pensamos, más grande que donde ella vive, y pues resulta que este tipo la está engañando, la está engatusando hacia cierto tipo de actividades que no son propiamente las que ella busca. Pero sucede que en ese trayecto, en esa búsqueda, en ese encuentro, hay un enamoramiento, y el hombre, el personaje que la ha llamado, pues le hace una serie de propuestas que pudieran ser bastante sui generis, y hacia el final sucede algo absolutamente inesperado. Es el tipo de temáticas que en la mayoría de los casos abordó en su trabajo literario Dalmiro Sáenz, un escritor que ocupa este recorte auditivo 863. Somos Roro Ortiz en controles, Sergio Martínez en la producción, mi nombre es Eduardo Pérez Espinosa, y también tenemos un WhatsApp que es el 771-142-6712. Más música, esto es de Düren, Alemania. El proyecto se llama Crumb, la canción Loneliness, en recorte auditivo.

0: Loneliness de Crumb, terminando este primer bloque del recorte auditivo 863 a través de Suma Radio Pachuca. Saludamos a Fer Labra, saludos iniciales, hacemos una pausa y regresamos.
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5: Son las 8 con 16 minutos.
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Te quiero tanto, dijo ella. Y él le apretó la mano. Ahora inmóvil, en el extremo del brazo tranquilo, que se extendía a lo largo del cuerpo desnudo, todavía agitado, pero ahora quieto y tapado con la manta que hacía unos minutos había estado en el suelo y ahora cubría aquel estático equilibrio de naturalezas aplacadas.

Las palabras cosquilleaban en sus orejas, hasta opacarse un poco más tarde en la blandura de la almohada. En un desordenado desahogo de muchos días de intenciones contenidas. Casi no hablaron, entre los abrazos seguidos y el continuo cambio de posiciones en la cama embarullada, mientras la tarde se retiraba del cuarto, demorándose un poco sobre la ventana cerrada, en donde se podían ver aún las copas de los árboles en la calle oscura.

0: En este segundo bloque, música norteamericana, va terminando Fate de Four Against desde Nebraska, una canción editada en 2007. Antes, Fashion, que se escribe Fash N, con la canción Continuation, un dueto de Nueva York. Y antes, una banda consentida de recorte auditivo, Soft Killed, desde Chicago, Illinois. Música nueva, Poison Water, de su disco We Drink Blood, apenas editado el 5 de mayo. Y entre canciones, parte del cuento Sí, de Dalmiro Sáenz. Hacemos una pausa y regresamos a esta versión 863 de recorte auditivo a través de Suma Radio Pachuca.
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6: Son las 8 con 33 minutos.
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una leyenda llamada Siouxsie and the Banshees, que iniciaron esta agrupación por ahí de 1976. Estuvieron tocando en muchas zonas subterráneas de Londres, de Inglaterra, y hasta 1978 pudieron publicar su primer sencillo, Hong Kong Garden. Hoy presentamos Trophy, que es de su tercer disco, editado en 1980, que se llama Kaleidoscope, que es una joya. Lo recomendamos muchísimo. Estamos en Facebook, Instagram o X, Radio UAEH Pachuca 99.7 o Recorte Auditivo. Tenemos también WhatsApp 771-142-6712. Y lo que vamos a presentar también es música nueva. Se trata de Scientific, de Secret Cameras. Suena en Recorte Auditivo.

Los dos respiraban ahora al unísono. El hambre de caricias se había transformado en ese indescriptible y letárgico deslizar que empieza exactamente tras el impetuoso desborde de la masculinidad posesiva, agitando por última vez aquella femenina y turbulenta superficie, convirtiendo su desesperante y encrespada sensualidad en las fuertes, acompasadas y cada vez más suaves ondas, prolongadas por última vez en la jerarquía del recuerdo.

una bandota llamada Trisomy 21, la canción Memories, antes Scientific de Secret Cameras, en medio parte del cuento Sí de Dalmiro Sáenz. Pausa, regresamos.

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2: Son las 8 con 48 minutos.
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3: La tomó con fuerza por la cintura breve. La apretó. Y, mientras la miraba sonriente, dijo: «Estoy seguro que te van a probar». Sonrió de nuevo, con una expresión completamente distinta a la que simuló en su cara 2 días más tarde, cuando entró al cuarto, y ella, al verlo, no dijo nada, pero lo miró suplicante, hasta que las lágrimas diluyeron la presencia de él y de los objetos del cuarto. Hundió su desesperación en la oscuridad de sus manos. Siguió llorando esa tarde, mientras preparaba la valija, doblando con cuidado la ropa planchada, mientras él la contemplaba desde la seriedad de su silencio.

0: Una banda que podríamos decir es culpable de que exista un proyecto radiofónico como Recorte Auditivo. Una leyenda australiana llamada Icon. La canción Echoes of Silence. Algo de una recuperación del sonido noventero dentro del rock gótico. Que pensamos, de repente olvidamos. Hoy tuvimos como una especie de programa bisabor, porque tuvimos música nueva y música muy clásica, como la que acabamos de escuchar. Una banda por demás recomendable, Icon. Ya nos estamos yendo, muchísimas gracias a Fer Labra, a Xochitl Nussan, a Eddie, que está cuidando a su vez a Gaby, que tuvo una fractura de tobillo. Le enviamos un gran saludo, un abrazo. A Raúl, a Eduardo Martínez, a David Castellán, a Mar, a Israel Romero, a todas y a todos ustedes por acompañarnos en esta emisión 863 de Recorte Auditivo a través de Suma Radio Pachuca. Hoy estuvimos leyendo parte del cuento Sí, de Dalmiro Sáenz, un personaje que dentro de sus libros, en sus temas, tiene pues algunos temas complicados como las visiones violentas, sexuales, que tienen que ver con unas formas de reflexión crudas, como este cuento, en donde el personaje que de alguna manera trata personas se enamora de una de ellas y resulta que intenta limpiar su alma, diríamos, y tiene el plan de casarse con ella, pero cuando él quiere darle una sorpresa, la sorpresa consiste en escaparse en un auto rentado y casarse con ella. Y cuando se encuentra al fin con este personaje femenino, resulta que ella ya tiene otro tipo de negocios de actividad sexual que hacen que los planes del personaje masculino pues se esfumen. Un escritor que tuvo su auge en la primera mitad del siglo XX, que también tuvo una forma de participación en el cine con la versión de 70 veces 7 de sus cuentos en cine junto con Leopoldo Torre Nilsson en su país hacia 1962, y que también ganó el premio Casa de las Américas y otros más en La Habana, Cuba hacia 1966. Hablamos de Dalmiro Sáenz, el cuento Sí, que ocupó en la parte literaria de la versión 863 de Recorte Auditivo. Tenemos una fiestecita próximamente, a inicios de junio, donde estaremos tocando nuestra música, rock gótico, dark wave, y les pedimos que estén al pendiente de nuestras redes sociales. Ya decíamos, estamos en Facebook, Instagram o X, Radio UAEH Pachuca 99.7 o Recorte Auditivo, porque estaremos dando datos próximamente de esta reunión de danza macabra. Muchísimas gracias a Rodo Ortiz en controles, Sergio Martínez en la producción de este espacio. Mi nombre es Eduardo Pérez Espinosa. Pásenla bien, cuídense mucho. Feliz noche mágica.
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5: Temperatura 19 grados centígrados.
6: Son las 8 con 59 minutos. 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

0: Son las 9 de la noche, soy Alberto Ángeles. Gracias por acompañarnos en Suma Noticias, emisión nocturna a través de las 6 frecuencias de Suma Radio y del 13.1, canal de la Universidad Autónoma del Estado de Hidalgo. Bienvenidas y bienvenidos. La incertidumbre económica global y los constantes cambios en políticas comerciales ya están teniendo efectos en México. Un estudio de la International Chamber of Commerce reveló que durante 2025 el país perdió o pospuso inversiones por más de 17 mil millones de dólares, principalmente por los cambios en aranceles y la falta de certidumbre en el T-MEC. El informe advierte que si este escenario continúa, México podría ser el país más golpeado en 2026 con pérdidas que superarían los 30 mil millones de dólares. Y para entender esta incertidumbre económica, cómo puede impactar el empleo, las inversiones y el crecimiento del país, hoy nos acompaña la maestra Mayra Oyuki Hernández Montoya, maestra en Negocios Internacionales y Comercio Exterior. Bien, pues con ella vamos a analizar este panorama y lo que podría venir para México en los próximos meses. Maestra, bienvenida a este espacio. Por favor, compártanos qué significa realmente que México haya perdido o pospuesto estas inversiones por más de 17 mil millones de dólares.
1: Muy buenas noches. Pues bueno, si bien cuando hay incertidumbre, pues económicamente hay un estancamiento, desaceleración económica y pues bueno, se ve perjudicado el empleo, el consumo diario de las familias.
0: En este contexto justo, ¿cómo podemos traducirlo en la vida cotidiana de las personas, maestra? ¿Cómo se prevé que podría ser este impacto?
1: Bien, pues cuando no hay inversión extranjera directa, las empresas no se desarrollan, no crecen, económicamente el ciclo se detiene, no hay oferta de empleo, hay disminución del poder adquisitivo, y pues se ve perjudicado todo el efecto familiar, ¿no? Ya que, pues bueno, no se adquiere lo mismo que en condiciones de una buena economía.
0: Creo que llama muchísimo la atención esto porque, bueno, hablamos un poco del T-MEC y con ello también entender un poco que dentro de este tridente, México y Canadá, digamos que son los países más afectados por estos cambios y cuál es el papel que está jugando ahora esta relación comercial con Estados Unidos.
1: Pues bueno, México es un país que tiene muchos socios comerciales, ¿no? Más de 50 países en 14 tratados internacionales, pero el T-MEC pues, es el más representativo. De hecho, estadísticamente hay del 28 al 30% aporta al Producto Interno Bruto Mundial. Entonces es un bloque muy representativo a nivel global, ¿no? Ante ello, pues México y Estados Unidos y Canadá, pues estos aliados estratégicos con la guerra arancelaria se ha visto que han sido perjudicados por la cuestión de la subida de aranceles, ¿no? Si bien la pandemia ya había tenido un rezago económico, se volvió a despuntar posterior a la pandemia, después vino la guerra de aranceles, que hizo mucha incertidumbre sobre los mercados internacionales, y pues la guerra que está teniendo Estados Unidos con Irak también ha perjudicado las cadenas de suministro. Con ello, y ante el panorama del 1 de junio, que se va a renegociar el T-MEC, pues bueno, hay mucho más incertidumbre en el mercado y la inversión se detiene paulatinamente, porque pues obviamente ante mercados inciertos ningún empresario quiere invertir, ¿no? Hasta que las reglas estén mejor establecidas y haya un panorama más visible de las ventajas y desventajas.
0: Justo comentaba que viene esta renegociación, maestra. Frente a este panorama, ¿qué tendría que pasar en los próximos meses para que México recupere en primer lugar la confianza y por supuesto vuelvan las inversiones en lugar de seguirse postergando?
1: Pues bueno, tener una estabilidad económica y fiscal, ¿no? Porque también ha habido una renovación en toda la legislación aduanera y fiscal, incluso en donde se ha puesto haciendo un poquito más restrictiva en la cuestión de impuestos, ¿no? Entonces, si bien el comercio internacional con Estados Unidos y Canadá tenemos una preferencia arancelaria, así

0: con otros bloques económicos, pues ante la rigidez de la cuestión fiscal, la inversión también tiene una desventaja, ¿no? Porque pues todas las empresas que vienen a invertir a México también, uno de los incentivos son reducción de impuestos o una flexibilidad en la fiscalización, ¿no? Entonces, el panorama debe de estar un poquito más regulado y de apertura, tanto lo económico como el político y el fiscal.
1: Ahora, un punto también muy importante, maestra. ¿Cuáles son los sectores de la economía mexicana que podrían resentir más esta caída? O bien, como lo decíamos, el retraso de las inversiones. Hablamos de industria, comercio, empleo y lo habíamos dicho también, el consumo en las familias. Pero este panorama, ¿cuál es el más preocupante que podría llegar, maestra?
0: Pues bueno, voy a irme primero con el sector manufacturero, ¿no? México es un país manufacturero y pues bueno, como la industria automotriz y que está muy ligada a lo que es el T-MEC o la desgravación arancelaria, pues ha sido afectado un poquito. Últimamente se han visto algunas consecuencias y yo creo que seguirá en ese tenor. El empleo, si bien con las condiciones globales y nacionales, el empleo ha tenido un crecimiento muy poco, muy lento, podría ser que no hubiese oferta o que incluso se hubiese una reducción de empleo, ¿no? Y ante ello, pues bueno, las casas viven, las familias viven del ingreso de los trabajadores y en la manufactura es uno de los sectores más fuertes, ¿no? No nada más automotriz, sino también, por ejemplo, el de electrónica, ¿no? Y bueno, en la cuestión del consumo, por ejemplo, hemos visto el jitomate que ha estado de 40 a 80 pesos, siendo uno de los productos más básicos que se utiliza muchísimo en la cocina mexicana y que ha tenido un alza del precio, ¿no? Esto ha sido impactado pues por las cadenas de suministro, lo que ya habíamos hablado de lo que es la guerra entre el conflicto entre Estados Unidos e Irak, en donde las cadenas de suministro, aunque no estén ligadas totalmente al T-MEC, sí se enlazan en esos productos manufacturados e impacta en el precio al consumidor, ¿no? En el empleo, pues ya lo vimos, ¿no? Reducción.
1: Bueno, un panorama que podría parecer complicado, sin embargo, también tenemos este tiempo, como lo decíamos, de la renegociación del T-MEC y para ello estaremos también consultándole posteriormente. Mientras tanto, muchísimas gracias, maestra, por este panorama que nos ha compartido y reiterando que los micrófonos y las cámaras están abiertas para que sigamos platicando el tema. Gracias.
0: Muchísimas gracias, Alberto. Buenas noches.
1: Bien, pues ahora vamos a cambiar de información, vámonos a lo local. Y es que Protección Civil de Mineral de la Reforma se mantiene alerta ante las lluvias que continuarán los siguientes días. Una de las zonas de primordial revisión es en los fraccionamientos del sur, desde Tuzos hasta Cipreses. Frida Morales y Eric Vadillo acudieron a esta zona.
2: Hasta pasadas las 15 horas de este martes, el tren privé que se encuentra en Avenida Moreda y que conecta diferentes fraccionamientos del sur del municipio de Mineral de la Reforma se encuentra en un nivel bajo. Sin embargo, los días anteriores esto no ha sido así, ya que el día de ayer que se registraron fuertes precipitaciones, este alcanzó su nivel máximo. En ese sentido, de acuerdo con el reporte oficial de Protección Civil de Mineral de la Reforma, menciona que mantienen como puntos críticos el Saucillo, la Providencia, además de los fraccionamientos del sur como Cipreses, Los Tuzos, Forjadores, entre otros que se ubican en esta misma zona. Es importante recordar que en junio del año pasado, el fraccionamiento Los Tuzos, ubicado en este municipio, sufrió una tragedia, ya que se rompió el cárcamo que se encuentra justamente a la orilla de este fraccionamiento, lo que ocasionó que diferentes viviendas quedaran inundadas. Ante eso, Protección Civil de este municipio emite diferentes recomendaciones, como si no tienes que salir de casa, evítalo en medida de lo posible mientras se encuentren las lluvias que persistirán durante los próximos días y las próximas horas. Asimismo, en caso de que haya calles inundadas, no intentes cruzarlas a pie y en caso de que sospeches de que haya ingresado el agua de lluvia o de las propias inundaciones a tu hogar, desconectes todos los aparatos electrónicos para evitar cualquier situación de peligro. Y también mantente alerta ante los llamados de Protección Civil, además de, en caso de tener alguna emergencia, llama a los números como el 911 para que las autoridades acudan a atender cualquier clase de situación.
1: Bueno, afortunadamente las lluvias hoy no estuvieron tan fuertes en la zona metropolitana, pero lo que sí es importante también hablar es de lo que sucede en el Boulevard Revolución de 1910, que sigue sin ser atendido el registro de una alcantarilla que, muy a la mexicana, ha sido ya señalado con una llanta para evitar que los automovilistas caigan. Frida Morales nos comparte los detalles.
2: La mañana de este martes, a través de redes sociales, un usuario reportó la ponchadura de una de sus llantas, en donde, en las problemáticas rejillas que se ubican en el Boulevard Revolución de 1910. Estas ya han sido reportadas en diversas ocasiones, no solo por el equipo de Suma Noticias, sino por la población en general y por diversos medios de comunicación. Apenas en abril, el equipo de Suma Noticias acudió a reportar esta misma situación. En aquella ocasión nos encontramos con trabajadores de la CIPDUS, quienes nos comentaron que ya estaban arreglando precisamente estas rejillas. Son dos las que presentan la mayor problemática. La primera que arreglaron fue la que se ubica precisamente en el cruce con el Boulevard Nuevo Hidalgo. Esta segunda, con rumbo al Boulevard Colosio, no fue reparada. ¿Cuáles son las condiciones en las que se encuentran? Se encuentra tapada por llantas y por alguna clase de escombro, lo cual genera un problema, y por eso fue la razón por la que se le ponchó la llanta al usuario que lo reportó a través de redes sociales. En ese sentido, hacemos un llamado a las autoridades, porque esto no solamente representa un riesgo económico para los automóviles, sino también pone en riesgo la integridad física de la ciudadanía al poder generarse un mayor problema o algún incidente vial de mayor gravedad.
1: El Jardín del Arte en Pachuca estrena una nueva imagen tras su rehabilitación, pero el cambio de horarios y el cercado del espacio ya generan reacciones entre quienes lo visitan a diario. Este es un reporte Suma de Gonzalo González.
3: Pasado viernes 8 de mayo fueron dados a conocer formalmente los trabajos de rehabilitación del Jardín del Arte de la ciudad de Pachuca, donde sobresalen los murales que adornan la fachada principal y también el kiosco de este espacio público. Pero también sobresaltó esta declaración que dio a conocer el Ayuntamiento de Pachuca sobre un nuevo horario, tanto de apertura como de cierre, que tendrá este espacio. También, pues, un recurso de $500,000 para poder cercar todo el perímetro del Jardín del Arte. Vamos a escuchar algunas opiniones de la ciudadanía que usa diariamente este espacio.
4: No estoy muy a favor por la cuestión de que es un espacio público. Restringir su acceso puede, pues, causar ciertos roces con la población, sobre todo porque es una zona de paso, ¿no? Y al tú encontrar cercado, va a haber un momento donde vas a tener que rodearlo todo, no siempre va a estar abierto, entonces no me parece muy certero. Pero también es cierto que, bueno, yo consideraría que lo mejor sería poner más quizá vigilancia para que los murales no sean intervenidos por otras personas.
5: Sí, está bien que hagan eso, porque sí estaba peligroso pasar por esta zona.
3: ¿Por qué considera que estaba peligroso?
5: Porque había personas de aquel lado.
3: ¿Qué realizaban?
5: No, la verdad no sé qué realizaban, pero estaban durmiendo. Pues ahora sí que de números no sé mucho, pero pues ahora sí que el gobierno es el que hace las cosas. Él decide lo que pone y lo que quita.
6: Limitaría el andar de los transeúntes, porque tendrían que cruzar la avenida y sería más peligroso.
7: Uh-huh. Pero también estaría bien, porque así ya se evitaría la vandalización de aquí del parque. Porque si te recuerdas, estaba totalmente abandonado, todo esto estaba vandalizado y sí. La gente venía a hacerse del baño, ni ganas de pasar te daban por aquí. Y bueno, y ahorita sí lo van a acercar, pues a mí me parece muy buena idea, en lo personal.
3: El orden que obedece estas nuevas medidas del Jardín del Arte es el tema de la seguridad. Y es que va desde los usuarios que permanecen en este espacio desde la tarde hasta altas horas de la noche, como también el tema del mobiliario urbano, que hay que recordar, durante mucho tiempo fue intervenido gráficamente con grafitis, con tags, con las llamadas propas, y también personas que, por qué no comentarlo, consumían desde alcohol hasta algunas sustancias ilícitas. Y es que también hay personas en situación de calle que se apropiaban de este espacio para poder pasar un rato en la noche, y también comentar aquellas personas que realizaban actos poco normativos.
8: Por parte del instituto estamos programando llevar actividades de 10 de la mañana a 8 de la noche, de lunes a domingo, así que quien guste participar. Sí hemos platicado con artistas y con gente que permanece en el sitio y lo ven favorable, en el sentido de que el espacio, pues, ya se pueda conservar de la mejor manera, ya que, pues, mucha gente ha transitado, ha visto el espacio y ha visto que pues no se puede conservar limpio. Realmente es un espacio muy amplio, el cual pues hemos visto algunas situaciones pues feas, de delincuencia, de sustancias ilícitas. Son situaciones que, aunque seguridad pública esté 24/7 ahí, en un momento de descuido una persona va a poder hacer algo, ¿no? Entonces, pues hay personas que lo ven favorable. Por parte del instituto, pues la verdad es que respetamos la decisión.
3: Hay que recordar, este es uno de tantos espacios públicos de la ciudad de Pachuca que recibirá la inyección de 20 millones de pesos para poder ser rehabilitados. Y es que, coméntanos, ¿fueron necesarias estas medidas para el cierre y apertura del Jardín del Arte? También, ¿qué otros espacios de la ciudad de Pachuca merecen y necesitan también una manita de gato por parte del ayuntamiento? Coméntanos en nuestras redes sociales de Suma Noticias. Con imágenes de Rodrigo Estrada, reportó para Suma Noticias Gonzalo González.
1: El próximo 30 de junio concluye el programa de refrendo vehicular 2026, en donde, además de la regularización de vehículos habituales, la Subsecretaría de Ingresos llama a usuarios de cuatrimotos y racers a ponerse al corriente con los impuestos de estos automotores. Habla Guillermo Huerta Meneses, titular de esta dependencia estatal.
9: Tenemos el programa enfocado a motocicletas, racers y remolques que nunca se hayan emplacado en el Estadio Hidalgo y por primera vez lo quieran hacer, aunque nunca hayan tenido placas de ninguna otra entidad, por 1,642 pesos se incorporan y se pueden regularizar. Más o menos tenemos registrados 1,600 racers en el estado. El año pasado también se impulsó una campaña muy similar a esta. No había esa cultura de emplacar muchas veces las cuatrimotos y los racers. Siempre han estado obligados. La ley de control vehicular del Estado Hidalgo los tiene contemplados para que se emplaquen, al igual que los remolques. Entonces ha sido un tema de cultura, ¿no? Y también porque mucha gente lo utiliza como un vehículo recreativo y porque creen que a lo mejor nada más usarlos en la montaña no requieren portar placas. Sin embargo, para un tema de aseguramiento de la propia unidad, sabemos que son unidades caras. El seguro les va a requerir que estén al corriente en sus contribuciones para poderles pagar. En este caso, si ellos, después de que tienen algún percance o se lo roban, quieren incorporarse, no lo van a poder hacer porque uno de los requisitos es presentar el vehículo para la toma de fotografías. Entonces es muy importante que la ciudadanía sí los incorpore.
1: El subsecretario de Ingresos, Guillermo Huerta, informó que en 2025 aumentó la recaudación fiscal en Hidalgo, cuyo principal ingreso se derivó del pago del impuesto sobre la nómina. Explicó el desglose en materia recaudatoria que permitirá, dijo, destinar mayores recursos a proyectos en los 84 municipios.
9: En la entrega de la cuenta pública, la secretaria reflejó un crecimiento en comparación contra el 2021 de poco más del 39%. Al cierre del 2021 se habían recaudado un total 52.892 millones de pesos. El ejercicio fiscal 2025 se cerró en más de 73.653 millones de pesos. Es un crecimiento muy importante en general en la ley de ingresos, pero lo que son ingresos propios pasamos de 4.916 millones a 9.636 millones. Estamos hablando de 96% de la recaudación de los ingresos propios, algo muy importante, y donde hemos tenido el mayor crecimiento es en el impuesto sobre nómina. Prácticamente ya se duplicó la recaudación que se traía del impuesto sobre nómina al cierre del 2021 contra el cierre del 2025, que estamos hablando de, pasamos de 1,426 a 2,961 millones de pesos. Es la fuente estatal de ingresos más importante para el estado y eso permite que no solamente el estado tenga mayor liquidez, sino también estamos incrementando la autonomía fiscal.
1: La Delegación de Programas para el Bienestar en Hidalgo informó sobre los avances del Fondo de Aportaciones para la Infraestructura Social en su componente indígena y afromexicano. Este programa, que se desarrolla en el estado, tiene un enfoque basado estrictamente en asambleas comunitarias.
10: Estamos en este momento durante la realización de estas asambleas del Fondo de Aportaciones para la Infraestructura Social de Pueblos Indígenas y Afromexicanos. La semana pasada, si no me equivoco, platicábamos sobre esto. Decirles que son 1,338 asambleas las que vamos a realizar durante este mes de mayo y la primera y segunda semana posiblemente de junio, y al día de ayer llevábamos más de 500 asambleas realizadas, en donde ya se eligieron al comité de administración y al comité de vigilancia, que bueno, cada uno de ellos tiene tareas distintas, pero que sin embargo en representación de las comunidades que los eligieron se van a encargar de administrar y llevar a cabo el plan de trabajo en materia de combate a la pobreza.
1: A su vez, la Coordinación Estatal de Becas dio a conocer información importante para realizar el trámite de la beca Rita Cetina. Este apoyo gubernamental está enfocado principalmente en las y los estudiantes de nivel primaria dentro de la educación básica. Madres y padres de familia, atentos con esta información.
11: Esta beca es un apoyo único anual de 2.500 pesos por estudiante, por cada estudiante inscrito en educación primaria. ¿Cuántas tarjetas vamos a entregar aquí en el estado? Son 109.300 tarjetas, ¿sí?, que estarán entregándose del 3 de junio al 3 de julio de 2026. El primer pago, bueno, el único pago de este ciclo escolar que reciban las madres y padres de familia pueda realizarse en el mes de agosto. ¿Cómo se van a enterar las madres y padres? ¿Cómo pueden enterarse de dónde van a acudir por su tarjeta? Bueno, las vamos a entregar en su escuela o en una sede cercana. ¿Qué documentos van a necesitar? De la mamá, papá, tutor o tutora, una identificación oficial en original y copia, ¿sí?, copia de su acta de nacimiento, copia de su CURP y copia de un comprobante de domicilio no mayor a 6 meses.
1: Si te interesa el medio ambiente y la prevención de riesgos naturales, la Universidad Autónoma del Estado de Hidalgo ofrece la Ingeniería en Geología Ambiental, una carrera clave para enfrentar desafíos como inundaciones, deslizamientos y desertificación. Ese es un reporte suma de Luis Eric Ramírez.
12: En la Universidad Autónoma del Estado de Hidalgo, la licenciatura en Ingeniería en Geología Ambiental te forma para resolver problemas relacionados con la interacción de la humanidad y el medio geológico, cómo monitorear la actividad de los volcanes para prevenir deslizamientos o evaluar zonas de desertificación, examinar los niveles de agua en cuencas para prevenir inundaciones, entre otras habilidades esenciales para preservar nuestro planeta y lograr una sana interacción entre la sociedad y el medio ambiente.
13: La ingeniería en geología ambiental es un tipo de ingeniería ambiental basada sobre todo en el conocimiento profundo de la tierra y todos sus elementos, ¿no? Estoy hablando de los minerales, las rocas, el petróleo y cualquier otro recurso escaso y necesario de la tierra, ¿no? También hablo de aguas, suelos, atmósfera, todo lo que de alguna manera el hombre está interaccionando, ¿no? Es una ingeniería ambiental porque damos, aparte de analizar qué tan contaminado o qué tan afectado está el medio ambiente, también estamos dando solución a todo eso para recuperar ese medio ambiente, y todo hecho desde el punto de vista de la sustentabilidad.
12: Al egresar puedes trabajar en empresas públicas o privadas, donde podrás diseñar sistemas y procesos para la optimización de recursos geoambientales y su administración. Pero para ello, un aspirante a esta profesión debe tener ciertas características.
13: Principalmente que tenga una capacidad analítica alta o un interés por analizar el entorno en el cual vive y trabaja, ¿eh? Y después un amor y una estima al medio ambiente, y mucha curiosidad de conocer objetivamente todo aquello que le rodea y sobre todo las interacciones entre los humanos y entre el humano y el medio ambiente, ¿no? Tener mucha curiosidad en este sentido, y también un poco que le guste, bastante la interacción con el campo, interacción directa con el campo y a través de ciertas técnicas indirectas como son los drones, los satélites o las imágenes satelitales, y y bueno, aparatos basados en prospección geofísica o en técnicas analíticas químicas que le dan una información indirecta de cómo está el medio ambiente, cómo están aquellos recursos que necesita el hombre.
12: Otra arista de esta carrera profesional te permite acceder a la exploración y explotación de recursos naturales como petróleo, gas, minerales, agua, al realizar estudios geológicos y ambientales para determinar la ubicación y cantidad de estos recursos.
13: También es verdad que nos estamos moviendo mucho a muchas preparatorias de todo el estado, sobre todo. Necesitamos a gente que venga. Esta carrera, sobre todo, está ofreciendo trabajo y muy bien remunerado, incluso desde ya los últimos semestres. Entonces, sí se necesita mucha gente, sí necesitamos muchos estudiantes y estamos en el sitio ideal para desarrollar esta carrera. Piensen que todo lo que nos rodea ha sido catalogado o tiene importancia a nivel mundial, a nivel de geopatrimonio. Todo lo que nos rodea aquí en Pachuca lo estamos utilizando como laboratorio para nuestra carrera, para luego extrapolarlo también a otros sitios. Con esto os estoy diciendo que tenemos muchos estudiantes que están trabajando en el extranjero y en el resto de la República.
12: Este programa académico está disponible en la máxima casa de estudios en Hidalgo, que abre convocatoria cada semestre. Reportó para Suma TV Luis Eric Ramírez.
1: 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Mientras tanto, regresamos en unos instantes a Suma Noticias, emisión nocturna.
14: La violencia familiar aumenta en el estado de Hidalgo. ¿Cuáles son las cifras tan alarmantes? Las tenemos para ti.
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0: Son las 9:29.
14: Nuestro país está listo para enfrentar el ébola, ¿qué dicen nuestras autoridades? Lo platicamos contigo. Gracias por continuar con nosotros en Suma Noticias, emisión nocturna. Atención, aviso importante para la ciudadanía en Tula. El gobierno municipal dio a conocer que a partir de hoy se suspenderá la recolección de residuos sólidos hasta nuevo aviso conforme a las rutas y horarios habituales correspondientes a esos días. Las recomendaciones son mantener la basura en contenedores cerrados y seguros dentro de su propiedad, así como evitar dejar la basura en la acera o la calle. 9 elementos de seguridad pública de Progreso de Obregón fueron vinculados a proceso por homicidio doloso calificado y lesiones. Los policías fueron detenidos en un operativo realizado el pasado 13 de mayo y ahora enfrentarán este proceso en prisión preventiva. Hidalgo se ubicó en el 9º lugar nacional en el Índice de Paz México 2026, esto de acuerdo con el Instituto para la Economía y la Paz, colocándose entre las 10 entidades más pacíficas del país. El informe señala indicadores favorables en materia de delitos, homicidios y percepción de miedo a la violencia por debajo del promedio nacional. Adicionalmente, se destaca un menor costo económico de la violencia en comparación con el promedio del país. Bueno, pero a ver, vámonos a las cifras. Y es que de acuerdo con el Secretario Ejecutivo del Sistema Nacional de Seguridad Pública, en lo que va del año, en Hidalgo se registraron 17.777 delitos del fuero común. En comparación con 2021, se reportó un incremento de aproximadamente el 41%, mientras que a comparación de 2016, el aumento ya es de cerca del 138%. Los robos son los que más destacan, incluyendo 3.811 casos de robo con violencia en 2026, por encima de los 3.500 registrados en años anteriores. Otro punto que también llama la atención es el robo por transporte colectivo. En 2016 se registraron solo 3 casos, mientras que en los primeros 4 meses de este año suman ya 40 denuncias, 32 de ellas cometidas con violencia. Recordemos que la Secretaría de Movilidad dijo que el aumento en el pasaje buscaba modificar ciertas conductas y generar mejoras en el servicio. Sin embargo, estos datos reflejan un incremento en ese tipo de delitos, por lo que atención, secretaria, ahí le estamos dejando el dato sobre la mesa para que le den seguimiento. La Fiscalía General de la República aseguró e inhabilitó un pozo de agua presuntamente clandestino en Acatlán tras un cateo realizado en el ejido de Jaltepec. En el operativo también fueron aseguradas motobombas, mangueras y el inmueble investigado. Las autoridades continúan con las indagatorias correspondientes. Sigamos con el Hidalgo Rojo, y es que autoridades estatales y federales intervinieron un predio en Tepetitlán, señalado como posible centro de resguardo de vehículos robados, armas y droga en la región de Tula. En el operativo fueron aseguradas armas largas, cartuchos, más de 1,000 dosis de presuntos narcóticos y 17 vehículos con reporte de robo o alteraciones, mientras continúan las investigaciones sobre este caso. Las denuncias por incumplimiento familiar también mostraron un incremento considerable en nuestro estado. Durante el primer cuatrimestre, este delito pasó de 518 casos acumulados con un repunte en abril al alcanzar 155 carpetas, su cifra más alta en este periodo. Esto representa un aumento aproximado del 20% al mes de enero, cuando se reflejaron 129 denuncias.
2: ¿Qué crees que se deba a este incumplimiento?
22: Bueno, yo siento que en parte es porque ya últimamente las parejas son muy jóvenes, entonces ya no es la misma educación que teníamos antes de inculcar más que nada los valores.
23: Que muchas veces no tengan el empleo seguro, que hay veces que lo tienen, hay veces que no lo tienen, entonces ahí es un problema para ellas.
24: Porque el trabajo no está bien remunerado, porque no tienen empleo, a veces hay quien pide más de lo que debería de ser.
22: Ahorita ya, aunque hay muchos métodos anticonceptivos, la verdad ya no se cuidan mucho, se arriesgan a tener hijos sin pensarlo, sin ver más que nada la economía que hay últimamente en este país.
24: Nos hace mucho falta leer, actualizarnos, estar al pendiente, o sea, como que todo viene consecuencia, ¿no?, de la crisis que estamos viviendo en el país.
22: Que sean responsables más que nada y que desde pequeñitos empezarles a decir, tener una familia no es un juego.
1: Bueno, pero si hablamos de delitos que se mantienen en la alerta, en la alza, la violencia familiar sigue siendo uno de los más preocupantes en Hidalgo. Durante los primeros meses de 2026 se acumularon más de 2.000 carpetas de investigación. Tan solo en abril se registraron 738 casos, representando un incremento del casi 25%. Sin duda alguna, estas cifras reflejan que la violencia al interior de los hogares continúa siendo una de las principales problemáticas en la entidad. ¿Pero qué estamos haciendo para frenar esta realidad?
4: Hay unas canallas, bueno, que yo me imagino que si es maltrato y llega a mayores, pues yo creo que es, llegan golpes muy fuertes y si hay, los mandan al hospital, ¿no? Sí, tendrían que denunciar.
5: Algunos sí, pero en el proceso, como es largo, se pierde y ya no van, ya no hacen el seguimiento. Yo creo que se revictimiza principalmente a las mujeres y como no tienen una red de apoyo, entonces ya no siguen con el proceso y prefieren detenerse o perdonar o alejarse y para salud mental quizá.
6: Como era, antes era muy, no, la comunicación y la ignorancia, ¿no? No había tanto esta hora como ahora, que ya puedes denunciar por todo. Sí, antes era mucha ignorancia. Todavía hay mucha gente que sí se aguanta, no se queda callado. A miedo, no sé, a la persona o al qué dirán o al qué me va a pasar, a miedo.
1: Cambiamos de información. Ante la alerta internacional por ébola y a menos de un mes del Mundial, la Secretaría de Salud aseguró que México está preparado para detectar y aislar posibles casos. Hasta ahora no hay contagios en el país, pero ya se emitieron alertas de viaje para Congo y Uganda. El virus, que tiene una letalidad de hasta 40%, no tiene tratamiento y las autoridades reconocen que la vigilancia epidemiológica tendrá que reforzarse con la llegada de visitantes internacionales. La donación de leche materna es un acto de salud pública que puede salvar vidas y mejorar el desarrollo de recién nacidos vulnerables. Cada 19 de mayo se promueve el Día Mundial de la Donación de Leche Materna para promover esta práctica, agradecer a las mujeres donantes y sensibilizar a la población sobre su importancia para la salud de los bebés prematuros, enfermos o de bajo peso que no pueden recibir este alimento directamente de sus madres.
7: Cuando la mamá no puede amamantar al bebé, en esos casos, o en casos de enfermedad, en esos casos se podría hacer. Yo pienso que sí es muy importante difundirlo. Tiene muchos beneficios el que un bebé se amamante con esa leche.
8: Cuando, por ejemplo, la mami no produce pues la leche o sus pezones no son los adecuados para poderle dar alimentos al bebé. Pues sí, sería algo importante para aquellas personas que no pueden alimentar a sus bebés, que tengan pues un banco de leche externo.
25: O no lo sabíamos, pero de otro modo. Por ejemplo, yo a mí tuve un embarazo de 8 meses, mi niño falleció a los 3 días, y yo, como tenía bastante leche, yo venía yo a donar mi leche. O sea, esto no se veía como ahorita así, pero yo le apoyaba yo a la mamá porque yo tenía tanta leche que decía yo, bueno, yo a mí se me está tirando, ¿qué voy a hacer? Digo, ya hablé ahí, les dije, oigan, les digo, fíjense que yo tengo mucha leche. Ay, pasaba yo a cuneros y les daba yo, los amamantaba a los bebecitos.
1: Esta noche en Sinapsis, el doctor Diego Estrada Luna habla sobre los riesgos después del embarazo.

Las múltiples gestas están fuertemente relacionadas con causas de incapacidad, enfermedad y muerte entre mujeres en edad reproductiva. En las mujeres que han tenido múltiples partos, el descenso de los órganos que ocupan la pelvis o prolapso genital pueden estar presentes hasta en un 50% de ellas. Esto se debe a que el parto vaginal puede causar un relajamiento de las estructuras pélvicas. De igual manera, el sobrepeso, una condición común después del embarazo, es un factor de riesgo debido a la presión adicional sobre el suelo pélvico y puede contribuir al debilitamiento de las estructuras de soporte, aumentando así el riesgo de prolapso genital. Esta condición se considera una causa fundamental de enfermedad en mujeres. También se ha encontrado que la multiparidad modifica la sensibilidad estrogénica. Asimismo, se han descrito cambios importantes a nivel neuromuscular, cardiovascular y metabólico en general durante y después del embarazo. En la Universidad Autónoma del Estado de Hidalgo, nuestro equipo de trabajo está enfocado en conocer los cambios en diversos tejidos importantes en animales multíparas y nulíparas, para descubrir posibles cambios que modifiquen metabolismos importantes. De igual manera, evaluamos el estrés oxidativo de proteínas y de lípidos en el cerebro de estos animales, para encontrar si existe un deterioro en relación al embarazo y número de embarazos para una mejor promoción de salud desde la enfermería. Gracias por tu atención. Hasta la próxima.

0: Atención comunidad Garza, ya está abierta la convocatoria del programa para enseñanza superior y cursos de capacitación en instituciones del Ministerio del Interior de Rusia 2026. Una oportunidad que incluye vuelos, hospedaje, alimentación, seguro médico, curso de idioma y apoyo económico mensual. La fecha límite para postularse es el 25 de mayo. Para más información, mantente pendiente de la página de la Dirección de Relaciones Internacionales e Intercambio Académico de la Máxima Casa de Estudios. Hablemos de la oferta cultural que ofrece la Universidad Autónoma del Estado de Hidalgo, y es que el día de hoy se llevó a cabo el concierto de la Orquesta Sinfónica con el Coro de Ensambles Vocales del Instituto de Artes. Al respecto habla el doctor Raúl Cortés Cervantes, coordinador de la Licenciatura en Música de la Máxima Casa de Estudios.
1: Se hace cada semestre y es el concierto de fin de clases de los alumnos más avanzados de la licenciatura. Estamos hablando de los muchachos que están del quinto al décimo semestre. Es un programa muy variado. Vamos a tener música vocal renacentista y también del siglo XIX, y así como negros espirituales. Y en la parte de la orquesta vamos a tener el concierto número 3 para violín de Mozart, donde va a ser solista uno de nuestros maestros. Vamos a tener piezas de Tchaikovsky y también vamos a tener piezas de Arturo Márquez, entre otros. En esta actividad, los alumnos pueden enfrentarse al público, a sus papás, a sus mamás, a sus amigos, y pueden demostrarles lo que han aprendido todos estos meses dentro del aula.

0: Estamos llegando al final de esta emisión de Suma Noticias. Gracias por habernos acompañado. Te invito para que nos sigas en redes sociales. 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Ahí compartimos toda la información que llevamos hasta ti día a día. Y, por supuesto, es nuestro espacio también de comunicación para que nos digas qué es lo que sucede en tu entorno, qué pasa en tu colonia, en tu comunidad. Y nosotros te daremos voz y te daremos espacio. Gracias por acompañarnos. Mañana tenemos una cita a las 3 de la tarde.
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8: 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moderno o aceptado socialmente, y muchas veces el impacto no viene de decir compra esto, sino simplemente de integrar el vapeo en el contenido cotidiano, y eso hace que la audiencia lo perciba menos 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
15: Son las 9:47.

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7: Son las 10 con 4 minutos.
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0: Son las 10 con 19 minutos.
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11: Son las 10:37.
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5: Son las 10:49.

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2: Son las 11:02.

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1: Quiero pedir un fuerte aplauso para el invitado de esta canción. 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Oye, no sé, para donde tú quieras.
2: Aquí. Ah, bueno. Aquí estoy más cerquita. Buenas noches, ¿cómo están? Encantado.
1: Esto que sigue es La Fugitiva para todos ustedes.

0: Gracias, Natalia, querida.
1: Aplauso para Kevin Johansen.
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6: Son las 11 con 21 minutos.
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4: Son las 11 con 30 minutos.

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1: Quiero pedir un fuerte aplauso para el invitado de esta canción. Él es Kevin Johansen. Oye, no sé, para donde tú quieras.
2: Aquí ah, bueno. Estoy más cerquita. Buenas noches, ¿cómo están? Encantado.
1: Esto que sigue es La Fugitiva para todos ustedes.

0: Gracias, Natalia, querida.
1: Aplauso para Kevin Johansen.
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4: ¿Existe una diferencia emocional entre cómo se percibe el cigarro tradicional y cómo se percibe el vape?
5: Sí, el cigarro tradicional hoy se asocia, por ejemplo, con enfermedad, con mal olor o incluso como que es eso que fuman los viejitos, ¿no? En cambio, el vape, pues emocionalmente se puede percibir como algo moderno, libertad, de tecnología incluso, ¿no? Y también se cree que se tiene el control, ¿no? Aunque, pues, el origen del vape era para ayudar a adultos, ¿no? Maduros o de la tercera edad para dejar de fumar, pero la mercadotecnia, pues, lo redirigió a jóvenes, pues, porque obviamente, pues, es un mercado que va al alza.
4: Vos, David Jiménez Rodríguez, psicólogo y profesor de tiempo completo del área académica de psicología del Instituto de Ciencias de la Salud.
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17: Son las 11 con 56 minutos.
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6: Son las 12 con 10 minutos.
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8: Hola, ¿qué tal? Muy buenas tardes. Qué gusto poderles saludar a través de estos micrófonos del Sistema Universitario de Medios Autónomos, Suma Radio, para ser exactos y precisos. En esta ocasión en la cual tenemos la oportunidad de poder compartir con usted temas de interés, me atrevería a decir, estatal, y ya tomó relevancia a nivel nacional, y es que también que sirva como referente algunos aspectos que tienen que ver con el medio ambiente, sobre todo en la región Tula de nuestro estado de Hidalgo. Pero antes de presentar y agradecer, por supuesto, a quien muy amablemente nos ha tomado la llamada, quiero saludar y reconocer el trabajo de las y los operadores que reciben y replican esta señal en Actopan, Huejutla, Pachuca, San Bartolo, Tulancingo y Zimapán, 6 estaciones al aire de manera oficial en este momento, próximamente 7, que están precisamente transmitiendo Interlocución, un espacio de diálogo y entrevista. Al micrófono les saluda su seguro servidor Daniel García, y ahora sí, entrando en el tema, justo con el primer comentario que hacía en los segundos iniciales de este espacio, el tema de la región Tula-Tepeji es preocupante porque se necesita tomar acción de manera urgente, y para ello agradezco a la doctora Rosángeles Vázquez García, profesora investigadora del Instituto de Ciencias Básicas e Ingeniería ICBI. Gracias, doctora, por tomarnos la llamada. ¿Cómo está?
9: Muy bien, muchas gracias. Sí, igual aquí con el tema que considero es de relevancia.
8: Y bueno, en este sentido nos invita recientemente, y creo que ha sido una de las profesoras investigadoras que desde su área de expertise no quita el dedo del renglón, permítame el término, ¿no? Porque desde su conocimiento, primero que nos gustaría que nos pusiera en contexto por qué es preocupante, por qué es alarmante, o qué es lo que está pasando, más allá de alarmar o preocupar, qué es lo que está pasando en esta región Tula-Tepeji y por qué está cobrando relevancia, porque entiendo tiene muchísimo que ver también con el centro del país, con la Ciudad de México, ¿no? En este caso, que juega un papel importante. La escuchamos.
9: Sí, pues porque ha llegado al momento crítico en donde tienen la afección ya del mosquito Culex, que pues no se trata también de cualquier mosquito, y que en su momento pues las personas se han estado acostumbrando, normalizando la situación de convivir con este mosquito, hasta que ya ahorita pues se ha vuelto insoportable. Y como bien menciona, esta parte de la contaminación, de la situación con el mosquito, pues más que alarmar, viene a favorecer ya las estrategias de hacer algo, de moverse a realizar la restauración de esta zona, que se ha escuchado durante años que pues se está realizando algo, pero la verdad es que sigue igual o peor. Entonces, más que algo que sea negativo, pues viene siendo ya positivo, porque esto llama a nivel nacional a que alguien se haga cargo.
8: Y es que recientemente, bueno, el tema, corríjame si estoy equivocado, no es nuevo, ¿no? O sea, esto ha sido de muchos años, pero creo que cobra relevancia de manera muy importante cuando surge el tema de las lluvias en Tula. Se presenta la inundación, incluso hasta el sector salud vino a afectarlo. Entonces ahí es cuando el foco mediático, ¿no?, centra la atención y dicen, bueno, pues es que este problema, dice la ciudadanía, no es nuevo, pero hasta ahorita se están dando cuenta que de verdad estamos viviendo con una bomba de tiempo, cualquier lluvia, y esto nos trae muchos problemas, ¿no, doctora?
9: Sí, y es la preocupación que he escuchado de Semarnat estatal, que es con quien yo he estado trabajando, porque cuando se dio a conocer el proyecto que ganamos en ILAM 2024 al desarrollo tecnológico de un bioplástico degradable a partir del lirio de Tepeapulco, pues nos llamó Semarnat estatal para conocer el proyecto y ver si podríamos también hacer algún estudio en la presa Endo, para la cual pues realizamos antes de solicitar apoyo a Fondos Hidalgo, por parte de Signova, participamos en un proyecto, pues fuimos a conocer, y realmente pues era la situación de tomo el proyecto, nos arriesgamos, o sea, es párate, no escuches por noticias, no veas vía satelital, párate ahí, escucha, observa a la presa, no nada más veas que está contaminado, párate ahí y huele, párate ahí, incomódate. Ve que te envuelven los moscos, que apesta de todo, ¿no? Entonces es, vale, vamos por ese proyecto, y es un lirio que podemos obtener una celulosa muy fácilmente, más que en el de Tepeapulco, que es un material que sí se puede aprovechar y que podríamos promover incluso una economía en Tula.
8: Trabajo de campo, ahí está. De campo es acudir al lugar, es ir a vivir, ¿no? Lo cual se convierte en una experiencia agradable o no. No hay otra forma de poder obtener la información de primera mano, ¿no? Justo como usted lo acaba de hacer y como lo hizo. O hay que ver lo bueno a lo que está sucediendo. En este caso, pese a la situación en la que se encuentra y que se han detectado, corríjame si me equivoco, estos polímeros, se puede obtener algo bueno, que es precisamente la economía que usted acaba de hacer mención. Para esto se necesita la intervención de distintos factores. ¿Cómo es esta economía circular? ¿Para qué se pueden utilizar estos polímeros? ¿Cómo sería la estrategia que se tiene que hacer?
9: Lo que dentro de las recomendaciones que, por el trabajo que he realizado y por lo que he observado cuando he ido, había una parte que yo no entendía, que era al momento de llegar y hacer la recolección del lirio. Una vez vi el agua así, pues sin lirio, y pudimos pasar fácilmente a recolectar. Sin embargo, como un mes después ya no pudimos porque se vinieron las lluvias terribles. Y para la siguiente vez fuimos y no pudimos pasar porque estaba así, la capa de lirio. Entonces nos preguntamos, ¿qué pasó? ¿Dónde está toda el agua así que estaba libre? Ahorita parece como una meseta ahí, como si fuera pasto, ¿no? Como si pudiéramos pisar. Y resulta que ahí entendí que el lirio se mueve y que incluso vía satelital como lo han informado, que hay sitios que están libres ya de lirio, podría ser que la cámara muestre sin lirio esa zona, porque es la hora en que ya se movió. Pero en otro horario esa zona va a estar cubierta. Entonces es difícil. Por lo cual, dentro de este proyecto, se donó un pequeño dron a Semarnat Estatal, que para los lancheros y las personas de Semarnat que se dedican a manejar las trituradoras y estas lanchas, les ha sido muy útil, porque incluso la última vez que fui, la licenciada que está ahí a cargo, junto con el arquitecto Uribe y la licenciada María de los Ángeles Tapia, pues me avisan, es hora de regresar, porque si le da más tiempo se va a atorar y ya no la van a poder traer de regreso. Entonces, no me aferro, ya no pudimos ir más allá. Después de 9 puntos, ahorita son 5, 4, o sea, ya no podemos avanzar más porque el lirio se compacta. También en algunos comentarios he escuchado, cuando dan algún informe, que pues la raíz del lirio es cortita, casi no tiene raíz. Ciertamente no es como la de Tecocomulco, que parecen cabellera, es muy pequeña, porque aquí hay muchos nutrientes, hay muchos contaminantes, buenos y dañinos. La planta pues no tiene necesidad de que su raíz llegue hasta abajo. Entonces su raíz se vuelve un sensor de qué zonas son las más contaminadas. Y por ello tenemos que llegar a los diferentes puntos, pero no podemos. Y tampoco hemos visto qué organismo nos lleve a esos puntos, porque pues ciertamente cuando el lirio se amarra, están unidos los lirios por raíces adventicias, por raíces que parecen troncos, que forman como si fuera un polímero. Y entonces ahí es donde entendí que para ellos prioritario son las trituradoras. Es primera acción, tritúralo. Segunda acción, dale el mantenimiento, los pesticidas que te sirvieron, que te funcionaron. Después para, ya controlado como lo tenían anteriormente y que así subsistió la comunidad, teniendo sus aguas contaminadas, pero como el lirio ya no afectaba, como el mosco no afectaba, pues podían vivir así sin tomar acción al agua. Pero ahorita la naturaleza grita, el origen, resuelve el origen. Yo he monitoreado con ayuda de Semarnat Estatal, desde abril del año pasado. En este octubre, diciembre, me fue casi imposible recolectar. En enero, febrero, pudimos recolectar. Hubo algunas muestras que Semarnat nos trajo, porque ya ellos se metieron más, los mismos trabajadores. Les llevé botellas, en las bolsas, y les indiqué cómo podían hacer la recolección. Sin embargo, no pudimos hacer estudios del agua, porque mi estudiante se enfermó, le dio gastroenteritis. No es lo mismo. Entonces, la siguiente que fuimos, ya me ayudó el doctor Enrique Cruz, que está en el área de geología y que sabe de suelos, de agua, y que hace los estudios aquí con digestión del lirio, de cada parte del lirio. O sea, hace un estudio de 90 muestras y del agua, y tratada y no tratada. Entonces, desde ahí, en campo, la estudiante que llevé, con mucha calidad para hacer la recolección, para medir pH, temperatura, para dar acidez al agua que nos traíamos, tratarla para que pudiéramos estudiarla después. Entonces, yo creo que hay muchos grupos de investigación que están estudiando el agua, que están estudiando los sedimentos, que están haciendo trabajo repetitivo, o estamos repitiendo trabajo, que si supiéramos quién ya hizo esto, quién ya hizo aquello, tomamos información y simplemente compartimos. Y ahora, bueno, ya, ¿qué estrategias tienes?
8: En este sentido, me gustaría también reconocer, ¿no?, hacer hincapié en el trabajo, y eso es algo maravilloso y muy hermoso de nuestra casa de estudios, en este caso también de usted, doctora, que invitan a los alumnos para llevarlos al tema, al campo real, a la vida real, a lo que está sucediendo en su región, en su estado, que es sin duda alguna un referente a nivel nacional, porque ya se tienen estrategias a ver en otro lugar del estado. Claro, intervendrán algunos otros factores que tienen que ver con el suelo, ¿no?, la tierra y los materiales, pero ¿qué creen? Aquí en Hidalgo nosotros hicimos esta parte, tomen lo que les funcione, justo como lo que acaba de decir, a ver quién ha hecho qué. Vamos, para no partir de cero, para no ir con los ojos vendados y no nos vayamos a atascar en algún punto, ¿no? Entonces, esa parte en la que la institución acerca a las y los alumnos me parece verdaderamente una extraordinaria labor fuera del aula para preparar a verdaderos factores de cambio. Doctora, si me lo permite, vamos a hacer una pausa promocional y regresando seguimos platicando del tema.
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6: Son las 12 con 23 minutos.
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8: Continuamos después de la pausa promocional en este espacio llamado Interlocución, espacio de diálogo y entrevista. Gracias, estamos platicando con la doctora Rosángeles Vázquez García, profesora investigadora del Instituto de Ciencias Básicas e Ingeniería ICBI. Así que, doctora, bueno, seguimos con el tema ambiental en la región Tula-Tepeji. Nos está platicando sobre la situación que se vive en esta zona, en la presa de Lendó. Y, perfecto, ya nos platicaba sobre las recomendaciones que ahí están, hacía falta que alguien las mencionara o la voz de expertas como usted que emitieran la recomendación, pero creo que una gran labor también sería el hecho de controlar los residuos que ahí se vierten. No se trata de limpiar, permítame el término coloquial, sino vamos a evitar ensuciarlo, ¿no? El hecho de utilizar químicos para erradicar un posible foco de infección o eliminar alguna plaga también puede representar un riesgo para las personas que viven cerca de este lugar o de esta presa. Entonces, hay estrategias, sí, pero no todas son las convenientes y hay que prevenir antes de arreglar un problema, ¿no? ¿Cómo se aborda esto en la región Tula-Tepeji, doctora?
9: Sí, realmente esta era pues una preocupación de las estrategias que se toman, es una de las alternativas que se tenían al momento para erradicar el mosco. Sin embargo, pues esto es como cuando hay una enfermedad, ¿no? Es, saca el tumor y no importa que se riegue, ya la persona se fallezca en un mes porque el cáncer se expandió, ¿no? Entonces, es cómo se toma en cuenta a la comunidad, cómo hay estas votaciones o esta información. Sé que mencionan que salen con bocinas para decirles que se va a hacer la fumigación, pero yo quisiera saber si hay algún tipo de advertencia y que la gente no quiere ya tener esta situación de decir vete un día, ¿no? Sal de tu casa.
8: Evacuarlos prácticamente,
9: evacuar,
8: ¿no?
9: Sí. Sí, porque ¿qué va a pasar después si ellos tienen alergias? Si los químicos, pues ahora afectan aves, afectan a los animalitos que tiene la comunidad, que pues también esa es otra experiencia que tuve, que cuando Televisa fue, la comunidad me iba a ayudar en la entrevista y no estaba la señora, la esperamos una hora porque estaba en el veterinario, se le estaban muriendo sus animalitos. Entonces, y esto ya es del año pasado, entonces es realmente hasta dónde se ayuda, hasta dónde se afecta y que todo tiene que ser comunicado, ¿no? Vamos a hacer esto dentro de lo que la comunidad dijo, me parece su lógica, porque podrían decir, ellos no tienen conocimiento, ellos no han hecho estos estudios, ellos no tienen la maquinaria o no se meten a la presa, pero lo viven. Y dentro de los comentarios que leí en redes sociales era, fumiga en todos lados, porque si fumigas de un lado, ellos se mueven a otro. Luego vas para el otro y pues se van a regresar o van a andar a otras comunidades, porque pues es su forma de también de subsistencia del insecto. Entonces, dentro de su lógica es correcto. Abarca todos los puntos que puedas y enciérralo. Escuchaba a un biólogo, compañero, que ha hecho trabajo de feromonas o conoce de sustancias que atraen a las plagas. Entonces le decía, aquí tu trabajo, o sea, impactaría. ¿Por qué? Porque si pones esas trampas de atracción a la hembra del culex y que se vaya todo hacia un lugar, pues ahí es donde se le puede matar, ¿no? No eliminar porque siguen las larvas y todo lo que le da al crecimiento. Pero, ¿de qué forma se podría realizar? ¿Y a quién se le propone? Seguimos en lo mismo. Con ideas podemos llamar a la comunidad. La Universidad de Hidalgo hizo una cumbre hidalguense con apoyo de Signova, en colaboración con Signova, para llamar a sociedad, para llamar investigadores y para llamar a organismos. Pero si yo a ti, autoridad, no te envío una invitación porque desconozco que estés vinculada, porque desconozco a quién hacerle llegar esa invitación, pues como que esta lucha de egos es adiós, perdón, tú preséntate porque necesitamos conocerte. Requerimos saber quién es la cabeza de todo esto, o si son varias cabezas, ¿a quién apoyamos? ¿Sí? Al que está como responsable de eliminar el lirio, a quien está responsable del agua, a quien está responsable de metales pesados. Vamos a conocerlos a todos, porque sí, en el libro que hicieron, el reporte que hicieron de los olvidados de Tula, hablan mucho de las enfermedades de cáncer por metales pesados. Pero las sustancias orgánicas, hay sustancias que dicen daño teratogénico, agente carcinógeno, y eso no lo sabe la comunidad. ¿Cuáles son benéficos y cuáles no? Ahora, el producto que nosotros desarrollamos, una vez controlado el problema del lirio, una vez metidas sus maquinarias, escuché que tienen ese problema. Ahora, ¿qué hacemos con el lirio que ya sacamos? Porque sacarlo es que se pudra y que genere nuevamente el mosco, porque ya no está en el agua, ahora está en el suelo. ¿Qué hacemos con él? Nos los vamos a llevar para compostaje. Ok, el lirio en las diferentes zonas puede tener o no metales pesados. El que nosotros recolectamos no trae metales, pero otros que hemos estado estudiando, que están en otros sitios de la presa, sí, ya empezamos a detectar pequeñas cantidades, afortunadamente, pero ya hay. Hay otro que viene limpio y por lo tanto lavamos, secamos, y seco no tenemos problemas ni de que haya moho, ¿no? De que se ataque. Lo podemos mantener triturado y como materia prima ya para utilizarlo de esta forma o hacer la microcelulosa, que desde el punto de vista económico sabemos que hay venta de celulosa. Esta es una microcelulosa que se puede utilizar en cosmética, alimentos, farmacia, plásticos, construcción, que también hay por ahí un proyecto de Politécnico, hay para membranas, para la optoelectrónica, para energía, o sea, es una materia prima que no se está aprovechando adecuadamente, pero vamos, alguien ya tiene una solución. ¿A quién va? ¿A quién acude?
8: Y es que estamos hablando, y por lo que usted nos está comentando, son esfuerzos aislados, ¿no? La disposición de la comunidad está. Tenemos este problema, o sea, vengan, échenos la mano. Ya se acercó la universidad, este es el problema que tienen, en esto pueden utilizar. Y la naturaleza, me encantó la frase que usted hizo mención hace unos minutos atrás, la naturaleza está gritando, o sea, yo te echo la mano, te doy materia prima, te doy incluso algo con lo cual puedas ganar algo, pero ayúdame. O sea, también yo necesito el hecho de que intervengan pues los tres órdenes de gobierno, ¿no? El llamado siempre es respetuoso, como le decimos frente a este micrófono, sin el ánimo de atacar, ni mucho menos, ni juzgar, ni criticar o señalar. El llamado es respetuoso porque necesitamos a alguien que organice a la sociedad civil, ¿no? A la voz de expertas y expertos, que ponga todas las piezas del rompecabezas, que le dé forma y sobre todo acción, ¿no? Disposición hay, voluntad por supuesto que también, perspectiva, especialistas como es en su caso, los hay, ahí está, y colegas, ¿no? De otras universidades, de otras latitudes que tienen proyectos que podrían impactar positivamente, como usted lo mencionó hace unos minutos. En fin, se necesita un esfuerzo y un trabajo coordinado, no es de una sola institución, no es de una sola persona, tienen que entrar varios factores, están, solo falta darles forma. Pues doctora, no nos queremos despedir sin antes agradecerle, primero, el hecho de que nos haya tomado la llamada, y segundo, que nos pudiera dirigir un último mensaje, por favor.
9: Pues el hecho de que no se queden palabras las acciones que se están tomando. La recomendación de derechos humanos fue realizada por una denuncia en 2023 y en 2024 hicieron la recomendación. Ya son varios años, pero este problema tiene décadas. Que se realice una solución, y agradezco al señor rector porque sé que está realizando reuniones, sé que se está movilizando para ir a hablar con instituciones para que nos pongamos al servicio de la comunidad, de la sociedad, y que, como él dice, todos juntos.
8: Es correcto. No, gracias a usted. Muchísimas gracias a la doctora Rosa Ángeles Vázquez García, profesora investigadora del Instituto de Ciencias Básicas e Ingeniería ICBI, que el día de hoy vino a platicar y a compartir con usted, por supuesto, sobre este análisis que realiza en torno a las alternativas sostenibles ante la crisis ambiental que se está viviendo en la región, en Tulatepec y en la presa Endo particularmente. Así que, pues ahí está el llamado respetuoso a las autoridades y a quien corresponda, ¿no? A quien tenga que ejercer este plan de acción y organizar a la sociedad y a las instituciones científicas, científicos, para poder dar una solución, si no pronta, si no inmediata, porque entendemos que tendrá que llevar todo esto un proceso, al menos saber que se está trabajando y se está haciendo algo por solucionar el problema que se tiene. En fin, pues doctora, muchísimas gracias, que tenga una excelente tarde.
9: Gracias.
8: Nosotros nos despedimos, hemos llegado al final de una emisión más de este espacio que se llama Interlocución, espacio de diálogo y entrevista. Gracias compañeras, compañeros operadores por recibir y replicar esta señal en Actopan, Huejutla, Pachuca, San Bartolo, Tulancingo, Zimapán y próximamente en Huichapan. Al micrófono se despide su seguro servidor Daniel García. Que tenga una excelente tarde.
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4: Son las 12:36.

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3: Pues creo que las redes sociales fueron uno de los motores más fuertes del crecimiento del vapeo. Las plataformas como TikTok, Instagram o YouTube permitieron mostrar el producto de forma aspiracional. Gente joven, estética cuidada, música, la tendencia y la sensación de pertenencia. Además, el algoritmo amplifica muchísimo este contenido. Aunque no siempre haya publicidad como directa, basta con ver constantemente el producto en videos, en historias o contenido de lifestyle para normalizarlo y hacer parecer parte de la vida diaria. Pues en la mercadotecnia, básicamente gracias a los influencers, ellos crean psicológicamente en los jóvenes un estilo que aspiran a tener. Por ejemplo, vemos a influencers manejando carros deportivos, mostrando quizás alguna capacidad económica pues influyente, que es lo que hace que los chicos aspiren.
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1: Son las 12:51.

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0: Con 2 minutos.
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4: Les damos la bienvenida a una emisión más de su programa Conexión, Salud y Familia. Al micrófono les saluda a la doctora María Edith Gómez Gamero. También agradecemos el espacio brindado a esta emisora universitaria, al licenciado Ricardo García y director de Radio UAE Chactopan, y a Misael Prisciliano en su producción. En esta ocasión estaremos hablando de un tema muy importante. Y bueno, pues la ocasión anterior también estuvimos hablando con el experto en estos temas, que es el tema de las emociones desde el enfoque humanista existencial. Y por ello contamos con la participación del experto, que es el maestro J. Gersaín González Granados. Y me gustaría iniciar la entrevista preguntándole al maestro J. Gersaín González Granados, ¿cómo se conceptualizan las emociones en una situación así?
5: Bien, pues antes que nada, muchas gracias por la invitación. Un saludo a todas las personas que nos alcanzan a escuchar y que se conectan a veces tal vez sin querer, sin saber qué es lo que van a encontrar. Y pues recordando entonces que nos habíamos quedado hablando de las emociones en situaciones de crisis existencial, ¿no? ¿Cómo se conceptualizan? Pues las emociones se ven como una reacción, una forma de responder ante las circunstancias. Planteábamos la ocasión anterior que las emociones no son algo que simple y sencillamente emergen en el sujeto, en la persona, ¿no? Que al contrario, se dan en respuesta a una circunstancia, a una situación, a algo que las detona en la dinámica del día a día, ¿no? Entonces, desde esta perspectiva, enojarse con uno mismo o de pronto ponerse triste o estar triste de la noche a la mañana sin una razón clara no es posible. Al contrario, se ve como algo está pasando en el sujeto que detona precisamente la emoción. Aunque a veces la persona tenga esta sensación de no saber por qué, muchas ocasiones son ideas que vamos correteando, que se quedan rumeando ahí en la cabeza de las personas y que incluso nos acostamos con ellas, ¿no? En los sueños.
4: Nos vamos a dormir con ellas.
5: Así es, nos vamos a dormir con esta idea o con esta sensación que no termino de resolver, pero que ahí la dejo en el saco, ¿no? Cargándola, la traigo arrastrando. Todas estas, por muy pequeñas que parezcan, una de dos, o la emoción ya es muy grande, se hace muy grande y ya es imposible no verla, o son pequeñas que se van acumulando poco a poquito hasta que el saco se revienta por sí solo. Entonces, no es que yo me enoje conmigo mismo, estoy enojado, estoy molesto por alguna razón con alguien, pero que moralmente estamos acostumbrados a que el que se enoja pierde, ¿no? O que no te debes de enojar, o no debes de llorar, o de ponerte triste, y al grado que de pronto preferimos mejor decir estoy enojado conmigo, para no decir estoy enojado con esta persona, ¿no?
4: Sí, entonces, bueno, las situaciones, como usted dice, se van acumulando, y por eso es tan importante, ¿verdad?, irnos dando cuenta de qué es lo que está pasando con nosotros.
5: Claro, sí. Tenerlo en la conciencia.
4: Sí, porque dice, o también otra pregunta, ¿qué papel juegan las emociones precisamente dentro de una crisis emocional o existencial?
5: A mí me gusta verlas, o mejor dicho, explicarlas como un espejo, ¿no? O como una especie de sensor de alerta que te avisa, ¿no?, que algo está ocurriendo. Una injusticia, por ejemplo, me puede poner enojado. Una pérdida me puede poner triste. o incluso ver a alguien que significa mucho para mí me puede poner romántico, amoroso, ¿no? Una charada con los compas de pronto me puede poner muy contento y muy feliz, pero son indicadores de que estoy feliz, ¿no? Que esta situación que está ocurriendo, que estoy viviendo,

0: Me tiene feliz que de pronto en el contexto tal vez están pasando cosas que no alcanzo a tener de forma consciente muy presentes, pero que poco a poco me van enojando, ¿no? O que poco a poco me están resultando estresantes. El caso, por ejemplo, de lo que llamamos burnout, ¿no? De pronto pareciera que son pequeñas piedritas que se van acumulando. En algunas ocasiones pueden ser muy, muy grandes de un momento a otro. En otros, como pequeñas piedritas que van cayendo también y que sin embargo, conforme esto va creciendo, pues a lo mejor yo me acostumbro a estar enojado todo el día, no más con los que tenemos una expresión ahí
1: Sí,
0: de serios.
1: sí. Y el trabajo es el que nos hace enojar, ¿no? Porque ya tengo una cosa y viene otra y me exigen otra.
0: Sí, y también la dinámica social emocional, ¿no? Que fulanito ya se puso serio conmigo, que en la casa me están faltando cosas, que de pronto me están poniendo, me están orillando en una circunstancia que no me gusta del todo y que poco a poquito a veces no nombro porque, híjole, ¿qué van a decir en el trabajo, no? ¿Qué va a decir mi familia? Mi orgullo como proveedor de la casa o como proveedora de la casa tiene que salir a flote, ¿no? Y en este orgullo, pues, no nos damos cuenta que ocultamos lo que en verdad está pasando, ¿no? Sí.
1: Y no les ponemos ni nombre ni
0: Ni
1: apellido
0: apellido.
1: y no las guardamos.
0: Así es, y entonces ahora sí surge la crisis, ¿no? De el no sé qué tengo, pero como que quién sabe qué pasa conmigo.
1: Y esas crisis yo, bueno, considero que de repente a veces las atravesamos así como que, ah, bueno, hoy me dolió la cabeza, ¿no? Pero hay situaciones de malestar físico más impactantes.
0: Claro, sí.
1: Dice, ¿por qué muchas personas tienden a ignorar o minimizar lo que sienten, incluso cuando algo ya no está bien?
0: Muchas ocasiones son situaciones culturales, sociales. Yo mencioné un factor también, ¿no? Como del orgullo personal. Pero en nuestro contexto, por ejemplo, nos han enseñado que el que se emociona además pierde, ¿no? Que no está bien
1: Que se llore.
0: que se llore o que tus enemigos, los
1: Te
0: demás,
1: vean llorar.
0: te vean llorar, te vean débil, ¿no?
1: Sí.
0: Que incluso la expresión de alegría en algunos momentos, tiempos históricos de nosotros como humanidad, la misma sonrisa era prohibida, ¿no? Entonces, sí ríete, pero disimulado, estéticamente bien, ¿no?
1: Sí, no,
0: Correcto.
1: no con carcajadas.
0: Ajá, no, no, no, porque los que se ríen a carcajadas,
1: No, ya no. Ya no.
0: uff. Sí, ¿no? Entonces, vamos por ahí restringiendo nuestro sentir, restringiendo nuestro pesar, que incluso yo recuerdo mucho en algunos contextos en los que tuve la oportunidad de desarrollarme la frase que tendrías que aprender a dominar tus emociones, ¿no? Entendida como restríngelas, ¿no? Prohibidas. No, no
1: No
0: tienen que
1: las
0: emerger.
1: desarrolles, sí.
0: Exactamente. Al contrario, tienes que ser frío, ¿no? Tienes que volverte distante, calculador y peor tantito, muy analítico.
1: Y nada de visceral.
0: No, nada, no. No hay tiempo ni cabida para ese tipo de reacciones, ¿no?
1: Entonces sí es complicado y que pues que nosotros mismos, ¿no? Nos estamos complicando la propia existencia debido a ese control de emociones y que en muchos aspectos, muchos teóricos, mucha gente lo maneja, ¿no? Que el control de emociones tiene que ser total.
0: Exactamente. Y bueno, salvo la mejor opinión, por lo menos yo lo digo de este modo, ¿no? Hoy funciono mejor enojado, ¿no? Porque tengo que sacar cosas, porque tengo que estar haciendo esto otro. Pero mañana a lo mejor funciono mejor contento, ¿no? Y pasado mañana a lo mejor funciono mejor triste. Puedo aprovechar mi tristeza de tal o cual manera para estar, ¿no? De una forma u otra. No necesariamente de no puedo estar triste y tengo que estar forzado a una aparente, un rostro aparente, ¿no? De éxito, de felicidad, que nada me
1: De
0: pasa.
1: amabilidad.
0: Así es, así es, así es. Nos volvemos hipócritas en otro nivel, ¿no? De pronto la queja está mucho en lo social de que mi Facebook siempre tiene lo mejor de mi Instagram, mis redes sociales, pero yo en la vida real tampoco puedo permitirme expresar cómo me siento, lo que siento y en qué momentos los estoy sintiendo, ¿no?
1: De hecho, creo que el Facebook ha venido a desarrollar esa parte, ¿no? En donde que todo lo que hacemos, todo tiene que estar bien, todo tiene que estar perfecto. ¿no? Y que da una imagen de nosotros como de perfección. Y en realidad, bueno, pues la gente no sabe ni siquiera cómo estamos.
0: Sí, claro. Y aquí cito a lo mejor a algunos amigos míos que decían, el ser humano no es perfecto y tal vez no tendría por qué serlo, ¿no? Lo que sí somos seres perfectibles, pero perfectibles es en el proceso, no es llegar a un punto cumbre, ¿no? Tal vez la única manera de llegar al punto máximo de mi intento de perfectibilidad, pues sería en la muerte, ¿no? Y de ahí, quién sabe qué más venga después, ya no voy a saber.
1: Exactamente. Bueno, es el momento de hacer un corte promocional. Los invitamos a hacernos llegar sus preguntas por nuestro mensajero de WhatsApp al 772-10-417-21. No se despeguen de esta frecuencia universitaria que ya regresamos. 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
0: Es la 1:20. 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
3: Estamos de regreso en su programa de psicología titulado Conexión, Salud y Familia. Acabamos de escuchar la nota del día y recapitulando algo del bloque anterior, me gustaría continuar con nuestra plática de este día preguntando a nuestro experto invitado, al maestro J. Gersaín González Granados, si alguien que nos escucha se identifica con este tipo de experiencia, ¿qué podría empezar a observar en sí mismo?
4: Es muy buena pregunta. Casos, ¿verdad? Sí, porque tenemos maneras muy diferentes de reaccionar, ¿no? Por ejemplo, y lo dejo para ver quién empata conmigo, que espero que sean varios porque culturalmente creo que es una forma de expresarlo, ¿no? Pero en mi caso llego a quedarme callado, como ensimismado, ¿no?
3: No responder.
4: A no responder.
3: Ni para bien ni para mal.
4: Sí, no. Y al contrario, a lo mejor más para mal, si me están pregunte y llega el ratito en el que
3: ya te fastidiaste.
4: Pero también, esta es parte importantísima, la ocasión anterior habíamos dejado una invitación a que prestaran atención, espero que lo hayan podido hacer, que cuando alguien en la calle te preguntara cómo estás, le dijeras realmente cómo te sentías, ¿no? Cómo estabas. Y entonces, este ejercicio nos iba a permitir voltear a vernos. A ver, Gersa, ¿cómo estás hoy? ¿Me duele la cabeza? No, me duele la cabeza. ¿Me duelen los pies, los brazos, los hombros? ¿Siento tensión en la espalda? Sí, ¿no? ¿Qué está pasando, no? Entonces,
3: porque de repente ni nos damos cuenta que nos duele.
4: Así es. Estamos muy habituados a prestarle atención a casi todo, sí, menos a nuestros propios sensores, ¿no? Recordar que, por ejemplo, cuando yo estoy feliz, me llega a doler la cara de tanta risa, ¿no? La sí, pancita de tanta carcajada. Pero cuando estoy triste y no lo he comunicado, a veces se siente el nudito en la garganta, ¿no? La sensación como de un estómago vacío, hueco, medio bofo. Cuando estoy enojado, pues el ceño fruncido, estrés, dolor de cabeza, dolor de espalda, que son indicadores. Y a lo mejor una vez que lo noto, puedo comenzar las preguntas mágicas. ¿Con quién estoy enojado? ¿Con qué circunstancias o situación me hizo enojar para dejar de negarlas, de pasarlas desapercibidas? Si estoy feliz, pues, esa me encanta, porque la gente sí, de pronto piensa que ir a terapia es solamente ir cuando me duele o cuando no puedo superar algo, ¿no? Pero les digo, también puede ser cuando te sientes bien, ¿no? Y muy pocas personas aprovechan ese ofertón. Me siento bien, puedo ir a la sesión de terapia y puedo explorarlo para sentirme muchísimo mejor. Porque no todo es siempre llorar, ¿no? o berrear como en una sesión dolorosa. Y entonces, si yo estoy contento, pues analizar, pensar, buscar qué cosas son las que me gustaron tanto de mi día a día que me pusieron muy contento, ¿no? Y meterlas o incluirlas más en mi vida, ¿no? Así es, que la sesión con mi perrito, que de pronto encontrarme a mi pareja, que de pronto encontrarme con amigos o descubrir que puedo tener más amigos, que de esta persona nueva que acabo de conocer me gustó mucho, si puedo integrarla o no a mis relaciones, ¿no?
3: Y comparando incluso, yo siento que hasta competencias, habilidades que nosotros mismos estamos descubriendo, porque luego ni sabemos que podemos hacer cosas, ¿no?
4: Así es, aunque parezcan muy pequeñas, ¿no? Uh-huh. Me gusta mucho la película de Soul, una recomendación por ahí para quien guste, pero ahí hay un extracto donde dice uno de los personajes, ¿puedo caminar? Soy bueno en eso, puedo estar caminando toda la vida, ¿no? O puedo respirar, comer, disfruto mucho cuando eso.
3: Sí, porque en ocasiones cuando estamos enfermos, de repente ya no podemos comer todo lo que queremos.
4: No, ya no. Y ya son restricciones que a veces uno extraña, ¿no?
3: Ya cuando una cuestión médica está presente en nuestra vida, pues ya no podemos hacer muchas cosas. Como por ejemplo, dice usted, es que me gusta comer. O sea, sí, disfrutar cuando podemos y cuando estamos en condiciones.
4: Así es. Y cuando ya casi no, porque también nos vamos a dar cuenta de eso, claro, ¿no? Si volteáramos a ver nuestros cuerpos, a prestarles atención, nos daríamos perfectamente cuenta cuando algo ya no funcionó igual, que ya no estoy procesando bien los alimentos, algunas bebidas que ya me caen pesadas, ¿no? En situaciones, por ejemplo, de alcoholismo, de tabaquismo, adicciones, las personas mismas se dan cuenta cuando tienen energía de más que no están utilizando en nada, ¿no? Cuando ya el hígado empieza a ya no procesar el alcohol de la manera más habitual o natural posible, ¿no? Ya tiene sus restricciones, las lagunas mentales son más grandes, son más frecuentes, los malacopa que de pronto les llaman, ¿no? También aparecen como sensaciones de que algo se me borró el cassette.
3: Y algo dice, hice o dije, ¿no?
4: Ajá, y bueno, ya en ese momento tú notas cuando eso ya no es habitual, ¿no? Entonces sería muy buen momento para volver, rebobinar y tomar nuevas decisiones, ¿no?
3: Incluso ir cambiando, ¿verdad? Algunos hábitos, algunas situaciones, que es el momento precisamente, ¿no? Para reflexionar y para, si ya nuestro cuerpo no nos está respondiendo como hace 10 años, habría que analizar, ¿no? También.
4: Claro, claro. Incluso creo que de ahí se sería un punto muy especial, ¿no? Porque es el darte cuenta de que algo está pasando y que nuevas posibilidades están disponibles para mí. Y entonces tomar la oportunidad de atreverte, a lo mejor si no lo has hecho, ¿no? De y acudir con algún especialista en salud mental. Tal vez no porque me sienta yo loco, porque ese es un estereotipo muy, ya muy, muy presente todavía en nuestra sociedad.
3: Sí, muy,
4: pero
3: muy
4: que
3: marcado.
4: Ya no es bueno.
3: No.
4: Ya incluso grandes artistas o grandes personas abiertamente han dicho, ¿no? Pues yo vi mejoras o vi cambios cuando acudí con el psicólogo o con el psiquiatra, incluso, ¿no? Vi cambios, he notado cambios en mi vida. Y pues entonces ya sería, discúlpenme por la expresión, pero ya chole con esos estereotipos. Darnos la oportunidad de acercarnos con alguien que pueda acompañarnos, asistirnos, apoyarnos y ver qué se mueve, ¿no? ¿Qué recuerdos se están atorados o qué situaciones tengo ahí enganchadas? ¿Cómo podría yo afrontarlas diferente o asimilarlas distinto para darme una oportunidad de construir algo creativo, ¿no?
3: Que no me sigan haciendo daño, ¿no? Porque esa, cuando no se expresa, cuando no se va con un terapeuta, con una persona especialista, pues es muy difícil que uno mismo solos queramos hacer las cosas y queramos procesarlas.
4: Sí, por supuesto. Y ahí va un tip que no hemos pedido y que a lo mejor nos va a sacar un poquito del ritmo, ¿no? Pero que creo que es también muy necesario, ¿no? La diferencia entre un especialista y una persona X. Porque la persona X te podría dar un consejo, así es. Y te va a acompañar y decir, no, sí, es cierto, sí. Tú estás bien, los demás están mal, ¿no? Pero el punto no es ese, porque a veces el punto también es necesario ver en qué también he contribuido para que la situación que me enoja ocurra, y a veces no nos gusta aceptar que también hemos sido los malos del cuento, ¿verdad? Pero no te lo va a decir cualquier persona, ¿no? No te va a confrontar hasta eso cualquier persona.
3: Al contrario, le van a dar a uno por su lado.
4: Sí, ¿verdad? No, hombre, y un neurótico validando la neurosis del otro.
3: Imagínese.
4: Y entonces, bueno, se vuelve una rutina que, claro, aparentemente es muy común, que aparentemente va a ser sana, pero que en ningún punto va a tener un aspecto innovador, propositivo u óptimo para las personas, ¿no?
3: Sí, porque es exactamente un especialista nos va a ver en todas nuestras dimensiones, nos va a analizar en todas esas situaciones que de repente ni siquiera queremos mencionar, ni siquiera queremos hablar, es que bueno, sí he contribuido, pero sí, entonces ahí es cuando el especialista es el que nos tiene que dar, bueno, pues las pautas a seguir. Y la comadre pues nos va a decir, sí, síguele, ¿no?
4: Así es. O el típico, porque luego también he escuchado mucho estos anuncios, ¿no? De Juanito, el chamán o el curandero de no sé qué. Que te dice, en el trabajo tienes problemas. Sí, sí, sí. Si no afrontas las cosas de manera directa, si no haces lo propio para solventar las circunstancias que laboralmente en este ejemplo están ocurriendo, claro, o sea, cualquiera va a tener problemas, ¿no? Si tu solución es prender mágicamente una vela o irte a bailar a Chalma o echarte un montón de humo, pues sí, no, ahí no va a haber ninguna mejora en ningún sentido, ¿no? Claro.
3: Pues para finalizar, ¿qué diría una persona que hoy se siente sin rumbo o con una sensación de vacío en su vida?
4: Primero, que posiblemente tiene que voltearse a ver. Tiene que notar las circunstancias y empezar a nombrarlas. A veces no nos van a gustar, porque a veces quienes nos aman nos hacen enojar, y aceptar que a lo mejor estoy molesto por esta circunstancia o que estoy haciendo cosas para lograr ciertos aspectos no siempre es malo. Al contrario, es puede ser muy provechoso, ¿no? Tener las cosas claras y a partir de ahí comenzar a tomar decisiones,
3: resignificando,
4: reacomodando, pero sobre todo decisiones que a veces nos pueden doler, alejarte, soltar.
3: Sí, pero que finalmente van a ser necesarias en nuestra vida si queremos estar mejor.
4: Claro, claro.
3: Bueno, pues hemos llegado al final de esta emisión más de Conexión Salud y Familia. Agradezco la sintonía de cada uno de los radioescuchas desde distintas partes del Valle del Mezquital a través de esta frecuencia universitaria. Agradezco la participación de nuestro experto invitado, el maestro J. Gerstein González Granados.
4: Gracias.
3: No sé si quiera decirles algunas palabras a nuestros radioescuchas.
4: Pues que en el mundo podrían encontrar mucha variedad de personas que tal vez puedan escuchar o hacer como que oyen, pero que un especialista tendrá siempre los brazos abiertos y estará ahí para acompañarlos. Y si dentro de eso podemos estar nosotros o puedo estar yo, con toda la confianza, ahí nos pueden seguir en redes sociales y estamos para acompañarles y asistirles en los procesos más críticos de la existencia humana.
3: Muchísimas gracias. Y bueno, en controles de grabación y participación, en controles de grabación y en la producción de este espacio, agradezco a Ricardo García y a Misael Prisciliano por el apoyo y tiempo brindado en estas cabinas de Radio Universidad Autónoma del Estado de Hidalgo, Actopan. Al micrófono se despide la doctora María Edith Gómez Gamero. No se pierda la retransmisión de este sábado en punto a las 14 horas. Nosotros nos escuchamos con un tema interesante en la siguiente emisión. También nos pueden escuchar en Suma Radio Pachuca los martes a las 11 de la mañana y en Suma Radio Huejutla los lunes a las 11 de la mañana. Muchísimas gracias. Hasta luego.
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2: Es la 1:36.

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0: Muchísimas gracias.
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3: Se debe a que su cerebro es muy joven, está en desarrollo y estamos hablando de la parte de la corteza prefrontal, que es la encargada del control de los impulsos y la toma de decisiones, que como ya decía, pues no se termina todavía de desarrollar. Y esto lo hace más propensos a buscar gratificación inmediata. Y pues bueno, además tienen toda la energía. Yo siempre les digo a los pacientes, pues es que estás nuevo, ¿no? Tu organismo está nuevo y biológicamente el cerebro también es más sensible a la dopamina que libera la parte de la nicotina del vape y esto acelera este proceso de la adicción, especialmente pues con los adolescentes y pues con jóvenes adultos.
2: Vos, David Jiménez Rodríguez, psicólogo y profesor de tiempo completo del área académica de psicología del Instituto de Ciencias de la Salud.
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4: Es la 1:53.

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2: Son las 2:37.

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4: 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moderno o aceptado socialmente, y muchas veces el impacto no viene de decir compra esto, sino simplemente de integrar el vapeo en el contenido cotidiano, y eso hace que la audiencia lo perciba menos 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
5: Son las 2:54.

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4: Son las 3:03.

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2: Son las 3:17.

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5: Son las 3:34.

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2: ¿Existe una diferencia emocional entre cómo se percibe el cigarro tradicional y cómo se percibe el vape?
3: Sí, el cigarro tradicional hoy se asocia, por ejemplo, con enfermedad, con mal olor o incluso como que es eso que fuman los viejitos, ¿no? En cambio, el vape, pues emocionalmente se puede percibir como algo moderno, libertad, de tecnología incluso, ¿no? Y también se cree que se tiene el control, ¿no? Aunque, pues, el origen del vape era para ayudar a adultos, ¿no? Maduros o de la tercera edad para dejar de fumar, pero la mercadotecnia pues lo redirigió a jóvenes, pues porque obviamente pues es un mercado que va a la alza.
2: Vos, David Jiménez Rodríguez, psicólogo y profesor de tiempo completo del área académica de psicología del Instituto de Ciencias de la Salud.
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4: Son las 3:53.

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5: Son las 4:03.
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0: trabajo de Radio Universidad que nos dejan llegar hasta ustedes, ubicados en Huejutla, San Bartolo, Zimapán, Actopan y Pachuca. Y también quiero aprovechar para invitarlos, si es que todavía no nos tienen en redes sociales, pueden encontrarnos en Facebook como Suma Radio UAEH. Y bueno, ahora sí, ¿qué les parece si arrancamos este viaje como es costumbre saliendo de nuestro país? En esta ocasión con la música de un grupo llamado Dromedarios Mágicos, que en 2017 sacó un álbum llamado Estadios Universitarios, en el cual encontramos esta canción titulada Así Quiero Vivir. Vamos a escuchar esta, la primera propuesta musical de nuestro recorrido.
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0: 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Así Quiero Vivir es el nombre de la canción que Dromedarios Mágicos nos presentó como la primera propuesta musical de nuestro viaje. ¿Les agradó? Bueno, pues es momento de que vayamos a descubrir nuevos horizontes y esto nos lleva a Guatemala, donde Gaby Moreno nos recibe con los brazos abiertos para dar paso a esta canción titulada Juegos y Miedos.
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0: 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Amigo Cabral es el nombre de la canción que Gao Vilé nos compartió como la segunda propuesta musical guatemalteca, una canción que forma parte del disco Entre Versos y Acordes, lanzado en 2016. ¿Qué tal, eh? ¿Les gustó? Bueno, pues sin darnos cuenta, se nos fue la primera parte de este viaje. Tenemos que hacer un breve corte, pero estaremos de vuelta con más de este recorrido con Rumbo al Sur.
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1: Son las 4 con 19 minutos.
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0: Estamos de vuelta a través de la señal universitaria. Es momento de que continuemos con nuestro recorrido y para ello ya nos encontramos en Nicaragua, un país ubicado en Sudamérica que el día de hoy nos recibe con un dato. ¿Sabían que después de desaparecer la primera ciudad de Nicaragua a raíz de temblores y erupciones del Momotombo, las ruinas fueron descubiertas por investigadores de la UNAM León en 1967? Sí, y de hecho, fue declarado Patrimonio Histórico Cultural de la Nación en mayo de 1994 y posteriormente nombrado por la UNESCO Patrimonio Cultural de la Humanidad en el 2000. ¿Qué tal, eh? ¿Conocían este dato? Bueno, pues con esto nos recibe Nicaragua para dar paso a su música. El día de hoy, Luis Enrique nos comparte una canción de su disco Ciclos, lanzado en 2019. Esto lleva por nombre Yo No Sé Mañana y es la primera propuesta musical de Nicaragua.
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1: Como una estrella es el nombre de la canción que Tommy Olivencia y su orquesta nos presentó como la segunda propuesta musical de Nicaragua, una canción que forma parte del disco Éxitos Eternos, lanzado en 2006. ¿Qué tal, eh? Oigan, es momento de que vayamos a otra escala más y hemos decidido que nuestro siguiente destino va a ser Colombia, un maravilloso país que el día de hoy nos da oportunidad de escuchar la música de un cantautor llamado Fonseca, que en 2015 lanzó un disco llamado A la Música de Diomedes Díaz, en el cual encontramos esta canción llamada Simulación. A ver qué les parece.
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0: 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Simulación es el nombre de la canción que Fonseca nos presentó como la primera propuesta musical colombiana. ¿Qué tal, eh? ¿Les gustó? Bueno, pues Colombia todavía tiene una canción más que darnos a conocer, pero tenemos que hacer un breve corte antes. No se vayan, que estaremos de vuelta en breve.
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12: 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Son las 4 con 36 minutos.
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0: Ya regresamos y estamos más que listos para continuar con este recorrido por lo largo y ancho de América Latina. Y para ello ya nos encontramos en Colombia a espera de la segunda propuesta que tiene para nosotros. Pero antes, tenemos un dato muy interesante de este país. ¿Cuántos de nosotros conocemos la bandera de Colombia? A lo mejor alguna vez en la vida la llegamos a ver, pero no recordamos al 100% cómo es o qué significa cada uno de sus colores. Resulta que la bandera colombiana tiene tres franjas, una amarilla del doble de ancho que las otras, que simboliza el sol y la riqueza de la tierra colombiana, además de la justicia. Hay otra franja que es color azul, que representa los dos océanos que la bañan. Y finalmente, una franja roja que representa la sangre derramada por la independencia. Esta interpretación de los colores es la que se acepta actualmente, aunque no ha sido la misma en todos los momentos de la historia del país. ¿Sabían esto? Bueno, pues con esto nos recibe Colombia para dar paso a su música. Hoy Bacilos nos comparte esta canción llamada Cara Luna.
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0: 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Cara Luna es el nombre de la canción que Bacilos nos compartió como la segunda propuesta musical colombiana. ¿Les gustó? Oigan, es momento de que vayamos a descubrir otros rumbos. Hemos decidido que nuestro siguiente destino va a ser El Salvador, donde hay un grupo llamado Frigay, que en 2011 sacó un disco llamado No Sabemos Amar, en el cual encontramos esta canción titulada Cuando Te Veo. Esta es la primera propuesta musical salvadoreña.
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1: ¿Cómo duele? Es el nombre de la canción que Sal Salvador All Stars nos presentó como la segunda propuesta musical de El Salvador, una canción que forma parte del disco Cúrame con Salsa lanzado en 2016. ¿Qué tal, eh? ¿Les gustó? Oigan, hasta este punto hemos estado en diferentes lugares como El Salvador, Colombia, Nicaragua y Guatemala, pero todavía tenemos un poco más de música que les compartiremos tras este breve corte. ¡No se vayan!
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5: Pues creo que las redes sociales fueron uno de los motores más fuertes del crecimiento del vapeo. Las plataformas como TikTok, Instagram o YouTube permitieron mostrar el producto de forma aspiracional. Gente joven, estética cuidada, música, la tendencia y la sensación de pertenencia. Además, el algoritmo amplifica muchísimo este contenido. Aunque no siempre haya publicidad como directa, basta con ver constantemente el producto en videos, en historias o contenido de lifestyle para normalizarlo y hacer parecer parte de la vida diaria. Pues en la mercadotecnia, básicamente gracias a los influencers, ellos crean psicológicamente en los jóvenes el, digamos, un estilo que aspiran a tener. Por ejemplo, vemos a influencers manejando carros deportivos, mostrando quizás alguna capacidad económica pues influyente, que es lo que hace que los chicos aspiren.
6: Voz, María Fernanda Mejía Vargas, especialista en mercadotecnia. 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
0: Son las 4:53. 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
1: Estamos de regreso y dentro de este recorrido con Rumbo al Sur no podemos dejar pasar la oportunidad de viajar hacia otros puntos en Centroamérica. En esta ocasión nuestro último destino nos lleva hacia Honduras, un maravilloso país que el día de hoy nos permite escuchar la música de un grupo llamado Pez Luna, que en 2010 sacó un disco llamado Disco 1 La Limpia del Solar, en el cual encontramos esta maravillosa canción llamada Algo Está Cerca. Esta es la primera propuesta musical de este país.
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1: Continuando con este recorrido con Rumbo al Sur, queremos detenernos un momento para dar paso a los saludos para todos nuestros viajeros que nos sintonizan desde la ciudad capital de nuestro estado de Hidalgo. Por supuesto que estamos hablando de Pachuca la Bella Airosa. Los saludos se van especialmente para las colonias San Javier, Adolfo López Mateos, Bonanza, Carlos Rovirosa, también quien nos sintoniza desde Coscotitlán, Huesco del Castillo y Electricistas. Gracias por estar con nosotros realizando este recorrido por lo largo y ancho de América Latina. Oigan, queremos también aprovechar este espacio para invitarlos, si es que todavía no descargan la aplicación en su celular, pueden hacerlo buscándola como Suma UAH para que tengan acceso a nuestra señal en cualquier momento y a donde quiera que vayan. ¿Y qué les parece si, tras estos saludos, continuamos con este recorrido con Rumbo al Sur?
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1: Gigante de tres pies es el nombre de la canción que El Sol Caracol nos presentó como la segunda propuesta musical hondureña, una canción que forma parte del disco Planeta Sol, lanzado en 2002. ¿Qué tal, eh? ¿Les agradó? Bueno, pues ahora sí, ya estamos llegando a la parte final de nuestro recorrido. Mientras regresamos hacia nuestro país, quiero agradecer a los equipos de trabajo de Radio Universidad que nos dejaron llegar hasta ustedes, ubicados en Huejutla, San Bartolo, Zimapán y Pachuca, y a mi productora Carla Tobar. Es así como estamos llegando a la parte final de nuestro viaje y para cerrar escucharemos a un grupo no solo orgullosamente mexicano, sino también orgullosamente local. Ellos son de Actopan, Hidalgo, se llaman The Escarada Band y el día de hoy nos presentan esta canción titulada Camino de Noche. Con esto nos vamos, mi nombre es Esperanza López, que la pasen de lo mejor. Bye bye.
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5: Son las 5:10.

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7: Son las 5:28.

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3: Son las 5:46.

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10: Son las 5:54.

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2: Y para acompañar este y muchos otros platillos, dedicamos nuestra guía de consumo al oro verde de México, el aguacate. 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
3: Bienvenidas y bienvenidos a Revista del Consumidor Radio. Soy Joy Ramírez. Hoy, en el Platillo Sabio Profeco, nos acompaña Mati Vargas, cocinera tradicional queretana, quien nos va a enseñar a preparar unas deliciosas salchichas a la mexicana desde cero. Bienvenida, Mati.
4: Gracias, Joy. Esta receta les va a encantar. Comenzamos. Los ingredientes que necesitamos para hacer las salchichas caseras son 1 kilo de pechuga de pollo, 400 gramos de hielo picado, 200 gramos de lardo de cerdo o lomo de cerdo, 140 gramos de fécula de maíz, 20 gramos de sal, 16 gramos de cebolla en polvo, 8 gramos de fosfato de sodio, 8 gramos de sal cura, una cucharadita cafetera de paprika, agua, funda de celulosa para la salchicha e hilo de algodón. Para nuestra preparación de salchichas a la mexicana, requerimos 2 jitomates medianos en cubos, media cebolla fileteada, un chile verde, un diente de ajo fileteado, cilantro picado, sal al gusto, aceite y 6 de las salchichas que vamos a preparar cortadas en rodajas. Comenzaremos preparando el embutido. Primero, cortamos la carne en cubos pequeños y la ponemos en la licuadora junto con las sales mezcladas. Y mientras se licúa, agregamos una tercera parte del hielo molido. Además, añadimos nuestro colorante natural, que

0: es la paprika. Luego, el lardo de cerdo o lomo de cerdo. Y al final, el resto de los ingredientes, incluyendo el hielo. Licuamos hasta que se integren bien los ingredientes y reservamos la mezcla en un bowl. Ahora, para darle forma a las salchichas, colocamos la mezcla dentro de la manga y embutimos en la funda de celulosa, rellenando a presión las tiras largas y atamos por uno de los extremos. Dividimos las salchichas en porciones atándolas con hilo de algodón. Para cocinarlas, colocamos las tiras de salchichas en las bolsas resellables de grado alimenticio y extraemos la mayor cantidad de aire posible. Calentamos previamente el agua a punto de ebullición, introducimos la bolsa de salchichas y cocinamos de 30 a 40 minutos. Al finalizar la cocción, sumergimos las salchichas en un bol con agua fría y hielos. Esto es para crear un choque térmico y las llevamos a refrigeración por 24 horas. Es muy importante que no retiremos la funda de celulosa hasta que las vayamos a usar. Ya seleccionadas, las colocamos en una bolsa al alto vacío para almacenarlas en el refrigerador. Estas salchichas pueden durar una semana almacenadas en refrigeración dentro de la bolsa. Ahora vamos a llevar estas salchichas caseras a otro nivel. Para su preparación, agregamos aceite en una cazuela y sofreímos la cebolla, el ajo e incorporamos las rodajas de salchicha. Agregamos el chile picado y después el jitomate en cubitos. Sazonamos con una pizca de sal y colocamos un poco de cilantro picado. Por último, dejamos cocinar por 10 minutos aproximadamente hasta que todo quede bien integrado. Recuerden que el platillo sabio Profeco es fácil de preparar, tiene buen sabor, aporta un balance nutricional y rinde para varias porciones. Anímense a prepararlo y cuéntenos en nuestras redes sociales cómo les fue. Yo soy Mati Vargas, cocinera tradicional queretana, y fue un gusto cocinar con ustedes.
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2: El aguacate es una de las grandes aportaciones de México para el mundo. Es un alimento de textura suave y sabor inconfundible que proviene del árbol Persea americana, originario del centro de México y zonas altas de Guatemala.
1: Su nombre proviene del náhuatl aguacatl y según la región, también se le conoce como abocado, palta, cura o pagua. Este alimento posee una gran versatilidad culinaria, además de aportar un alto contenido de grasas saludables, fibra, vitaminas y minerales.
2: En 2024, el aguacate se consolidó como el tercer producto agroalimentario más exportado por México. Esto lo posiciona como un pilar estratégico del sector agrícola y del comercio exterior nacional. Asimismo, México concentra alrededor del 28% de la producción global, lo que lo convierte en el principal productor a escala internacional.
1: Pero no todos los aguacates son iguales. Cada uno tiene características distintas, por lo que tienen distintos usos. Puede ser aguacate Hass, el más popular en el mercado internacional. Si buscas una textura cremosa, este es el elegido, además de tener un inconfundible sabor a nuez. No te dejes engañar, cuando su cáscara se torna oscura, casi negra, es que está en su punto. Lo mejor, está disponible todo el año.
2: Aguacate criollo. Tiene una cáscara muy delgada y suave, que en algunos casos es comestible. Además, destaca por su gran resistencia al frío.
1: Aguacate fuerte. Con su forma de pera, este aguacate luce una cáscara gruesa, ligeramente áspera con puntos amarillos. Por dentro, tiene una pulpa muy cremosa. Está disponible desde finales de otoño hasta la primavera.
2: El aguacate es un gran aliado para tu salud. 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
2: 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A temperatura ambiente, estos alcanzarán su punto óptimo de maduración en unos 4 o 5 días. ¿Los necesitas antes? 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
7: Son las 6:20.
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7: Son las 6:21.

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7: Son las 6:43.

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3: Se debe a que su cerebro es muy joven, está en desarrollo y estamos hablando de la parte de la corteza prefrontal, que es la encargada del control de los impulsos y la toma de decisiones, que como ya decía, pues no se termina todavía de desarrollar. Y esto lo hace más propensos a buscar gratificación inmediata. 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Yo siempre les digo a los pacientes, pues es que estás nuevo, ¿no? Tu organismo está nuevo y biológicamente el cerebro también es más sensible a la dopamina, que libera la parte de la nicotina del vape, y esto acelera este proceso de la adicción, especialmente pues con los adolescentes y pues con jóvenes adultos.
2: Vos, David Jiménez Rodríguez, psicólogo y profesor de tiempo completo del área académica de psicología del Instituto de Ciencias de la Salud.
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0: Son las 6:51.

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10: Temperatura, 18 grados centígrados.
11: Son las 7:03.
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0: Hola, hola, ¿cómo estás, Faquilisli? Son ya las 7:10. Estamos contentos de acompañarte a través de Suma Radio aquí en Faquilisli. Gracias por sintonizarnos en el 99.7, 99.5, 102.1 y 91.1 de tu FM en diferentes regiones, en Pachuca, en Huejutla, en San Bartolo, Tututepec, en Zimapán, en Actopan y en Tulancingo. Gracias también a quienes nos sintonizan en toda América Latina a través de Radio Ilse. En controles de transmisión se encuentra Víctor Sony. Al micrófono te saluda Betty Barrón. Juntos vamos a estar contigo para, la verdad es que tenemos pendientes unas pagaderas de ayer que no nos dio tiempo, eso sí es cierto, y hoy tenemos Paqui Versus, así que prepara tus deditos para que seas el más rápido del oeste y así podamos tener tu sugerencia musical en este Paqui Versus. Se ponen abusados, quiero saludar a nuestros Paquis desde muy temprano. Hola, buenos días, yo soy Melody, ¿me puedes poner la canción de La Señora Interesante de 31 minutos, por favor, y muchas gracias? Melody, ¿cómo estás, bonita? Espero que bien, te mando un abrazo, que tengas hoy un día bien hermoso. Hola.
1: Mariscli, ¿cómo estás?
0: Hola, Leo.
1: ¿Me podrías poner la canción de Sigo el plan, plan, plan, en miau, miau, miau? Gracias. Y le puedes enviar saludos a mi mamá y a mi papá. ¿Y qué crees, Betty? Hoy no tuve clases.
0: ¿Por qué? ¿Por qué, Leo? ¿Por qué no tuvimos clases? Bueno, pero lo padre es que te despertaste tempranito para escuchar el Paqui y acompañar a los Paquis que se iban a ir a la escuela. Así que eso está bien, bien bonito. Te mando un besito y un abrazo y cuídate mucho, pero muchísimo. Hola, hola, ¿cómo estás?
2: Hola, Betty. Buenos
0: hola.
2: Días.
0: ¿Cómo estás, mi
2: ¿cómo
0: vida?
2: ¿Cómo estás?
0: Ay, nos debemos un helado, Ian.
2: Porque yo muy bien. Uh-huh. Bueno, te voy a contar.
0: Ajá.
2: Que quiero que les mandes un saludo, y yo también, a mi amiga Krishna, Isabel, y mi amigo Juan Luis, que por cierto, ayer fue

0: su cumpleaños.
1: Ay, qué bonito.
0: Y quiero que me pongas la canción de La Pantera Rosa, la misma que te toqué ayer. Por favor, Betty. Que tengas un grandioso día y que te la pases muy bien ahí en la cabina de Paquilistli.
1: Ay, eres un sol, Ian.
0: Soy Ian. Y quiero que le mandes un gran abrazo a mi papá porque está enfermo y yo lo quiero mucho.
1: Ay, Ian. Oye, bueno, primero lo primero, te mando un abrazo, te mando un besito para que hoy tengas un día bien hermoso. Segunda, gracias por los saludos, por contarme. Le mandamos saludos a Juan Luis y a Krishna y a tu papá. Oye, apapáchalo para que esté mejor, ¿sale? Porfis, para que él se sienta mucho, mucho, mucho, mucho mejor y que esté con tu cariño, se va a sentir mucho mejor, Ian. Así que te mando un abrazo, corazón lindo. Sas, besitos. También nos dicen, hola, buenos días, ¿cómo estás? Yo soy mamá de Alesia. ¿Le podrías poner un gallito porque no se quiere levantar? Oh, su canción de Bailando Bajo la Lluvia de Club 57. Esa la andamos debiendo, ¿eh? Gracias, bonito día. Nosotros te escuchamos todos los días. Gracias. Bueno, primero, lo primero, Alesia, abre tus ojitos hermosos porque, bueno, ajá, ábrelos por voluntad propia. Porque si no, vamos a ponerte este siguiente gallito para ver si así logramos despertar.

0: Alessi, despierta, despierta, despierta, despierta. Y ten una mañana bien hermosa. Ahorita ya te ponemos bailando bajo la lluvia de Club 57, ¿te parece? Abrazos, bonita. Hola.
1: Hola, Betty.
2: Hola, Betty.
1: Soy Evanilisti.
2: Soy Evanilisti.
0: Hola, Evanilisti.
2: ¿Me puedes poner?
1: Perrito salchicha.
2: Perrito salchicha.
0: Ay, corazón lindo. Un perrito salchicha. Oye, le mandamos abrazos a mami que también estuvo ahí contigo. Y a Vanilisli, ahorita te buscamos perrito salchicha. ¿Sale? Besitos. También, hola.
2: Hola, ¿cómo estás?
0: Muy bien,
2: ¿y
0: tú?
2: Es que ayer ya en la tarde, entonces, ¿me puedes pedir otra vez la canción de Rainy Taco? Porque es que cuando bajo de recogerme mi papá al coche,
0: ajá,
2: dijo que ya la habían puesto.
0: Ay, no, y no la escuchaste.
2: Muchos besitos.
0: Ay, yo
2: quiero
0: también.
2: Quiero que me la ponga así. Gracias.
0: Isa, entonces no la escuchaste. Bueno, bueno, bueno, ahorita le vamos a poner Rainy Tacos, ¿vas? Te mando besitos. Muchos besitos. ¿Va? Que tengas un bonito día. Y vámonos a un breve corte mientras y en unos instantes venimos contigo.

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3: Son las 7:16.

0: 7:19 y hola.
1: Hola.
0: Olis.
1: Hola Betty, buenos días. ¿Me puedes poner la canción de los guerreros K-pop? Los sábados voy con mis primas. Gracias, bye.
0: ¡Ay, qué padre!
1: Ah, por cierto, soy Reginisli, Betty.
0: Reginisli, oye, diviértete el sábado con tus primitas, ¿eh? Abrazos.
2: Hola, Betty, soy papá de Juan y Lisli.
0: Hola, ¿cómo estás?
2: Y les quiero enviar un saludo. Ahí también a mis sobrinos y sobrinas.
0: Les mandamos saludos, muchos a saludos a Juan y Lisli, a Dulce Lisli, a ti también y a tus sobrinitos. Gracias por ser paquis. Hola.
3: Hola Betty, buenos días.
0: Hola, ¿cómo estás?
3: Espero estés bien.
0: Muy bueno, bien, pues muchas gracias.
3: El motivo de mi mensaje es para felicitar a mi niña. Hoy es su cumpleaños. Hoy cumple 10 años y pues quiero recordarle que su papá y yo la queremos mucho. Es una niña muy linda, muy dedicada en todo lo que hace y nos sentimos muy orgullosos de ella. Sabe que la amamos, la adoramos, ella es nuestro todo y pues para su hermano también es una gran niña. Bonito día, mi niña, te amamos, te queremos, felicidades a Dara, te amo. Quería ver si le puedes poner las mañanitas, por favor, Betty. Muchas gracias. Excelente día a todos los paquilisclis. Y aunque mi niña Dara ya no mande audios por el momento, todos los días mi niña los escucha y siempre está atenta a todo lo que dicen en el programa. Saludos. Ay, a todos. Buen día.
0: ¡Qué bonito! Bueno, primero queremos celebrar con Adara su cumpleaños. Le mandamos un abrazo gigante de parte de todos los paquis. Esperamos que pase un cumpleaños bien hermoso. Gracias por compartir este cumple con nosotros. ¡Feliz 10 años! Y estas velitas, Adara, todos los paquis las vamos a soplar junto a ti.

Adara, feliz, feliz, feliz, feliz, feliz cumple. Te mandamos todo nuestro cariño, todos los pequis. Y ahorita te buscamos una canción de las guerreras K-pop para que así disfrutes muchísimo este día, ¿te parece? Feliz cumpleaños, bonita, y no te olvides, tu familia te ama muchísimo. También esta mañana nos dicen, hoy es cumple de mi pequeña Sofi, aprovechando que estamos en los cumpleaños. Hoy es cumple de Sofi, cumple 11 años. Es que yo estoy fuera, pero yo quiero mandarle una felicitación y desearle un muy bonito día, que sonría porque ella es nuestra alegría. Saludos de su papá, así dice, de su papá, el Naco. Bueno, le mandamos abrazos a Sofi, que pase un cumpleaños bien hermoso. Y estas mañanitas entonces las vamos a compartir con Sofi y con Adara por ser nuestras cumpleañeras. Así que, bueno, esta canción es para ustedes.

0: 7:24. Oigan, yo les dije que tenían que estar preparados, listas y listos, porque esto es Paqui versus.
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7:25. A ver, Paquis, a ver. Así como nosotros, cuando ustedes dicen que ponme qué tal canción y estamos preparados para ello, quiero ver si ustedes igual lo están para este Paqui Versus. Yo sé que traen una fiebre de una agrupación que así, es todo el tiempo es, me pones tal y tal y tal y tal y tal y tal y tal. Entonces yo supongo que stickers de sí tienen. Por lo tanto, el sticker del día de hoy para el Paqui Versus es... Y para que usan los participantes de Paqui Versus, es para los dos primeros que nos envíen al 771-142-6712 el sticker que voy a pedir a continuación. Que es los primeros stickers que lleguen de 31.

0: 7:26. Ay, nos agarraron en curva. Oigan, qué bonito, qué bonito, qué bonito. Pero, ¿verdad? No, que muy rapidísimos, que no sé qué, que... A ver, o sea, sí nos mandaron, pero sí vimos cómo les costó, ¿eh? Eso, muy bien, muy bien. Pero sí tenemos dos más rápidos del oeste que la rifaron. Y eso me encanta. Y es que esta mañana tenemos, ya les estamos enviando su sticker de Paquilisli para que sepan que son ustedes los participantes de este Paquilisli versus. Nada más que me deje enviarlo un momentito. No desesperen, no desesperen. Pero gracias por los stickers de 31 minutos. Y es que yo sé que últimamente absolutamente todos están con esta fiebre de, ay, es que 31 minutos. Entonces sabía que de una u otra forma ustedes iban a tener algún sticker que compartirnos de 31 minutos. Y por eso es que tanto Alessia como Damián fueron nuestros dos más rápidos del oeste. Así que bueno, propónganos, exacto, aplausos. ¿Qué canción y qué stickers son los que van a participar? Recuerden, deben de ser canciones que no han participado en el Paqui Versus, que sean propuestas para los Paquis, de preferencia que sean propuestas que a lo mejor no hemos puesto para que, bueno, obviamente nuestro acervo musical crezca y que nuestro gusto musical también, pues, explore otras formas de música, pero que sean aptas para las Paquis y los Paquis. Entonces, ya lo sabes. ¿Qué canción propones y con qué sticker van a votar por ti? Así que, bueno, Alessia ya nos puso su canción y esperamos que ahorita Damián nos ponga, ¿vale? También esta mañana, oigan, tengo un mensajito que quiero decir y poner. Hola.
1: Buenos días, Betty. Somos patitas. Yo me llamo Kiara
2: y yo me llamo Kaori.
0: Hola, Kiara. Hola, Kaori.
1: La canción de Chica y Jeff. Un saludo para los alumnos de la Escuela Fidel Rodríguez Morales. Que tengas un buen día. Gracias.
0: ¡Ay, hola! ¿Cómo están? Oigan, yo no las había escuchado. Eso quiere decir que son Paquis nuevas. Bueno, para empezar, les mando abracitos, Kiara, Kaori. Bienvenidas a los Paquis. Esta canción es para darles la bienvenida, para agradecerles que sean Paquis. Y ahorita les vamos a poner su canción, pero antes, esta canción es para ustedes. ¡Paquis!

Bienvenidas a los Paquis. De verdad espero que disfruten muchísimo. Y aprovechando, nos dicen: hola, Viti, ¿cómo estás? Soy Arelisti, te he escuchado por años. Poquitos, yo creo. Dice, pero es mi primer mensaje. ¿Cómo crees? Muy bien, qué bueno que te animaste. ¿Me puedes poner la canción del campamento de Luis Pesetti, porfis? Y muchas gracias. Bueno, primero, Yarelisli, bienvenida a los Paquis, a que ya nos mandes mensajes. Siéntete con la confianza de que aquí estamos para escucharte y para compartir todas las mañanas, ¿ok? Y segunda, yo creo que no recuerdo que hayamos puesto en algún momento el campamento de Luis Pesetti, pero sería muy bueno escucharla, ¿va? Son ya las 7:30, te mando un besito y un abrazo. Bienvenida a los Paquis.

0: No te vayas, solo vamos a un breve corte.
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15: Son las 7:34.
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1: 7:36. Hola, ¿cómo estás, Rebe? Buenos días. ¿Qué creen que no quiere hablar? No, sí quiere hablar. Es que no le he dado play.
2: Hola. Hola. Paquilisti.
1: ¿Cómo estás?
2: Ay, yo nos muy vemos. Bien.
1: ¿Sí?
2: ¿Me puedes poner la canción?
1: ¿De cuál?
2: De tu chica y ella. Ya la me debes, ¿eh?
1: Ay, pero la acabamos de cantar. Muy buenas.
2: Además, estoy ensayando esa canción.
1: ¿En serio?
2: Que te la pases muy bien. Gracias, muy calientita aquí.
1: Ay, estás muy calientita ahí. Muy bien.
2: Adiós.
1: Gracias. Oye, te mando un abrazo, chiquita. Oye, hace un momento ya pusimos Chica Yeye porque nos gusta bailarla y nos gusta la buena vibra que tiene. Y ya Son y yo hace ratito ya la bailamos, así que espero que también te haya gustado, ¿va? También esta mañana quiero saludar, hola.
3: Hola, Paquilisque.
1: Hola.
3: Quiero la canción del soldado Rifaldón. Gracias, adiós.
1: Abrazos, Caleb, saludos a Kao, a tus papás también, y abracitos. Hola.
4: Hola, Betty, soy Bruni Lisli.
1: Hola, corazón lindo.
4: Te voy
1: ¿cómo
4: a mandar una foto de mis Squirtles y mi Pokébola.
1: A ver.
4: ¿Me puedes poner la canción de Ay, mi gatito miau miau?
1: Ajá.
4: Por favor, gracias.
1: Ok. Oye, ya vi tu Pokémon y tu Pokébola, está linda. Me gusta mucho Brunisly. Oye, ahorita te ponemos tu canción, ¿te parece? Mientras tanto, ya tenemos la canción de Ian, que además nos mandó mensaje y me puso. Oye, estamos aún en las pagaderas. No te olvides de mi canción porque me la debes. Ian, ¿qué pasa contigo? No elijas el camino de la violencia. Aquí está la Pantera Rosa.

0: 7:38. Hoy sí envía nuestros saludos. No tenemos radio estallerí hoy. Saludos a ti y a mi hija Joana. Pon un gallito, porfa. Ay, ¿cómo creen? Bueno, hasta hoy ya tienen radio. Bueno, me encanta que nos puedan escuchar. Pero también les recuerdo que tenemos una aplicación, la cual pueden descargar, que es Suma UAH. Y ahí pueden escuchar cualquiera de nuestras 6 estaciones. Pero también le pueden dar play para escuchar el Paquilistli cuando salimos al aire. Entonces, ahí es una opción. Una opción si no tienen radio como tal. Pueden ponernos también en la palma de su mano, en el celular, ¿va? Abrazos también esta mañana. Nos dicen, hola Paqui, ¿cómo estás? Soy Ariel Isli. ¿Me puedes poner la canción de de la Pepo Cumbia? Es que no pude escuchar la canción el día que me la pusiste. No te digo que me da gusto, pero qué bueno, no, no es cierto. Pero ahorita te la podemos poner. Dice que entra 7:45, lo cual quiere decir que aún te alcanzamos si te ponemos la Pepo Cumbia ahora, ¿no? Porque son 7:39 y un poquito más. Ahorita te la ponemos, Ariel Isli, ¿te parece? Ahorita para que la puedas escuchar, ¿pa? También, a Mati, ¿cómo estás, Mati?
1: Quiero un gallito para mi mamá.
0: ¿Un gallito?
1: Y quiero mamá. Saludos a la
2: Patricia. Es un Paqui bebé, es mi hermana.
0: Es un Paqui bebé. Ay, qué hermoso.
2: Buenos días, que tengan un lindo día.
0: Gracias.
2: De mí para mi hermana, ¿le pueden poner la canción de René, por favor?
0: Sí, ahorita te la ponemos. Mientras tanto, los dejamos con la Pepo Cumbia. Y ahorita venimos contigo.

0: Hola, Jorgito, ¿cómo estás?
1: Hola, Maris. Soy Jorge, te tengo una pregunta. ¿Por qué no te gusta la Pepe Cumbia?
0: Trae recuerdos de Vietnam. No, ay, ¿por qué no me gusta la Pepe Cumbia? Me da una sensación, mira, voy a abrir mi corazón contigo, Jorge. No sé, me da una sensación de que no me dice nada. Entonces, a veces las cosas huecas o muy superficiales a mí me da esa sensación de... eso me pasa con la Pepe Cumbia o con Gatito Miau Miau, que yo digo, tiene buen ritmo, ok, ¿qué nos deja? O sea, ¿qué nos deja? Entonces, no sé, me da como esa sensación y particularmente tampoco soy muy afectada al ritmo de la Pepe Cumbia, también debo decir que ahí gusto aparte. Pero eso lo digo, o sea, Betty dice eso. Betty Lisley les pone las canciones que ustedes quieran escuchar y se las ponemos porque sabemos que los va a poner felices y la van a cantar y la van a bailar y el ritmo les va a gustar. Pero Betty dice, ay, sí me gustaría ponerte una canción que te diga algo, que te deje algo, que contribuya en algo. Entonces, bueno, ahí mi corazón está dividido, pero es por eso, porque me hace como ese de... Bueno, 7:42 y hola.
1: Hola, Paqui. Oye, ¿cómo estás? Me acaba de caer un diente.
0: ¿En serio?
1: Y me trajo dinero el ratón Pérez.
0: Muy bien. Oye, eso está bonito, está muy bonito. Seguramente estaba muy bien cuidado tu dientito, porque si no, los ratoncitos no dejan, ¿eh? Cuando ya los entregamos así que picados, que estuvieron mal, que con caries, se los digo, no nos dejan nada. No nos dejan nada, me quitaron una muela ya muy mal, no me dejaron nada. 7:42, hola.
2: Hola, soy Salmiscli.
0: Hola, Salmi.
2: De la escuela.
0: ¿Cómo estás?
2: Le quiero decir algo a mi mamá.
0: Sí, sí.
2: Que la quiero mucho, que nunca me voy a separar de ella y que le dé las gracias porque me ha cuidado como mi hermanita.
0: Ay, qué
2: adiós, que tenga bonito día. Quiero la canción de Ay, mi gatito miau. Adiós.
0: Ay, Salmisli, oye, qué bonito mensaje. Qué bonito mensaje para mami. Yo estoy segura que con todo el amor que les tiene, su cuidado siempre es pues en ese amor de cuidarlas, de alentarlas a que sean mejores y que siempre va a estar con ustedes. Eso lo sé y además por tus palabras me queda claro que se aman muchísimo y eso me encanta. Te mando un besito y un abrazo, va. Hola Betty, buenos días. Le mando un saludo a Libby Lisley y a Mateli Lisley que andan un poquito malos y quería ver si le puedes poner la canción de los Halcones Galácticos. Claro que sí. Bueno, primero les deseamos que se mejoren a Mateo y a Libby Lisley. A Mateo Lisley y a Libby Lisley, que se mejoren, que estén mucho mejor, que se cuiden mucho y que les apapachen también muchísimo. Hola, hola.
3: Yo quiero participar.
0: Ay, amor.
3: En Paqui versus, pero no tengo stickers de 31 minutos. Saludos, Betty. Soy Autodiscli. Adiós.
0: Ay, mi vida. Ay, no sé. Me rompes mi corazoncito. Es que no lo podemos hacer de tres, creo. Bueno, vamos a hacer una cosa. El próximo miércoles lo voy a poner más fácil. Y te pones muy abusada, ¿te parece? Te mando un besito y un abrazo, ¿sale? Te mando muchos, muchos, muchos, muchos, muchos besitos. Y lo prometo que el próximo miércoles lo vamos a dejar mucho más fácil. ¿Va? ¿Te parece buena idea? Te mando un besito. También esta mañana... Hola, hola.
4: Hola, Paqui.
0: Hola,
4: Tadis. Poner la canción de... mi papá me compró un televisor, por favor, me la debes.
0: La de yo nunca he visto televisión o mi papá me compró un televisor. Yo creo que es yo nunca vi televisión de 31 minutos. O el niño televisión de Patitos Feos. O ¿qué otra podría ser? Hay otra de Bandula que es que tiene que ver con la televisión. Pero yo digo que ha de ser eso. Lo de yo nunca vi televisión. Pienso. ¿Va? Hola Emma, ¿cómo estás? Te mando abrazos también a Damián, que ya nos platicó. A ver, su canción sería Corazón Encantado de Dragon Ball. Qué buena canción. Y su sticker sería un fantasmita. Muy bien, Damián. Me parece muy bien. Muy bien, acabas de obtener mi voto. Corazón Encantado de Dragon Ball. Y su sticker será un fantasmita. Y recuerden que en el caso de nuestro otro participante, era la canción de Bailando en la Lluvia. de Club 57, ¿va? Entonces esas serán nuestras canciones. Para el ratito les mandamos nuestra lista de difusión. También quiero saludar a Sergi, que nos dice: hola Paquis y Betty, bonito día, deseo que tengas un hermoso día y muchos abrazos. Muchas gracias, vámonos a un breve corte, pero vuelvo contigo en unos instantes.
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7: Son las 7:47.
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0: 7:48. Hola.
1: Hola, Betty, ¿cómo estás?
0: Hola, muy bien, ¿y tú?
1: Oye, no pienses que yo me voy. No, yo siempre escucho el Patiscli al 1000%. Solamente que no he mandado mensaje.
0: Pero sí te he extrañado.
1: Y adiós. Ah, y yo sigo viviendo la vida loca.
0: Yo también sigo viviendo la vida loca, José Bernardo. Pero oye, yo sí te extraño porque antes sí mandaban más mensajitos, ahora son menos y yo no lo entiendo. Pero al menos mandamos un sticker como de yo aquí ando. O sea, sí estoy escuchando. Y ya, listo. Nada más para que te lleven mi corazoncito, ¿va? Vive la vida loca siempre y yo también la sigo viviendo. También, hola.
2: ¿Me puedes poner la canción de Yo Nunca Vi Televisión de 31 minutos? Y para mi papá, ¿le puedes poner la canción de Un Mundo de Caramelo? Bye, Betty, saludos para mi abuelita.
0: Ay, le mandamos abrazos a Abue y a ti también. Y ahorita te buscamos Mundo de Caramelo, ¿va?
3: Hola, Betty.
0: Hola.
3: Victoria.
0: ¿Cómo estás,
3: Betty? Te quiero hacer un acertijo.
0: A ver.
3: Es un animal favorito mío.
0: Ajá.
3: A ver, te lo digo.
0: Ajá.
3: Tiene bigotes. Okay. Pero no es un gato. No es, está en la tierra. Tiene cola. Pero es diferente de un gato.
0: Ajá.
3: Y del color más claro al oscuro, el rosa al negro. ¿Qué es?
0: ¿Qué? A ver, pausa. Tiene bigotes. Tiene, vamos a darle mejor play otra vez, ¿qué tal que ando mintiendo?
3: De bigotes.
0: Ajá.
3: Pero no es un gato.
0: No, pero no es un gato.
3: Okay. Está en la tierra. Tiene cola, pero es diferente de un gato.
0: Ok.
3: Y del color más claro al oscuro, el rosa al negro. ¿Qué es?
0: ¿Qué? A ver, puede ser. Puede ser muchas cosas, porque puede ser un hámster. Porque puede ser un ratoncito. ¿Un ajolote? El ajolote tiene bigotes. Dice Sony que podría ser un ajolote. ¿Ustedes qué piensan? ¿Qué piensan que puede ser? Cuéntenos, porfis. ¿Y va del rosa al negro? ¿Una zarigüeya también podría ser? No, estoy mal, ¿o sí? Sí podría, ¿no? No tiene bigotes. No sé, a ver, Paquis, ¿ustedes qué piensan? ¿Qué piensan que puede ser? No, todavía no me digas, ya pusiste tus ojitos. No voy a leer, Victor Isli aún la respuesta. Y a Mayran y Isli, hola.
4: Betty, buenos días. ¿Me puedes poner la canción de Golden, por favor? Gracias, bye.
0: La buscamos ahorita. Oigan, recuerden que si nos ponen la respuesta a el acertijo que nos envió Victor Isli, le ponen los ojitos, el sticker de los ojitos, porque si lo mandan en audio, yo siempre le voy a dar play y vamos a equivocarnos, ¿va? Hola.
5: Hola, Betty, ¿cómo estás?
0: Muy bien, ¿y tú?
5: Bien. Ayer la pasé muy, muy, muy bien.
0: ¿Sí?
5: Y pollitos, gallinas, puerquitos, conejitos, de todo. Y me gustó mucho. Bye.
0: Maya, qué bueno que nos viniste a contar, porque yo sí quería saber qué tal te había ido.
5: Soy Maya. Y ayer fui a las granjas de las Américas,
0: ajá,
5: como te dije. Bye.
0: Ah, yo sí quería saber. Qué bueno que viste tantos animalitos y que te gustó. Te mando un besito y un abrazo, ¿va? Hola, Betty. Apoyo al Paqui. Apoyo al Paqui que pidió la de Mi Corazón Encantado. Muy bien, Sarilisli. Recuerden que los votos empiezan a partir de que termine el Paqui. Y puedes mandar un fantasmita y con eso apuntamos tu voto, ¿va? Abrazos. También nos dicen, Hola, buenos días, gracias por compartir tu opinión y la comparto por mí. Algunas canciones son Carita Triste, Blanquisli, muchas gracias. Bueno, opinión personal, pero pues eso pienso. Hola.
6: Hola, Betty, buenos días, somos las gemelistas Eli y Abby.
0: ¿Cómo estás,
6: Eli? Y te queríamos pedir la canción de Hasta Mañana de Topolillo.
0: Ay, qué bonito.
6: O la de Hakuna Matata.
0: Ajá.
6: Ya que ayer no nos pusiste en nuestra canción y nuestro mensaje. Gracias, bye. Saludos a los Paquis, bonito día.
0: Abby, Eli, una disculpita por no haber puesto ayer su mensajito, pero hoy ya, y ahorita les vamos a poner su canción, ¿te parece? Ya está aquí al aire, y esto es para que ya no piensen que olvidamos poner su mensajito. Besitos y abrazos. Bien.

0: bien. 7:55 minutos y quiero saludar a Emma y a Reni. Hola.
1: Buenos días, Paqui, ¿cómo están?
0: Muy bien, ¿y tú?
1: Yo soy Reni.

0: Ay, sí, para que nos pongamos muy de buenas. Y te mandamos un abrazo, que hoy sea un día bien hermoso. Cuídate mucho, mucho, mucho, mucho. También, hola.
1: Hola, Betty.
0: Hola, ¿cómo estás?
1: Estoy un poco triste porque ayer no pudiste pasar mi audio en la radio.
0: Ay, perdóname.
1: Nada más quería ver si me podías poner la canción de Hakuna Matata. Gracias, sí. Cuídate mucho. Te mando mil besitos y mil abrazos.
0: Ay, Adi, perdóname, perdóname, por favor. Pero hoy sí ya pusimos tu audio. Te mando un abrazo para que ya no estés triste. Te mando un besito para que estés muy contenta. Y para agradecerte que seas Paquilisli, ¿te parece? Y aquí está tu canción.

0: Muy bien.
1: Gracias.
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4: 7:57, nos vamos a dar prisa a ver si lo logramos. Y quiero saludar, nos dicen. A ver.
5: Betty, yo creo que es del acertijo.
4: ¡No! ¡Ay! Casi, es que ya casi nos vamos. Bueno, podría ser, pero vamos a ver si Víctor Isli. Ajá, Víctor Isli ya nos puso la respuesta, ya sé la respuesta. Entonces sí le vamos a dar play.
5: Una foca.
4: ¿Puede ser una foca? Ah, podría ser. A ver.
5: ¿Me puedes poner la canción de Pimpón es un muñeco? Soy Alessandra.
4: Alessandra, besito y abrazo para ti. ¿Qué crees? Que Víctor Isli nos puso que era otro. Otra la respuesta. Víctor Sony lleva un punto. A ver, vamos a ver si ustedes sí le atinaron. Buenos días, nosotros pensamos que es el pez gato. No, tampoco es el pez gato, somos Sofía y Sebas. No, aquí Víctor Isli y Sony sí le atinó. Yo tampoco le atiné, la verdad.
6: Hola, Betty. Hola. Buenos días.
4: ¿Cómo estás?
6: ¿Adivina qué?
4: ¿Qué pasa?
6: Viendo el audio de las adivinanzas,
4: ajá,
6: me acordé de una adivinanza que vi que está muy, muy difícil. Me costó mucho trabajo adivinarla y al final ni adiviné.
4: ¡Ay, no!
6: Bueno, te la voy a decir.
4: Yo soy muy mala,
6: tiene
4: pero tú
6: la
4: adivina.
6: Plancha arrugada y un gran soplador. Sentirás que hace ruido si aprietas un botón.
4: ¿Qué?
6: Listo, esa es la adivinanza. Adiós.
4: No, a ver, yo la quiero escuchar de nuevo. Porque de por sí son muy malas para las adivinanzas. Y peor si son difíciles. A ver, le vamos a dar play de nuevo, ¿vale?
6: ¿Sabes? Me a acordé ver. De una adivinanza que vi que está muy, muy difícil. Me costó mucho trabajo adivinarla y al final ni adiviné.
4: Ok.
6: Bueno, te la voy a decir. Tiene la plancha arrugada y un gran soplador. Sentirás que hace ruido si aprietas un botón. Listo, esa es la adivinanza. Adiós.
4: Ay, no. No sé qué pueda hacer. Les prometo que no sé qué pueda hacer. Pero ¿les parece que tengamos de hoy para mañana? Para pensarlo, ¿no? Porque es muy difícil. Gracias a Lisley, te mando un besito y un abrazo y que hoy sea un día bien hermoso. Cuídate mucho, mucho, mucho. También esta mañana quiero saludar a nos dice Regi que si puede ser la Pantera Negra. No, tampoco es la Pantera Negra.
7: Hola, Betty, creo que es Pantera.
4: No, la Pantera Negra no es. Abraham también y Hadar también nos dijeron, es la Pantera. No, no es la Pantera. Y ya nos vamos, pero a ver.
8: Una adivinanza que me...
9: Hola, Betty, ¿cómo estás?
8: Que está muy, muy difícil. Me costó mucho trabajo adivinarla y al final me adiviné.
4: Sí.
8: Bueno,
4: Sophie y Regi acaban de adivinar junto con Víctor Sony, que es el ajolote. Gracias a Víctor Isli que nos compartió esta adivinanza. Mañana jugamos. Ahorita les voy a contestar fuera del aire a todos aquellos que ya no les pudimos contestar. Pero les deseo que tengan un extraordinario miércoles. Nos escuchamos al ratito en el Robando Ando. Y nos compartimos al ratito la lista de difusión con nuestros participantes del Paqui Versus. Que tengas un extraordinario día.
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17: Temperatura 21 grados centígrados.
18: Son las 8 con 4 minutos.
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¿Qué tal, amigas y amigos nuestros? ¿Cómo están ustedes? Muy buenos días. Les saludamos con el gusto de siempre en nombre de todas y todos quienes, gracias a usted, participamos en este ejercicio de comunicación, en nombre de quienes laboramos orgullosamente para la Universidad Autónoma del Estado de Hidalgo. Son en este momento ya las 8:06, 8:06 de este día, miércoles 20 de mayo del 2026, y como siempre, para nosotros es un extraordinario placer el poder agradecer a ustedes profundamente la gentil atención de su preferencia, agradecer el que nos acompañen, el que nos permitan acompañarles, agradecerles el que sean ustedes parte de nosotros y nos permitan ser parte de ustedes durante estas casi dos próximas horas, en las que estaremos comentando y compartiendo información que usted quiere, merece y debe saber. Hoy, como cada día, enviamos un cordial saludo, un fuerte, sincero, respetuoso abrazo a la gran familia universitaria, que para nosotros siempre, siempre también será decir la gran familia hidalguense. Hoy, como cada día, deseamos que este esté lleno de oportunidades que usted quiera, pueda, sepa, buscar, encontrar, aprovechar para crecer, para desarrollarse, para evolucionar en lo personal, en lo familiar, en lo laboral, en lo profesional y, por supuesto, a la gran familia universitaria. Siempre se lo diremos en lo institucional. Gentiles amigas y amigos nuestros, hasta donde ustedes se encuentren, siempre gracias por su atención, su compañía, su preferencia, su sintonía, pero por sobre todas las cosas, gracias, gracias, gracias siempre por su confianza. Esto es Suma Noticias Radio y esta es la tercera llamada. Tercera.

0: el de béisbol en universitarios, afirma Experto Garza. 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Y en los deportes, Manchester City empata y le da al Arsenal el título de Premier League. Esto y mucho más en los próximos minutos. ¡Iniciamos!
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3: Ocho de la mañana ya con 9 minutos, 8:09, gracias a nuestra querida compañera María Fernanda León, de ella la voz que usted ha escuchado y que le ha compartido el avance de la información que para esta mañana estaremos compartiendo con todas y todos ustedes. Dicho lo anterior, saludamos a otra gran amiga y compañera, ella es Paola Juárez, quien desde Suma Radio Pachuca le comparte a usted el pronóstico del estado del tiempo. Con el gusto de saludarte siempre, Pao, buenos días, adelante por favor.
4: Buen día, Anuar, te saludo con gusto a ti y a todo el auditorio de Suma Noticias Radio para compartirte esta mañana cómo estará la temperatura en el estado de Hidalgo. Y es que para este miércoles 20 de mayo, el Servicio Meteorológico Nacional pronostica que en el estado de Hidalgo se registren tormentas eléctricas dispersas durante el día, con cielo que pasará de estar despejado hacia la noche y después posteriormente nublado. Las temperaturas máximas en general en el estado se estiman entre 22 grados y mínimas de 11 grados, acompañadas de probabilidades altas de lluvia entre un 40 y 60% para este miércoles. Y en cuanto a las temperaturas para este miércoles, en las zonas donde se encuentran ubicadas las estaciones del Sistema Universitario de Medios Autónomos son las siguientes. En Actopan se espera para este día una temperatura máxima de 26 grados con una mínima de 14, templado por la mañana, desarrollando tormentas eléctricas dispersas por la noche y cielo despejado también durante la tarde-noche. En Huejutla se espera una temperatura máxima de 34 grados con una mínima de 24, un día muy caluroso y húmedo con alta probabilidad de tormentas eléctricas, esto pues de manera intensa a partir de la tarde y cielo parcialmente nublado durante la noche. En Huichapan se espera una temperatura máxima de 27 grados con una mínima de 14 para este día. Ambiente cálido con viento moderado, tormentas eléctricas dispersas vespertinas y cielo mayormente despejado hacia la noche. Mientras que en San Bartolo, Tututepec, la temperatura máxima para este miércoles será de 27 grados con una mínima de 17. Un miércoles caluroso, también bochornoso, nublado con tormentas eléctricas dispersas por la noche y por la tarde, mayormente nublado. En Tulancingo se espera una temperatura máxima de 26 grados con una mínima de 13, fresco por la mañana con neblina, incremento de nubosidad con tormentas eléctricas por la tarde y una noche nublada. Y en Zimapán se espera una temperatura máxima de 27 grados con una mínima de 16, un día cálido con partes nublados, también tormentas eléctricas aisladas por la tarde y cielo parcialmente nublado durante la noche. Y para Pachuca de Soto, aquí en la capital, el pronóstico para este miércoles contempla una temperatura máxima de 22 grados con una mínima de 11. Durante este día se espera la presencia de tormentas eléctricas dispersas con un 40% de probabilidad de lluvia y un 58% de humedad. Por la noche el cielo pasará de estar despejado, disminuyendo la probabilidad de precipitación a un 20%, acompañado de viento proveniente del norte a una velocidad de 10 kilómetros. Y el potencial de actividad eléctrica y chubascos por la tarde es generalizado en casi todo el estado, disminuyendo la intensidad hacia el final de la noche en regiones del Valle del Mezquital y también del occidente. Se prevé un día muy caluroso este miércoles, así que le invitamos a mantenerse hidratada e hidratado, también no exponerse tanto a los rayos del sol y por la tarde pues cargar con un paraguas o una sombrilla para protegerse de la lluvia. Y esa sería toda la información, Anuar.
3: Muchas gracias por la información, como siempre, Pau, y como siempre también es un placer y un gusto enorme el poderte saludar y agradecer la colaboración, en este caso compartiéndonos el pronóstico.

0: Regresado del tiempo, y bueno, pues solamente en unos instantes más para que nos compartas también información relevante de lo que sucede en la capital del estado y su zona metropolitana. Regresamos contigo inmediatamente, Pau.
1: Así es, Anor, en unos instantes nos escuchamos para seguir compartiendo información, pero ahora local.
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0: Y bien, amigas y amigos, nosotros lo comentábamos ya con ustedes, información sobre la capital del estado y la zona metropolitana, la tiene también para ustedes nuestra querida compañera y amiga Paola Juárez. Adelante, Pau.
1: Así es, Anuar, ahora para compartir lo que ha acontecido aquí en la capital del estado, en Pachuca de Soto y también en la zona metropolitana. Y para iniciar, comparto que Protección Civil de Mineral de la Reforma se mantiene en alerta ante las lluvias que continuarán durante los siguientes días. Y una de las zonas de primordial supervisión es en los fraccionamientos del sur, desde Tuzos hasta Cipreses. Frida Morales y Eric Vadillo acudieron a este lugar. Vamos a escuchar el siguiente material.
3: El dren pluvial que se encuentra en Avenida Moreda y que conecta diferentes fraccionamientos del sur del municipio de Mineral de la Reforma se encuentra en un nivel bajo. Sin embargo, los días anteriores esto no ha sido así. Este alcanzó su nivel máximo. En ese sentido, de acuerdo con el reporte oficial de Protección Civil de Mineral de la Reforma, menciona que mantienen como puntos críticos el Saucillo, la Providencia, además de los fraccionamientos del sur como Cipreses, los Tuzos, Forjadores, entre otros que se ubican en esta misma zona. Es importante recordar que en junio del año pasado, el fraccionamiento Los Tuzos, ubicado en este municipio, sufrió una tragedia, ya que se rompió el cárcamo que se encuentra justamente a la orilla de este fraccionamiento, lo que ocasionó que diferentes viviendas quedaran inundadas. Ante eso, Protección Civil de este municipio emite diferentes recomendaciones, como si no tienes que salir de casa, evítalo en medida de lo posible mientras se encuentren las lluvias que persistirán durante los próximos días y las próximas horas. Asimismo, en caso de que haya calles inundadas, no intentes cruzarlas a pie, y en caso de que sospeches de que haya ingresado el agua de lluvia o de las propias inundaciones a tu hogar, desconectes todos los aparatos electrónicos para evitar cualquier situación de peligro. Y también mantente alerta ante los llamados de Protección Civil, además de, en caso de tener alguna emergencia, llama a los números como el 911 para que las autoridades acudan a atender cualquier clase de situación.
1: Y aunque las autoridades pues reaccionaron de manera oportuna, pues cada temporada de lluvia se vuelven a exhibir los mismos puntos vulnerables en la zona metropolitana, sobre todo en los fraccionamientos del sur aquí en la capital, y pues el reto sigue siendo prevenir y no solamente reaccionar ya cuando estas calles están inundadas. Y en más información también comparto que en el Boulevard Revolución de 1910 sigue sin ser atendido el registro de una alcantarilla que, muy a la mexicana, ha sido señalado con una llanta para evitar que los automovilistas caigan. Frida Morales nuevamente nos comparte los detalles. Vamos a escucharla.
3: La mañana de este martes, a través de redes sociales, un usuario reportó la ponchadura de una de sus llantas, en donde, en las problemáticas rejillas que se ubican en el Boulevard Revolución de 1910. Estas ya han sido reportadas en diversas ocasiones, no solo por el equipo de Suma Noticias, sino por la población en general y por diversos medios de comunicación. Apenas en abril, el equipo de Suma Noticias acudió a reportar esta misma situación. En aquella ocasión nos encontramos con trabajadores de la CIPDUS, quienes nos comentaron que ya estaban arreglando precisamente estas rejillas. Son dos las que presentan la mayor problemática. La primera que arreglaron fue la que se ubica precisamente en el cruce con el Boulevard Nuevo Hidalgo. Esta segunda, con rumbo al Boulevard Colosio, no fue reparada. ¿Cuáles son las condiciones en las que se encuentran? Se encuentra tapada por llantas y por alguna clase de escombro, lo cual genera un problema, y por eso fue la razón por la que se le ponchó la llanta al usuario que lo reportó a través de redes sociales. En ese sentido, hacemos un llamado a las autoridades, porque esto no solamente representa un riesgo económico para los automóviles, sino también pone en riesgo la integridad física de la ciudadanía al poder generarse un mayor problema o algún incidente vial de mayor gravedad.
1: Y con este tema, Anuar, pues regresamos a lo que estábamos comentando ayer respecto al transporte público, que pues con estas calles llenas de baches, pues suelen crear más daño dentro de estas unidades, y no solamente en el transporte público, sino también en los vehículos pues de las personas que circulan diariamente por las calles.
0: Será necesario invitar, como siempre, de manera respetuosa, sobre todo a la ciudadanía, que es quien recorre en el día a día las vialidades, así como los caminos o pasos peatonales, para que, gracias a la confianza que han tenido en el Sistema Universitario de Medios Autónomos, hagan llegar a través de los medios de comunicación, a través de redes sociales, en cada una de las estaciones de radio de la Universidad Autónoma del Estado de Hidalgo, en Huejutla, en San Bartolo, en Zimapán, en Actopan, Pachuca, Tulancingo, incluso en el occidente del Valle del Mezquital con Huichapan, que nos compartan dónde están los baches, dónde están las averías, dónde están las afectaciones, qué es lo que están ellos enfrentando en el día a día, y eso nos va a permitir a nosotros poderlo compartir al aire, es decir, a través de la radio, en el ánimo de que las autoridades en su momento, si tienen conocimiento de ello, pues quizá les estemos ayudando en ese sentido a hacer un mapeo de cómo está la situación y cuáles son aquellas calles, aquellas vialidades que mayormente necesitan, pues, unas una manita de gato, otras una garra de tigre y otras quizá pues para ello una manota de tiranosaurio rex, no lo sé, pero es importante que se pueda trabajar o que se pueda colaborar de manera conjunta la sociedad, así como también las autoridades, y pues todos echándonos la mano unos a otros y cada quien cumpliendo con la responsabilidad asumida, pues darle para adelante, porque de otra manera pues vamos a seguir únicamente con las quejas, con las afectaciones y ni para atrás ni para adelante, mi querida Pau.
1: Así es este trabajo colaborativo, Anwar. Y antes de finalizar, también te comparto más información, y es que momentos de tensión se vivieron en la presidencia municipal de Pachuca luego de que un enjambre de abejas obligara a evacuar de manera preventiva este edificio y también las calles aledañas. El incidente movilizó a cuerpos de emergencia y a personal especializado, quienes realizaron maniobras para controlar y retirar el panal sin que se registraran personas lesionadas. Durante varios minutos, trabajadores y ciudadanos tuvieron que abandonar las instalaciones mientras se desarrollaban las labores de seguridad. Además, autoridades municipales señalaron que la evacuación se realizó como medida preventiva para evitar riesgos, especialmente para personas alérgicas a las picaduras, y tras controlar esta situación, pues las actividades regresaron a la normalidad. Y esa sería toda la información por esta mañana.
0: Gracias. Gracias, mi querida Pau. A reserva de poderlo investigar, yo por experiencia puedo decirles que un panal de abejas, un panal de avispas, pues no se genera, no se crea de la noche a la mañana. Se lleva un buen ratote, y para que un panal se convierta en un riesgo para la ciudadanía, para los habitantes de una casa, de un edificio, de un espacio laboral, pues es porque simple y sencillamente lo fueron dejando crecer, hasta que dicen, ahora sí, sabes que creo que esto ya se está convirtiendo en un peligro. Ponga usted mucha atención, amiga, amigo nuestro, si usted ve una avispa en su casa, si usted ve una abeja en su casa, que no es difícil encontrarlas en este momento porque están buscando agua. El calor para ellas es verdaderamente mortal. Buscan agua, y donde usted tenga un poco de agua no estancada, puede ser una cubeta, puede ser el mismo bebedero de los animales, de los caninos, si usted tiene también mascotas en casa. Si usted ve una avispa, si usted ve una abeja, no tenga usted la menor duda de que cerca de ahí podría haber un panal. Entonces, dese la oportunidad de buscar aquellos rinconcitos en el patio, en la cochera, donde esté fresco y que es donde podrían estar abejas y avispas por ahí generando, construyendo sus panalitos. Entonces, no las mate, de verdad se lo digo, no las mate. Busque el apoyo, busque la colaboración por parte de Protección Civil. Si es el caso, ellos sabrán qué es lo que tienen que hacer, cómo retirarlo, cuáles son las medidas de seguridad que se pueden tomar. Pero empieza por una celda, después dos, después tres, después cuatro, hasta que se genera ese panal que después está causando problemas y causa temor en la ciudadanía. Así que cuídese mucho, cuídese muy bien, y si tiene usted por ahí un pequeño depósito con agua fresca, tanto a las aves como a las avispas o a las abejas, créame que les está usted prácticamente salvando la vida. Muchísimas gracias, mi querida Pau, estaremos en contacto más adelante. Muchas gracias como siempre por todo.
1: Gracias, Anuar. Excelente miércoles y nos escuchamos pronto.
0: Gracias, Paola Juárez, compañera amiga desde Suma Radio Pachuca. Bueno, pues amigas y amigos nuestros, lo habíamos platicado ya con ustedes desde hace varios días. Paro nacional, nos habían dicho. cierre, mega cierre de carreteras, bloqueo de las mismas en todo el país. Bueno, pues esto no sucedió. No hay bloqueos de carreteras como tales programados o contemplados dentro de las acciones que el día de hoy la ANTAC está realizando. Pero la Ciudad de México es ya en este momento el escenario de una nueva movilización masiva, hoy miércoles 20 de mayo de 2026, cuando integrantes del Frente Nacional para el Rescate del Campo Mexicano y de la Asociación Nacional de Transportistas están realizando una megamarcha para exigir atención a diversas demandas sociales y productivas. De acuerdo con David Esteves Gamboa, quien es el líder nacional del ANTAC, de la Asociación Nacional de Transportistas, se prevé la participación de entre 6.000 y 10.000 personas que estarán llegando de diversos estados de la República Mexicana a la capital federal, que es decir, la Ciudad de México. Están considerando la presencia al menos de contingentes que llegarán a la Ciudad de México desde 20 estados del país. Y entre los contingentes habrá transportistas, agricultores, madres buscadoras, organizaciones civiles afines al movimiento, integrantes del Magisterio Nacional, en fin, amigas y amigos nuestros, una gran movilización. A diferencia de otras protestas, y esto es importante compartirlo a ustedes, a diferencia de otras protestas, los organizadores informaron que los transportistas no iban a ingresar con unidades pesadas a la capital. Eso es lo que dijo David Esteves Gamboa, cosa que no sucedió así. Sí ingresaron con unidades pesadas a la capital. La hora de salida estaba contemplada de esta megamarcha a partir de las 9 de la mañana del Ángel de la Independencia hacia el Senado de la República, caminando todo lo que es la avenida Reforma. Pero, amigas y amigos, en el estado de Hidalgo, en el estado de México, en el estado de Querétaro, en el estado de Puebla, pues simple y sencillamente los cuerpos de seguridad estatal, en algunos casos, abanderaron. Es decir, ¿saben qué? Vámonos solamente por un carril, vamos a hacer las cosas con calma, hay libertad de movilización, hay libertad de tránsito, hay libertad de expresión en el país, vamos a hacerlo de esa manera. En otros casos se pusieron más pesados. ¿Sabes qué? No vas a pasar. Pero cuando le atraviesan a usted, amiga, amigo nuestro, un camión, un tractocamión de carga con dos por lo menos, tractores en la plataforma, ¿qué le gusta a usted que pese eso? Unas 12, 15 toneladas. A ver cómo lo va a mover a usted. Bueno, pues ya hay cierres de vialidades en la capital de la República Mexicana. No los quisieron dejar pasar. Bueno, perfecto, no pasamos. Pero cerramos absolutamente todas las vialidades. Entonces, ahorita la Ciudad de México está verdaderamente padeciendo cierres y bloqueos en carreteras. Que yo no entiendo cómo es que nos dice la secretaria de Gobernación, la libertad de expresión, las manifestaciones estarán, por supuesto, permitidas, toleradas y acompañadas, no habrá absolutamente ningún tipo de problema, pero resulta que los cuerpos policíacos simple y sencillamente tienen otra forma de pensar, tienen otra forma de ver las cosas, viven en una realidad totalmente diferente y piensan que su trabajo es simple y sencillamente impedir el paso. Pues ahí están las consecuencias, impiden el paso, pero no solamente a quienes intentaban pasar, sino a quienes tienen necesidad de pasar. Y me refiero pues a toda la ciudadanía que sin deberla ni temerla pues ya se quedó inmersa en este asunto. Según la ANTAC, para que dé usted una idea mucho más amplia todavía, se esperaban contingentes de Morelos, de Guanajuato, de Jalisco, del Estado de México, de Sinaloa, Chihuahua, Michoacán, Veracruz, San Luis Potosí, Tlaxcala, Guerrero, entre otros. Bueno, pues la Asociación Nacional de Transportistas descartó cierres viales en la Ciudad de México, o por lo menos los descartaba, cosa que en ese momento, le digo a usted, ya sucedió. En los alrededores del Ángel de la Independencia, cerradas totalmente las vialidades, de ida y vuelta, o en ambos sentidos, como usted prefiera. El contingente partirá del Ángel de la Independencia hacia el Senado de la República alrededor de las 9 de la mañana. Demandarán un proceso, un juicio político contra el secretario de Economía, Marcelo Ebrard. A él lo están culpando por la importación masiva de granos que afecta a sus ingresos. Es decir, México está comprando mucho maíz al extranjero, otros granos y eso está afectando a los productores del país. Y por eso también lo señalan a él como responsable, el secretario de Economía, Marcelo Ebrard. Hay una agenda de seguridad y de leyes, se estarán presentando iniciativas de ley, pedirán a la Fiscalía General de la República una agencia especializada en delitos carreteros, pese al discurso, amigas y amigos, pese a la narrativa de gobiernos estatales y federales, no hay día que no se informe, que no se genere la noticia de que un autotransportista ha perdido la vida a manos de la delincuencia. Yo no sé si organizada o desorganizada, pero sí criminal, pero sí asesina. Y siguen matando operadores de autotransportes, amigas y amigos nuestros, en nuestro país. Estarán pidiendo mesas de diálogo activas, es decir, los dirigentes pactaron reuniones con la Secretaría de Gobernación y Capufe para destrabar el conflicto. Transportistas de Guanajuato amenazan con cierres locales. La dirigencia nacional les pidió mantener la cordura, cosa que no se sabe si aceptarán en Guanajuato. Y bueno, advirtieron esta megamarcha hacia la Fiscalía General de la República, hacia la Secretaría de Gobernación y hacia la Fiscalía General de la República. Hacia allá se desplazarán los contingentes para presentar lo que yo le platico a usted. Pero esta megamarcha puede convertirse o llegaría a convertirse en un megabloqueo nacional el próximo 11 de junio si el gobierno federal ignora sus demandas. Usted me va a decir, ¿y por qué el 11 de junio, no el 10, no el 11, no el 15, no el 17, no mañana? Porque el 11 de junio, según los que saben, es cuando estaría arrancando el campeonato mundial de fútbol. Entonces, si el día de hoy no hay acuerdo, si el día de mañana, si pasado mañana, si usted quiere en esta semana no se logran a los acuerdos, se estará acercando cada vez más el 11 de junio y ahí sí la ANTAC y todas las asociaciones que están buscando la atención y no solamente la atención sino las soluciones, las demandas por parte de los gobiernos federales y estatales, simple y sencillamente dijeron, pues entonces prepárense porque un mega bloqueo nacional estará realizándose el próximo 11 de junio y entonces sí, ahí amigos nuestros, pues simple y sencillamente este pronóstico reservado. La tregua vial que se ofrece por parte del sector transportista en la capital no debe leerse como un cheque en blanco, sino como un preocupante ultimátum. Al condicionar la paz carretera del país al arranque del Mundial de Fútbol, amigas y amigos, nuestros transportistas están poniendo el dedo en la llaga de una vulnerabilidad nacional y la total dependencia ciudadana de los hilos logísticos. No estamos ante una simple disputa de aranceles o subsidios agrícolas. Amigas y amigos, nuestros, estamos frente al riesgo real de un desabasto generalizado que estaría golpeando los bolsillos de los sectores más vulnerables, la amenaza de paralizar el país en una ventana internacional, pues simple y sencillamente estaría poniendo en riesgo la imagen que se quiere generar, que se quiere crear a través de la narrativa, de que la gobernabilidad en este país y la economía familiar, pues caminan por la misma vereda. No, están caminando por la misma cuerda floja. Y el diálogo de hoy, de las próximas horas, amigas y amigos nuestros, no solamente busca salvar las carreteras, busca evitar una crisis social de gran escala y simple y sencillamente se aprieta donde saben que duele. Imagínese usted México ante los ojos del mundo a través de los medios electrónicos, a través de la televisión, a través de la internet, con un paro nacional, con un bloqueo total de carreteras y decenas de miles de turistas extranjeros que vienen a pasársela bien. O por lo menos esa es la idea que tienen y esa es la idea para lo cual, incluso usted lo sabe, se quisieron suspender las clases, ¿no? 8:31 a.m, no se vaya, quédese con nosotros después de la pausa, Suma Noticias Radio, regresa.
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17: Son las 8:35.
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0: 8 de la mañana ya con 36 minutos, 8:36, amigas y amigos. Nos vamos directamente hasta Suma Radio Huejutla. La información de la Huasteca la tiene para ustedes nuestra querida amiga y compañera Carla Tobar. Carlita, buenos días, gracias. Adelante, por favor.
19: Hola, ¿qué tal, Anuar? Muy buenos días. Con el gusto de saludarte en este miércoles, mitad de semana. Por supuesto, también saludamos a la producción de Suma Noticias Radio y a la audiencia. Si te parece, comenzamos con la información que se ha generado en las últimas horas en esta región. Y bien, te comento y dando continuidad también a este accidente que se suscitó el pasado domingo por la noche en el municipio de Tepehuacán de Guerrero. Pues bien, la tarde de ayer, lunes, fue trasladada vía aérea una joven que resultó gravemente lesionada en este accidente. Se trata de Mariela Guerrero Hernández, de 26 años, quien recibió atención médica en el Hospital Ilusión de Tlanchinol, desde donde se coordinaron las maniobras para poderla estabilizar y posteriormente hacer el traslado a un hospital especializado en la capital hidalguense, allá en Pachuca. Asimismo, autoridades también confirmaron que las personas fallecidas en este accidente ya fueron identificadas y bien corresponden al nombre de Nereo G.C. y Anicasio GH, de 45 y 37 años. Ambos eran originarios de la localidad de Tenango, perteneciente pues al municipio de Tepehuacán. También las autoridades continúan realizando las investigaciones correspondientes para esclarecer las causas del percance. También, por otra parte, autoridades municipales informaron a través de redes sociales que se brindaron todas las facilidades para la atención de las personas lesionadas, que en total fueron 18 y 2 fallecidos. En este accidente, pues también fueron trasladadas a los hospitales de Tlanchinol y también en Huejutla. Así que bueno, esto es lo que ha acontecido acerca de este accidente que se originó el día domingo, la noche del domingo, y que bueno, pues dejó como resultado 2 personas fallecidas y 18 lesionados. En más información, déjame platicarte, Anuar, que también la noche de ayer, lunes, pues se registró una intensa lluvia acompañada de una tormenta eléctrica aquí en Huejutla. Esto fue alrededor de la medianoche y derivado de esta situación, pues se presentaron apagones en distintos puntos del municipio, principalmente en la zona de acceso a la ciudad. Entre algunas de las colonias que se vieron afectadas, pues se encuentran Valle del Encinal, Parque de Poblamiento, Aviación Civil, Jacarandas, Paraíso de las Huastecas, también la colonia Colalambre, incluso la comunidad de Chililico, por mencionar algunas. El servicio de energía eléctrica pues fue restablecido durante la madrugada y bueno, se prevé que continúen las lluvias durante la tarde-noche de este miércoles, así que también para toda nuestra audiencia de la Huasteca, pues hay que tomar todas las precauciones necesarias. Y ya también para finalizar este bloque informativo, también te comparto que 3 personas lesionadas pues fue el saldo de un aparatoso accidente que se registró sobre la carretera federal México-Tampico antes de llegar al municipio de Platón Sánchez en el estado vecino de Veracruz. De acuerdo con los primeros reportes, fue una camioneta que se impactó de manera violenta contra la caja de un tráiler. Tras esta colisión, pues la unidad salió proyectada y terminó derribando un árbol, el cual quedó incrustado entre la carrocería que ya estaba destrozada y los fierros retorcidos de este vehículo. Al lugar acudieron elementos del cuerpo de bomberos, personal de la Cruz Roja, quienes realizaron pues las maniobras de rescate debido a que los ocupantes pues quedaron atrapados al interior de esta camioneta. Posteriormente, las personas que resultaron lesionadas, que fueron 3, fueron trasladadas a un hospital aquí en Huejutla para recibir la atención médica especializada. También tras este accidente, pues se dio a conocer que las personas que viajaban en esta camioneta son originarias de aquí, de Huejutla. Hasta aquí la información más relevante, Anuar. Regresamos contigo a cabinas.
0: Apreciamos siempre la información y la colaboración. Muchísimas gracias, Carlita. Saludos, amigas y amigos en Suma Radio Huejutla. Y dejamos la Huasteca para irnos directamente hasta el Valle del Mezquital, desde Suma Radio Actopa, nuestra estación hermana. Una gran amiga también y compañera como es Cecilia Pacheco tiene para ustedes información relevante. Con el gusto de siempre, Ceci, gracias. Buenos días. Adelante, por favor.
20: Gracias, Anuar. Muy buenos días para ti y para todo el auditorio de Suma Noticias Radio. Te comparto de que a pesar de que a algunos conductores del servicio de transporte público del municipio de Ixmiquilpan ya habían incrementado el costo del pasaje desde el año pasado, aun cuando las autoridades de transporte no lo habían autorizado, en días recientes volvieron a aplicar aumentos en diversas rutas. Desde el año pasado, el pasaje ya tenía un costo mínimo de 12 pesos y tras el anuncio oficial sobre la autorización a este incremento en el servicio, pues nuevamente se ajustan las tarifas. Estudiantes, por ejemplo, que utilizan la ruta Ixmiquilpan-Orizabita, han informado que el costo pasó de 14 a 18 pesos, una situación que señalaron pues representa una afectación económica, ya que semanalmente implica alrededor de 40 pesos adicionales en gastos de traslado. Otro de los incrementos reportados corresponde a la ruta que conecta el centro de Ixmiquilpan con la zona de balnearios. Por ejemplo, hacia Humedades el costo del pasaje ya ha quedado en 13 pesos. Los usuarios han indicado que no están en contra de estos aumentos al transporte público, pero han pedido que los ajustes pues sean regulados y aplicados únicamente cuando exista una autorización oficial, ya que aseguran que en estas rutas de Ixmiquilpan y Cardonal, algunos operadores pues realizan cobros de manera discrecional. Y lo hemos platicado ya durante muchas ocasiones para estudiantes, trabajadores, familias. El aumento de estas tarifas no es solo un ajuste administrativo, es un gasto que se acumula semana tras semana e impacta directamente en su economía. El malestar no surge necesariamente por el incremento, es por esta percepción que, pues, para algunas rutas los cobros se aplican sin criterios claros y sin una supervisión efectiva. El transporte público es un servicio esencial y como tal, pues requiere también estas reglas transparentes y una vigilancia constante, esto por parte de las autoridades. Cuando las tarifas cambian de esta forma discrecional, se debilita obviamente la confianza de quienes dependen de este servicio todos los días. Tiene que existir un equilibrio entre la vialidad del sector y la protección de la economía de las y los usuarios, que solo pueden sostenerse con orden, con legalidad y un compromiso real para así pues poder garantizar que cada ajuste sea con decisiones justificadas y no con estas determinaciones unilaterales, Anuar.
0: Lamentablemente, lo que nos comentas es una constante, lo ha sido desde hace mucho tiempo. Recordemos que las mismas autoridades del gobierno estatal habían dicho que habrían de estar realizando supervisiones, que habrían de realizar la verificación de que las cosas se estuvieran cumpliendo tal cual se había dicho. Se han estado entregando los tarjetones y en los tarjetones donde vienen las tarifas actualizadas, pues estas deberían de portarlas en los vehículos a los que hace referencia que han incrementado el precio, el costo, mejor dicho, del pasaje de manera indebida. En el momento que se presenten esas tarifas actualizadas y el usuario pueda percatarse de que están cobrándole más de lo que dice esta, bueno, pues en esos mismos debe de haber medios de comunicación para reportar, para denunciar estos abusos y que las autoridades actúen en consecuencia. Me queda claro que faltará personal, faltará tiempo, faltarán unidades para llevar a cabo esta inspección de manera inmediata, pero si empezamos a ubicar estos espacios, estas regiones donde están sucediendo estos cobros excesivos y no autorizados, pues pienso que la autoridad podría entonces ponerse las pilas, poner la lupa y simple y sencillamente sancionar lo que se tenga que sancionar o deslindar responsabilidades según tengan que hacerlo. Pero vaya, simple y sencillamente lo decíamos, el gobierno hace su parte, los transportistas también, la ciudadanía está cumpliendo porque lo necesita. Entonces, bueno, pues protejamos a la ciudadanía porque siempre es el sector pues más vulnerable, siempre es el sector a donde pues simple y sencillamente llegan más las afectaciones. Y si en este caso son económicas, pues ¿qué te cuento que no sepas, mi estimada Ceci?
20: Sí, la verdad es que es muy complicado. Al final la economía pues es lo que más afecta en cuanto a las familias, en cuanto a los traslados también, y lo hemos dicho, pues sobre todo que las unidades no están en las mejores condiciones y además no se maneja bajo el reglamento adecuado en cuanto a respetar límites, en cuanto a respetar pues también el número de usuarios en el transporte. Entonces es un tema bastante complicado y vamos a estar pendientes de qué es lo que sucede en esta zona con estos aumentos al transporte público. Con esto, Anuar, pues la información esta mañana desde el Valle del Mezquital.
0: Como siempre, gracias por la información y por supuesto por la colaboración, Ceci. Un saludo cordial para ti y para nuestras amigas y amigos en Suma Radio Actopan. Y dejamos el Valle del Mezquital para irnos directamente hasta nuestra querida Sierra Gorda. Desde Suma Radio Zimapán, Fidel García, compañero amigo, tiene también información relevante. Mi querido Fidel, buenos días, un abrazo, te escuchamos. Bueno, en unos instantes más recuperamos la información. Estamos por escuchar la información que nos comparten nuestros amigos de Suma Radio Zimapán desde la Sierra Gorda del estado de Hidalgo. Mi querido Fidel, buenos días. Adelante, por favor.
3: ¿Qué tal, Anuar? Buenos días. Te saludo cordialmente en esta mañana y saludo a nuestro auditorio. Tenemos información para ustedes y es que decirles que a través de un comunicado la parroquia de San Miguel Arcángel en Ixmiquilpan dio a conocer que la madrugada del 19 de este mes, o sea, el día de ayer, registró pues un intento de ingreso no autorizado al mismo lugar, derivó también de daños en la puerta principal del templo. Además, la institución indicó que comenzará con las diligencias ante las autoridades competentes por vías necesarias para deslindar responsabilidades. Y es que en el escrito agradecieron también quienes mostraron su interés, apoyo y cercanía y solidaridad, así como también envío un saludo y una bendición a la comunidad católica. La parroquia de San Miguel Arcángel se ubica en el centro de Ixmiquilpan. El templo, como dato histórico, justamente construyó entre 1500 a 1560 de la orden agustina, y el interior de los muros aún se conservan los frescos. De acuerdo con historiadores locales, presenta desde las guerras de las Floridas, y es un monumento, prácticamente la parroquia de San Miguel es representativo de Ixmiquilpan, y justamente sufrió este daño en la puerta principal. Y en otra información que queremos compartir rápidamente con nuestra audiencia en esta mañana, es que los habitantes de la comunidad Loma de Oro, Ixmiquilpan, realizaron una protesta en frente de la presidencia municipal, donde denunciaron que un particular se apoderó de un camino antiguo que conectaba con el poblado de Panales, y justamente los inconformes exigieron la intervención del presidente municipal José Emanuel Hernández para que intervenga de este asunto y haga justamente respetar la ley, y que no solape acciones arbitrarias de esta persona. Aseguraron que el problema fue expuesto desde hace 6 meses ante las autoridades municipales, pero que hasta la fecha no han obtenido respuesta, lo que hizo pensar justamente en presunta complicidad o protección de particulares. Expusieron también en este caso que la invasión del camino intercomunitario ha derivado también serios problemas de movilidad para los lugareños, por la cual exigieron inmediata liberación y reapertura del mismo, de la cual para ellos posee un alto valor histórico para la región. Y de manera extraoficial se supo que el tema se está siendo ventilado al interior de la Comisión de Asentamientos Humanos de la Asamblea Municipal, pero que no han logrado emitir una resolución por la cual los vecinos de la Loma de Oro exigieron una pronta intervención del presidente municipal, y que no haya ninguna complicidad al respecto. Es parte de la información. Rápidamente comentarte también que aquí en el municipio de Zimapán hay una campaña de donación altruista de sangre encabezado por el Banco de Sangre del Centro Estatal de Transfusión Sanguínea. Se tiene programado justamente una visita del hospital por parte de la unidad móvil de donación de sangre para el día 21 de este mes, mañana, para que las personas puedan acudir ya en un horario de 8:30 a 12:30 del día, para que puedan solidarizarse con esta causa, ya sean donadores voluntarios o personas también que han sido beneficiados de alguna manera con la transfusión sanguínea o algún acto quirúrgico. Es parte de la información que tenemos para nuestra audiencia en esta mañana, Anuar. Regresamos contigo desde la capital del estado.
0: Muchísimas gracias por la información. Muchísimas gracias, Fidel. Un abrazo grande para ti. Compártelo con amigas y amigos de Suma Radio Zimapán. Nos estaremos escuchando muy pronto. Y dejamos la Sierra Gorda del estado de Hidalgo para regresar al Valle de Tulancingo. Otra gran amiga, gran compañera, como lo es Ingrid Ibarra, también tiene información regional relevante. Mi querida Ini, buenos días. Adelante, por favor.
1: Excelente día para todos, y vamos a platicar de este tema que me parece polémico, importante y por supuesto destacado de la región. Han despejado la vía pública en la zona de la central de abastos aquí en Tulancingo, aplicando 8 sanciones a comerciantes. Se trata del esfuerzo conjunto por recuperar espacios peatonales y agilizar el tráfico vehicular. Diversas dependencias municipales pusieron en marcha este operativo de ordenamiento en el Boulevard La Morena, el cual ya ha dejado como saldo las primeras 8 infracciones que les compartía a locatarios de la central de abasto PIFSAL. El despliegue, que comenzó recién a inicios de la semana, el lunes 18 de mayo, cuenta con la participación coordinada de las direcciones de reglamentos, mercados y centros de abasto, movilidad y transporte, así como elementos de bomberos y protección civil. El objetivo principal es liberar las banquetas y vialidades que se encontraban invadidas por mercancía o puestos de comercio informal. Y así lo han dado a conocer previa notificación y reincidencia esta intervención no tomó por sorpresa a los comerciantes, y es que desde el pasado viernes, desde la Dirección de Reglamentos, hicieron recorridos personalmente en la zona para invitar a locatarios a despejar las vías públicas por iniciativa propia, y durante el exhorto el funcionario titular de este organismo, el director de reglamentos Óscar Serrano, pues así lo dijo, pues ante el desacato a la indicación habría infracciones e incluso la clausura de establecimientos en caso de reincidencia. A pesar del aviso formal, durante las primeras horas del operativo detectaron 8 comercios que continuaban utilizando la banqueta como una extensión de sus negocios, por lo que autoridades procedieron a aplicar las multas correspondientes. Un tema en donde la conciencia ciudadana también de este gremio del comercio en Tulancingo, que es muy importante, pues me parece que lleva muchos años practicando este tipo de costumbres que lamentablemente afectan principalmente a los peatones, y que yo quisiera recordar, todos somos peatones en algún momento, en realidad todos necesitamos utilizar las vías públicas, que hay todavía muchísimos aspectos que mejorar y que esta parte de la conciencia, a pesar del aviso, continúan estas prácticas, ocupar las banquetas para colocar la mercancía. Y yo añadiría, por ejemplo, seguir reservando los lugares en las calles que se supone que son de todos y que por alguna razón los locatarios piensan que son de su propiedad, reservan los espacios, se adueñan de los lugares que deben ser libres para la circulación, y bueno, pues un fenómeno que tristemente pues parece que le estamos copiando también a la Ciudad de México, unas prácticas sinceramente nada favorecedoras y que ocurren aquí en la región, Anuar.
0: Así es, y bueno, pues ya iniciaron, habrán de continuar y esperemos la comprensión por parte de quienes en este momento pudiesen considerarse o sentirse afectados. Pero es simple, sencillamente cuestión de pensar quizá un poco en devolverle a las cosas o a la infraestructura urbana su valor de uso. Las vialidades son para transitar por ellas con vehículos, y simple y sencillamente las aceras o las banquetas para caminar sobre las mismas. Creo que eso permitirá un mayor flujo precisamente de personas, que muchas de ellas a veces dicen, es que ¿dónde dejo mi vehículo? Es que no puedo entrar. Entonces creo que esto traerá beneficios a todas y a todos si lo vemos de esa manera, y seguramente pienso yo que incluso sus ventas podrían incrementarse significativamente.
1: Así es, Anuar, y triste una realidad en donde si no afecta el bolsillo, pues parece que no hay mayor cambio de actitud, y bueno, pues ojalá que esta medida funcione no solo por el momento de los operativos, sino que ya sea parte de la cultura. Y con esta información me despido, que tengan excelente día.
0: Que lo sea también para ti, mi querida Ine, muchísimas gracias por la información, y bueno, pues un saludo a todos nuestros amigos, a todas nuestras amigas comerciantes en el Valle de Tulancingo. 8 de la mañana ya con 56 minutos, nos vamos directamente hasta la Sierra Otomí Tepeguas, Suma Radio, San Bartolo, Tototepec, la voz de un gran amigo también y compañero Pepe Canales. Mi querido Pepe, con el gusto de saludarte, buenos días, adelante por favor.
4: Buenos días, Anuar, también para mí es un gusto saludarte, a toda la producción de esta emisión matutina de Suma Noticias Radio, a mis compañeros y compañeras en cada una de las estaciones, y por supuesto a toda nuestra audiencia. Bueno, pues quiero iniciar comentando que luego de que en la madrugada se tuvo pues lluvia y también fuertes rachas de viento, pues hoy ya estamos, digamos, con una mañana más tranquila, y solo en este caso me gustaría invitar a nuestra audiencia a que nos reporten cualquier situación que pues haya resultado de las lluvias y las rachas de viento de esta mañana en sus comunidades, esperando, por supuesto, que todos se encuentren bien. Y recordándoles que estamos abiertos a cualquier reporte que puedan hacernos. Y ahora quiero compartir información de interés para la población de Acasochitlán, ya que el ayuntamiento de este pueblo mágico ha dado a conocer que mañana la población interesada puede inscribirse a este programa de Leche para el Bienestar en la delegación de Santiago Tepepa en un horario de 10 a 2 de la tarde. Y si se preguntan quiénes pueden inscribirse, de acuerdo con el gobierno municipal, es para mujeres en periodo de gestación, mujeres en periodo de lactancia, niñas y niños de 6 meses a 12 años, adultos mayores y personas con enfermedades crónicas. Los requisitos son copia de INE, CURP, comprobante de domicilio y CURP de todos los integrantes de la casa, ¿no? Ahora, en información para la población de Tenango de Doria, un módulo de atención ciudadana del INE estará brindando servicio este 20, 21, 22 y 25 de mayo en el Centro Cultural de nuestro municipio, bueno, en el municipio de Tenango de Doria, en un horario de 9 a 16 horas. Por otro lado, en ese mismo espacio se invita a la ciudadanía a participar en el taller de emprendimiento de productos de limpieza dirigido al público en general, a través del cual aprenderán sobre la elaboración de productos de limpieza, fortalecer sus conocimientos para el emprendimiento y autoempleo, y se impartirá en el Centro Cultural Regional Otomí Tepehua el viernes 22 de mayo a las 12 horas del día, y se trata de un evento gratuito. Cerramos con lo siguiente, pues la celebración para los maestros continúa en esta región y en este caso mañana jueves 21 de mayo en el Auditorio Municipal de Huehuetla le festejarán a las y los docentes a partir de las 4 de la tarde, donde contarán con música en vivo, y pues se trata de uno de los tríos más populares de la región. Bueno, por acá hago mención que justo en este momento estamos recibiendo por aquí unas llamadas al número de WhatsApp de la estación, al número telefónico de la estación. Si la persona que nos está llamando en este momento pues está escuchando, le pedimos una disculpa. De momento no podemos responder. Justo aquí a mi lado tengo este teléfono, así que en un momento estaremos dándole respuesta a su llamada.
0: Muy bien,
4: eso sería todo, Anuar.
0: Adelante, pues muchísimas gracias por la información, Pepe. Estaremos atentos a próximas entregas y dando seguimiento a esto que nos han compartido. Ten un gran día, Pepe. Gracias. Un abrazo para ti, para amigas y amigos en Suma Radio San Bartolo, Tutotepec.
4: Saludos para todos y todas. Nos escuchamos mañana. Excelente día.
0: Que así sea, Pepe Canales, desde la región Otomí Tepehua. Y agradecemos la confianza, el apoyo y sobre todo la compañía de la querida audiencia allá en la Huasteca Hidalguense. Agradecemos también a nuestras amigas y amigos de Suma Radio Huejutla que nos hayan acompañado y que nos hayan permitido acompañarles esta mañana. No se vayan, amigas y amigos nuestros. Son ya las 9 de la mañana en punto, 9 en punto. Después de la pausa promocional, Suma Noticias Radio regresa.
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7: Son las 9:02.
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0: Nueve de la mañana ya con 4 minutos, las 9:04, nos vamos hasta el Valle del Mezquital, su zona occidente, y nuestra estación hermana Suma Radio Huichapan. David Herrera, desde aquellos lares, tiene información también relevante. David, buenos días, adelante por favor.
14: Hola Anuar, muy buen día, qué gusto poder saludarte. Saludamos también con mucho gusto a todo el auditorio que nos acompaña, como cada mañana a través de Suma Noticias Radio. El día de hoy te compartimos parte de las actividades que se estuvieron desarrollando el día de ayer en el municipio de Tecozautla, y es que la Feria de la Fruta, distintiva de ese municipio, pues ya tiene fecha de realización para la edición 2026. Esta se estará llevando a cabo a partir del sábado 18 de julio hasta el domingo 26 del mismo mes. Así lo acordó el Ayuntamiento de Tecozautla, que en próximos días tendrá que trabajar para establecer los lineamientos para la instalación de espacios para el comercio y demás actividades específicas de la propia feria. La edición 2025 de esta Feria de Tecozautla reunió a grupos como Inspector o Palomo, además de dar espectáculos de lucha libre. Durante la sesión de cabildo se propuso que se cree un patronato ciudadano que se encargue del financiamiento de esta, y también se realizó la propuesta para que se presente una exposición de zonas clave para el municipio, como lo es Pañú o las pinturas rupestres de Banzá. Sin embargo, estas no fueron votadas. Por otra parte, en la sesión de cabildo también se abordó el avance que lleva la obra de rehabilitación del torreón y de la plaza principal. De acuerdo con la alcaldesa Marisol Prieto Avendaño, la empresa encargada de las obras aún está afinando detalles. Sin embargo, enfatizó que se busca que este se encuentre listo antes del inicio de la propia feria. Así que vamos a escuchar precisamente lo que la presidenta municipal compartió.
29: Estamos en espera de que se nos haga entrega por parte de la empresa. Todavía no nos han dado una fecha exacta. Se suponía que ellos prevían unas 2 semanas más. La verdad es que faltan detalles, están pues en eso, en los pequeños detalles, pero pues es ahí donde no podemos bajar la guardia.
14: Asimismo, la alcaldesa subrayó que el municipio se encarga de otros aspectos de la obra, como la iluminación, cuya instalación ya se está realizando. Cabe recordar que para esta obra, el estado y el municipio están destinando una bolsa de 18 millones de pesos. Según declaraciones previas de la alcaldesa, se esperaba que la obra estuviera lista a mediados de este mes de mayo. Sin embargo, bueno, como se ha mencionado, esperan que esté antes de la realización de la feria. Y para quienes nos están escuchando, pues de una vez vayan reservando esos días entre el 18 de julio y el 26 del mismo mes para poder disfrutar de la Feria de la Fruta acá en Tecozautla. Pues Anuar, con esta información por el día de hoy nos estamos despidiendo, agradeciéndote como siempre el espacio brindado. Sigo y por yo. Supuesto también a nuestra compañera Paulina Rosales, quien nos compartió esta información. Que tengas un excelente día, Anuar, nos escuchamos mañana.
0: Que así sea, mi querido David, muchísimas gracias. Y disculpa la interrupción, dije sigo yo precisamente para agradecer como siempre la colaboración, el apoyo y la información, y para saludar a compañeras y amigos allá en Suma Radio Huichapan y a su querida audiencia. Pronto estaremos de regreso con ustedes. Las 9:00 a.m. ya con 7 minutos, 9:07. Amigas y amigos nuestros, déjame platicarle a continuación sobre este asunto que sigue alertándose y convertida en una alerta en términos de las telecomunicaciones. ¿Por qué? Porque las principales empresas de telefonía y 150 operadores virtuales están entrando o han entrado ya, mejor dicho, en la fase más crítica para registrar de forma obligatoria a sus usuarios. Hay un plazo fatal, sin prórroga, y lo hemos compartido ya con ustedes.

Si no se acelera el paso en las próximas 6 semanas, estamos hablando de entre 60 y 100 millones de líneas móviles que podrían ser dadas de baja. Hay un avance que se necesita y que se está haciendo a marchas forzadas. El regulador reporta, es decir, la Comisión Reguladora de Telecomunicaciones reporta 48 millones de usuarios inscritos. Duplicando el ritmo diario a 750 mil registros gracias al sector de pospago. Bueno, ahora, esto nos habla también de un déficit matemático alarmante, porque aún manteniendo la velocidad actual de 750 mil registros, se proyecta que 60 millones de teléfonos celulares queden incomunicados al vencer el plazo. 60 millones. Quizá su línea, quizá la mía, también, de paso, ¿por qué no? Todos somos sujetos de esta obligatoriedad. Pero hay un frente común por el padrón, y es que el gobierno federal ha sumado a bancos, a comercios de la ANTAD y cámaras empresariales en una intensa campaña nacional de difusión. Si usted nos hace el favor de seguirnos en el día a día, en cualquiera de las estaciones de radio de la Universidad Autónoma del Estado de Hidalgo, escuchará en las pausas promocionales estos spots del gobierno federal donde dicen registra tu línea. En televisión, en la prensa escrita, en internet, en todos lados está esta campaña. Es decir, amigas y amigos nuestros, que no quiero decir que sea imposible, pero sí sería extraño que alguien dijera, pues no, yo no sabía que tenía que registrar el número de mi teléfono móvil. Se está diciendo que hay garantía en la privacidad. La Asociación Nacional de Telecomunicaciones aclaró que las empresas resguardarán la información y que el gobierno no tendrá acceso a los datos del usuario. No tendríamos por qué desconfiar, pero tampoco tenemos por qué confiar ciegamente. Ese es el temor que muchas personas, quizá como usted y como yo, tienen o tenemos. ¿Qué van a hacer con nuestros datos? Bueno, pues la Asociación Nacional de Telecomunicaciones, insisto, dice que las empresas donde usted tenga contratada su línea de teléfono móvil resguardarán la información y el gobierno no tendrá acceso a los datos del usuario. Esto trae consigo, amigas y amigos nuestros, que mire, que le voy a decir una cosa. Si usted tiene un plan de telefonía celular con alguna empresa, pues ya están sus datos. Ya están ahí sus datos. Así que ya saben cómo se llama, ya saben dónde vive, ya saben cuánto gana y ya saben cuándo inicia y cuándo termina su plan. Y ahí está la llamadita, ahí está el mensaje de querido usuario, su línea se le vence dentro de 3 minutos. Si usted quiere renovarla, porque también andan fallones en eso, pero bueno, esa es otra historia. Aquí el asunto es, amigas y amigos nuestros, que si no se registra antes del 30 de junio, quien lo tenga, por ejemplo, de prepago, ¿no? Quienes tienen los que suelen comprar datos, ¿no? O comprar crédito, pues ellos son los que tienen que registrar sus líneas de manera particular, porque si no, simple y sencillamente podrían de la noche a la mañana desaparecer, y ya decíamos, no le quedarían sino más que para emergencias, y tan, cero mensajes, cero internet, cero llamadas, en fin. Hay un llamado final al ciudadano. Las compañías, no tenga usted la menor duda, que estarán intensificando rigurosamente el envío de mensajes de texto y alertas telefónicas para obligar al cumplimiento de esta ley de seguridad. Es decir, si al rato le llega a usted un mensaje, simple y sencillamente va a ser parte de la campaña que la compañía tiene que decir, tienes que registrar tu línea. La desconexión masiva que amenaza a la telefonía celular en México no es solamente un trámite administrativo, amiga.

0: nuestro. Es solamente un trámite administrativo con el que se pueda o no cumplir. Es el potencial aislamiento social de proporciones inéditas. En un país donde el teléfono móvil es la herramienta principal para el trabajo informal, para el contacto familiar, para las emergencias médicas, piense usted, amiga, amigo nuestro, apagar millones de líneas implica despojar a los ciudadanos de un derecho humano fundamental, que es la comunicación. Dígame usted si le ha pasado o no en algún momento de su vida, después de tener un teléfono celular, que está usted esperando la llamada telefónica del esposo, de la esposa, de los padres, de los hermanos, de los hijos. Llegando te hablo y esa llamada no llega. ¿Qué ha pasado cuando le dice, voy aquí nada más y regreso inmediatamente, no te preocupes, si algo pasa te llamo, y la llamada no llega? Y usted marca y manda un mensaje y no hay respuesta. Dígame usted sinceramente en qué piensa. En que ya pasó algo, en que ya sucedió algo. ¿Cuántas veces los extorsionadores no hacen eso? Simple y sencillamente, sabe usted cómo operan, sabe usted lo que dicen, entre el temor y lo primero que uno hace, después de que muchos cayeron y aflojaron su lanita, después de eso muchos lo que hacen es cuelgan inmediatamente y lo que hacen es hablar a la persona, al ser querido, al que el extorsionador pudo haber hecho referencia. No, estoy aquí en la escuela, estoy aquí en la chamba, estoy aquí en la casa. Imagínese usted 60 millones de líneas, aproximadamente, más o menos, simple y sencillamente inmovilizadas. Esta medida golpeará con mayor fuerza, lo dijimos ya y lo repetimos, golpeará con mayor fuerza a las comunidades marginadas, a los usuarios de prepago, quienes carecen de conectividad fija o facilidades digitales para realizar el registro. El argumento de la seguridad pública no puede sostenerse sobre la base de la exclusión social, amigas y amigos nuestros. El gobierno y las empresas deben entender que una sociedad incomunicada no es una sociedad más segura, sino una comunidad más vulnerable y profundamente fracturada. Al tiempo, dicen las autoridades, no hay más plazos, dicen las empresas, no vamos a llegar, y otros dicen, pues me vale, a ver si es cierto que me la quiten. Entre tanto, usted tome la decisión, amiga, amigo nuestro, que considere la más conveniente. ¿Para quién? Para usted y para su familia. Son ya las 9:17, las 9:17, ya está lista con nosotros y para ustedes, la licenciada Chantal Vargas, enlace de difusión de la División de Extensión de la Cultura de nuestra universidad, para compartirle actividades significativamente relevantes en el ámbito de la extensión.
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0: Mi querida Chanti, cultural. Con el gusto de saludarte, mi querida Chanti, ¿cómo estás? Buenos días, platícanos de qué va el día de hoy. Sabemos que tienes contigo acompañándote y acompañándonos una gran invitada, una ganadora, y queremos que nos platiquen de ello, por favor. Bienvenidas ambas.
3: Buenos días, Anuar, con el gusto de saludarte. Pues tenemos noticias maravillosas, excelentes, que nos motivan y nos hacen sentir orgullosos de ser universitarios. Te comparto con gran orgullo que la alumna Paola Rafaeli Martínez Lugo, estudiante de la preparatoria número 1 de nuestra casa de estudios, conquistó el primer lugar en las pruebas de 200 y 400 metros planos en atletismo en la 10ª edición de los Juegos Deportivos de Educación Superior que se están celebrando en Mérida, Yucatán. Te cuento que este evento deportivo reúne a más de 2.200 estudiantes de 38 planteles de bachillerato, quienes compiten en 16 disciplinas, en una jornada que promueve la sana convivencia, los estilos de vida saludables y valores como la disciplina, el respeto y el trabajo en equipo. Y pues sin duda, el esfuerzo, disciplina y pasión por el deporte son un ejemplo del talento y compromiso que distinguen a nuestra comunidad universitaria. Y es hoy Paula Martínez quien nos demuestra que con dedicación y corazón garza no existen límites. Y es ella misma quien nos cuenta esta mañana cómo fue su experiencia en esta competencia deportiva. Buenos días, estimada Paula. Platícanos un poquito sobre tu experiencia en esta competencia.
4: Hola, buenos días. Primero, pues muchas gracias por la invitación. Y la experiencia en un nacional es pues muy bonita. Primero porque pues convives con la con los demás estados y pues intercambian pues las ideas, como los diferentes el tipo, o sea, de diferentes tipos de bailes que hay. O sea, no solo es lo deportivo, sino también como la parte cultural. Y el ganar 2 medallas de oro para Hidalgo, para la prepa, para la universidad, pues fue, se siente muy bonito, se siente, aparte de que después de tantos años, desde el 2013, pues no se había traído ninguna medalla de oro para Hidalgo en esta, en este nacional. Entonces, pues traerla otra vez y traer 2 medallas de oro y ser la primera mujer en traerlas, pues es otra cosa que me llena de orgullo.
0: Paola, buenos días. Habla Anor Jotar, tu servidor. Paula, ¿cómo estás?
4: Hola, mucho gusto. Muy bien, muy bien, muy contenta.
0: Gracias, Paula. Nosotros estamos todavía más contentos y, como bien decía la licenciada Chantal, mucho, muy orgullosos. Platícanos, tú eres alumna de la Escuela Preparatoria número 1. ¿Qué semestre es el que estás cursando, Paula?
4: Ya voy a acabar, ya es mi sexto semestre, ya terminé la prepa y pues muy contenta igual.
0: Lo entiendo, lo entiendo. Platícanos, ¿cuántos años practicando el atletismo?
4: Bueno, pues llevo desde el momento que empecé la prepa, 3 años, ya practicando pues formalmente en el alto rendimiento, pero pues desde chiquita siempre he estado en el medio del atletismo.
0: Alto rendimiento, se dice muy fácil, pero sabiendo la carga académica que tienen nuestros jóvenes estudiantes en las escuelas preparatorias de nuestra universidad, sabemos que los horarios no son pocos, que los trabajos colaborativos en equipo, que las investigaciones no son menos, y darte oportunidad para entrenar todavía, como tú dices, como atleta de alto rendimiento, no debe de ser fácil. Platícanos un poco sobre un día en la vida de Paula, ¿cómo acometes precisamente con esa convicción de alumna de la Escuela Preparatoria número 1 de nuestra universidad, tu calidad de alumna, pero también cómo y en qué momento te transformas en esa alumna, pero también representante del atletismo universitario, del atletismo hidalguense, para participar en estos juegos y obtener los resultados que nos platicas obtuviste?
4: Bueno, pues sí es un trabajo, sí es estar cargando mochilas, estar cargando comida, pero es despertarse temprano. La verdad, mi mamá me ayuda en las comidas, entonces salir de casa a las 6:30 de la mañana con mi mochila del entrenamiento, con mi mochila de la escuela, con mi lonchera, con mi agua, y estar las 8 horas, las 7 horas en la escuela, comer ahí, calentar mi comida ahí, y para después salir y empezar a entrenar, y entrenar de 2, 3 horas, 4 horas para salir y dormir y volver para el otro día hacer lo mismo.
0: Nos vamos directamente hasta el momento de la competencia. Ya no están contigo cerca en ese momento el tú puedes, has entrenado para esto, lo vas a lograr, confía, enfócate, concéntrate, vas a ganar. Ya no están esas voces a tu lado, estás solamente tú, tu convicción, tu fuerza de voluntad, tu entereza y tu deseo de ganar. Platícanos cómo gestionas precisamente esos minutos cuando ya estás previo a la carrera, cuando estás calentando, cuando ves a tus rivales ocupando los otros carriles de la pista. ¿Cómo gestionas ese momento y cómo te mentalizas para decir, a la meta voy a llegar primero, sean 200, sean 400 metros, voy a ganar? Platícanos un poco cómo gestionas eso, Paula.
4: Pues sí dan nervios en cualquier competencia, pero primero es visualizar cómo quieres correr. Visualizas las curvas, visualizas cómo vas a salir de la curva, en qué parte vas a empezar a mover los brazos, porque los brazos te ayudan muchísimo cuando ya las piernas ya no pueden. más los nervios de yo hablarme y decir que lo voy a hacer bien, que tengo la capacidad de hacerlo, escuchando música. La música me ayuda mucho a tranquilizar esos nervios que tengo. Y bueno, también el hecho de platicar con mis rivales y mis compañeras, pues también me tranquiliza demasiado.
0: Se siente menos daño a la sensibilidad de las rivales cuando se les conoce y se les dice amigas, ¿no? Ya nos conocíamos. Hay siempre quien gana y quien simple y sencillamente no le alcanzó el esfuerzo. Paula, no sabes cuán orgulloso nos sentimos de ti, de verdad nos da muchísimo gusto. Deseamos felicitarte y no me equivoco al decir que somos muchos los universitarios y universitarias que nos sentimos orgullosos de alumnas, de compañeras, de universitarias como tú, porque no solamente son quienes pueden superar sus propias metas, sino que se convierten en un modelo a seguir. Son inspiración, pero también son aspiración, porque seguramente contigo entrenan chicas o chicos que también están preparándose para próximas justas de alto rendimiento y que cuando supieron que regresas o que has regresado ya de esos 10 Juegos Deportivos de Educación Media Superior 2026, con una medalla de oro en 200 metros y una medalla en 400 metros, seguramente te preguntarán y te dirán, ¿cómo le hiciste? ¿Qué les dirías a esos jóvenes, a esas jóvenes que nos estén escuchando, a los padres de familia, para que vean cómo tú puedes lograr éxitos tan importantes y que ellos puedan emular tus logros, Paula?
4: Bueno, pues a los atletas que no dejen, que se va a haber momentos difíciles, que vas a decir que ya no puedo, ya no quiero, pero que no lo dejes, que se tiene el talento, si tienes el talento, explótalo, no dejes de entrenar, sé disciplinado. Y pues a los papás que no dejen a sus hijos, que si tienen la oportunidad de apoyarlos, de ir a verlos, de estar con ellos en los entrenamientos, pues también es una parte, es muy bueno. Y es muy bonito que tus papás estén contigo apoyándote.
0: Pues muchas gracias por esta oportunidad que nos das de poder platicar contigo. Gracias por compartirnos tu experiencia y gracias también por representar tan dignamente, como bien decías, a tu estado, a tu universidad, a tu escuela y de ser también una excelente integrante de la familia a la que pertenece, la familia Rafaeli Martínez. Paula, muchísimas gracias, te mandamos un gran abrazo y ojalá sigamos escuchando y sabiendo de ti con estas o como estas extraordinarias noticias. Cuídate mucho y que sigan los éxitos, Paula.
4: Muchas gracias.
0: Gracias a ti, Paula Rafaeli Martínez, alumna de la Escuela Preparatoria número 1, medalla de oro en 200 y 400 metros, 10 Juegos Deportivos de Educación Media Superior 2026. Muchísimas gracias, mi querida Chanti, por darnos la oportunidad de platicar con Paula. ¿Quieres agregar algo antes de que despidamos esta breve charla?
3: Rápidamente, Anuar, comentarte que no es solo esa medalla de oro, ya tenemos más medallas en territorio Garza. Quiero felicitar rápidamente a Cintia Rubio Martínez, alumna de la prepa número 3, por haber obtenido la medalla de oro, y a Romina Alcántara, alumna igual de la prepa 3, por conquistar la medalla de bronce, a Luis Ángel Islas, de la preparatoria también número 3, por haber obtenido el segundo lugar en ajedrez por equipo, y también al equipo femenil de ajedrez representativo de nuestra universidad, quienes conquistaron la medalla de plata, demostrando pues disciplina, inteligencia y la pasión. Ellas son Citlali Hurtado, Laila Holguín, Jania Marroquín y Dafne Hernández. Bueno, pues siguen cayendo las medallas, Anuar. Esperamos compartirte más detalle más adelante. Todavía no concluyen estas competencias. Y bueno, ellas y ellos son un verdadero orgullo Garza y una inspiración para toda la universidad.
0: Definitivamente lo son. Y quienes están participando y no logren obtener medalla, están aprendiendo, están creciendo, están evolucionando y para ellos también siempre vendrán mejores tiempos. Lo mejor siempre está por venir. Mi querida Chanti, un abrazo grande, cuídate mucho y nos escuchamos pronto.
3: Gracias, excelente día.
0: Gracias, licenciada Chantal Vargas, enlace de difusión de la División de Extensión de la Cultura en nuestra universidad. Y hablando de ello, amigas y amigos nuestros, son ya las 9 de la mañana con 27 minutos. Deportes.
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0: Las 9 de la mañana ya con 28 minutos, el detalle de la información deportiva la tiene para ustedes un día más nuestro querido Santiago Castillo. Santi, con el gusto de saludarte, buenos días, ¿qué tienes para el día de hoy?
5: ¿Qué tal, Anuar? Te saludo con mucho gusto a ti y a todo el auditorio de Suma Noticias Radio Matutino en su edición justamente de este 20 de mayo y con mucha información para compartirte que después de 22 años de espera, el Arsenal logró coronarse campeón de la Premier League tras un empate del Manchester City en contra del Bournemouth. Con este empate que obtuvo en casa justamente los del Bournemouth, los Citizens se quedaron a 4 puntos de los Gunners con solo 3 en disputa, ya que solo queda una jornada más en la Premier League. Y con esto, pues se adjudicaron el tan anhelado título de la Premier League. El Arsenal ahora se enfocará en levantar su primera Champions League en la final que va a enfrentar al PSG. La última vez que el Arsenal se había coronado en la Premier League fue en una temporada 2003-2004. Échale un poquito más de 20 años en el clavado en el tiempo, en el cual lo hicieron con un gran dominio, ya que no habían perdido ni un solo partido en la campaña. Los Gunners, que eran dirigidos por Arsène Wenger, se coronaron de la mano de futbolistas de la talla de Thierry Henry, Patrick Vieira, Dennis Bergkamp, el Robert Pires, y bueno, ya tenemos que echar bastante tiempo atrás. El título lo sellaron matemáticamente tras un empate 2-2 en el White Hart Lane ante su acérrimo rival, el Tottenham, y que en la actualidad ahora está peleando por no descender. ¿Cómo cambian los panoramas de de 20 años a otro? Y después de 22 años, el Arsenal volvió a coronarse campeón de la Premier League. Y en más información, te comparto que, ya que estamos hablando también del fútbol de ese lado del charco, el Southampton fue expulsado de los playoffs del Championship tras admitir haber espiado repetidamente a sus rivales. La English Football League readmitió al Middlesbrough a la final del Wembley, el partido más lucrativo del fútbol, en contra del Hull City este pasado sábado, y el ganador va a ascender a la Premier League. Y pues fue un escándalo que el Southampton fue acusado a principios de este mes por grabar sin autorización los entrenamientos de su equipo rival de semifinales previo a ese duelo. Finalmente ganó la eliminatoria a doble partido y se colocó a solo un encuentro del ascenso a la máxima categoría. La liga informó que el club de la costa admitió posteriormente nuevas infracciones esta temporada en relación con los partidos contra el Oxford United. Además, se le descontaron 4 puntos para la próxima temporada. Y pues aún así, con todo y todo, el Southampton puede apelar. La liga declaró que el Southampton admitió haber infringido las normas que exigen a los clubes actuar con la máxima buena fe y que prohíben la observación de la sesión de entrenamiento de otro club dentro de las 72 horas previas a un partido programado. Y pues bueno, si decíamos el lunes el tema de los baloneros y el tema de la ética en un tema menor, ahora imagínate de qué manera escala espiar a tus rivales y con miras a poder ascender a primera división. Pero imagínate, si estás haciendo en el camino, pues ¿para qué quieres llegar a primera división? ¿Qué nos espera?
0: Pues lo que quieren es lana. Sabemos que entre más ganador sea un equipo, simple y sencillamente harán lo que tengan que hacer, porque tener un equipo campeón pues les trae patrocinios, les trae mejores ingresos, les trae el encarecimiento de los productos deportivos para los mismos aficionados. O sea, para ellos es lana. Afortunadamente existe esta práctica de la ética legal, vamos a decirlo de esa manera, en el ámbito deportivo del fútbol inglés. Pero la pregunta es, ¿podrán apelarnos? Dices que sí, vamos a ver cuáles son, después de haberlo aceptado, cuáles podrían ser los argumentos. Yo no creo, después de haber aceptado que lo hicieron, que se van a quedar simple y sencillamente con el... Pues usted perdone, yo pensé que no estábamos haciéndole daño a nadie. Pero bueno, ahí está. Ejemplos que quizá valdría la pena analizar en otros ámbitos deportivos futbolísticos a nivel internacional y quizá jugar un poco a eso. Si quieres ser un país de primer mundo o jugar como los países de primer mundo, pues también tendrías que acatar o tomar como inspiración sus reglamentos, ¿no?
5: Y hablando de países de primer mundo, sanciones también de primer mundo. Ya para finalizar, en una noticia que no me gusta tanto, pero pues hay que compartir porque de alguna manera se sienta un precedente, es que a un entrenador checo de fútbol femenino, se le acusó de filmar en secreto a jugadoras en el vestuario y en las duchas, Y pues el día de ayer fue anunciado por parte de la UEFA un castigo y un veto de por vida, inhabilitado para entrenar por parte de la UEFA a Peter Blachkovsky, ex entrenador del FC Eslovaco, que fue condenado el año pasado en la República Checa por firmar a más de una docena de mujeres durante un periodo de 4 años. Ya había recibido una pena de 1 año de prisión suspendida, una prohibición de 5 años para dirigir en el país, pero el órgano de control ética y disciplina de la UEFA determinó que Blachkovsky infringió normas relativas a conductas insultantes o indecentes, y la sanción vitalicia se informó pues el día de ayer. Y pues bueno, triste porque pues son chicas, ¿no? Las que están de alguna manera, pues sabemos que en este mundo de deporte un poco expuestas, y pues este tipo de medidas, ojalá que pues sienten un precedente y de alguna manera también eviten que en un futuro se vuelvan a repetir este tipo de conductas.
0: En México acaba de generarse, no sé si un escándalo, pero sí la información de una jugadora de fútbol ya retirada, que hace señalamientos de un equipo de fútbol cuyo entrenador, también en la Liga Profesional Femenil, pues organizaba lo que dicen carnitas asadas, ¿no?
5: Sí.
0: En donde había bebidas, había convivencia, y quienes se atrevieron a decir que podía haber algo más. No sé si se está investigando eso, pero a través de redes sociales quienes estuvieron implicados dijeron eso es lo que pasaba, y no pasó nada.
5: Así es.
0: Muy bien. ¿Qué más, mi Santi?
5: Sería toda la información deportiva que te comparto el día de hoy, Anuar.
0: Muchísimas gracias. Nos escuchamos mañana.
5: Nos escuchamos mañana.
0: Gracias. Y a ustedes, amigas y amores, la invitación para que no se vaya, quédese con nosotros. Después de la pausa promocional, regresamos a la recta final de Suma Noticias Radio.
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15: Son las 9:38.
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0: Detienen en el estado de Jalisco a quien se le conoce como el Chipo, presunto operador financiero de El Jardinero. La historia alrededor del cártel Jalisco Nueva Generación, y la tiene para ustedes Alejandro Mendoza.
18: Excelente mitad de semana, les comparto información de carácter nacional. La Fiscalía General de la República, en coordinación con la Secretaría de Seguridad y Protección Ciudadana, detuvo en Guadalajara, Jalisco, a José Elías Celis Contreras, alias El Chipo, señalado como presunto operador financiero de Audías Flores Silva, El Jardinero, durante la ejecución de 5 cateos, en los que también fueron aseguradas armas, cartuchos, cargadores, posible droga y un almacén de alcohol, presuntamente adulterado. De acuerdo con información de autoridades federales y reportes de medios nacionales, el Chipo presuntamente estaba vinculado al cártel Jalisco Nueva Generación y recibía órdenes de César Alejandro Villaseñor Olivares, alias El Güero Conta, identificado como uno de los hombres cercanos a El Jardinero. Junto con él fue detenido Jorge Ernesto Águila Corona. En un comunicado, la Fiscalía General de la República indicó que los operativos derivaron de trabajos de investigación de campo y gabinete para combatir los delitos contra la salud y violación a la Ley Federal de Armas de Fuego y Explosivos. Las diligencias fueron realizadas por elementos de la Agencia de Investigación Criminal de la Fiscalía General de la República y la Secretaría de Protección Ciudadana, con apoyo de la Secretaría de Marina, en inmuebles ubicados en las colonias Jardines de Santa Isabel, La Esperanza y El Salvador, esto allá en Guadalajara. Como resultado de los cateos, las autoridades aseguraron armas cortas, cartuchos, cargadores, envoltorios con material sintético y sustancias ilícitas, así como vehículos, equipos telefónicos, documentos, insumos químicos y recipientes de almacenamiento. También fue localizado un almacén con alcohol posiblemente adulterado, además de maquinaria aparentemente utilizada para procesos de llenado y envasado, así lo detalló la Fiscalía General de la República. La institución señaló que tras su detención, ambos sujetos fueron puestos a disposición del Ministerio Público Federal, quien determinará su situación jurídica. Asimismo, indicó que peritos especializados realizarán los dictámenes correspondientes para determinar las características, cantidades y peso de los objetos asegurados, así como la composición química de las sustancias decomisadas. Para Suma Noticias Radio, Alejandro Mendoza.
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0: 9:42, amigas y amigos nuestros. Israel Gómez le comparte a usted la siguiente información. Instalan Centro de Mando Nacional para búsqueda de desaparecidos.
19: ¿Qué tal? Los saludo con mucho gusto para compartirles la siguiente información en ámbito nacional, que ya era muy necesario. Para agilizar las acciones que lleven a localizar a personas desaparecidas, en la Secretaría de Gobernación se instaló un centro de mando de la Alerta Nacional de Búsqueda coordinado por la Comisión Nacional de Búsqueda y en el que participa personal de diversas autoridades, entre ellas la Fiscalía General de la República y las Secretarías de Seguridad y Protección Ciudadana de la Defensa Nacional y Marina. Así lo informó la secretaria de Gobernación, Rosa Isela Rodríguez, quien explicó que el centro opera a las 24 horas los 7 días de la semana. En conferencia de prensa, la secretaria Rodríguez explicó que el objetivo del centro de mando es que ante el primer reporte de desaparición de una persona se movilicen de manera inmediata los cuerpos de seguridad, investigación y búsqueda en carreteras, terminales de autobuses y demás puntos estratégicos para actuar de inmediato y encontrarlos con vida. También participa personal de la Guardia Nacional, la Secretaría de Infraestructura, Comunicaciones y Transporte y el Centro Nacional de Inteligencia. Además, se dio a conocer que a través de la Plataforma Única de Identidad se han localizado 5,898 personas que habían sido reportadas como desaparecidas, explicando que esta herramienta interconecta mediante la CURP las bases de datos de instituciones públicas, privadas y de los tres órdenes de gobierno. La secretaria reconoció que falta mucho por hacer, pero que están en camino de cosas que no se habían hecho antes y que son inéditas. En cuanto a los retos, admitió que para la integración del Banco Nacional de Datos Forenses, solamente 4 estados tienen totalmente subida la información, por lo que hay un rezago. Ojalá que esta nueva herramienta de coordinación y búsqueda sirva para muchas personas que actualmente están desaparecidas y que pronto puedan regresar a casa. Y es que más allá de buscar a las personas, creo que se debería evitar precisamente que desaparezcan con mejores políticas de seguridad. Lo dejo a consideración de usted, amable radioescucha. Informo para Suma Noticias Radio, Israel Gómez.
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0: 9 de la mañana ya con 45 minutos, 9:45. Gracias Alejandro Mendoza, gracias Israel Gómez por la información nacional. Cambiamos el tono de la información para regresar a la Universidad Autónoma del Estado de Hidalgo. Carla Tobar le comparte a usted esta información que nos parece muy relevante para poder reflexionar respecto a ello. Presión digital y expectativas sociales detonan lo que se conoce como el debeísmo en los universitarios. Escuche esto, por favor.
22: ¿Qué tal, amigas y amigos de Suma Noticias Radio? Les saludamos con mucho gusto en este miércoles 20 de mayo, en este espacio informativo donde compartimos temas que impactan directamente en nuestra sociedad y, sobre todo, en el bienestar de nuestras juventudes. De acuerdo con especialistas de la Clínica de Atención Psicológica del Instituto de Ciencias de la Salud de la Universidad Autónoma del Estado de Hidalgo, el llamado debeísmo se ha convertido en una de las principales causas de ansiedad, estrés y frustración en la población joven. Este fenómeno surge cuando las personas sienten que ya deberían haber alcanzado ciertas metas, como concluir una carrera, tener estabilidad económica, una relación sentimental o incluso un patrimonio, comparándose constantemente con otras generaciones o con las aparentes vidas perfectas que observan en plataformas digitales. El experto Elian Antonio Pérez Pineda explicó que la facilidad con la que hoy se tiene acceso a las redes sociales distorsiona la realidad y genera expectativas poco realistas. Esta presión emocional no solo afecta a la salud mental, sino también la física, ya que puede derivar en padecimientos como gastritis, colitis, migrañas e insomnio prolongado. La situación puede agravarse hasta provocar agotamiento extremo, afectando seriamente la autoestima, el autoconcepto y las relaciones sociales, llevando incluso a algunos jóvenes a pensar en abandonar sus estudios como una forma de escapar de esa presión constante. Ante este panorama, especialistas recomiendan cuestionar las expectativas impuestas socialmente, priorizar la salud mental y practicar el autocuidado. Además, hacen un llamado a buscar apoyo profesional y aprender a equilibrar las exigencias académicas y personales con un bienestar emocional real. Sin duda, este tema nos invita a reflexionar sobre el impacto que tienen las redes sociales en nuestra percepción de la vida y del éxito. Cada persona tiene procesos, tiempos y circunstancias diferentes, por lo que compararse constantemente puede convertirse en una carga emocional muy peligrosa. Hablar de salud mental, reconocer nuestras emociones y pedir ayuda cuando sea necesario también es una forma de cuidarnos y construir un futuro más sano para nuestras juventudes. Hasta aquí la información institucional. Que tengan un excelente día y sigan en sintonía de la frecuencia universitaria.
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0: Las 9 de la mañana ya con 48 minutos, 9:48. Esta mañana amigas y amigos nuestros, durante la conferencia de prensa que realiza la presidenta de México, la doctora Claudia Sheinbaum Pardo, desde Palacio Nacional, se realizó una revisión de la construcción de trenes Ciudad de México-Pachuca y Ciudad de México-Querétaro. Gustavo Ricardo Vallejo Suárez es el nombre del comandante del agrupamiento de ingenieros Felipe Ángeles, y él informó que se han generado 31,000 empleos directos, empleados a quienes se les paga semanalmente, y destaca que entre ellos hay 6,000 mujeres. Por su parte, Andrés Layuz, titular de la Agencia Reguladora del Transporte Ferroviario, anunció la contratación y llegada de rieles para los trenes. Y en su momento, la presidenta de México habló del avance de la vía férrea Ciudad de México-Pachuca. Son 58.12 kilómetros de vía doble, electrificada, misma que inició el 24 de marzo del 2025, y de acuerdo a lo anunciado el día de hoy, estará concluyendo el 30 de junio de 2027. Y hago un paréntesis, 2027, amigas y amigos nuestros, no en el 26, 2027. Es decir, hasta cosa de un año, 10 días. Los paraderos son 4, Xolox, Huitzila, Empalme el Rey y Plata. Esos van a ser los paraderos. Hay 2 complejos eléctricos, Tecámac y Mineral de la Reforma. Una base de mantenimiento que estará en Zapotlán de Juárez y un taller y cochera que estará en Mineral de la Reforma. Son 10 frentes de trabajo en los que se está laborando en este momento y se han generado para esta vía férrea Ciudad de México-Pachuca 16,270 empleos. Y el avance de la obra, amigas y amigos nuestros, al día de hoy es del 34.80%. Es decir, casi el 35%, casi poquito más de la tercera parte, ¿no? Bueno, y aprovechó la presidenta de México para decir lo que se está haciendo en su mandato y lo que se hizo en otros, hablando en términos de kilómetros de vías férreas. Escuchemos a nuestra presidenta.
3: Vamos con trenes. No, este sí está. Calderón, 65 kilómetros y concesionados. Peña, 187 kilómetros. Andrés Manuel López Obrador, 1,736 kilómetros. Nosotros queremos hacer más que eso, pero hoy nos vimos en el escenario bajo. Por lo menos vamos a hacer 2,377 kilómetros. Públicos, si hay diferencia, ¿no?
0: ¿Escuchó usted bien? Públicos, no concesionados. Y la cantidad, pues, supera, y por mucho, a decir de la presidenta, lo que se hizo por parte de Calderón, lo que se hizo por parte de Peña Nieto, expresidentes de México, incluido el expresidente más reciente, Andrés Manuel López Obrador. Bueno, de 1,700 a 2,000 y cacho, pues hay mucha diferencia. Y dice la presidenta de México, públicos. Pero bueno, a usted posiblemente dentro de todo esto, lo que más le importa, lo que más le parece atractivo o interesante, es este 34.80% que lleva de avance la vía férrea Ciudad de México-Pachuca y que hasta el día de hoy se nos dice que será concluida el 30 de junio del 2027. Amigas y amigos nuestros, antes de despedirnos, le platico a usted algo que estaba, pues, en la mesa, sobre todo de los ambientalistas. El día de ayer, incluso una compañera universitaria, una profesora investigadora del Instituto de Ciencias Básicas e Ingeniería, bióloga, experta, decía a nuestra querida amiga y compañera Betty Barrón en su programa Paquilistli, que hacía un llamado a los chavillos precisamente para que se sumaran a la protección del medio ambiente. Y hacían referencia, como también lo hacía Betty Barrón, al Perfect Day, algo que pretendía construirse en Majagual, allá en Quintana Roo. Bueno, pues el gobierno federal ha puesto freno definitivo al megaproyecto. El gobierno mexicano rechazó otorgar los permisos ambientales para la construcción del parque turístico Perfect Day, Día Perfecto, en Majagual, Quintana Roo. La postura oficial fue contundente. La secretaria de Medio Ambiente, Alicia Bárcena, confirmó que el desarrollo promovido por la corporación extranjera Royal Caribbean no será aprobado. Estamos hablando de la riqueza ecológica bajo amenaza. Majagual, amigas y amigos, es una localidad con apenas 2,636 habitantes, pero escuche usted, resguarda la segunda barrera de arrecife más grande de todo el planeta. Así, la segunda barrera arrecifal más grande de todo el mundo. Hubo, por supuesto, que bastante presión de la sociedad civil, colectivos locales e internacionales, como Salvemos Majagual, Sélvame y Greenpeace encabezaron protestas y recolección de firmas para frenar la obra. Estamos hablando de la infraestructura masiva que fue rechazada. En el plan hotelero Perfect Day contemplaba, escuche usted, un parque acuático masivo con 30 toboganes, una torre gigante llamada Jaguars Park, no, mejor dicho, Jaguars Peak, un río artificial, 12 restaurantes y 24 bares. Eso es lo que se pretendía construir en este plan hotelero de Perfect Day. Pero estamos hablando de que quería hacerse en un santuario biológico protegido. Sí, la zona colinda con áreas de valor mundial declaradas así por la UNESCO como la Reserva de la Biosfera de Xi'an Kan y el Banco Chinchorro. Y mucha, amigas y amigos nuestros, biodiversidad estaba en riesgo, en alto riesgo. Científicos habían alertado ya que el turismo masivo impactaría directamente el hábitat de jaguares, de manatíes, de tortugas carey y de los milenarios estromatolitos. Esto, simple y sencillamente, se avisó al turismo de cruceros. Y aunque el puerto recibe embarcaciones masivas, la política ambiental federal priorizará la conservación del ecosistema caribeño por encima de la sobreexplotación comercial. Y aquí es importante, amigas y amigos, detenernos un poco para hablar de la dignidad comunitaria frente al espejismo turístico. La cancelación del megaproyecto de Royal Caribbean en Majagual representa, vamos a decirlo así, representa un triunfo histórico de la memoria comunitaria y la defensa ambiental sobre el capital extranjero transnacional. El modelo de desarrollo tradicional que ve al Caribe mexicano únicamente como un parque de diversiones privado ha encontrado un límite ético infranqueable, y eso es algo por lo que nos podemos congratular, amiga, amigo nuestro. Construir toboganes artificiales masivos, bares de lujo, a unos pasos de la segunda barrera coralina más importante del mundo. No sé usted qué piense, pero yo pienso que eso no era progreso. Era una condena de muerte para el entorno y la identidad local. El impacto social de esta decisión, amigas y amigos nuestros, radica en la dignificación de los habitantes de Majagual, quienes demuestran que la supervivencia de los ecosistemas y la pesca sustentable valen mucho más que la derrama económica efímera de los cruceros. Porque proteger la naturaleza hoy, amigas y amigos nuestros, es asegurar que el territorio siga perteneciendo a quienes lo cuidan y no a quienes solamente buscan saquearlo y con ello enriquecerse. Celebremos, amigas y amigos nuestros, esta decisión del gobierno federal, pero también habrá oportunidad de reflexionar también sobre el asunto de con qué rapidez, con qué prestancia se toma esta decisión. ¿Existe el sustento suficiente para haber dicho no a este proyecto? ¿Obedece realmente a un afán de protección del medio ambiente? ¿O más bien fue por la presión generada, una decisión política? Eso es algo que todavía no está muy claro. Son amigas y amigos nuestros ya a las 9 de la mañana con 58 minutos, 9:58. Nos despedimos de ustedes, no sin antes, como siempre, agradecerle profundamente la gentil atención de su compañía y de su escucha. No sin antes agradecerle el que nos haya acompañado y no sin antes hacerlo también con amigas y amigos en Suma Radio Huejutla, Suma Radio San Bartolo, Tutotepec, Suma Radio Simapán, Suma Radio Actopan, Suma Radio Pachuca, Suma Radio Huichapan y Suma Radio Tulancingo, desde donde transmitimos una vez más en vivo y en directo para todas y todos ustedes, a quienes les invitamos para que a las 3 de la tarde pueda usted, si está en su oportunidad de hacerlo, en Suma TV, a las 3 de la tarde, 13.1 de su televisor para Pachuca y la zona metropolitana, ver el espacio informativo que le ofrece a través de imágenes y sonido la Universidad Autónoma del Estado de Hidalgo desde su canal de televisión, o bien que nos acompañe a cada una de las estaciones de radio de la Universidad Autónoma del Estado de Hidalgo a las 2 de la tarde, donde también entregamos información actualizada y con lo más destacado sucedido hasta ese momento. Y en la noche, 9 de la noche, Suma TV y Suma Radio, Suma Radio y Suma TV, usted lo sabe, también le ofrecemos la transmisión del espacio informativo de mayor cobertura en todo el estado de Hidalgo. Por nuestra parte, la invitación para que el día de mañana, si no tiene usted inconveniente y la vida nos lo permite, nos volvamos a encontrar aquí en Suma Noticias Radio. Entre tanto, a todas y todos, en nombre de todas y todos por todo, muchísimas gracias. Nos escuchamos siempre. Hasta mañana y tan tan.
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27: Temperatura 25 grados centígrados.
28: Son las 10 con un minuto.
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31: Es miércoles 20 de mayo de 2026. Llegamos a la mitad de esta semana laboral. Te saludo con gusto a través del 99.7 FM Suma Radio Pachuca. También saludo a quienes nos escuchan en el sitio www.uaeh.edu.mx /Pachuca Radio y también si nos escuchas a través de la aplicación de Suma UAEH. Esta mañana agradezco en los controles a Víctor Sony. Al micrófono te saluda Paola Juárez y este miércoles te tengo una selección musical de boleros contemporáneos y también algunos temas a acústicos que tienen esta misma vibra muy similar a los boleros. Y para iniciar tenemos Bésame, que es una de las canciones más populares del cantautor originario de Honduras, Darwin. Este tema fue lanzado hace un par de años, por allá de 2024, como parte de su álbum Cantares. Y esta pieza, pues, es un bolero contemporáneo que tiene estos tintes acústicos y románticos que fusionan el amor con la fe terrenal. Así que vamos a escuchar e iniciamos este espacio con Darwin y ya volvemos.

Y antes de seguir con estos temas de la selección musical, te quiero compartir que en esta mañana en Pachuca de Soto tenemos 19 grados. Nos espera una temperatura máxima de 23 grados con una mínima de 11 para este miércoles. Hay alta probabilidad de precipitaciones a partir de las 3 de la tarde y será más alto también durante las 6 de la tarde, así que te invitamos a cargar con tu sombrilla, paraguas o impermeable para que te puedas proteger de la lluvia. Además que durante el día se estará sintiendo calor, así que también pues te invitamos a mantenerte hidratada, hidratado, no exponerte a los rayos del sol y si te es posible también usar protector solar. Además,

reconstrucción y rehabilitación de la red hidráulica llevados a cabo en los últimos días, bueno, incluso semanas o meses. En Avenida Madero se registra un cierre total a la circulación. Eso en el tramo que va desde Avenida Juárez hasta Boulevard Río de las Avenidas. Esta importante arteria se encuentra en proceso de pavimentación con concreto hidráulico y los trabajos mantendrán la vialidad afectada de forma continua hasta por lo menos el mes de octubre. También en el Boulevard Las Torres presenta restricciones y cierres por tramos debido a las obras de rehabilitación en los carriles derechos de la zona sur de la ciudad. La circulación en este sector es complicada, por lo que se recomienda desviar la ruta hacia el Boulevard Colosio para evitar mayores retrasos, y esta obra que se estima finalice en el mes entre diciembre y febrero. Además que si cruzas por algunas de estas vialidades, te recomendamos tomar vías alternas. Para quienes normalmente utilizan Avenida Madero, se aconseja optar por el viaducto Río de las Avenidas o Avenida Juárez, y se transita por el sur de Pachuca de la zona metropolitana, hay que priorizar el uso del Boulevard Luis Donaldo Colosio. Además, también te invitamos a salir con tiempo de casa para que puedas llegar bien a tu destino y, por supuesto, la recomendación de siempre, tener paciencia al volante. Ahora continuamos con la selección musical y tenemos Lo que soñamos vivir, que es una conmovedora canción de la cantautora mexicana Alejandra Paniagua, que interpreta esta canción en colaboración con la cantante chilena Rosario Alfonso. Así que vamos a escuchar este tema y ya volvemos.

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3: Son las 10 con 14 minutos.
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4: Estamos de regreso con más de esta selección musical de miércoles por la mañana, pero antes te quiero compartir nuestras redes sociales. Nos puedes encontrar en Facebook, también en Instagram o en X, que antes conocíamos como Twitter. En estas tres redes nos puedes encontrar como Radio UAEH Pachuca 99.7 FM. O si prefieres, también nos puedes mandar un mensaje de WhatsApp al 771-142-6712. Vuelvo a repetir el número, 771-142-6712. Aquí nos puedes compartir qué te está pareciendo esta selección musical de miércoles, si tienes algún bolero contemporáneo favorito, o también nos puedes escribir por WhatsApp y nos puedes decir qué te encuentras haciendo en este momento mientras nos sintonizas a través del 99.7 FM. Ahora continuamos con la música y tenemos una colaboración entre Diego Barrera con Los Miranda y el tema Amor Mío, que es un bolero romántico que lanzaron en abril del año pasado y fue compuesto por el mismo Diego. La canción destaca por la ejecución de este cantante y también porque contempla una armonía vocal y también algunas guitarras clásicas de Los Miranda. Así que vamos a escuchar este tema y ya volvemos.

Y continuamos con más de esta selección musical, pero antes de seguir escuchando más de los temas que te tenemos preparados esta mañana, te quiero compartir cuál es la conmemoración de este día. Y es que hoy hay dos conmemoraciones muy sobresalientes. La primera de ellas es Día del Psicólogo, así que mandamos felicitaciones a todas aquellas personas que se dedican a esta profesión. También una de las conmemoraciones y de la cual te voy a estar hablando esta mañana es acerca del Día Mundial de las Abejas, una fecha que nació para crear conciencia sobre la importancia de los polinizadores, también las amenazas que enfrentan y el beneficio que tienen a toda la tierra. Ya que las abejas son animales muy laboriosos en la tierra y su trabajo beneficia a las personas, también al medio ambiente y sobre todo a la naturaleza, ya que al transportar el polen de una flor a otra consiguen que haya una variedad de frutas, también de verduras y de semillas de manera increíble, y además de las cosechas que también sean de mejor calidad, contribuyendo así a la seguridad alimentaria y también a la nutrición. Y no digamos de la producción de la miel, que también pues con la cera y otros productos deliciosos y nutritivos para todas las personas. De esto te estaré compartiendo más adelante en los próximos minutos en este espacio musical. Ahora es momento de seguir con más música y tenemos una colaboración, un bolero para Lorena, que es un tema lanzado en 2022 de la destacada banda veracruzana Los Aguas Aguas con Daniel Me Estás Matando. Vamos a escuchar este tema y ya volvemos.

Y esta mañana seguimos hablando acerca del Día Mundial de las Abejas. ¿Por qué se celebra este día? Pues fue en octubre de 2017, cuando la Asamblea General de las Naciones Unidas proclamó el 20 de mayo como Día Mundial de las Abejas, coincidiendo con la fecha del nacimiento de Anton Hasse, quien en el siglo XVIII fue pionero en las técnicas modernas de apicultura en su país natal, Eslovenia, y reconoció a estos insectos por su habilidad para trabajar durante y también requiriendo a la vez muy poca atención. Por eso es que este día estamos conmemorando y celebrando a las abejas. Más adelante seguiremos hablando acerca de esta fecha. Ahora seguimos con la selección musical, y antes de irnos a un muy breve corte promocional, te dejo con Loco por Ti, que es un tema lanzado este mes por Sebastián Romero, interpretado junto con la artista Daphne Michelle. Así que vamos a escuchar este tema y ya volvemos.

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11: Son las 10 con 33 minutos.
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12: Estamos de regreso con más música en esta selección de miércoles, en donde hemos estado escuchando algunos temas de bolero contemporáneo, pero también algunos temas que tienen estos tintes de boleros. Y nuestro siguiente tema es una balada de indie pop que lleva por nombre Tiempo, y es de Greta Ella con Molinette Cinema. una pista que forma parte del álbum de estudio Jardín de las Memorias de esta agrupación mexicana, y líricamente explora pues algunas complejidades, la vulnerabilidad y también la inevitable distancia física en una relación amorosa. Así que vamos a escuchar esta colaboración y ya volvemos con más.

Estamos de regreso y ahora te voy a compartir algunas actividades que la Dirección de Promoción Cultural de la UAEH tiene preparada para todos nosotros. Y este miércoles te invitamos al Miércoles de Danzón a compartir y también a disfrutar por la tarde de estos increíbles danzones para bailar y también para recordar. La cita es este miércoles 20 de mayo a las 17 horas en el pasillo principal del Centro Cultural Universitario La Garza, ubicado en Abasolo 600, Colonia Centro, en donde habrá música en vivo de la banda de música de la UAEH Sonanza. Así que no te lo pierdas esta tarde de miércoles. Y para el viernes también te invitamos a disfrutar de la presentación de la agrupación musical de la UAEH Vintage, esto a las 16 horas. Y la sede es la explanada del pabellón universitario, esto en Ciudad del Conocimiento. La entrada es libre y cupo limitado. Estas y otras actividades las puedes encontrar en la página de Facebook de Cultura UAEH, en donde además encontrarás también algunas fotografías de los eventos pasados. Ahora continuamos con la selección musical y a continuación tenemos una propuesta para esta mañana de miércoles. Se trata de Jerry Velázquez, un cantante mexicano que tiene este proyecto muy interesado que él titula conceptualmente bajo el enfoque de Boleros para él, donde explora la música de hoy inspirada en el ayer, dándole este toque moderno a los boleros. Así que vamos a escuchar Como un ladrón y ya volvemos.

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1: Son las 10:44.
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5: Estamos de regreso con más de esta selección musical de miércoles, pero te sigo compartiendo también algunas actividades para esta semana. Y es que siguen activas y vigentes algunas exposiciones del Festival Internacional de la Imagen, como por ejemplo la exposición Antiguos Tesoros de Bulgaria, que se encuentra en la Galería de Exposiciones del Centro de Vinculación y Desarrollo Educativo CEVIDE. Se encontrará hasta el 28 de junio. También tenemos Letras de Bulgaria, Alfabeto de Europa en la misma sede, también hasta la misma fecha, y también Tradiciones Vivas de Bulgaria. En la misma sede puedes encontrar estas tres exposiciones en un horario de 9 de la mañana a 5 de la tarde, de lunes a viernes. Así que aún puedes visitar estas exposiciones si es que te las perdiste durante el Festival Internacional de la Imagen. Ahora continuamos con más música y tenemos una versión de 100 años, una entrañable versión acústica e independiente lanzada en abril de 2018 por este cantautor que es muy conocido en plataformas como lo es YouTube, mi sobrino Memo, pero esta vez lo tenemos en una colaboración con el también mexicano Daniel Dennis. Se trata de una reinterpretación muy íntima de este clásico del bolero ranchero inmortalizado por Pedro Infante en la época de oro de cine mexicano, pero que en 2018 estos cantantes decidieron lanzar una nueva versión. Así que vamos a escuchar el siguiente tema y ya volvemos con más.

Y para cerrar con el tema de la conmemoración de este miércoles, también te quiero compartir cuál es la importancia de los polinizadores en nuestra vida. Las abejas y otros polinizadores, como también lo son, pues las mariposas, los colibríes y los murciélagos, permiten la reproducción de muchas plantas, incluidos los cultivos para la alimentación, y son indispensables para conservar la biodiversidad, ya que también pues nos avisan de los riesgos ambientales, indicando la salud de los ecosistemas locales. Y también pues tienen muchas amenazas actualmente, son varios estos factores que amenazan a las poblaciones de abejas en el mundo, no todos ellos se conocen, y entre los más conocidos pues son los pesticidas, los insectos invasores y también el cambio en el uso de la tierra, los monocultivos que reducen los nutrientes y también el cambio climático. Así que en esta fecha, y no solamente hoy, te invitamos a respetar y a cuidar de las abejas. Ahora continuamos con más música y tenemos un tema que fue lanzado durante el fin de semana. Se trata de Siento que puedo volar de Daphne Michelle. Esta cantante ya había dado varias pistas de que iba a lanzar nueva música pronto y finalmente pues el pasado 15 de mayo lanzó este tema y nos da toda esta vibra de películas de princesas y también el video musical pues tiene la estética muy similar. Así que vamos a escuchar lo nuevo de Daphne Michelle, Siento que puedo volar y ya volvemos.

Y llegamos al final de esta selección musical de miércoles por la mañana, en donde estuvimos escuchando algunos boleros, pero también algunos temas que tienen una vibra muy similar. Y para cerrar tenemos El Acuerdo, pero en la versión bolero, que es una apasionada y también nostálgica canción que fue lanzada el año pasado, y una colaboración entre este man con Daniela Espala. Una colaboración de la cual se estuvo hablando mucho el año pasado, ya que desde principios de 2025 pues nos dieron un adelanto de lo que sería este álbum. En un principio no teníamos idea de que iba a ser un álbum completo hasta agosto de 2025. También estuvieron de tour y sacaron varias versiones, como esta de El Acuerdo en su versión bolero. Y de esta manera finalizamos con esta selección musical. Del micrófono se despide Paola Juárez, agradeciendo en los controles a Víctor Sony. Hasta la próxima.

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7: Temperatura 28 grados centígrados.
8: Son las 11 con 2 minutos.
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11: Hola, muy buenos días tengan todos ustedes. Gracias por escucharnos una vez más aquí en Radio Universidad Pachuca 99.7 FM y para los que nos escuchan por internet en el www.uaeh.edu.mx/Pachuca Radio. Los saluda José Alfredo Landaverde y comenzamos.
9: 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Necesitas las respuestas en... El tema de hoy. Derecho al cuidado y autocuidado.
11: El tema de hoy es excesivamente importante, demasiado importante, de los más importantes yo creo que tenemos que tocar. Para esto me acompaña la licenciada Janet González Rubio. Ella pertenece al área normativa de la Defensoría de la UAEH. Muy buenos días, Lic.
12: Buenos días a todos y todas, agradecemos su escucha y que nos sigan por este medio.
11: Y también me acompaña una compañera, la doctora Miris, Miriam del Servicio Médico Universitario, que nos va a hablar igual un poquito, nos va a compartir un poquito de las experiencias que, bueno, los médicos tenemos un poquito de traumas respecto al autocuidado, muchos cuidados. Entonces, buenos días.
13: Buenos días. Gracias por la invitación y pues un gusto estar aquí con ustedes.
11: Muy bien, pues vamos con las preguntas.
9: Las dudas que pasan por nuestra mente. ¿Cuál es la diferencia entre el autocuidado personal y el cuidado colectivo o comunitario? ¿Cuáles son las principales barreras que impiden que las personas ejerzan su derecho al autocuidado? ¿Cómo se vincula el derecho al cuidado con la prevención de situaciones de violencia o acoso dentro de la universidad? ¿Qué medidas concretas puede implementar un estudiante hoy mismo para empezar a priorizar su salud mental, física, sin descuidar sus responsabilidades académicas?
13: pues vamos a comenzar, ¿sí? Pues desde el inicio vamos a hablar, bueno, si nos puede comentar un poquito cómo se define el derecho al autocuidado en el contexto, pues, de nuestra comunidad universitaria, como la UAE.
12: Licenciado. Algo que hay que descartar y algo muy importante es que la universidad ahora, con todo lo que tenemos en base a los derechos humanos, el derecho cuidado ya se define como un derecho humano a nivel internacional, algo que nos hace darnos cuenta de varias dimensiones. Entre ellas, pues, está nuestro derecho a cuidar, el derecho a ser cuidado y el derecho al autocuidado. Este es de gran importancia, ya que, pues, como parte de estas campañas, tanto diversas áreas, incluyendo a Servicio Social o a Defensoría Universitaria, nos encontramos con unas grandes barreras, las cuales nos tiene que servir para ayudar a toda nuestra población universitaria a que identifique qué es lo más importante, a que identifique en qué momento debe de ser esa reserva de energía, ese cuidado a la salud mental, al cuidado físico, al cuidado a alimentarnos, al cuidado a saber hasta qué momento nosotros mismos estamos en esta gran capacidad de desarrollar ciertas funciones, actividades, labores, el estudio. Sabemos que ahora toda nuestra juventud universitaria pues tiene gran capacidad para desarrollar muchísimas cosas a la vez. Sin embargo, la mayoría de las veces no sabemos cuándo decir, hoy necesito dedicarme a mí.
13: Sí, verdaderamente.
11: Hay muchos tipos de autocuidado, igual justo ahorita que estaba mencionando, como los de alimentación, los de sueño.
13: Ir al baño.
11: Ir al baño, sí.
13: Porque me pasaba que yo me pasaba horas estudiando y ni siquiera iba al baño.
11: Esto de hecho es bastante común, ya empezando a proyectarnos, ¿verdad? Sí. Es bastante común, en nuestra carrera, específicamente en ciertos grados, pues sí llega a ocurrir que debido a las tareas tan pesadas,
13: sobrecarga
11: de trabajo, no nos damos cuenta, han pasado 16, 17 horas apenas, porque todavía faltan otras 16, y no hemos ni tomado agua, ni comido, ni dormido, ni ido al baño. Entonces, sí yo creo que hay que tener en cuenta que el autocuidado implica más que nada más tomarnos unas vacaciones hasta que tenga mis vacaciones, precisamente, pero mientras me voy a dedicar al trabajo, sin importar qué, creo que hay que definir un poquito qué es precisamente el autocuidado. Primero que nada, pues el personal. Pero también este término del que estábamos hablando ahorita, el colectivo o comunitario.
12: Respecto a este servicio o este autocuidado y de que lo vamos a hacer de manera colectiva, es todo aquello que nos rodea, todo aquello que nos vamos a enfocar para tener

0: cuestión emocional y en cuestión mental, esta salud que todos tenemos que cuidar, también va a depender de lo colectivo, de lo que tengamos alrededor para nosotros y que nos sirva de manera funcional, que nos ayude a identificar a dónde podemos acudir, con quiénes podemos acudir, ellos en qué momento también nos van a brindar ese apoyo para que nosotros podamos salir adelante.
1: Ok, sí, de hecho, suele haber actividades, sí nos damos cuenta muchas veces. Muchos otros no se dan cuenta porque están trabajando.
0: Sí, es correcto.
1: Pero, ¿qué tan necesario? O sea, bueno, comento obviamente la importancia. Yo le podría platicar, pues, también de que, pues, nos toca precisamente en estas épocas de trabajo, de mucho trabajo en algunos hospitales, en donde dicen, ah, oigan, vengan el... ahorita a mediodía, acá al patio, porque vamos a hacer algunas actividades. Y yo creo que muchas veces los trabajadores, en vez de decir, ah, ok, qué bien, qué entretenido, me hace falta un poquito, lo ven más bien como otra obligación, como otro tipo de meta a cumplir, de ahorita, ah, tengo un montón de trabajo y todavía me están citando al patio para hacer no sé qué cosa. ¿Cómo podríamos, a lo mejor
2: esas herramientas que nos brindan?
1: Sí, para empezar como trabajador, que identificar lo necesario que es y por otro lado, darle la importancia o saber cómo, no persuadir, pero hacerle entender a los demás lo importante que es de verdad acudir a este tipo de actividades, de pláticas, de dinámicas que nos puedan ayudar a darnos cuenta. ¿Cómo podemos hacerlo?
0: Ahora nosotros, en las visitas que realizamos a diferentes espacios de la universidad, hemos identificado que como gran apoyo hay efectivamente estos espacios a donde se le invita y se le hace que tenga conciencia al personal, que necesitan quitarse de la silla, quitarse de la computadora y decir, es el momento de distraerme 15 minutos de mis actividades porque necesito descansar. Esta es la finalidad de que nosotros, pues ahora los invitamos a que hagamos este tipo de conciencia, esta reflexión, que nosotros mismos nos ayudemos y que cuando tengamos algún compañero que en verdad necesite esta parte de apoyo, bueno, esto parte del cuidado colectivo. Todas estas dinámicas es compartir de manera horizontal, de manera vertical, identificar, apoyar y sobre todo, pues saber, reconocer que cuando alguien más que está cercano a nosotros necesita de apoyo colectivo, pues es el brindárselo. Si estos 15 minutos de actividad física que ahora implementan en las áreas laborales, pues es disfrutarlas, porque exactamente a lo mejor esos 15 minutos no los va a tener en casa, porque normalmente se dice, ¿no? Salimos del trabajo, pero nos vamos a realizar otras actividades, otros trabajos, o los que siguen estudiando, y entonces todo el día estamos recargados de actividades. ¿Qué tenemos que hacer? Pues despejarnos, y si el trabajo nos da la oportunidad de realizar actividad física, pues entonces yo creo que todos deberíamos de aprovechar estos minutos.
2: Sí, justamente pues tienen que reconocer la importancia de las instituciones, ¿no? Porque pues muchas veces también si nuestros trabajadores, o en, bueno, en este caso los estudiantes, no están en las mejores condiciones, pues no nos van a dar buenos resultados, ¿no? Y por eso pues la siguiente pregunta. ¿Por qué es necesario que una institución educativa reconozca y proteja estos derechos en lugar de verlos como una responsabilidad exclusiva del individuo?
0: Sobre todo la principal funcionalidad de la universidad de reconocer es que tenemos que cuidarnos, tenemos que tener esta conciencia, esta reflexión, recargarnos todos los días de energía. Sabemos que la función administrativa, contable, la escolar, el ser académicos frente a grupo, el tener estos nuevos retos de nuevas generaciones, a donde ahora es más fácil pues hasta tomar una foto de los apuntes del pizarrón que el volver a escribir, ¿no? Esta parte que a lo mejor en otras generaciones era lo más fácil para nosotros, bueno, ahora es todo visual. Entonces, desde esta manera de visible, que todo el alumno con todas sus facilidades que tiene para la tecnología, bueno, esa parte es la que tenemos ahora que incluir. Que desde lo tecnológico les digamos de qué manera vamos a brindar cuidado, autocuidado y los derechos que tenemos.

0: dentro de la misma universidad.
1: Sí, fíjese que ahorita me puse a pensar, me puse a platicar que la IA, bueno, digo, no es que sea la persona más grande, más añosa, pero siempre lo digo así, en mis épocas de estudiante, pues no tenía IA y digo, ay, no, qué herramienta, eso me hubiera ahorrado días
0: Desvelos.
1: enteros, meses enteros de estudio, de trabajo, pues digamos a lo clásico, que sería pues estar ahí en los libros leyendo y leyendo y leyendo.
0: Resumiendo.
1: Entonces, fíjese, ese tema ahorita que lo comenta, pues no lo tenía como ni contemplado ahorita, pero creo que es muy interesante poder discutir de las nuevas tecnologías que nos ofrecen facilitar mucho, mucho el tiempo.
0: Efectivamente, todo lo que corresponde ahora a tecnología, pues a este cuidado, y no solamente es el cuidado desde la forma en que nos sentamos, la forma en que tomamos el aparato tecnológico, sea celular, tablet, computadora, el desgaste visual. O sea, este autocuidado forma parte también de saber en qué momento tengo que dejarlo.
1: Excelente. Pues vamos rápidamente a un corte y regresamos para continuar con este tema.
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7: Son las 11 con 16 minutos.
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1: Muchas gracias por continuar aquí con nosotros. Estábamos hablando sobre un tema importantísimo que es el autocuidado, ¿sale? El autocuidado y tanto personal como comunitario, ya tocamos estos temas, pero sí cabe un término también, o bueno, términos, varios términos, varias definiciones muy importantes que se han pues modificado con la finalidad de entenderlo mejor, porque antes esto era invisible, entonces ahorita pues ya es visible y pues hay que trabajarlo. Entonces, Lick, ¿nos puede explicar un poquito de cómo se redefinió esto del autocuidado?
0: Legalmente cabe mencionarles que a nivel internacional se han manifestado varios convenios. Dentro de ellos tenemos al derecho a ser cuidados o el derecho al cuidado, el cual se va definiendo en tres etapas. Primero es el autocuidado. Este es el derecho que toda persona tiene a disponer de su tiempo, de sus recursos, para aprender a atender sus propias necesidades, desde su salud física, mental o emocional. El derecho a ser cuidados. Esta parte es, yo creo que, de las más importantes, porque todas las personas tienen derecho a ser cuidados cuando se encuentran enfermos, cuando sentimos aquel dolor que a lo mejor empezó con algo muy leve, pero después se fue incrementando. Bueno, este derecho es a recibir toda la atención de la salud. Aquí es donde interviene pues las áreas a nivel nacional que corresponden a los servicios de salud, y el derecho a cuidar. Este es un derecho que durante grandes etapas ha funcionado y siempre ha sido estigmatizado a que las personas cuidadoras de aquel enfermo o aquella persona que se encuentra en un riesgo de discapacidad o de atención especial, Bueno, de estas personas también se habían olvidado. Ahora en la actualidad se les ha dado una visibilización muy importante. Ahora también ellos tienen derechos para poder ser atendidos, poderles dar ese valor que tienen por verse dedicado durante gran etapa de su vida y que siempre ha creído que por cuestiones de género una mujer es la que tiene esa obligación, sí, para cuidar. Ahora se intenta hacer ese cambio, que no solamente las mujeres, porque también pues existen los hombres, existimos
8: hijos,
0: hermanos, y eso es ahora lo más importante que queremos que se haga visible.
8: Sí, justamente en el corte estábamos comentando sobre el síndrome del cuidador, ¿no? Que es justamente esta parte de que pues llega un punto en el que el cuidador se enfoca tanto en cuidar a su enfermo que se descuida a él mismo y muchas veces terminan incluso hasta peor. Y justamente sí, también cuando leí sobre este tema, mencionaban que estaba más relacionado con las mujeres, o sea que las mujeres eran quienes principalmente eran los cuidadores, y pues hacer la invitación, ¿no? Sobre todo yo creo que todos tenemos alguna situación cercana, familiar, que tal vez, no sé, un abuelo se enferma y los que cuidan son las tías, y pues no, o sea, también invitar a los tíos, a los hombres,
0: a los nietos,
8: sí, uh-huh, justamente.
1: Algo muy importante que sí cabe mencionar es que en las nuevas ediciones de libros de médicos de gerontología, sí, antes era visible que el síndrome de cuidador pues ni existía. Bueno, no se había identificado, siempre ha existido, nada más, sí, que pues no se hablaba de él. Pero ya está incluido, ya está definido, ya se puede diagnosticar. Que a lo mejor pues uno dice, bueno, es que la tarea del médico nada más estar en el escritorio y dando tus pastillas, pero en realidad este manejo social que se ha introducido en la medicina gerontológica precisamente es este síndrome del cuidador, en donde la familia como institución termina pues destrozada, se pelean, se dicen de cosas, ya no funciona como debe de funcionar, y todo debido a una persona enferma, en donde ya nada más repitiendo un poquito lo que mencionan, siempre hay una persona, normalmente es mujer, que es la que lleva todo, uh-huh, es la que lleva todo el trabajo, y lo peor es que si no lo cumple, la presión de la misma familia termina mermándola a ella. Entonces, ella funciona como el pilar central de la familia, se podría, uh-huh, decir, sin saberlo. Y bueno, actualmente ya existe una definición para eso, ya existe un nombre para eso, y qué bueno que ya se puede mencionar.
0: Así es, además de que ahora pues se intenta que de manera colectiva se dé más a conocer, uh-huh, el hecho de que pues el síndrome del cuidador tenga este valor, que sea reconocido, que ahora sí, también ya están formando parte de que sea remunerado, uh-huh, de que sea considerado no solamente para cuidar, sino que también tenga ese espacio a donde él también se recargue de energía, porque tiene que volver a las 12, 14 horas, o personas que a lo mejor por necesidades médicas tienen que estar al pendiente las 24 horas. Entonces, cuando, uh-huh, una persona no se dedica a autocuidarse y dormir sus 8 horas que mínimo necesita, esta persona empieza a tener más desgaste. En muchas ocasiones, efectivamente, termina más enferma que el enfermo que está cuidando. Y entonces no va a haber quien ahora cuide a esta persona, uh-huh, que pues tiene este rol y que sí es en gran porcentaje pues por género y es una mujer.
1: Uh-huh. Y hablando, bueno, y metiéndonos un poquito más a temas académicos, administrativos, escolares, cuando esto se vulnera a nivel de la universidad, por decir un ejemplo, ¿cómo puede intervenir la Defensoría en estos escenarios?
0: Nosotros, en base a nuestras campañas y a todas estas pláticas que se dan tanto en dependencias como en unidades académicas, les mencionamos que tenemos un micrositio en el cual pueden ingresar una queja. En esta queja pues nos pueden manifestar. Hay ocasiones en que pues si un alumno o alumna requiere a lo mejor de cierto espacio porque tiene la necesidad de brindar este cuidado a alguien más de casa. Recordemos que también ahora son familias muy pequeñas. Entonces, si hay integrantes que son 3 o 4, pues también los hijos tienen que cuidarse. y también los hijos tienen la obligación o la atención de cuidar a alguien más. Si se acercan con nosotros, nosotros vamos a hacer todo lo posible y normativamente adecuado para que se puedan tener estos espacios, que haya esta sensibilización sobre todo, que exista la conciencia entre el profesorado, que nuestros académicos tengan estos valores y esta apertura para poder darles la oportunidad de, pues, de atacar y de visualizar también ellos estos espacios que tienen que cubrir por necesidades. El que identifique un académico también se puede acercar con nosotros y manifestarnos mediante esta queja, tanto en los correos como en el micrositio, y mencionarnos. Identifico que tengo un alumno o una alumna a la cual me gustaría que hicieran una intervención. Entonces nosotros podemos acudir al área o bien explicarle al alumno o alumno y se pueden acercar con nosotros. Normativamente, pues nosotros tenemos la obligación, por ser derechos humanos, de visibilizarlos, de hacer esta conciencia con todos y de decir, hay un espacio el cual te puede escuchar, el cual puede siempre estar al pendiente de qué está pasando. Recordemos que pues nuestros tiempos en semestres, en horarios y demás, pues luego se conflictúa, ¿no? Entonces también el brindarles esta oportunidad, si a lo mejor requiere que este semestre pues se encuentre en un cambio porque requiere el permiso, requiere una baja temporal, un permiso en horas, pero que él se compromete a cubrirlo de manera virtual. Entonces, esta facilidad, ¿no? Ver es la mejor opción para que pues todos cobramos nuestros roles que nos corresponden.
8: Sí, porque muchas veces se cierra el mundo, ¿no? O sea, te pasa una situación y dices, no, o sea, no sé, ya tengo que dejar la escuela. Y pues no, realmente existen estas herramientas que la universidad, que la defensoría nos está brindando para aprovechar, ¿no? Y no descuidar ni la escuela, ni tu salud, ni ninguna situación.
1: Sí, y si se acercan precisamente los alumnos, digo, creo que es una situación que pocos saben. Y qué bueno que ya estemos hablando, pero no sé si es que si sucede de forma más, bueno, no masiva, pero vaya, si sí ha habido casos que de éxito, por así decirlo.
0: Sí, sí, afortunadamente pues ha brindado la confianza, ¿no? Sobre todo es eso, el hecho de que tengan confianza, que acercarse a Defensoría Universitaria, pues es para brindarles un apoyo, para tener ese respaldo. Entonces, cuando ha habido estas situaciones, nosotros intervenimos con la misma unidad académica y muy favorablemente ha salido todo en beneficio del mismo estudiantado.
1: No, pues, excelente. Súper bien, súper bien. Y pasando un poquito al tema de la violencia ya como tal, acoso, bullying, ¿cómo se puede vincular con este tema del autocuidado?
0: El autocuidado. Y cuando alguno de nuestros alumnos llegan a identificar que están inmersos dentro de una violencia ahora denominada bullying o violencia escolar, nosotros lo primero que les decimos es acérquense a su primer contacto, su académico con más confianza, el jefe de grupo. Tenemos ya varias instancias a las cuales les hemos hecho mucho hincapié en que Defensoría, bueno, está pues las 24 horas de manera virtual, algo que pues en cualquier momento pueden ingresar una queja, podemos orientarlos. Recordemos que la universidad tiene aplicado en toda su normativa la cero tolerancia. Sin embargo, algo que siempre queremos destacarles es que la cero tolerancia debe de ser de manera proporcional. Es algo que nosotros no permitimos, no hay violencias, no las queremos dentro de nuestros espacios universitarios, sin embargo, todas estas sanciones tienen que ser de manera proporcional. Recordemos que el reglamento escolar tiene pues cada sanción que corresponde para cada tipo de vulneración o de violencia que generen. Sobre todo está que ahora Defensoría quiere reeducar. Estamos en esta etapa en la cual no es castigar, porque eso no quiere decir que vas a eliminar esa violencia, simplemente la vas a cambiar de espacio. Y lo que no queremos es que si alguien violenta en algún bachillerato, lo quites de ese espacio y se vaya a otro, porque entonces va a generar la misma violencia. No, lo que queremos es reeducar, con pláticas, con cursos, con esta manera de que visibilicen por qué lo hago, no lo debo de hacer y qué estoy generando en mi comunidad escolar.
8: Tratar el origen, ¿no?
0: Exacto, el origen, porque recordemos que esto también viene de fondo.
1: Sí.
0: Entonces, es esta parte en la cual en la entrevista, en todo este desahogo de investigación y de pruebas, es donde nosotros intervenimos.
1: No, súper bien. Pues se nos acabó el tiempo, pero ya por último, súper rápido, ¿en dónde se encuentran para poder encontrarlos?
0: Nosotros estamos en Defensoría Universitaria, sexto piso de Torres de Rectoría. También estamos en el micrositio, en la página principal de Defensoría Universitaria. Ahí pueden ingresar su queja y bueno, también ahí tienen todos los contactos para poder estar con nosotros.
1: Muchas gracias, Lili.
8: Muchas gracias.
0: Gracias a todos.
1: Y muchas gracias, Miris, igual por compartirnos un poquito de estas cosas que hemos sufrido.
8: Sí, que nos proyectamos.
1: Sí, agradezco en controles a Víctor Sony y en producción a Paola Juárez. Nos estamos escuchando hasta la próxima semana. Bye, bye.
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7: Son las 11:32.

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4: Temperatura 34 grados centígrados.
5: Son las 12 con 2 minutos.
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Camaradas, chido, chido, chido con Chicoche. Fíjense que chido es, hablando coloquialmente, significa algo genial, bonito, agradable, y es muy usado en la comunidad. Ahora sí que los cuates usamos mucho esa palabra chido. Fíjense que el lenguaje es un ser viviente que se tiene que ir adaptando, sobre todo en esta época en donde ya tenemos tanta terminología, pues anglosajona, esa es la verdad del asunto. No se acostumbra a traducirlos esos términos, aunque la pronunciación no siempre es la misma, pronunciado en el idioma original que pronunciado, en este caso, por nosotros en lenguaje latino. Oigan, camaradas, ¿cómo están? ¿Qué me cuentan? Pura lluvia, ¿verdad? La realidad, nunca está uno contento. ¿A poco no, Vic? Primero, nos quejamos del sol. Luego, nos quejamos del frío. Luego, de la lluvia. Pero ayer, o antier, mejor dicho, antier y ayer, mis queridos amigos, híjole, se soltó la lluvia y luego el granizo. Ya se imaginarán. Si en sí, con los baches que ya parecen alberca, ahora imagínense todavía con la granizada. Yo venía en el coche, venía con el Wilson y íbamos de regreso a la casa. No, hombre, era un tronar en el coche, o sea, literalmente pareciera que le estuvieran a uno golpeando, pero no con bolas de granizo, sino con piedras. Era algo impresionante. En ese momento me habló mi esposa y me dice, oye, no te escucho. Le digo, no, yo menos. Era algo impresionante. Pero bueno, mis queridos amigos, no nos quejemos porque de alguna manera está lloviendo y preferible agua a sequía. Eso es definitivo. Y así vamos a estar el día de hoy en este programa de Joyas de Plata. Todo va a estar bien mojado con la felicidad que nos está bombardeando por todos lados. Les hemos escogido unos temas que espero sean de su agrado. Segurísimo que sí. Oigan, pues, ¿qué les parece si nos arrancamos? Y déjenme anunciarles las dos primeras piezas que vamos a tener en este corte. Con Javier Solís, a quien yo sigo cada día sorprendiéndome más de él. Es increíble. ¿A ti te gusta Vic? Por supuesto, ¿verdad? Pues vamos a escuchar con él. Y, así de sencillo, ¿y qué onda? ¿Y qué pasó? Es una muy bonita pregunta. Y después, fíjense que esta fue una película, Nunca en Domingo. Fue un tema, es una película griega de hace muchísimos años, que tuvo muchísimo éxito. El tema original, obviamente ya convertido y traducido, es la palabra correcta, nos lo van a interpretar los tres diamantes. ¿Les parece bien? Vic, ¿estás de acuerdo? Es que tengo que preguntarle, mis queridos amigos, porque luego, ya acuérdense que Víctor Sony, alias Hulk, hombre, no le puedo uno decir nada porque el guitito, ¿qué? Y empieza a ponerse con fortachón. Pero, mis queridos amigos, prepárense para divertirnos, para pasar un rato agradable, de lo más tranquilo. Hagan a un lado todas las preocupaciones. Créanme que a veces el escuchar buena música, o música divertida, o comentarios sencillos, a veces eso nos tranquiliza y nos hace ver los problemas desde otro punto de vista. Y la realidad de las cosas, amigos, todo tiene una solución. De veras. Pues, mis queridos amigos, Vic, ya estamos, obviamente, conectados con nuestros amiguísimos de Radio UAIH Actopan. Seguro que sí. Bueno, pues entonces, mis queridos amigos, ¿y qué les parece si me ayudan con nuestro grito de batalla? ¡Comenzamos!

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7: 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Son las 12 con 18 minutos.
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8: Camaradas, acabamos de escuchar Imploración con Chelo Silva. Fíjense que para mí Chelo Silva pues fue una icónica cantante. Es curioso porque la realidad de las cosas es de ascendencia mexicana, es de nacionalidad estadounidense, nació en Brownsville, Texas, pero la conocían como la reina de los boleros. Lo que más pegó en ella fue que se puede decir que pues fue toda una revolución, porque fue, si no la primera, una de las primeras mujeres en cantar abiertamente el desamor, la traición, su independencia, es decir, en contra de los hombres. De hecho, se puede considerar que fue la maestra de Paquita, la del barrio, Chelo Silva, con Imploración. Oigan, camaradas, déjenme presentarme, porque si no luego se me va el avión. Eso es definitivo. Tenemos en los controles a Víctor Sonny, alias Hulk. Bájale, cuate, bájale. Ay, joles, es que de veras, amigos. Vengan un día, vengan a verlo. Y van a ver si no es presumido este cuate. En la dirección de Joyas de Plata se encuentra Edgar Santos Ibarra y Mari Carmen Hernández Castelán en la dirección de esta estación de Radio UAEH Pachuca. Y atrás del micrófono, divirtiéndome y pasándola a todo dar, su amigo Julio Argüelles Romo, la voz del recuerdo. Oigan, mis queridos amigos, gracias por los mensajes, ya empezaron a llegar. Apunten el WhatsApp de la estación, el 771-142-6712, 771-142-6712. Déjenme agradecer los mensajes recibidos de Diego Fonseca, de Gildardo Ortiz desde Querétaro, Lalo García Frías desde Querétaro, ¡órale! Javier de la Vega desde Querétaro, ¡no hombre! ¡Qué padre tener allá nuestro grupo! Al ingeniero Vicente Maravilla, muchísimas gracias. A la camarada Pati Hernández, que manda saludos a toda la tropa de Joyas. Y a Pepe y a Clau. Al buen amigo Ernesto Negrete, que nos está escuchando desde el trabajo. No se me distraiga, señor Ernesto. Oigan, camaradas, ¿qué les parece si nos seguimos escuchando con el trío Los Tres Caballeros? Pues ya es un anacronismo, cuando uno dice teléfono, antiguamente nos imaginábamos el teléfono que se encontraba en la pared, el teléfono de veintes, las casetas de teléfono, los teléfonos esos negros, ¿se acuerdan ustedes? Y ahora, pues no, ya todo es celular, pero vamos a escuchar el teléfono con el trío de Los Tres Caballeros y con Los Cadetes de Linares, que es uno de mis grupos preferidos, Carta Empolvada. Esa es una solicitud del camarada Gonzalo Cruz. Pues Vic, vámonos con la carta empolvada y luego con el teléfono, como tú quieras. ¿Sale? ¡Órale!

Camaradas, ¿qué les pareció este tema, Carta Empolvada? Oigan, déjenme decirles, festejar, felicitar a todos los cumpleañeros que ya cumplieron, están cumpliendo, van a cumplir. La señora Sandra, una amable vecina, muchas felicidades. A la licenciada Verónica Sánchez, creo que cumple el viernes, si es así. A Cruzita, muchas felicidades. Adelina Damián Ángeles y Toñito Cruz Reyes, por lo pronto. Muchas felicidades. También aprovechando, mis queridos amigos, el santoral del día de hoy, Santa Lidia y San Bernardino, por si conocen alguna Lidia o algún Bernardino, váyanlos felicitando. ¿Y qué les parece si nos vamos a ir a un corte? Pero antes vamos a escuchar El Último Beso, ¿sale? Es con Polo. Seguro les va a traer muchísimos recuerdos a toda la vieja guardia. Vámonos, mi querido amigo, con Polo.

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11: Son las 12 con 32 minutos.
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Camaradas, ¿qué les pareció este increíble arreglo con el grupo Indio? Aquel tema que fue en su momento un gran éxito con la Electric Light Orchestra. ¿Se acuerdan de él? Es así de lo más romanticón. Y está muy bien, ¿eh? La realidad de las cosas, creo que muy agradable. Línea telefónica con Indios, con el grupo Indio. Oigan, camaradas, muchísimas gracias por los mensajes que hemos estado recibiendo al WhatsApp de la estación. Fernando Méndez, mi yerno Jesús Hernández Carballeda, Sol Hernández, qué excelente programa. Y por supuesto, no podía faltar de nuestra fan number one, Gloria Kerber, la señora Gloria Kerber. Y fíjense lo que son las cosas. Bueno, aparte del precioso mensaje que ella siempre manda, diciendo que tan bonito como siempre el programa Joyas de Plata. Muchísimas gracias, señora Gloria, hasta allá arriba. Y fíjense, mandan un mensaje también diciendo que el domingo su hermana Chapis, si siguiera aquí en la tierra, acuérdense que la señora Gloria murió de 101, ahorita serían 102, pero su hermana cumpliría el domingo 100, ¿no? Una familia de lo más longeva. ¡Qué padre! Muchísimas gracias a todos ustedes, mis queridos amigos, por los mensajes que nos envían. Faltaron aquí también de cumpleañeros Bernardino Tejay, que por cierto, me imagino que por eso ha de haber nacido este día, porque hoy es San Bernardino. Ana María Cruz Sánchez, que se encuentra también escuchándonos desde allá arriba. Oswaldo Rueda Alcántara, muchas felicidades, Osvaldo. Y Josefa Flores Cruz, muchísimas felicidades a todos ellos. Oigan, aquí en las efemérides hay algo curioso. Bueno, es agradable. Y también a la vez hay que tener mucha conciencia. Fíjense que hoy se conmemora el Día Mundial de las Abejas. El rol que tienen ellas de polinizadoras es básico para que la especie humana sobreviva. Así se las pongo de baratas, amigos. Se acaban las abejas y nosotros con ellas, ¿eh? Así de sencillito, ¿eh? Así que hay que cuidarlos. Pero también ahora, hablando de temas nacionales, de efemérides nacionales, hoy se celebra el Día Nacional del Psicólogo. Así que muchísimas felicidades a los psicólogos y psicólogas que nos están escuchando y los que no, y que tengan alguien en la familia o conocidos o amigos, pues felicítenlos, el Día Nacional del Psicólogo. Muchísimas gracias a quienes nos han solicitado complacencias, aquí las anotamos. Concha del Alma, muy buena, por cierto. Quisiera ser pajarillo con el dueto Río Bravo y Palomita Mensajera con las vecinas anotadas. Mis queridos amigos, muchas gracias por todos sus mensajes. Y bueno, pues vámonos ahora a escuchar con las jilguerillas, a propósito de estos duetos, fíjense que este tema me recuerda a mí cuando mi papá me hacía o me pedía, me llevaba para que lo acompañara cuando iba a sus obras fuera y tomábamos nuestro camioncito de pasajeros. Pues con él, con las jilguerillas, lo vamos a escuchar. Y luego un tema que me fascina con Daniel Santos, Hilos de Plata. ¿Ahí hacemos un corte, Vic? ¿O de un... ¿Sí? ¿Cómo la ves? ¿Nos vamos con estas dos, Edgar? Edgar está ahí atrás de dirigiendo. Perfecto. Entonces, mi querido Vic, ¿qué te parece si te arrancas con camioncito pasajero?

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0: Son las 12 con 45 minutos.
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que acuérdense que Joyas de Plata es un programa que, aunque es música de antier, de ayer y de hoy, pues es un programa, como les digo, que se tiene que ir adaptando. Entonces me hizo un comentario, me hizo una sugerencia, y probablemente para el miércoles último de este mes, que de hecho pues ya es la sesión que sigue, vamos a tenerles una sorpresa. Pero él me decía que con su venia vamos a procurar que así sea los últimos miércoles de mes, y me agradó muchísimo la idea y su sugerencia, pero es una sorpresa que ya se van a enterar. Y acaban de escuchar que también por ahí hubo un comercial, si no comercial, un anuncio acerca de una plática sobre los peluditos o los animales de compañía para la tercera edad, y eso me da pauta para entrar a saludos a las mascotas. Que el Wilson quiere mandarle saludos a Mía. Es una perrita que pertenece a la señorita Luz Figueroa, que ha estado muy, pero muy malita. También quiere saludar a un nuevo amigo que hizo, al Vaquero. Si ustedes lo vieran al Vaquero, por el nombre se imagina así un perrote, ¿no? No, hombre, era una cosa chiquita, hasta parecía de pilas, pero muy simpático. El Valero, el Valero, ándale, el Vaquero. También saludos a la Pía, gatita de mi hijo Alberto. Ya está de vuelta con él. Qué importante es, cuando los deja uno a que los cuiden, escoger perfectamente a la persona adecuada para que nos cuide la mascota. También quiero mandarle saludos al Snow, que ya se mejore, dice el Wilson. Todavía no lo dejan salir porque le hicieron por ahí un injerto, creo, algo. Le pusieron un clavo, pero esperemos que ya, queremos verlo nuevamente circulando. Pues esos son los saludos del Wilson para toda la tropa perruna y gatuna. Y escuchamos con el trío de los Panchos, No Trates de Mentir. Mis queridos amigos, Javier Solís, sigo insistiendo, es un super cantante. Así que, ¿qué les parece si nos vamos con un tema torero, torerazo, novillero? Y luego, si nos da tiempo, mi querido Edgar, yo creo que sí podemos meter la de haciendo una, ahora sí que una remembranza a lo que se escuchaba en las épocas de los 60s allá en Italia y que luego llegó aquí a México. Guarda Comedóndolo con Eduardo Vianello. Mi querido Víctor, Vic, vámonos a la Plaza de Toros.

Oigan, camaradas, con esta canción de Guarda Comedóndolo, este twist que sonó muchísimo en Italia y obviamente también aquí en México, le mandé un mensaje yo a mi esposita diciéndole, oye, pues con esta deberíamos de poner en práctica todo lo que hemos aprendido en nuestras clases de baile, que por cierto, le mando un beso a mi esposita, ¡mua! En inglés, Víctor, sí, ¡smack! Así lo ponen siempre, ¿no? Oigan, es que de veras es muy padre, fíjense que la realidad de las cosas, ya nos enseñaron cumbia, danzón, y no sé, sí, en serio, de veras, Edgar, el día que quieras, claro que sí, aquí damos unas... Y muy padre, porque fíjense que además de que pasa un rato muy agradable, pues es a todo dar sacudir la polilla, eso, definitivo, ¿no? Así que le voy a decir a nuestro maestro que nos ponga twist, porque el rock and roll, increíblemente, bailando cumbia, también le llega uno al rock, amigos, así de sencillo. Bueno, pues, vamos a... No me queda más remedio que despedirme. Ah, pero me pidió mi esposita que si por favor podía saludar, mandarle saludos a Ara, que fue la que cuidó a la pía. Muchísimas gracias, Ara. También a nuestros amigos, al licenciado Jaime González y a la señora Ana Rueda, con quienes convivimos el sábado allá en la Ciudad de México. Amigos, no hay como la amistad, no dejen de hablarle a los amigos, de verse, porque cuando volteamos nos enteramos que ya se nos fue alguien. Así que procuren hablarle a los amigos. Están llegando mensajes. ¿De quién es, mi querido Vic? No lo alcanzo a ver. De parte de Mario, muchísimas gracias, mi buen Mario. Para sus nietos cumpleañeros, de Mario Guillermo Rivera Chávez, cumpleaños de León Rivera González, claro que sí, muchas felicidades. Lo importante es que no se les barra. Oigan, pues no me queda más remedio que agradecerle a todos ustedes su presencia, su asistencia, darle las gracias a Edgar Santos Ibarra en la dirección, a mi buen amigo Víctor Sony en los controles, a Mari Carmen Hernández Castelán, su servidor Julio Argüelles Romo, quien les recuerda que sean felices aunque no quieran. Y vamos a cerrar con un dulce que a mí me gustaba mucho en mi infancia, la charamusca.

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8: Temperatura 31 grados centígrados.
9: Es la 1:03.
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0: Excelente tarde a todo el Sistema Universitario de Medios Autónomos. En radio les saluda Daniela Reynoso al micrófono desde las cabinas de Suma Radio Zimapán. Y en esta ocasión, pues en nuestra conversación totalmente amena e interesante, porque bueno, es algo que tal vez nosotros diario estamos vinculados con este tema de la... un poco de la, el futuro de la refrigeración, convivimos, es nuestra cotidianidad, pero tal vez no entendemos bien el proceso y todo el trabajo que viene detrás de ello, y para ello hoy invitamos a la doctora María del Pilar Gutiérrez Amador, doctora y profesora investigadora de la Escuela Superior de APAN, quien nos viene a platicar un poquito más de este tema. Y sin tanto preámbulo, pues, doctora, le doy la bienvenida. Además de, pues, iniciar con esta primera pregunta que me gustaría mucho, pues, primero nos dé como un contexto, ¿no? Sobre estas nanopartículas de óxidos magnéticos que se ven involucradas en la refrigeración eficiente.
1: Bien, buenas tardes. Muchas gracias por la invitación. Y bueno, pues la refrigeración magnética consiste en utilizar sólidos que tienen propiedades magnéticas para extraer calor de los sistemas y por tanto llevar a cabo la refrigeración magnética. Y la refrigeración magnética pues tiene ventajas sobre la refrigeración convencional que se lleva a cabo utilizando gases, ya que estos gases que se utilizan son de efecto invernadero. Y el desarrollo de la refrigeración magnética reside en la creación, la síntesis de nuevos materiales que nos puedan dar una mayor eficiencia en cuanto al enfriamiento y pues que no se, en donde no se utilicen estos gases de efecto invernadero, pues que son, ya conocemos cómo contribuyen estos gases de efecto invernadero al calentamiento global. La refrigeración magnética también involucra el uso de dispositivos que son más sencillos y bueno, pues por tanto ocupan menos volumen, no sería necesario utilizar compresores para la expansión y compresión de los gases que utiliza la refrigeración actual. Entonces, bueno, pues esto de la refrigeración magnética es un campo que tiene un futuro prometedor. Y uno de los grandes retos que involucra, pues, es el desarrollo de materiales que tengan parámetros magnéticos que nos permitan utilizar estos materiales en las actividades que hacemos, las actividades humanas o en la refrigeración que utilizamos los humanos a temperatura ambiente y, pues, con una alta eficiencia. Entonces, bueno, en eso consiste a grandes rasgos la refrigeración magnética. Ahora bien, en el área de la nanotecnología, pues de lo que se trata es de desarrollar nuevos materiales magnéticos, bueno, perdón, nuevos materiales nanoestructurados, es decir, que su estructura esté en el intervalo de los tamaños nanométricos, que esto involucra tamaños de 1 por 10 a la menos 9 metros. Y en este sentido estamos hablando de escalas de pocos átomos o de moléculas. Entonces es una escala verdaderamente pequeña, pero los materiales, cuando están estructurados en esta escala, presentan novedosas propiedades físicas que los hacen susceptibles de ser aplicados en nuevas tecnologías. Por ejemplo, en este caso muy específico, en la refrigeración magnética.
0: Justamente menciona esta escala que también, bueno, viene mencionada ya textualmente en el diseño de su trabajo y es una escala nanométrica, lo que entiendo que es la clave, digamos, de esto. Y esta forma en la que se conducen o, bueno, se presentan dentro de esta escala, ¿puede decirse que serían esas las propiedades, por así decir, como mágicas que adquieren los óxidos magnéticos cuando se manipulan a ese tamaño tan pequeño?
1: Así es. Cuando, para dar un ejemplo muy sencillo, por ejemplo, si tenemos un trozo de oro que se considera una escala macrométrica, pues por ejemplo un anillo de oro, un lingote de oro o alguno de estos objetos de oro macrométricos, tienen un punto de fusión de 1050 grados Celsius. Sin embargo, cuando está estructurado a escala nanométrica, es decir, tenemos se dice que tenemos nanopartículas de oro, y esa escala nanométrica, pues, está considerada entre un nanómetro y 100 nanómetros. Y cuando el oro está estructurado en esa escala, pues, presenta, por ejemplo, un punto de fusión de 200 grados Celsius. Entonces, como vemos, la diferencia entre 1050 y 200 grados es bastante alta, solo porque ha sido estructurado en tamaños muy pequeños. Entonces, ejemplos como esos podemos encontrar, pues, en las distintas propiedades de los materiales, como propiedades mecánicas, propiedades eléctricas, propiedades magnéticas, en específico, que hablamos de los óxidos magnéticos. En este caso, nos ayudaría a utilizar menos los gases de efecto invernadero en cuanto haya, digamos, una producción masiva de materiales que sean eficientes para hacer la refrigeración magnética.
0: Me resulta completamente sorprendente porque justamente la diferencia que mencionaba en este ejemplo, pues es una brecha muy grande, muy, muy, muy grande. Con ello, pues, retomo lo que ya decía al inicio sobre el efecto de los gases invernadero con el sistema actual de refrigeración que tenemos. Y entonces me surge la duda de si esta tecnología de nanopartículas, pues, podrían ser de alguna forma como una tecnología verde, como lo que nos ayuda a reforestar, por decirlo de alguna forma.
1: Claro, pues es el objetivo, digamos, de trabajar en el desarrollo de este tipo de materiales que puedan ser estas tecnologías mucho más accesibles a toda la población.
0: ¿Qué tan cerca estamos de ello? O sea, por ejemplo, ¿podría decirse que a finales de este año podría ya empezar a cambiarse el sistema de los gases para refrigerar por las nanopartículas?
1: Mire, actualmente hay algunas compañías que han desarrollado algunos refrigeradores, por ejemplo, de tipo comercial. Para el caso de los centros comerciales, las tiendas estas que necesitan de refrigerar, por ejemplo, bebidas y alimentos. Uh-huh. Y, bueno, se utilizan, hay algunas compañías que ya comercializan estos dispositivos. Sin embargo, todavía son bastante costosos debido a que, digamos, la producción a gran escala de los materiales magnéticos con ciertos parámetros específicos que deben de cumplir para poderse utilizar en la refrigeración magnética, todavía tecnológicamente no se ha desarrollado la producción a gran escala. Uh-huh. Y también falta mucho en cuanto a mejorar los parámetros de los nuevos materiales Por ejemplo, hay un parámetro que es la capacidad de refrigeración magnética, que nos dicen cuál es la cantidad de calor, digamos, que pueden extraer de un sistema. Y eso está determinado por la naturaleza del material y por la estructura del material. Entonces, digamos que en este sentido, el desarrollo de materiales magnéticos se llaman magnetocalóricos, los que tienen estas aplicaciones para refrigeración magnética. Estos materiales magnetocalóricos en el campo de la nanotecnología, pues es la, digamos, se tiene previsto que el hecho de que puedan presentar nuevas propiedades estructuradas a escala nanométrica, pues nos permitan tener mayor eficiencia de estos materiales y, por supuesto, pues que pueda escalarse su producción, digamos, de manera industrial, para que se hagan los procesos también menos costosos y pues para que los dispositivos, por supuesto, puedan estar al alcance de la mayoría de la población, sin que cueste tanto, ¿no? Uh-huh. Entonces, ese sería, digamos, el objetivo del desarrollo de estos nanomateriales que se llaman con efecto magnetocalórico, que es lo que les confiere las propiedades que pueden ayudar a utilizarlos como refrigerantes magnéticos.
0: Bueno, una disculpa porque, bueno, creo que aquí ya dejé ver mucho la brecha de edad, en donde ya yo estoy queriendo casi de inmediato, me lo dicen que existe y ya a los 5 minutos quiero que esté en mis manos, ¿no? Pero me estoy dando cuenta que por lo menos ya hay un avance significativo en este trabajo simplemente por lo que usted nos está comentando, y porque también pues reconozco el trabajo de usted, pues ha llevado algún tiempo para poder desarrollarse y entender pues la magnitud en la que se puede cambiar nuestra forma cotidiana de vivir y de utilizar algunos elementos de nuestra casa. Y por ello, bueno, pues esperemos de verdad que las investigaciones sigan avanzando en este buen ritmo para que pues se pueda descubrir tal vez una forma de encontrar menos costo, menos gasto en la producción, en el empleo de estos sistemas de nanopartículas y si no me equivoco, si entendí bien, los magnetocalóricos también. Doctora, es momento de realizar una breve pausa en este programa, pero sí regresamos con usted para poder continuar y aprender más sobre esta charla que usted nos está compartiendo desde su trabajo de investigación.
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7: Es la 1:17.
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0: Regresamos con la doctora María del Pilar Gutiérrez Amador, doctora investigadora de la Escuela Superior de APAN, y bueno, nos estaba compartiendo ya sobre las nanopartículas de óxidos magnéticos como el futuro de la refrigeración eficiente en nanotecnología. Ya escuchábamos, pues aparte de estos términos grandes, los entendíamos, nos los explicaba de manera sencilla y cotidiana y cómo se aplican pues a nuestra vida. Y sinceramente, bueno, pues es un trabajo bastante interesante el que está realizando la doctora para cambiar, pues no solo un entorno a gran escala, sino nuestro entorno en nuestras vidas cotidianas, en la forma individual, desde nuestras casas. Doctora, también nos gustaría pues saber un poquito de algunos otros proyectos que tiene usted ahorita trabajando actualmente, sí, porque bueno, yo sé que lleva un tiempo esta investigación, pero puede ser que no sea la única que esté usted trabajando.
1: Sí, mire, hay otro proyecto en específico en el que estoy trabajando junto con mis compañeros aquí de la Escuela Superior de APAN, que es también la obtención de nanopartículas de semiconductores que se llaman fotocatalizadores, que pueden ser aplicados para el tratamiento de aguas residuales. En cuanto a que se pueden activar, digamos, con luz solar. Y en este sentido, el desarrollo que tenemos específicamente es la síntesis de nanopartículas de dióxido de titanio. Y este dióxido de titanio, impurificarlo con otros metales de transición, como por ejemplo manganeso, hierro o cobalto. Digamos que el principio de estos fotocatalizadores es que a través de las reacciones químicas que se involucran en este proceso de fotocatálisis, se pueden desechar, no sé si decirlo así, algunos contaminantes del agua, por ejemplo, uh-huh, tintas o colorantes que se utilizan en la industria textil, por ejemplo, que se pueden degradar a través de estas reacciones químicas utilizando como catalizadores estos semiconductores de dióxido de titanio. Y la idea de impurificar estos este dióxido de titanio en específico, pues es, digamos, ampliar la brecha de absorción de energía que recibimos de la radiación solar. El dióxido de titanio, tal cual, sin impurificar, hace este proceso utilizando solo la radiación ultravioleta que proviene del sol. Sin embargo, si nosotros ponemos algún impurificante en la red cristalina del dióxido de titanio, podemos ampliar el espectro de absorción de luz, por ejemplo, hacia el espectro de luz visible que también recibimos del sol, para que pues esta reacción de fotocatálisis tenga una eficiencia más alta. Entonces, bueno, pues en este campo lo que hacemos es realizar la síntesis química de estas nanopartículas a través de diversos métodos químicos y hacer su caracterización. Es decir, la identificación de que efectivamente tenemos ese compuesto, cuál es el grado del impurificante, cómo el impurificante afecta a el intervalo de luz que puede absorber para hacer el proceso de fotocatálisis, cómo afecta también, cuál es la relación entre la microestructura, es decir, El tamaño de los cristales, la distribución del tamaño de los cristales, la forma de los cristales, etcétera. ¿Cómo influyen esas características en el proceso de fotocatálisis o en los parámetros que necesitamos para hacer el proceso de fotocatálisis, en este caso de las nanopartículas de dióxido de titanio?
0: Eso suena también muy interesante, muy, muy productivo realmente para la actualidad de nuestra sociedad ahorita, el poder pues limpiar, a lo que entiendo, puede ser el aire, puede ser el agua contaminada, que bueno, mucho se habla, por ejemplo, en esta zona del Valle del Mezquital, que se riega con agua sucia los sembradíos, que después vienen a comercializar la verdura. Entonces creo que sería una excelente opción, un método bastante interesante para los agricultores. Y de ahí viene un poquito, bueno, la duda que tal vez podrían tener pues ya en el ejercicio, en la práctica real, estas personas, tal vez podría ser cuánto tiempo tarda, por ejemplo, en limpiarse el agua con estos fotocatalizadores. Y hola, doctora, ¿me escucha?
2: Hola.
0: Ah, sí. Ah, ok. Le mencionaba un poco sobre cuánto tiempo podría ser que se limpien las aguas tras este proceso de los fotocatalizadores. Y pues mencionando un poco lo que nos mencionaba del dióxido de titanio, este dióxido, o bueno, este material es costoso. Puede ser también como un proceso tal vez de adaptación y más de investigación, como referimos con las nanopartículas para la refrigeración. ¿Costaría mucho el producirlo? ¿Cuánto tiempo pasa para que se limpie el agua?
1: Mire, actualmente se utilizan ya en algunos lugares el dióxido de titanio simplemente, no nanoparticulado, digamos, que llamamos macro material. Se utiliza ya para hacer este proceso de fotocatálisis. Sin embargo, lo que nosotros estamos investigando es la posibilidad de resolver algún problema que tiene este empleo del dióxido de titanio, que es la manera en cómo tenemos que retirar las partículas de dióxido de titanio una vez que las hemos utilizado para hacer el proceso de fotocatálisis.
0: Okay.
1: Porque actualmente lo que se hace es depositar el dióxido de titanio en, por ejemplo, películas, en forma de película, y entonces se introducen las películas, digamos, en los reactores o en los recipientes para hacer la fotocatálisis. Pero por supuesto, pues esto da todavía una eficiencia baja. Entonces, lo que se pretende con las nanopartículas es que estas nanopartículas, debido a que tienen una alta área superficial, pues puedan hacer más eficiente el proceso de fotocatálisis. Y para eso necesitamos introducir, digamos, el polvo tal cual de nanopartículas de dióxido de titanio dentro del reactor o dentro del recipiente donde vamos a hacer la reacción de fotocatálisis. Pero se nos presenta el problema de, bueno, una vez que ya hicimos el proceso, ahora, ¿cómo retiramos el catalizador? Pues Una idea que surge es el hecho de que impurificando con un metal de transición que tenga propiedades magnéticas, pues que en cierta concentración de ese impurificante, el dióxido de titanio tenga propiedades magnéticas de tal manera que pudiera ser retiradas esas partículas con un imán, por ejemplo. Uh-huh. Entonces, pues de esa manera haríamos algo, una fotocatálisis más eficiente. Entonces, actualmente se está empezando a utilizar el dióxido de titanio ya en ciertos procesos de tratamientos de aguas, pero hay todavía pues varias parámetros, digamos, que hay que ir refinando y mejorando para tener procesos más eficientes y menos costosos.
0: Por eso es importante el proceso de la investigación, ¿no? Esa primero se investiga para poder dar un resultado que termine convenciendo tanto a la practicidad como a la funcionalidad para la sociedad en general, o bueno, también para las empresas, ¿no? Porque, bueno, nos movemos en un mundo capitalista. doctora, muchísimas gracias por estos minutos y estas grandes explicaciones que nos han abierto bastante la mente como para poder decir, hay que estudiar más de ello, hay que poner más atención a esto, que pueden ser opciones bastante viables para una mejora de nuestra sociedad, para una mejora ambiental y en sí, pues una mejora drástica para nuestra vida.
1: Y bueno, pues si me permite, pues en la Escuela Superior de APAN tenemos la Ingeniería en Nanotecnología, así que pues invito a su audiencia a que se entere un poco más acerca de qué es esta área, esta disciplina tan interesante.
0: Con todo gusto, les invitamos a que entren al micrositio de la Escuela Superior de APAN, estén ahí atentos y bueno, lean un poco más acerca de la oferta educativa que existe. Muchísimas gracias, doctora María del Pilar, por esta entrevista. Agradecemos también a los compañeros que hacen posible esta transmisión a través de las 6 emisoras al aire del Sistema Universitario de Medios Autónomos y también nuestra emisora hermana en Huichapan, que está en su versión de prueba. Al micrófono se despide Daniela Reynoso. Esto fue Interlocución.
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7: Es la 1:35.

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4: Es la 1:46.

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6: Temperatura 28 grados centígrados.
7: Son las 2:03.
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0: Les saludamos con gusto a través de este espacio. Ya estamos a mitad de semana. Es miércoles 20 de mayo de este 2026. Bienvenidas y bienvenidos. Estaremos con usted hasta las 3 de la tarde para conocer la actualidad. Gracias en la producción de este espacio a Sergio Martínez, también a Víctor Sony en los controles de transmisión. Al micrófono les saluda Ana Rosy Pérez. Le invitamos a ponerse en contacto con nosotros en el 771-142-6712. Es nuestro número de WhatsApp, pero también la invitación a que nos siga a través de las redes sociales Suma Radio UAEH, Suma Radio Pachuca, las redes oficiales de Suma Radio Pachuca, que nos ubica en Facebook, en X y en Instagram. Así que la invitación también a que ahí podamos estar en contacto, pueda seguir nuestro contenido, este que tiene que ver con la programación de esta frecuencia, pero también pues con aquello que generamos específicamente para las redes sociales. Vamos a escuchar los titulares en voz de nuestra compañera Paola Juárez. Será la información que a detalle estaremos compartiendo para usted hasta las 3 de la tarde. 23 grados centígrados en este momento para nuestra ciudad. La probabilidad de lluvia que nuestro dispositivo nos marque en este día es solo de 2 a 3 de la tarde. Entendemos que para hoy pues la lluvia es menor, hay menor probabilidad. De todos modos, hay que tomar todas las precauciones. También si usted va al volante en este momento, mucha paciencia y respeto a las señalizaciones y a todo lo que tiene que ver con la cultura vial. Ahora sí, iniciamos.
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2: Buenas tardes. En este miércoles 20 de mayo, te presentamos los titulares informativos. El próximo 30 de junio concluye el programa de refrendo vehicular 2026, en donde además de la regularización de vehículos habituales, la Subsecretaría de Ingresos llama a usuarios de cuatrimotos y racers a ponerse al corriente con los impuestos de estos automotores. Entre recuerdos, música y el orgullo de pertenecer a la máxima casa de estudios, la comunidad de la Universidad Autónoma del Estado de Hidalgo celebró los 60 años de trayectoria de la Escuela Preparatoria número 1, pilar fundamental de la educación en Hidalgo. A poco más de un mes de que venza el plazo legal, millones de líneas celulares en México siguen en el limbo digital. El registro de telefonía móvil no tendrá prórroga, así aquí te decimos lo que necesitas saber para que no te quedes incomunicado.
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0: Las tendencias para este día en redes sociales. Hace algunos meses fue tendencia el exdiputado ahora Sergio Mayer, justamente porque pues pidió licencia para irse a un programa de televisión y por supuesto que los ciudadanos dijimos qué pasó ahí, se puede pedir permiso para ello, para una actividad como el hecho de entrar a un reality y qué pasaba, ¿no?, con su remuneración y con el mismo trabajo, porque pues creo que ni a usted ni a mí nos darían permiso de en nuestro lugar de trabajo para irnos a un programa de televisión. Bueno, porque es tendencia Sergio Mayer nuevamente. El diputado federal presentó el pasado 15 de mayo su renuncia irrevocable a la militancia de Morena, de acuerdo con un documento dirigido al Comité Ejecutivo Nacional del Partido, a la Comisión Nacional de Honestidad y Justicia y al Instituto Nacional Electoral, el INE, pues presentó esta renuncia. El escrito pues fue recibido y todos también nos preguntamos qué dijo, ¿no?, para irse. Bueno, menciona que su decisión responde a diversos motivos de carácter personal y precisó que la renuncia constituye una declaración de voluntad que surte efectos inmediatos. Y también solicitó la cancelación, el actor, de su registro de la militancia de Morena. O sea, se fue con todas las letras. Así como la eliminación de sus datos personales de cualquier registro del Instituto Político. La renuncia fue presentada con fundamento en el artículo 40, etcétera, etcétera, de la Ley General de Partidos Políticos. Y, pues bueno, aquí la renuncia por esos motivos y su eliminación de la lista y de que ya no es militante, pues nos dice todo, ¿no?, del compromiso que decía tener el exdiputado Sergio Mayer con la ciudadanía. Bueno, ahí la información es tendencia en redes sociales. Las 2 de la tarde con 10 minutos, comenzamos con la actualidad de carácter local y estatal.
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0: Nosotros estamos de vuelta con usted y hoy tenemos la oportunidad de recibir la información aquí en cabina de nuestro compañero Rodrigo Estrada. Es que te iba a decir Luis Eric, Rodrigo, perdóname y discúlpame. Rodrigo Estrada, y es que pues es un orgullo también que muchos de ustedes andan recabando la información. Rodrigo, adelante con el reporte para
4: Muchas
0: este
4: gracias,
0: día.
4: Ana Rosy, no te preocupes, pues mira, hay un tema muy importante que tomar en este mes en el marco del 25N que se hace cada mes para concientizar y reflexionar pues alrededor de las violencias que sufren las mujeres. Un poco paradójico que sea un hombre que venga a hablar del tema, sin embargo, la intención es también que los hombres escuchen esas necesidades. En este caso, la universidad, a través de la Defensoría Universitaria, invita a hablar sobre el cuidado y el autocuidado. Algo muy importante, te voy a hacer unas preguntitas y te voy a pedir que me respondas lo primero que se te venga a la mente, ¿no?
0: Muy bien.
4: Cuando alguien en tu familia se enferma, por ejemplo, tu papá o tu mamá, ¿quién es a quien llaman para cuidarles?
0: A una servidora.
4: Cuando en una escuela se enferma un niño o una niña, ¿a quién llaman primero?
0: A mí.
4: Cuando algo se ensucia en la casa, ¿a quién le avisan primero?
0: Pues el grito va dirigido primero a mí.
4: Desafortunadamente, las mujeres son las que principalmente, pues, o prácticamente siempre, toman para cumplir los roles de cuidados. Y eso es algo muy importante que en la cual los hombres tenemos que poner ojo y modificar estos hábitos, estas conductas que son aprendidas, porque no hay nada que por naturaleza haga que las mujeres sepan cuidar mejor a alguien que un hombre. es a partir también de la crianza, de los ejemplos, de los hábitos. Y justamente algo muy importante, los cuidados directos e indirectos. Los cuidados directos son todos aquellos que pues se dan a partir de pues este cuidado, por ejemplo, una mamá que carga a su hijo para arrullarlo, ¿no? O darle de comer. Pero los cuidados indirectos son aquellos en los cuales uno pues genera los espacios o las condiciones idóneas para que una persona viva, como es la limpieza y demás. Y por ejemplo, a todas las personas que nos escuchan, ¿qué es más común? Ver compañeras mujeres u hombres en las labores de aseo. Por lo regular siempre son mujeres. Inclusive son muy pocos los hombres que vemos en tareas de limpieza o de mantenimiento. Y por lo regular cuando los vemos, bueno, a los hombres los mandan a temas de reparaciones y demás. A las mujeres solamente a cuestiones de limpieza. Desde ahí también viene la discriminación o este sesgo, ¿no? Ahora otra situación, cuando tú tuviste tus hijos, ¿tu esposo te pudo acompañar durante los primeros días de haber dado a luz?
0: No.
4: Solamente tú pudiste tener derecho a esos días, ¿no?
0: Sí, pues mira, ya te interrumpí la información, ya no quise contestarte más amplio, pero tenemos esa carga, ¿no? Esa carga que la sociedad nos pone a las mujeres, que se convierte en toda una carga mental, porque obviamente que cumplimos diversos roles. Y a ti te gusta hablar mucho con ejemplos, Rodrigo, y ahora pongo otro, ¿no? En mi familia, ya me voy a ventanear acá, pero correspondía cuidar, yo todavía tuve a mi bisabuelita, correspondía cuidarla. Y entonces tenía hijos, me refiero a hombres y mujeres. Cuando tocaba a algún hombre, quien la cuidaba era la esposa de ese familiar. Entonces, ahí está el ejemplo. Hay responsabilidades también, pues, que recaen todavía en nosotras las mujeres y que, por supuesto, que también podemos estar en esa responsabilidad, pero es algo compartido. Como tú dices, existe la misma capacidad. Y en cuestión también del cuidado cuando se tiene a un hijo, para nosotras las mujeres existe también un tiempo, ¿no?, en el que estamos fuera por ley de nuestro lugar laboral. No existe así para el padre.
4: Es correcto. Y justamente así como ocurre con los permisos de maternidad por el alumbramiento o pues el nacimiento del hijo o de la hija, los hombres, aunque ahora actualmente ya hay algunos permisos, solamente es cuando recién nace el bebé. Pero por ejemplo, cuando se enferman o requieren alguna atención escolar y demás, casi siempre los permisos están determinados para las mujeres, lo cual institucionalmente o legalmente también ahí se remarca este sesgo y esta pues discriminación. A muchos tal vez la palabra discriminación les parece demasiado fuerte, pero es que así se llaman las cosas, discriminación. ¿Por qué? Porque en ese caso incluso a los hombres no los están permitiendo participar del cuidado de pues sus hijos o de personas vulnerables, porque no existen las condiciones en las cuales les puedan dar ese mismo permiso. Que claro, eso no es culpa de las mujeres, sino de esas estructuras que hacen que solamente a las mujeres se les vea como las únicas responsables. Entonces, pues para despedirme a Rosy, hombres, reflexionemos sobre todas las tareas en las cuales las mujeres cumplen para que la comunidad, hablándole como familias, lugares de trabajo, en cualquier espacio, son casi siempre las que se encargan de que las cosas funcionen. Y eso muchas veces recae en que las mujeres terminen agotadas, cansadas, estresadas. Y espero no cometer algún error en mis palabras, pero muchas veces por eso las tilda de exageradas o hasta esa palabra muy discriminatoria como la palabra loca. Y es que ¿quién no va a quedar loco cuando tienes que cumplir con tantas tareas? Hombres, seamos responsables y participemos también en los cuidados, no porque sea una ayuda, es porque también es nuestra capacidad y nuestra obligación.
0: Tienen toda la capacidad y obligación y responsabilidad también de cuidado. Muchas gracias, Rodrigo, por la información. Es un tema que pues también de manera personal pues siempre lo estamos difundiendo a través de los micrófonos. Desafortunadamente acá el tiempo pasa muy rápido, pero te agradecemos mucho el detalle, Rosy, y el reporte, y tenemos mucho todavía que de construirnos como sociedad.
4: Es correcto, un gusto.
0: Que tengas buena tarde, Rodrigo. Nosotros continuamos con más.
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10: Son las 2 con 18 minutos.
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0: Continuamos.
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0: Las 2:20 p.m. Ahora saludamos a Jun Barrera, nos tiene también información al respecto. Bueno, ella ha estado en el Foro Nacional Más Allá de las Pantallas y pues el titular de la Secretaría de Educación Pública, Mario Delgado, planteó abrir un debate nacional sobre la regulación del uso de celulares en las escuelas, que nosotros coincidimos, urge esto justamente ante preocupaciones relacionadas con el aprendizaje y la salud mental de los estudiantes. ¿Cuál es la información al respecto, Jun? Adelante, te saludamos con gusto.
1: Hola, ¿qué tal, Ana Rosy? Me da mucho gusto saludarte. Pues sí, comentarte, como bien lo refieres, que bueno, recientemente en el Foro Nacional, Más Allá de las Pantallas, a inicios de marzo, se habló acerca de este debate por parte de la Secretaría de Educación Pública hacia si deberían o no utilizarse los celulares dentro del aula. Ante esta situación, bueno, el día de hoy salimos al centro de la ciudad para platicar con padres de familia y que nos pudieran compartir su opinión en este sentido. Nos ha referido la gran parte que preferiría que no usaran sus hijos los teléfonos celulares dentro del aula, ya que muchos lo consideran como un principal distractor, por lo cual, bueno, se estará sabiendo algún informe en este sentido con referente a si se seguirán o no utilizando los celulares. Algunos comentaban que preferirían que estos se limitaran inclusive en edades de educación superior. Sin embargo, bueno, sabemos que de pronto esto no es tan sencillo.
0: Así es importante que antes de que esto obviamente ya nos arroje una estrategia, una regulación, pues que también como padres de familia podamos hacer lo propio en la restricción que consideramos al interior de nuestros contextos familiares. Pero creo que he escuchado a algunos padres, Jun, al respecto de que pues sus hijos tienen celular por seguridad, pero sí habrá que valorar qué sucede de utilizarlo al interior de las escuelas. Ya estaremos al tanto de este tema. Muy buena tarde.
1: Muchas gracias, un saludo a todos.
0: Saludos también para ti. Nosotros continuamos con más información. La incertidumbre económica global y los constantes cambios en políticas comerciales ya están teniendo efectos en nuestro país. Un estudio de International Commerce reveló que durante 2025 nuestro país perdió o pospuso inversiones por más de 17 mil millones de dólares, principalmente por los cambios en aranceles y la falta de certidumbre en el T-MEC. Este informe advierte que si este escenario continúa, México podría ser el país más golpeado en este año, con pérdidas que superarían los 30 mil millones de dólares. Y Protección Civil de Mineral de la Reforma se mantiene alerta ante las lluvias que continuarán en estos días. Una de las zonas de primordial supervisión es en los fraccionamientos del sur, desde Tuzos hasta Cipreses. Frida Morales y Eric Vadillo acudieron a estos lugares.
2: Hasta pasadas las 15 horas de este martes, el tren privé que se encuentra en Avenida Moreda y que conecta diferentes fraccionamientos del sur del municipio de Mineral de la Reforma se encuentra en un nivel bajo. Sin embargo, los días anteriores esto no ha sido así, ya que el día de ayer que se registraron fuertes precipitaciones, este alcanzó su nivel máximo. En ese sentido, de acuerdo con el reporte oficial de Protección Civil de Mineral de la Reforma, menciona que mantienen como puntos críticos el Saucillo, la Providencia, además de los fraccionamientos del sur como Cipreses, Los Tuzos, Forjadores, entre otros que se ubican en esta misma zona. Es importante recordar que en junio del año pasado, el fraccionamiento Los Tuzos, ubicado en este municipio, sufrió una tragedia, ya que se rompió el cárcamo que se encuentra justamente a la orilla de este fraccionamiento, lo que ocasionó que diferentes viviendas quedaran inundadas. Ante eso, Protección Civil de este municipio emite diferentes recomendaciones, como si no tienes que salir de casa, evítalo en medida de lo posible mientras se encuentren las lluvias que persistirán durante los próximos días y las próximas horas. Asimismo, en caso de que haya calles inundadas, no intentes cruzarlas a pie, y en caso de que sospeches de que haya ingresado el agua de lluvia o de las propias inundaciones a tu hogar, desconectes todos los aparatos electrónicos para evitar cualquier situación de peligro. Y también mantente alerta ante los llamados de Protección Civil, además de, en caso de tener alguna emergencia, llama a los números como el 911 para que las autoridades acudan a atender cualquier clase de situación.
0: Y en el Boulevard Revolución de 1910 sigue sin ser atendido el registro de una alcantarilla que, muy a la mexicana, pues ha sido señalada con una llanta para evitar que los automovilistas caigan. Frida Morales también nos comparte los detalles.
2: La mañana de este martes, a través de redes sociales, un usuario reportó la ponchadura de una de sus llantas, en donde, en las problemáticas rejillas que se ubican en el Boulevard Revolución de 1910. Estas ya han sido reportadas en diversas ocasiones, no solo por el equipo de Suma Noticias, sino por la población en general y por diversos medios de comunicación. Apenas en abril, el equipo de Suma Noticias acudió a reportar esta misma situación. En aquella ocasión nos encontramos con trabajadores de la CIPDUS, quienes nos comentaron que ya estaban arreglando precisamente estas rejillas. Son dos las que presentan la mayor problemática. La primera que arreglaron fue la que se ubica precisamente en el cruce con el Boulevard Nuevo Hidalgo. Esta segunda, con rumbo al Boulevard Colosio, no fue reparada. ¿Cuáles son las condiciones en las que se encuentran? Se encuentra tapada por llantas y por alguna clase de escombro, lo cual genera un problema, y por eso fue la razón por la que se le ponchó la llanta al usuario que lo reportó a través de redes sociales. En ese sentido, hacemos un llamado a las autoridades, porque esto no solamente representa un riesgo económico para los automóviles, sino también pone en riesgo la integridad física de la ciudadanía al poder generarse un mayor problema o algún incidente vial de mayor gravedad.
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0: Las 2 de la tarde con 26 minutos. Nosotros damos la bienvenida a Alberto Ángeles, conductor de Suma Noticias a través de Suma TV. Muchas gracias, Beto. Cada día estás en esta cabina para compartirnos el adelanto de la información para ya en unos minutos más.
8: Así es, Ana Rosy, con gusto saludarte a ti y a todo tu auditorio. Vamos a compartirles un poco lo que estamos preparando ya para en unos minutos vernos en el 13.1. Vamos a hablar de lo que aconteció ayer, que seguramente muchos vieron en redes sociales, y es que un panal de abejas pues se encontró un buen sitio en la presidencia municipal de Pachuca. Resulta que quieren hacer las acciones para retirarlo, de repente empiezan ahí a molestarse obviamente las abejas, atacan a algunas personas y pues bueno, se canceló por el día de ayer. Hoy se hizo ya el movimiento correspondiente. Sin embargo, pues hoy precisamente, que es el día de la abeja, pues vale la pena reflexionar, ¿no? ¿Hasta dónde sabemos o qué sabemos ante estas situaciones? ¿Cómo poder actuar? La importancia, yo creo que muchos la intentamos dimensionar, pero también qué podemos hacer en torno a este tipo de emergencias, cómo poder actuar y sobre todo no poner en riesgo ni nuestra integridad ni la integridad de estos animales tan importantes para todo nuestro ecosistema.
0: Pues no eligieron buen día para solucionar el problema, primero eso. Y como sociedad, creo que primero debemos reconocer la importancia de estos animales, de estos animalitos para nuestro planeta, porque así de sencillo, si ellas no existen, tampoco nosotros. Entonces, es importante primero tener esa reflexión y que también nos podamos informar. Creo que también el llamado, Beto, a que nosotros en medios de comunicación también luego hacemos extensiva la información cuando es Día Mundial de las Abejas, pero creo que también es algo constante, porque pues ya ha habido obviamente pues esta pérdida de vidas humanas, una muy reciente en nuestro país justamente por ataque de abejas. Entonces pues es importante que podamos tener la información, la conciencia, porque también es algo que pues está de manera constante en nuestra casa, en donde vivimos, el tema de ubicar, ver el panal, y que pues nosotros no actuemos de manera correcta poniéndonos y poniendo a las abejas en riesgo.
8: Sí, es una cadena. La verdad es que es una cadena de decisiones, de responsabilidades, y pues por supuesto todos tenemos parte fundamental en ese tipo de toma de decisiones. Y bueno, vamos a hablar también, ya cambiando un poquito el tema, de decisiones que también nos impactan, nos importan, y sobre todo que debemos de ponerle especial atención, es lo que sucede en torno a seguridad. Y es que Hidalgo sigue con números preocupantes en materia de la incidencia delictiva. Robo a casa habitación, robo de motocicletas, en fin, continúan estos números que nos preocupan, y por supuesto les vamos a tener el reporte completo de qué nos deja el mes de abril de acuerdo a los datos del Secretario Ejecutivo del Sistema de Seguridad Nacional, que ojo, también habrá que poner sobre la mesa pues lo que sucede, porque ayuntamientos tienen unos datos, Secretariado tiene otros datos, Seguridad Pública tiene otros datos, entonces ahí de repente es echarse la bolita de no, yo no dije que había tantos robos en mi municipio, pero pues las denuncias ahí están. Entonces esa es una dinámica, ese es un parámetro importante, lo que se denuncia y sobre todo este llamado, ¿no? A que, bueno, pues ya desafortunadamente fui víctima de un delito, sí hay que denunciar, sí o sí hay que denunciar porque es la manera en la cual se visibiliza lo que está pasando en realidad en nuestro estado. Ya no son hechos aislados, sucede día a día y hay números de verdad que preocupan mucho a la Rosy.
0: Y la ciudadanía, es decir, nosotros todavía tenemos otros datos y todavía vivimos todos los días en este escenario de violencia, en este escenario de cuidado, de tomar todas las precauciones con nuestros bienes, en nuestro negocio, con nuestra familia, y también lo normalizamos. Y bueno, pues esto no debería ser común, no deberíamos vivir de esa forma. En los discursos también oficiales, pues se nos dan todavía otros datos. No se ha podido, pues creo que con esto, Beto, desde el inicio del año y con estas cifras y estadísticas, pero bueno, ya estaremos atentos a lo que nos compartan.
8: Y bueno, para finalizar ya con algo un poquito más amable, vamos a hablar de la construcción del tren AIFA Pachuca y también obviamente que se incorpora, ¿no?, al Tren México-Pachuca. ¿Cómo va el avance? Hoy se habló en la mañanera de este tema, pues tenemos fe. Hay noticias que nos da el gobierno en las cuales decimos ojalá, ojalá que se logre, pero también nos deja sobre la mesa, pues sí, pero y el crecimiento sostenible, sí, pero y la planeación y las vialidades alternas, porque ahorita de por sí con la construcción hay un poquito de caos, de por sí con el tema de las tierras hay un poquito de caos, pues ¿qué es lo que está sucediendo? Tal vez está avanzando, qué bueno que está trabajando, pero pues no puede ser que con un parche destapes otro, ¿no? Entonces vamos a ver qué es lo que sucede al respecto.
0: Muchas gracias, Beto. Estaremos atentos entonces a las 3 de la tarde. Así la invitación para usted, para que en el 13.1 pueda ser parte también de Suma Noticias y posterior a las 9 de la noche, tanto en radio como en televisión. Te deseamos muy buena tarde, Beto. Mañana nos escuchamos.
8: Muchas gracias. Nos vemos a las 3. Nos escuchamos más tarde y que tengan excelente miércoles.
0: Miércoles. Ya querías irte de fin de semana, pero todavía no. Muy bien. Nosotros regresamos después de la siguiente pausa.
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16: Son las 2 con 35 minutos.
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0: Regresamos con usted y lo hacemos para saludar a Darío Rivera. Nos tiene información del torneo de dominadas. Adelante, Darío, con el reporte.
17: Hola, ¿qué tal, Ana Rosy? Excelente tarde con la información correspondiente a este primer torneo mundial de dominadas Hidalgo 2026, que se desarrollará el próximo 27 de mayo en el Pueblo Mágico de Real del Monte, donde habrá 6 distintas categorías para que todo el público pueda participar sin importar rango de edad. También te comento que este evento, bueno, ¿cuál es la intención primordial? Dar a conocer el Pueblo Mágico de Real del Monte, así como también vincular a la Universidad Autónoma del Estado de Hidalgo con la sociedad en general, así como que también participa la Secretaría de Turismo del Estado de Hidalgo. Te comento que la intención de este evento también es realizar la mayor cantidad de dominadas sin que se toque el suelo, donde estará permitido el uso de distintos, distintas partes del cuerpo, exceptuando las manos, es decir, muslos, cabeza, pecho, pie, hombros, todo va a estar permitido y habrá un tiempo permitido de 30 a 60 segundos por participante. Te recalco que este evento es el próximo 27 de mayo y tanto la rama varonil como femenil están invitadas en 6 distintas categorías, entonces aún pueden inscribirse, aún pueden participar para que no se pierdan este evento tan importante que se realizará en Real del Monte, donde habrá 2 posibles escenarios. Bien, podrá ser el centro de esta localidad, así como entre los pasajes donde usualmente vemos las grandes cantidades de peatones que visitan este emblemático espacio del estado de Hidalgo.
0: Muchas gracias, Darío. Pues en nuestro país hay mucho talento para este tema de las dominadas, tanto en hombres como en mujeres, así que seguramente habrá una amplia participación, o como esperan también la participación, seguramente así será. Y para quienes observamos, pues también es una buena actividad que proponer para con las amistades, con la familia. Muy buena tarde, Darío. Muchas gracias por la información.
17: Hasta luego, Ana Rosy. Excelente tarde.
0: Nosotros continuamos con más. El próximo 30 de junio concluye el programa de refrendo vehicular 2026. Ya lo tenía usted en el radar. Bueno, además de la regularización de vehículos habituales, la Subsecretaría de Ingresos llama a usuarios de cuatrimotos y racers a ponerse al corriente con los impuestos también de estos automotores. No lo olvide.
18: Tenemos el programa enfocado a motocicletas, racers y remolques que nunca se hayan emplacado en el Estado Hidalgo y por primera vez lo quieran hacer, aunque nunca hayan tenido placas de ninguna otra entidad, por $1,642 se incorporan y se pueden regularizar. Más o menos tenemos registrados 1,600 racers en el Estado. El año pasado también se impulsó una campaña muy similar a esta. No había esa cultura de emplacar muchas veces las cuatrimotos y los racers. Siempre han estado obligados. La Ley de Control Vehicular del Estado Hidalgo los tiene contemplados para que se emplaquen, al igual que los remolques. Entonces ha sido un tema de cultura, ¿no? Y también porque mucha gente lo utiliza como un vehículo recreativo y porque creen que a lo mejor nada más usarlos en la montaña no requieren portar placas. Sin embargo, para un tema de aseguramiento de la propia unidad, sabemos que son unidades caras, el seguro les va a requerir que estén al corriente en sus contribuciones para poderles pagar. En este caso, si ellos, después de que tienen algún percance o se lo roban, quieren incorporarse, no lo van a poder hacer porque uno de los requisitos es presentar el vehículo para la toma de fotografías. Entonces es muy importante que la ciudadanía sí los incorpore.
0: El subsecretario de Ingresos, Guillermo Huerta, informó que en 2025 aumentó la recaudación fiscal en Hidalgo, cuyo principal ingreso se derivó del pago del impuesto sobre la nómina. Explicó el desglose en materia recaudatoria que permitirá, dijo, destinar mayores recursos a proyectos en los 84 municipios hidalguenses.
18: En la entrega de la cuenta pública, la secretaria reflejó un crecimiento en comparación contra el 2021 de poco más del 39%. Al cierre del 2021 se habían recaudado un total 52,892 millones de pesos. El ejercicio fiscal 2025 se cerró en más de 73,653 millones de pesos. Es un crecimiento muy importante en general en la ley de ingresos, pero lo que son ingresos propios pasamos de 4,916 millones a 9,636 millones. Estamos hablando de un 96% de la recaudación de los ingresos propios, algo muy importante, y donde hemos tenido el mayor crecimiento es en el impuesto sobre nómina. Prácticamente ya se duplicó la recaudación que se traía del impuesto sobre nómina al cierre del 2021 contra el cierre del 2025, que estamos hablando de, pasamos de 1,426 a 2,961 millones de pesos. Es la fuente estatal de ingresos más importante para el Estado, y eso permite que no solamente el Estado tenga mayor liquidez, sino también estamos incrementando la autonomía fiscal.
0: Y la Delegación de Programas para el Bienestar en Hidalgo informó sobre los avances del Fondo de Aportaciones para la Infraestructura Social en su componente indígena y afromexicano. Este programa, que se desarrolla en nuestro estado, tiene un enfoque basado estrictamente en asambleas comunitarias.
19: Estamos en este momento durante la realización de estas asambleas del Fondo de Aportaciones para la Infraestructura Social de Pueblos Indígenas y Afromexicanos. La semana pasada, si no me equivoco, platicábamos sobre esto. Decirles que son 1,338 asambleas las que vamos a realizar durante este mes de mayo y la primera y segunda semana posiblemente de junio, y al día de ayer llevábamos más de 500 asambleas realizadas, en donde ya se eligieron al comité de administración y al comité de vigilancia, que bueno, cada uno de ellos tiene tareas distintas, pero que sin embargo en representación de las comunidades que los eligieron se van a encargar de administrar y llevar a cabo el plan de trabajo en materia de combate a la pobreza.
0: A su vez, la Coordinación Estatal de Becas dio a conocer información importante para realizar el trámite de la beca Rita Cetina. Este apoyo gubernamental está enfocado principalmente en las y los estudiantes de nivel primaria dentro de la educación básica. Madres y padres de familia, hay que estar muy atentos a la siguiente información.
20: Esta beca es un apoyo único anual de 2.500 pesos por estudiante, por cada estudiante inscrito en educación primaria. ¿Cuántas tarjetas vamos a entregar aquí en el estado? Son 109.300 tarjetas que estarán entregándose del 3 de junio al 3 de julio de 2026. El primer pago, bueno, el único pago de este ciclo escolar que reciban las madres y padres de familia pueda realizarse en el mes de agosto. ¿Cómo se van a enterar las madres, padres, cómo pueden enterarse de dónde van a acudir por su tarjeta? Bueno, las vamos a entregar en su escuela o en una sede cercana. ¿Qué documentos van a necesitar? De la mamá, papá, tutor o tutora, una identificación oficial en original y copia, copia de su acta de nacimiento, copia de su CURP y copia de un comprobante de domicilio no mayor a 6 meses.
0: Y el siguiente aviso para la ciudadanía de Tula, porque el gobierno municipal dio a conocer que a partir de ayer martes se suspenderá la recolección de residuos sólidos hasta nuevo aviso, conforme a las rutas y horarios habituales correspondientes a dichos días. Las recomendaciones a seguir son almacenar la basura en contenedores cerrados y seguros dentro de las propiedades, así como evitar dejar basura en la banqueta o en la calle. Nosotros nos vamos a la pausa de este espacio. Estamos de regreso con usted en unos minutos más.
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16: Son las 2:46.
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0: Nueve elementos de seguridad pública de Progreso de Obregón fueron vinculados a proceso por homicidio doloso calificado y lesiones. Los policías fueron detenidos en un operativo realizado el pasado 13 de mayo y ahora enfrentarán el proceso en prisión preventiva. Hidalgo se ubicó en el noveno lugar nacional en el Índice de Paz México 2026, de acuerdo con el Instituto para la Economía y la Paz, colocándose entre las 10 entidades más pacíficas del país. Este informe señala indicadores favorables en materia de delitos, homicidios y percepción de miedo a la violencia, por debajo del promedio nacional. Adicionalmente, se destaca un menor costo económico de la violencia en comparación con el promedio del país. Y vámonos a las cifras, porque ya lo platicábamos hace un momento con nuestro compañero Alberto Ángeles. Estos discursos que nos comparan con otros estados del país, quizá puedan tener en su manera razón, pero porque eso significa que existen otros estados en una situación todavía peor de la que nosotros estamos viviendo en Hidalgo. Las cifras, porque de acuerdo con el Secretariado Ejecutivo del Sistema Nacional de Seguridad Pública, en lo que va del año, en Hidalgo se registraron 17.777 delitos del fuero común. En comparación, en 2021, cuando se reportó un incremento de aproximadamente 41%, mientras que a comparación, por ejemplo, del 2016, el aumento es cerca del 138%. Los robos son los que más destacan, incluyendo 3.811 casos de robo con violencia en 2026, por encima de los 3.500 registrados en años anteriores. Otro punto que también llama la atención es el robo en el transporte público colectivo. En 2016 se registraron solo 3 casos, mientras que en los primeros cuatro meses de 2026 ya se suman 40 denuncias, 32 de ellas cometidas con violencia. Y vamos a recordar también que la secretaria señaló que

0: Y la Fiscalía General de la República aseguró e inhabilitó un pozo de agua presuntamente clandestino en Acatlán. Esto tras un cateo realizado en el ejido de Jaltepec. En el operativo también fueron aseguradas motobombas, mangueras y el inmueble investigado. Las autoridades continúan con las indagatorias correspondientes. Y autoridades estatales y federales intervinieron un predio en Tepetitlán, señalado como posible centro de resguardo de vehículos robados, armas y droga en la región de Tula. En el operativo fueron aseguradas armas largas, cartuchos, más de 1,000 dosis de presuntos narcóticos y 17 vehículos con reporte de robo o alteraciones, mientras continúan las investigaciones sobre el caso. Y las denuncias por incumplimiento familiar también mostraron un incremento considerable en nuestro estado durante el primer cuatrimestre. Este delito pasó de 518 casos acumulados con un repunte en abril al alcanzar 155 carpetas, su cifra más alta en el periodo. Esto representa un aumento aproximado del 20% al mes de enero, cuando se reflejaron 129 denuncias.
1: ¿Qué crees que se deba a este incumplimiento?
2: Bueno, yo siento que en parte es porque ya últimamente las parejas son muy jóvenes, entonces ya no es la misma educación que teníamos antes de inculcar más que nada los valores.
3: Que muchas veces no tengan el empleo seguro, que hay veces que lo tienen, hay veces que no lo tienen, entonces ahí es un problema para ellas.
4: Porque el trabajo no está bien remunerado, porque no tienen empleo, a veces hay quien pide más de lo que debería de ser.
2: Ahorita ya, aunque hay muchos métodos anticonceptivos, la verdad ya no se cuidan mucho, se arriesgan a tener hijos sin pensarlo, sin ver más que nada la economía que hay últimamente en este país.
4: Nos hace mucho falta leer, actualizarnos, estar al pendiente, o sea, como que todo viene consecuencia, ¿no?, de la crisis que estamos viviendo en el país.
2: Que sean responsables más que nada y que desde pequeñitos empezarles a decir, o sea, tener una familia no es un juego.
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0: Saludamos a nuestro compañero Luis Eric. Nos tiene información de la cobertura, bueno, ha realizado esta cobertura de esta entrega de patrullas a la Secretaría de Seguridad Ciudadana. Luis Eric, háblanos de este tema.
7: ¿Qué tal, Andrés? Te saludo a ti, Ana Victoria, con mucho gusto. Desde que, bueno, lo que dices es que la seguridad no se resuelve solamente con discursos, se soluciona con inversión, indicó el presidente municipal de Minas de la Reforma, Eduardo Medésigo. Durante la entrega de unidades de seguridad pública, Jorge Alberto Trejo Terraza, secretario de Seguridad Pública en Minas de la Reforma, reconoció los elementos uniformados. Anunció una entrega de 13 patrullas a la Secretaría de Seguridad Ciudadana, y bueno, esto con una inversión de 19,263,500 pesos correspondiente a la eficiencia de los recursos del año 2025 en el municipio. El alcalde de la ciudad, la comunidad, destacó que nunca en la historia del municipio se había hecho inversión tan importante en todos los rubros, no solamente en seguridad. Cabe mencionar que al inicio de la administración actual se contaba solamente con 16 unidades, por lo que la mitad de esta administración se han adquirido 38 nuevas patrullas y habilitado 6 más, para un total de 60 vehículos. Mi reporte en la Rosa.
0: Muchas gracias, Luis Eric. Es una cadena, como también lo hemos mencionado, de la capacitación de la infraestructura, en este caso vehicular. Y bueno, pues esperamos que estas unidades sean muy bien aprovechadas, que sean cuidadas también y que todo esto y toda esta entrega pues sea en favor de nuestra seguridad. Que tengas muy buena tarde, Luis Eric, y nos escuchamos más adelante.
7: Pendientes, gracias. Buenas tardes.
0: Buena tarde. Ya a las 2:54. Vamos a hablar de delitos que mantienen alerta. La violencia familiar sigue siendo uno de los más preocupantes en Hidalgo, porque pues durante los primeros meses de este 2026 se acumularon más de 2,000 carpetas de investigación. Tan solo en abril se registraron

0: 738 casos, representando un incremento de casi 25%. Sin duda alguna que estas cifras reflejan que la violencia al interior de los hogares continúa siendo una de las principales problemáticas en nuestra entidad. Pero, ¿qué también estamos haciendo para frenar esta realidad?
1: Hay unas que nadie, bueno, que yo me imagino que si es maltrato y llega a mayores, pues yo creo que es, llegan golpes muy fuertes y si hay, los mandan al hospital, ¿no? Sí, tendrían que denunciar.
2: Algunos sí, pero en el proceso, como es largo, se pierde y ya no van, ya no hacen el seguimiento. Yo creo que se revictimiza principalmente a las mujeres, y como no tienen una red de apoyo, entonces ya no siguen con el proceso y prefieren detenerse o perdonar o alejarse, y para salud mental quizá.
3: Como era antes, era muy, no, la comunicación y la ignorancia, ¿no? No había tanto esta hora como ahora, que ya puedes denunciar por todo. Sí, antes era mucha ignorancia. Todavía hay mucha gente que sí se aguanta, no se queda callado. A miedo, no sé, a la persona o al qué dirán o al qué me va a pasar, a miedo.
0: Vamos a otro tema, otro tenor de las ideas en la información. Ante la alerta internacional por ébola y a menos de un mes del Mundial, la Secretaría de Salud aseguró que México está preparado entre comillas, para detectar y aislar posibles casos. Hasta ahora no hay contagios en nuestro país, pero ya se emitieron alertas de viaje para Congo y Uganda. Este virus, que tiene una letalidad de hasta el 40%, esto hay que considerarlo, no tiene tratamiento y las autoridades reconocen que la vigilancia epidemiológica tendrá que reforzarse con la llegada de los visitantes internacionales. Y bueno, pues ya también el estado de Jalisco ha tomado, por ejemplo, sus previsiones al respecto de este tema, pero pues ya tendremos más información una vez que el mundial esté cada vez más cerca y que en dichos días pues comiencen a llegar justamente turistas y visitantes de dichos países. Y atención, comunidad Garza, porque ya está abierta la convocatoria para el programa de enseñanza superior y cursos de capacitación en instituciones del Ministerio del Interior de Rusia 2026. Una oportunidad que incluye vuelos, hospedaje, alimentación, seguro médico, curso de idioma y apoyo económico mensual. La fecha límite para postularse es el 25 de mayo. Para más información hay que mantenerse pendientes de la página de la Dirección de Relaciones Internacionales e Intercambio Académico de esta máxima casa de estudios. Y en más información también de carácter institucional, nuestra compañera Carla Tovar hoy nos habla de esta siguiente información: presión digital y expectativas sociales detonan el debeísmo. ¿De qué le hablamos? Vamos a escuchar lo siguiente.
4: ¿Qué tal, amigas y amigos de Suma Noticias Radio? Les saludamos con mucho gusto en este miércoles 20 de mayo, en este espacio informativo donde compartimos temas que impactan directamente en nuestra sociedad y, sobre todo, en el bienestar de nuestras juventudes. De acuerdo con especialistas de la Clínica de Atención Psicológica del Instituto de Ciencias de la Salud de la Universidad Autónoma del Estado de Hidalgo, el llamado debeísmo se ha convertido en una de las principales causas de ansiedad, estrés y frustración en la población joven. Este fenómeno surge cuando las personas sienten que ya deberían haber alcanzado ciertas metas, como concluir una carrera, tener estabilidad económica, una relación sentimental o incluso un patrimonio, comparándose constantemente con otras generaciones o con las aparentes vidas perfectas que observan en plataformas digitales. El experto Elian Antonio Pérez Pineda explicó que la facilidad con la que hoy se tiene acceso a las redes sociales distorsiona la realidad y genera expectativas poco realistas. Esta presión emocional no solo afecta a la salud mental, sino también la física, ya que puede derivar en padecimientos como gastritis, colitis, migrañas e insomnio prolongado. la situación puede agravarse hasta provocar agotamiento extremo, afectando seriamente la autoestima, el autoconcepto y las relaciones sociales, llevando incluso a algunos jóvenes a pensar en abandonar sus estudios como una forma de escapar de esa presión constante. Ante este panorama, especialistas recomiendan cuestionar las expectativas impuestas socialmente, priorizar la salud mental y practicar el autocuidado. Además, hacen un llamado a buscar apoyo profesional y aprender a equilibrar las exigencias académicas y personales con un bienestar emocional real. Sin duda, este tema nos invita a reflexionar sobre el impacto que tienen las redes sociales en nuestra percepción de la vida y del éxito. Cada persona tiene procesos, tiempos y circunstancias diferentes, por lo que compararse constantemente puede convertirse en una carga emocional muy peligrosa. Hablar de salud mental, reconocer nuestras emociones y pedir ayuda cuando sea necesario también es una forma de cuidarnos y construir un futuro más sano para nuestras juventudes. Hasta aquí la información institucional. Que tengan un excelente día y sigan en sintonía de la frecuencia universitaria.
0: Nosotros nos despedimos de este espacio. Tenga muy buena tarde. 24 grados centígrados aquí en nuestra ciudad. Hay probabilidad de lluvia, sí, menor, comparado con el día de ayer, pero si usted todavía no sale de casa, tome sus precauciones. Gracias a Sergio Martínez en la producción, Rodolfo Ortiz culmina en controles de transmisión. Antes de irnos muy rápidamente, justo nos llega un reporte respecto a que desconocen qué evento hay aquí en la colonia Céspedes, pero nos dice es importante que sepan que se redujo a un solo carril de ida y vuelta, sí, aquí en Viaducto Rojo Gómez. Hay que evitar esta vía. Está el festejo del Día del Maestro aquí en salones muy conocidos de Avenida Universidad, justo donde nos encontramos. Y sí hacemos el reporte porque el viaducto, pues al tener un número muy considerable de carros estacionados, se convirtió a un carril. Así que, pues tenemos todo el derecho del festejo, por supuesto, o tenemos cuando así nos corresponda. Pero, pues sí hay que tomar cartas en este asunto. Cada que existe, pues justo un evento de esta envergadura, quienes transitamos este punto de nuestra ciudad, pues sí se convierte en todo un caos. Así que si puede usted evitar Avenida Universidad y Viaducto Rojo Gómez, mejor tome vías alternas. Nosotros nos despedimos. Que tenga buen miércoles. Nos escuchamos el día de mañana.
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12: Temperatura 27 grados centígrados.
13: Son las 3 con 4 minutos.
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1: Radio Escucha, te damos la bienvenida a esta selección musical de las 3 de la tarde aquí en Suma Radio Pachuca, en donde ya es una costumbre que te acompañe tu seguro servidor Santiago Fraire, ya más que listo y dispuesto de acompañarte en esta aventura musical. Y como sabes, los miércoles tenemos una temática diferente y es una temática en donde podemos resaltar nuestros valores, nuestras tradiciones y también nuestras raíces a través de la música en esta selección de música mexicana contemporánea. Al principio escuchaste en esta selección a La Manta con un tema titulado El Gallo, que en muchas ocasiones ya hemos escuchado en voz y talento de otros artistas, pero que en esta ocasión La Manta pues hace que esta canción se siga manteniendo vigente en la escena musical, bueno, folclórica mexicana, regional y también otros géneros que están muy ligados a nuestras raíces y nuestras tradiciones. Pero como es una forma en la que iniciamos, pues la siguiente canción de hecho lleva como por título Obertura, que normalmente es para darle la bienvenida a una obra mucho más grande, y en esta ocasión nuestra obra es la selección que te vamos a presentar en esta tarde de miércoles. Más adelante seguimos hablando de estos temas y también de otras cosas interesantes que se pueden pasar por aquí, por esta selección de música mexicana contemporánea, pero por lo mientras, por favor, disfruta de esta siguiente canción que te da la bienvenida. Esto es a cargo de La Calandria y se llama Obertura en el Horizonte. Por favor, muchas gracias por estar conmigo y disfruta de esta selección en Suma Radio Pachuca.

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0: Son las 3 con 18 minutos.
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2: Tres de la tarde con 19 minutos y antes de continuar con esta selección bastante especial de música contemporánea mexicana o mexicana fusión, pues te comentamos que en esta tarde vamos a tener un día bastante nublado. Por el momento no hay ningún pronóstico de lluvia, pero pues de todas formas no hay que cantar victoria porque sabemos que en cualquier momento eso puede cambiar. Sabemos que esta temporada de mayo siempre es una temporada en donde uno tiene que estar preparado y preparada para cualquier cosa que se presente. Estamos a 22 grados, la sensación térmica es de 18 grados y la mínima para esta tarde noche del día de hoy es de 12 grados, así que como siempre te pedimos que te prepares por cualquier cosa y que te mantengas en esta sintonía universitaria para enterarte de más actualizaciones acerca del clima y también del tráfico, que en esta ocasión ha estado variando a lo largo de nuestra ciudad capital. Tenemos algo de tráfico en la carretera Pachuca-Tuxpan a la altura de Progreso y de la colonia 11 de Mayo antes de entrar a los puentes del Boulevard de Luis Donaldo Colosio. Y bueno, como sabemos, en estos momentos se está haciendo la rehabilitación de una de las avenidas más transitadas de nuestra ciudad, que es la de Francisco y Madero, en donde se presenta un cierre cerca del Jardín de los Hombres Ilustres, pero justamente enfrente del gobierno del estado de Hidalgo se está empezando a hacer un poco de carga vehicular, así que te pedimos tomar tus precauciones, salir con un poquito más de tiempo o ya de plano pues avisar que vas a llegar un poco tarde. Estos mismos consejos también van para las personas que están en el Boulevard Felipe Ángeles y también en el Boulevard Santa Catarina, cerca de la Procuraduría del Estado, y también por el fraccionamiento Pitayas y La Herradura, en donde gracias a los trabajos que se están haciendo de rehabilitación es la hora en donde más tráfico se ha hecho a lo largo de este día. De todas formas, queremos saber tus opiniones y tus comentarios, si es que tienes algún reporte en nuestro WhatsApp 771-142-6712, en donde estamos muy al pendiente y en donde te estamos leyendo. Pero pues ya hay que pasar ahora sí con la música, continuar con esta vibra mexicana tradicional y tan bonita, porque a través de la música podemos sentir los colores, las tradiciones y todo lo que nos hace mexicanas y mexicanos a través de la música. En esta ocasión te voy a presentar esta siguiente canción que lleva por título Los Caminos del Sur y esto es a cargo de Costa Mía Orquesta y Vania Fortuna. Continúa con nosotros y disfruta de la siguiente canción.

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10: Son las 3:30.
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1: Para regresar, escuchamos una agrupación dedicada a este tipo de canciones que, bueno, que hablen un poquito más acerca de las tradiciones, que si bien en muchos momentos ya pueden estar desactualizadas con el contexto social, pues quien no reconoce su historia está negado a repetirla. Escuchamos un poco del ensamble folclórico de Veracruz con este tema que fue El Toro Rabón. Ahora hablando de historia, pero no de una historia que está, bueno, caracterizada por cambios, sino porque va evolucionando cada vez más para generar miles de personas de comunidad universitaria y de comunidad garza en general, pues es muy padre mencionar que la escuela preparatoria número 1 de la UAEH pues realizó un acto cívico porque no, bueno, hace unos días no solo fue un día normal para las personas de la prepa número 1, sino que pudieron conmemorar 60 años de trayectoria académica que, bueno, se inició en 1961, y al encuentro asistieron estudiantes, docentes, exdirectivos y egresados de distintas épocas. O sea, fue como una reunión de diferentes generaciones, de diferentes ideas, pero que al final todas están unidas bajo esta mentalidad y esta comunidad garza, y pues ayudó a que reconocieran el legado formativo que el plantel ha construido en favor de la juventud hidalguense. Durante la ceremonia, el rector de la Autónoma de Hidalgo, Octavio Castillo Acosta, destacó que este bachillerato representa una pieza fundamental en la evolución académica de la entidad. Asimismo, reconoció la labor de quienes han contribuido al crecimiento institucional mediante su compromiso, dedicación y vocación de servicio. Y es que hablando no solo desde el contexto universitario, sino del contexto estatal, la Prepa 1 ha formado a diferentes generaciones de profesionistas que, bueno, pasan de la prepa y del bachillerato a un entorno más de licenciatura, de diferentes carreras, así que fue un pilar muy importante no solo para esta actividad en donde uno escoge, bueno, en donde uno tiene una orientación vocacional, sino también en donde empieza a generar un sentido de comunidad. Y esto ha pasado por más de 60 años y estoy casi seguro que va a seguir pasando con los años, y que esta comunidad solo se va a hacer más fuerte y mucho más grande. Así que para todas las personas que son docentes, que son alumnos o alumnas de la preparatoria número 1 o incluso exdirectivos y egresados y egresadas, pues les mandamos un gran saludo y muchísimas felicidades por un año más en esta larga trayectoria de una de las partes de nuestra máxima casa de estudios. Enhorabuena. Ahora, para seguir avanzando, vamos a seguir con este tema bastante tradicional, en donde se siente mucho las raíces y a través de la música podemos entender un poquito más de la historia por la que ha pasado nuestro México, pero que no dejan de ser producciones recientes y que siguen atrapando la atención de muchísimas personas a través de las plataformas de streaming. Así que vamos a escuchar este tema de Son de Madera, que lleva por título El Bajalú, y continuamos con más en esta selección de música mexicana contemporánea en Suma Radio Pachuca.

0: este punto en donde seguimos explorando un poquito más de este lado tradicional y contemporáneo de nuestra música mexicana, vamos a tomarnos una breve pausa promocional, pero el caso es que después de esta pausa vamos a seguir hablando no solo de la música, sino de un género musical tradicional que tristemente está perdiendo valor, bueno, no valor, sino que está perdiendo vigencia y que con los nuevos contextos que pasan en nuestra sociedad, pues cada vez vamos olvidando una gran tradición. Así que más adelante te comento cuál es este género musical tradicional mexicano que seguramente te va a encantar porque es bastante único. Así que por favor quédate en esta sintonía del 99.7 FM para descubrir cuál es, pero también para seguir disfrutando de diferentes canciones en esta selección de música contemporánea mexicana.
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4: Pues creo que las redes sociales fueron uno de los motores más fuertes del crecimiento del vapeo. Las plataformas como TikTok, Instagram o YouTube permitieron mostrar el producto de forma aspiracional. Gente joven, estética cuidada, música, la tendencia y la sensación de pertenencia. Además, el algoritmo amplifica muchísimo este contenido. Aunque no siempre haya publicidad como directa, basta con ver constantemente el producto en videos, en historias o contenido de lifestyle para normalizarlo y hacer parecer parte de la vida diaria. Pues en la mercadotecnia, básicamente gracias a los influencers, ellos crean psicológicamente en los jóvenes el, digamos, un estilo que aspiran a tener. Por ejemplo, vemos a influencers manejando carros deportivos, mostrando quizás alguna capacidad económica pues influyente, que es lo que hace que los chicos aspiren.
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2: Son las 3:46.
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Porque el género musical del que te voy a hablar a continuación es diferente, porque es interpretado totalmente a capela, o sea que es sin instrumentos, es originario de la comarca lagunera entre Durango y Coahuila, y bueno, se llama el canto cardenche. Este canto nació como una expresión de los peones para desahogar el dolor y el desamor, y debe su nombre a la espina del cardo, y bueno, es que eso es lo interesante, cómo es que es una composición musical única y es muy íntima, que destaca porque todo el sonido se genera exclusivamente con la voz y entrelaza distintas alturas para crear una armonía que hace que se distinga en cualquier lugar y contra cualquier otro género musical. Además, tradicionalmente lo interpretan tres voces. La primera es la principal, que lleva la melodía. La segunda hace la segunda voz. Y el maruche, o tercera, hace una voz aguda que adorna y remata la melodía. Y me encanta porque ya lo había comentado, de ya en un contexto más histórico y mucho más cultural, estas letras narran historias de desamor, tragedias campesinas y la dureza de la vida en el desierto. Surge este canto cardenche, surge por allá del siglo XIX en las haciendas agrícolas y mineras de la región semidesiértica del norte de México, y su función original era servir como una válvula de escape para sobrellevar las duras condiciones de trabajo y el sufrimiento emocional, de forma muy similar a los orígenes del blues en el sur de los Estados Unidos, porque como sabemos, la música siempre ha sido una herramienta no solo para unir gente, sino también para desahogarnos como personas a través del arte y también de una expresión muy divertida que, bueno, no solo puede ser divertida, sino que nos puede ayudar a decir mucho con palabras y música. En la actualidad, y tristemente, como ha pasado con muchas otras tradiciones, esta tradición se encuentra en grave riesgo de desaparecer, y de todas las personas que antes se dedicaban al canto cardenche, uno de los grupos más emblemáticos y reconocidos internacionalmente, que son los encargados de preservar este legado, son los cardencheros de Sapioris, y son originarios del poblado del mismo nombre del estado de Durango, y es bastante padre porque es una muestra auténtica de cómo es que, a pesar de la adversidad, cuando se tiene pasión por una tradición y por este género musical, pues puede sobrevivir a pesar de cualquier cosa. Y pues para apreciar la armonía a tres voces y el sentimiento con el que los últimos cantores preservan este género del desierto de Durango, vamos a poner una canción de su discografía, que, como te digo, es totalmente voz, así que puede ser algo diferente, pero de verdad te invito a escuchar la letra y a escuchar sus voces. Esto que vas a escuchar a continuación es de los cardencheros de Sapioris y lleva por título Ya me voy, amigos míos. Así que disfruta de esta canción y seguimos en esta selección de música mexicana contemporánea.

Con este mensaje y con todo el contexto que se requiere para hacer canto cardenche, pues bueno, agradecemos tu sintonía. Para que escuches estos temas significa mucho, no solo para nosotros como mexicanos, sino también para la sociedad en general, al momento de mantener vivas estas tradiciones, y de esta forma nosotros le damos mayor difusión a lo que tiene que ser difundido para vivir su riqueza y también disfrutar de la gran variedad que existe en México. Con este mismo mensaje, pues quiero hacer hincapié a un tema que ha estado bastante relevante en los últimos días y que seguramente ya escuchaste, o en caso de que no, pues es el polémico tema acerca del Royal Caribbean con el Perfect Day México, en donde la comunidad y la parte de Mahahual en Quintana Roo pues está en grave riesgo gracias a este proyecto de una empresa sumamente conocida. Y dejando de lado el concepto estereotípico que se tiene acerca de este parque y cómo ven a la cultura mexicana con los animales y también con las estructuras hechas de sombrero, creo que es muy importante pensar en este tipo y cómo, en este tipo de proyectos, y cómo es que puede representar una catástrofe ecológica y social con la destrucción de manglares y selva, con la amenaza a los arrecifes, que de hecho es uno de los arrecifes más grandes del mundo, y también el desplazamiento poblacional de este proyecto y otros proyectos que han llegado a México en los últimos años. Así que ocupo este espacio para, bueno, crear conciencia acerca de este tipo de proyectos y también para hablar de la polémica que se ha estado viviendo en los últimos años, porque si bien se ha mencionado que el proyecto ya no tiene luz verde, pues uno nunca sabe, así que hay que estar al pendiente de lo que siga avanzando con esta temática. De todas formas, se relaciona perfectamente con esta canción, con esta última canción que tenemos en esta selección, que es a cargo de los Cojolites y se llama Madre Tierra, que bueno, es para rendir homenaje a la naturaleza, destacando la resistencia, la fortaleza y la conexión de la tierra con las tradiciones ancestrales de los pueblos indígenas. Yo me despido con este tema. Muchas gracias a la familia de Suma Radio que hace posible este programa, detrás de los controles de transmisión, a mi padrino Rodolfo Ortiz, y al micrófono se despide Santiago Freire, dejándote con esta canción e invitando a que nos sigas el día de mañana en otra transmisión de otra selección musical. Así que sigas teniendo un increíble miércoles y nos saludamos mañana. ¡Chao!

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4: Temperatura 26 grados centígrados.
5: Son las 4 con 2 minutos.
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7: ¿Cómo están? Bienvenidos, bienvenidas, bienvenides a este espacio de Se Dice CECIT, donde conectamos contigo, con tu desarrollo y con las oportunidades que pueden abrirte nuevas puertas. Al micrófono te saluda Cecilia Pacheco, me da muchísimo gusto acompañarte. Gracias, gracias por darnos este tiempo para escuchar, para aprender y también cuestionarnos, pues un poquito de lo que estamos haciendo todos los días. El día de hoy tengo una invitada muy especial a quien le quiero dar la bienvenida y agradecerle que esté con nosotros en este espacio, porque además nos va a hablar de una conferencia que tiene el Centro de Educación Continua y a Distancia. Así que les presento a Priscila Martínez y a quien le damos la bienvenida. Gracias por estar con nosotros.
8: Muchas gracias a toda la audiencia.
7: Y cuéntanos, Patricia, me gustaría que nos platicaras un poco acerca de esta conferencia que además se titula Oratoria Moderna. ¿De qué podemos esperar en este espacio?
8: Ya eres un águila, aprende a volar, luego toma altura y finalmente caza tus miedos. Y con esta frase quiero saludar nuevamente a la audiencia. Soy Priscila Martínez, soy maestra de oratoria desde hace 18 años. Por lo tanto, pues nuestra vocación siempre ha sido difundir el bello arte de hablar en público. Pero les quiero dar un contexto general. 8 de cada 10 personas, su mayor miedo es hablar en público, porque desafortunadamente en la primaria, en la secundaria, preparatoria o en algunas universidades no nos dan esta materia. Y cuando nos enfrentamos al ámbito laboral, lo que vemos es que tenemos un público diferente y no importa qué profesión tengas, pero siempre hay que hablar a un cliente, a un elector, ahorita a un medio de comunicación. Por eso es importante adquirir las herramientas que nos proporcionen, en primer lugar, la seguridad para poder vencer este miedo o incluso pánico a hablar en público. Y nos vamos a centrar en el curso Oratoria Moderna, que es a través de una pequeña conferencia en estos minutos que vamos a dar, algunos temas de lenguaje verbal y lenguaje no verbal y algunos conceptos prácticos para entender de qué se trata la teoría, pero sobre todo algunos consejos para llevarla a la práctica. En eso nos vamos a centrar en la conferencia de oratoria moderna, por lo cual les diría, estas oportunidades son pocas y afortunadamente la Universidad Autónoma del Estado de Hidalgo tiene esa visión para poder beneficiar a todos los estudiantes, aquellos que ya están en el ámbito laboral y también a los maestros. Así es que vamos a estar con todo gusto compartiendo esta conferencia.
7: Perfecto. ¿Quiénes asistan? ¿Cuáles son los tópicos que vamos a poder más o menos aprender? Digamos, lo decías muy bien, pues de pronto no solo es el que yo me dedique específicamente a algún trabajo donde tenga que hablar todos los días. En cualquier momento nos tenemos que enfrentar a estas situaciones. Y también, ¿qué les dirías a las personas que de pronto dudan y dicen, no, yo nunca lo voy a necesitar, o definitivamente hablar en público no es para mí?
8: Para responder a la primera pregunta, me voy a referir al título de la conferencia. ¿Por qué hablamos de oratoria moderna y no simplemente de oratoria? Porque la oratoria ha evolucionado con el tiempo. Gracias a la tecnología, hoy todos los oradores podemos romper con el tiempo y el espacio. Claro ejemplo, el internet, un video, puedes llegar a todas partes del mundo, el radio, tu voz puede llegar a todo el mundo. Eso involucra ciertos retos importantes, porque cuando tú das un excelente mensaje y llegas a tu audiencia, te haces trascendente. Pero si tú cometes un error, y lo hemos visto, ¿no?, cuando entrevistan a presidentes o una situación así, se queda a lo largo de la historia ese error, esa equivocación. Por lo cual la preparación del orador moderno involucra el reto de trascender. Y otro segundo reto es cómo vamos a captar la atención de las personas que hoy, para bien o para mal, están viendo el celular, y ahí están las estadísticas, y su atención es muy dispersa. Entonces también eso es algo que nosotros en este siglo nos estamos enfrentando, una atención muy dispersa y también competir con un mundo de información. Entonces, ¿qué vamos a ver? ¿Cómo destacar en tu audiencia? Tu audiencia puede ser tu cliente, tu inversionista, un compañero, un elector, llámese como se llame, porque también vamos a ver los distintos tipos de oratoria que hay. No es lo mismo la oratoria que ocupamos en medios de comunicación, no es lo mismo la oratoria académica expositiva que ocupamos dentro de un aula, o la oratoria empresarial, que su fin es negociar. Cada tipo de oratoria tiene un objetivo en específico. Entonces, para contestar a la segunda pregunta, ¿y yo cuándo lo voy a necesitar? Por ejemplo, si soy médico, ¿cuándo? Si yo nada más explico y doy recetas. Bueno, lo que sucede es que hay líderes de todos tamaños, formas, nacionalidades, pero nunca hay un líder mudo. Entonces, si tú quieres destacar en tu mundo laboral, en el ámbito laboral, tienes forzosamente que aprender las técnicas de oratoria para convertirte en líder. Y entonces, un médico no nada más va a recetar recetas, curar a las personas, sino que ese conocimiento lo puede llevar a ser, por ejemplo, un conferencista internacional, o bien que por la forma de explicar su diagnóstico, otras personas lo recomienden. Pero, por ejemplo, los abogados en los juicios orales, hay videos evidenciando, unos lloran, otros se quedan trabados, en fin. Ya como adulto sí te enfrentas a situaciones que si no tienes esa seguridad y ese mensaje estructurado, las personas van a percibirte como si fueras un profesional de baja calidad, cuando no es así. Cuando yo conozco a muchas personas capaces, sumamente inteligentes, pero que por la falta de oratoria no proyectan su calidad. Por eso es indispensable.
7: Sin duda es uno de los cursos que llaman la atención y lo decías muy bien, es indispensable para seguirnos formando, porque muchas veces nos preguntamos cuál es el siguiente paso, qué más puedo aprender, y esta es sin duda pues una respuesta muy clara. Para quienes están interesados, bueno, esta conferencia va a ser el 21 de mayo de 2026, todavía tienen oportunidad, hasta el 19 de mayo es el registro, así que pues están a tiempo de poder hacerlo. Recuerden que es a través del micrositio del Centro de Educación Continua y a Distancia, y el horario es de 11 de la mañana a 12:30 horas. Entonces, pues no hay pretextos, y sobre todo recuerden que si tienen dudas, pues están las redes sociales, está el mensajero de WhatsApp, el 771-299-9378, y de verdad, Priscila, muchísimas gracias por motivarnos a esta conferencia.
8: Muchas gracias a ustedes, y recuerden que el poder de la palabra da amplitud a tu voz y a tus conocimientos. Soy Priscila Martínez y ha sido un gusto estar con ustedes.
7: Muchísimas gracias, y ahora le vamos a dar la bienvenida a la maestra Lilia Castellanos, y ella nos va a hablar sobre este curso sabatino de psicoterapia gestalt y expresión emotiva e imaginaria. Primero, bienvenida maestra, muy contenta de tenerla en este espacio.
9: Hola, ¿qué tal, Ceci? Mucho gusto. Y bueno, pues gracias por la invitación, sobre todo para hablar de este curso, que la verdad es padrísimo. Entonces, bueno, pues ya me irás diciendo. A ver, tú veme contando.
7: Pues primero, para que nuestros radioescuchas tengan un poquito de contexto, ¿qué es la psicoterapia gestalt?
9: Fíjate que me emociona mucho hablar de lo que es la psicoterapia gestalt, porque es una herramienta necesaria en donde, pues obviamente todos como psicólogos, en este caso, bueno, yo soy psicóloga, y va muy enfocado justamente para la parte de los psicólogos, en donde les vamos a brindar las herramientas necesarias para que dentro de la corriente de la gestalt, justamente que es la que se preocupa como la parte del aquí, del ahora, que estén como enfocándose en lo que nos está pasando, uno, a mí en este momento, y la otra, a mi paciente. ¿Cómo lo puedo entender también, no? Entonces, en eso radica justamente la importancia de la psicoterapia gestal.
7: Perfecto, pero ¿por qué hablamos también de una expresión emotiva e imaginaria? ¿Cómo se fusionan estos dos?
9: Esa es la parte más importante y medular de todo lo que es el curso, porque a través de esta expresión, a través de esta imaginería, por ejemplo, estamos trabajando las herramientas y las técnicas necesarias para llegar al punto del aquí y del ahora. El cómo me voy a dar cuenta y con qué técnica me voy a dar cuenta de lo que me está pasando, porque a través justo de estas técnicas es como vamos a estar dándole nombre y dándole voz a eso que me está pasando, a eso que me está aquejando.
7: Sin duda, la verdad es que pues es un tema interesante, pero también seguramente nuestros radioescuchas se están preguntando si este curso es enfocado específicamente al área de psicología o cualquier persona puede tomarlo.
9: No, es justamente enfocado a el área de psicología. Es prácticamente como para aquellos chicos que van saliendo, aquellas personas que tienen experiencia a lo mejor en un área, nada más, no sé, sabemos que hay conductismo, sabemos que hay psicoanálisis, y a lo mejor queremos conocer esta parte de gestal. Entonces va más enfocado como la parte de psicología, en donde ampliemos esta parte de herramientas, esta parte de técnicas, que precisamente nos van a dar un plus dentro de lo que es mi psicoterapia.
7: Y además, hay que decirlo, es un curso sabatino, pero es una modalidad a distancia. Si nos puedes explicar un poquito más de ello.
9: Sí, es una modalidad en donde, bueno, pues obviamente todo lo que son técnicas, todo lo que es la cuestión teórica, la vamos a estar viendo a través de lo que es plataforma. Sí, a lo mejor en algunos momentos quizá nos pondríamos de acuerdo, pero depende de la situación, sobre todo para tratar a lo mejor de dejar grabadas algunas sesiones en donde se puedan ver algunos ejercicios, pero todo a través de lo que es nuestra plataforma, ¿no? Entonces, yo creo que esa es una de las bondades de este curso, en donde, bueno, pues podemos estar haciendo algunas situaciones, algo, terapia, dar incluso otras actividades, pero el estar trabajando a lo mejor de 9 a 2, 15 más o menos todos los sábados, bueno, pues se quedan grabadas las sesiones, se da la sesión también teórica, se dan las sesiones igual prácticas, y bueno, pues es de las bondades que se tienen en este curso.
7: Perfecto, así que no hay pretexto para no inscribirnos porque tenemos muchas actividades. Bueno, hay digamos que esta posibilidad de que sea a distancia, de que no interfiera un poco con estos horarios de pronto laborales. Y para quienes están preguntando las fechas, si nos pudieras compartir cuáles son, cómo nos podemos inscribir y los horarios en los que se estaría trabajando, digamos que en estos sábados?
9: Claro que sí, mira, ahorita estamos en periodo de inscripciones, estamos hablando que terminan nuestras inscripciones el día 29 de mayo, Ceci, entonces pues para que se den como prisa en todo lo que es este curso, sobre todo porque bueno, también sabemos que es con cupo limitado, entonces bueno, pues tratemos como de darnos prisa para podernos inscribir. El horario lo estamos manejando desde las 9 de la mañana hasta las 2:15 y recordemos que bueno, pues es una de las bondades, insisto, pues que todo se queda grabado, ¿no? No necesariamente es estar como presente en ese momento, porque todo se queda grabado. Entonces, bueno, pues yo creo que hay que aprovechar mucho esa oportunidad.
7: Pues ahí está la información. No sé si nos faltó agregar algo sobre este curso, algo que quieras decirle a todos los que nos están escuchando para motivarnos a inscribirnos.
9: Sí, fíjate que algo que me gusta mucho es tratar como de conocernos, ¿no? Darnos la oportunidad. Muchas veces decimos, sí, es que el paciente, el de enfrente, ajá, pero ¿y realmente nosotros? Entonces, lo que yo trato de hacer con todos los cursos es brindar esta herramienta de primero conócete tú, primero vive tú estas herramientas para poderlas aplicar el día de mañana con tu paciente, ¿no? Entonces es algo muy padre porque de verdad te vas conociendo y reconociendo. Entonces eso es como de lo más pues maravilloso que tiene este curso y pues de verdad no dejen pasar la oportunidad para fortalecer esta práctica clínica con el curso de psicoterapia gestal. Entonces pues esperemos que se puedan inscribir lo más pronto posible.
7: Sin duda, y recuerden que para cualquier duda pueden escribirnos a través de nuestras redes sociales, tanto del Centro de Educación Continua y a Distancia como en Suma Radio Actopan, también al WhatsApp 771-299-9378. Estos cursos, sin duda, pues nos dan una gran oportunidad para poder estar preparándonos, no solo digamos en nuestras carreras, sino también durante nuestra formación, porque nunca dejamos de aprender. Muchísimas gracias a Lilia Castellanos por haber estado con nosotros en este primer bloque de Se Dice Ceci.
9: Gracias, Ceci.
7: Y ahora sí, vamos a ir rápidamente a un corte promocional, pero no se despeguen porque continuamos con mucho más a través de este espacio.
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5: Son las 4 con 17 minutos.
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7: Estamos de regreso en Se Dice CECIP. Gracias por continuar con nosotros a través de estas frecuencias universitarias. Y bueno, ya hablamos de estos cursos. De verdad, acérquense al Centro de Educación Continua y a Distancia. Revisen las redes sociales, la conferencia Oratoria Moderna y el curso de Psicoterapia Gestal y Expresión Emotiva e Imaginaria. Todavía están a tiempo para inscribirse. Pero ahora vamos a hablar de más cursos que ofrece este Centro de Educación Continua y a Distancia. Y estamos hablando de estos momentos, digamos, en la vida donde hay que dar un paso importante y es el poder ingresar al bachillerato, un momento en el que de pronto pues tenemos como muchas dudas, tenemos como algunas cuestiones y sobre todo esos exámenes de admisión que de pronto pues no son tan complicados, pero para ello el CECIP nos acompaña y hay cursos pre-bachillerato, así que para ello le doy la bienvenida a Ricardo que va a estar platicándonos acerca de este tema. Bienvenido.
12: Muchas gracias, Ceci. Para todos los padres de familias y también para los jóvenes que nos están escuchando en estos maravillosos medios, les vengo a comunicar que es el curso de pre-integración al bachillerato. Como su mismo nombre lo dice, es un curso que ayuda a todos los usuarios de nuestro Centro de Educación Continua a introducirse a lo que es esta nueva etapa o nivel formativo. En el curso de integración van a ver todo lo que tienen que ver con materias principales e introductorias, además de que les va a servir como un andamio de nivelación educación para escalar de lo que son sus niveles de secundaria a lo que son el nivel de media superior. ¿Y qué es lo que van a ver? En cuestión de estructura de materias, primero van a empezar con nosotros lo que es redacción y comunicación, en el cual ya les estaríamos dando todo lo que son todos los temas en cuestión de ortografía, también se les otorgaría todavía todos los temas enfocados en también comprensión lectora. Entienden que si bien la comprensión lectora es uno de los métodos y enfoques que tienen que entrenar mucho nuestros jóvenes de hoy en día, nosotros nos encargamos de adquirir esas competencias, principalmente porque se están enfrentando a lo que es un examen, que es el examen 1 de manera escrita. Entonces, prácticamente es lo que es comprensión lectora, deben de manejarlo de primera mano para que así no tenga ningún detalle a la hora de contestar todos los reactivos. También en otro apartado tenemos lo que es pensamiento matemático, en el cual ya les estamos otorgando todos los conocimientos desde que es aritmética, sobre cómo es la comprensión de competencias matemáticas, principalmente esto, competencias matemáticas, ya que todo lo que es el Exani 1 está enfocado en evaluar las competencias que necesitan todos los aspirantes de las diferentes preparatorias de la autónoma para ingresar. Por ende, lo que los vamos a ayudar es también a mejorar su habilidad en cuestión de problemas que se aplican en ámbitos cotidianos con un enfoque matemático. Asimismo, también tendrían que aprender todas las competencias necesarias para interpretar información como este ejemplo, esta información estadística, gráficas, poderles interpretar con base a todo lo que le dice el cuestionario del examen Exani 1. Y también por otra parte, ya por último, pero no menos importante, tenemos lo que es metodología de la investigación y pensamiento matemático. Igual como es su nombre indica, aquí ya estamos incorporando a todos nuestros usuarios a lo que es el pensamiento científico. Principalmente empezamos con una introducción en lo que son todas las diferentes herramientas que tenemos a nuestra disposición hoy en día para lo que es la investigación y el estudio. Es decir, usarlo, por ejemplo, las plataformas ahorita virtuales, cómo se usa Google, todas las herramientas que nos están dando, como el Drive, también sus documentos, cómo manejar hojas de texto, también esas herramientas valiosas de gestión de tiempo que nos otorgan, como es el Google Calendario, o también no solo de la plataforma Google, también de, por ejemplo, otras plataformas de uso cotidiano y también de carácter laboral, como también son el Hotmail, que también incluyen las mismas herramientas y que están ligados a todos los recursos que hoy en día nos ocupamos. Posteriormente, una vez de que ya les damos todas estas valiosas herramientas para el estudio, seguimos con lo que son del metodología de investigación. Les enseñamos cómo es el método científico, qué importancia tiene hoy en día, cómo es que se realiza la ciencia. Y una vez de que ya tienen esas bases, seguimos con lo que son los temarios principales y la introducción de cada una de las ciencias. Por ejemplo, la introducción de los temas principales que un usuario debe saber al momento de incorporarse, de lo que es física, también temas para incorporarse a lo que es biología. Entonces, como podemos ver en todas estas materias que van a ver y temas, no solo los estamos preparando para lo que es presentar el examen Exani 1, sino también para nivelarlos y puedan ejercer con mayor desempeño en cada una de nuestras preparatorias, que esperemos con mucho gusto puedan ingresar y los esperamos que sean los futuros gatos.
7: Sin duda, la verdad es que es muy importante porque de pronto vienen todas esas dudas y obviamente pues todos estos estudios se van dando a lo largo de nuestra formación inicial, pero pues muchas cosas quedan de pronto en el tintero. Entonces es un curso muy completo y que nos va a ayudar, lo decías muy bien, también a nivelarnos en algunas otras temáticas. Pero no solo existe este curso prebachillerato, porque también el siguiente paso pues es muy importante, la licenciatura, y también tenemos un espacio para cada uno de ellos.
12: Muchas gracias, Ceci. También al igual que nuestros aspirantes a lo que son las diferentes preparatorias, la Universidad Autónoma del Estado de Hidalgo destaca por su gran amplitud de carreras para prender a la mejor juventud a ser los futuros profesionistas de Hidalgo. En este caso contamos con todo tipo de cursos. Ahorita voy a empezar con lo que es la introducción al curso de preparación para el examen Exani 2 para la licenciatura de médico y cirujano. ¿Qué nos abarca este curso? Principalmente debido a las características que son estos exámenes, siempre vienen estandarizados. Entonces, aquí en el Centro de Educación Continua nos encargamos de elaborar los mejores temarios para que estén preparados en en cada una de las preguntas que presentan estos examinadores. ¿En qué vamos a formarlos a los aspirantes médicos cirujanos? Principalmente en tres áreas. Primero tenemos la área de redacción y comprensión lectora. ¿En qué consiste? Principalmente lo que son competencias de poder procesar lecturas amplias y de nivel técnico, principalmente, por ejemplo, artículos de investigación, noticieros, también otros aportes que son, por ejemplo, documentos administrativos, también. Entonces, todo eso van practicando en cuestión de la lectura eficaz, comprender las ideas principales y posteriormente poder leer qué es lo que se les pregunta y poder responder lo indicado para cada una de estas preguntas. No solo en eso también lo tenemos practicando, sino también en cuestión de la manejación de cada uno de los tiempos. Algo que tiene de este punto a tener que practicar siempre en lo que es redacción y comprensión lectora es el tiempo en cada una de las preguntas, ya que nos estamos enfrentando a lo que son textos amplios y por ello nosotros les recomendamos a cada uno de nuestros usuarios que también están con nosotros de que inviertan en cada una de las preguntas de 2 minutos a 2 minutos y medio para que así puedan ver qué tanto que están invirtiendo en cada una de las preguntas y así posteriormente no estén faltado su tiempo a la hora de terminar el examen. También otro punto importante que ven en esta materia es la comprensión de textos un poquito más alejados en cuestión del área académica, sino también en el área de la literatura, en el área de la poesía, comprender qué es lo que nos quieren decir los autores, cuáles son sus ideas principales y así de esta manera el usuario pueda demostrar en el examen de examinados que cumple con todas las competencias necesarias para poder presentarse a lo que es médico cirujano y poder manejar todo lo que son los textos necesarios en el área de medicina. Ahora, una vez de que ya vimos esta materia, ahora seguimos con la siguiente, que en este caso es la materia de matemáticas. En el caso de la materia de matemáticas, igualmente estamos ampliándonos en la formación de competencias de pensamiento matemático. ¿Qué quiere decir? Que el usuario debe de comprender lo que es manejar la información numérica, ya sea en contextos actuales, principalmente enfocados en el área de medicina. Por ende, aquí con nosotros, además de lo que es estudiar aritmética, introducción a la álgebra, todo eso se les da con un contexto de ejercicios prácticos. Entonces el usuario tendría que aprender todo lo necesario que es interpretación, por ejemplo, de las diferentes proporciones y principalmente lo que es medicina, que empiezan a ver lo que es el uso de fármaco, el procesamiento y qué es las dosis de cada uno, incluso la temporalidad de estas dosis. Entonces prácticamente así con nosotros van a ver ese tipo de ejercicios. Igualmente en la interpretación de lo que son gráficas, en la interpretación de textos científicos que ocupen estadísticas, también nos enfocamos a que adquieran esos conocimientos. Y todo eso podríamos resumir en todo el tema de lo que es pensamiento matemático. Y vamos con el último, pero igualmente no menos importante, y es la área fuerte, por así decirlo, de esta área, es la de área de premedicina. ¿Qué es lo que ven en premedicina? Prácticamente todo el contenido específico de lo que es médico cirujano. En este caso empezamos con la introducción en cuestión de anatomía humana, empiezan a ver los diferentes sistemas, el sistema óseo, el sistema digestivo, también empiezan a ver cada una de sus partes, comprenden cómo estas partes empiezan a funcionar uno con otro. También tenemos igual algunos temas muy específicos en cuestión de términos médicos, cómo es que a veces se manejan los diferentes planos anatómicos. También en nuestros apartados hay ejercicios no tan prácticos, ya que una de las principales funciones del examen 2 es siempre lo que es el conocimiento, digamos, superficial, es decir, que al usuario debe de demostrar no solo los conocimientos que tiene en cuestión del área de medicina, sino que cumple con las competencias de cómo es que se maneja todo lo que necesita un médico cirujano, es decir, que tiene que tener también el conocimiento de espacio-temporal, también tiene que tener conocimiento de también todo lo que es el área en general, en cuestión de cómo sirven los órganos, también en otros apartados tiene que tener conocimiento también en cuestión de las diferentes enfermedades y también de las instituciones que estudian estas enfermedades. Y una vez de que nosotros lo preparamos de manera general al usuario, entonces todo ese conocimiento lo tiene que llevar a cabo no solo en preguntas estándar técnicas, sino en preguntas que van enfatizados en contextos de la vida diaria. Entonces todo eso estarían estudiando con nosotros para que puedan afrontarse a lo que es el examen 2. y también en complemento de todas estas materias que estamos otorgando, también haciendo énfasis de que cada una de estas materias está otorgado por un especialista del área, es decir, que si vas a ver lo que es redacción y comunicación, vas a ver a alguien especializado en lo que es la comprensión de textos y que los ha manejado en su vida cotidiana en cuestión profesional y laboral. Igualmente, en cuestión del área de medicina, van a estar médicos cirujanos, incluso doctores con amplia carrera dentro de la universidad y con una gran experiencia y muy expertos a dar sus ideas y grandes cátedras que nos otorgan aquí de manera presencial en el centro. Eso sería todo en cuestión del curso de integración a lo que es médicos cirujanos.
7: Sin embargo, hemos llegado al final de esta emisión de Se Dice Se Cita. La verdad, esperamos que toda esta información te haya motivado a dar ese siguiente paso.
12: 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Pueden nomás buscar nuestra palabra, lo que es Centro de Educación Continua y a Distancia Pachuca, y siempre somos los primeros resultados en estos buscadores. Ingresan a nuestra página web y tiene un diseño dinámico de catálogo para que puedan ver uno a uno todos los cursos que tenemos disponibles para apoyar. Muchas gracias.
7: Perfecto, pues ahí está la invitación, y recuerden que aprender no tiene que ser complicado, solo necesitamos dar este primer paso. Gracias también a Ricardo por haber estado con nosotros en esta emisión.
12: Muchas gracias, Ceci, por este espacio, y muchas gracias a todos nuestros oyentes por darnos nuestro valioso tiempo para escucharnos.
7: Y pues, sin duda, aprender es abrir una puerta al mundo. Nos escuchamos la próxima semana en una nueva emisión. Hasta entonces, y que tengan una semana llena de aprendizajes sin límites.
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1: Son las 4:32.
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3: Bienvenidas y bienvenidos a Sin Miedo al Éxito Garza. Tú como yo, lánzate de movilidad. El espacio de la Dirección de Relaciones Internacionales e Intercambio Académico de la Universidad Autónoma del Estado de Hidalgo. Gracias por escucharnos a través de las estaciones de radio UAEH en Actopan, Huejutla, San Bartolo, Tulancingo y Zimapán. El día de hoy nos acompañan dos estudiantes que vienen desde Colombia a vivir una experiencia académica en la UAEH. Bienvenidas Madely y Catalina, gracias por estar aquí.
4: Gracias por la invitación.
3: Bueno, vamos a comenzar. Primero, ¿se pueden presentar con nuestro público, su nombre, su universidad de origen, qué carrera están estudiando, en qué semestre están?
4: Bueno, mi nombre es Catalina Salazar, vengo de la Universidad del Quindío, estoy estudiando biología y voy en octavo semestre.
5: Mi nombre es Madely, también hago parte de la misma universidad, de la Universidad del Quindío, desde Colombia, también estudio biología y actualmente curso el séptimo semestre.
3: Es la misma universidad, ¿verdad? ¿Son amigas desde Colombia?
5: Sí, así es.
3: ¿Y tomaron la decisión así juntas de venirse para acá?
4: Algo así.
5: Es pues, que es raro.
3: ¿Cómo pasó?
4: Digamos que yo ya había intentado una vez hacer movilidad, o más bien había hecho como los trámites para hacer movilidad, quería esta universidad. Se volvió a presentar la oportunidad y dije como, bueno, voy para allá. Y Madely también lo estaba considerando, pero ella estaba entre Brasil, Argentina.
5: Entre Brasil o México. Pero luego... algún día Cata me dijo como, mira que justo la universidad donde yo me quiero postular hay dos plazas, era la única, el resto solamente tenían una plaza. La verdad es que a mí me da mucho miedo Brasil por el idioma, porque al fin y al cabo tú vas a estudiar, entonces tienes que rendir. Ajá. Entonces ya tenía México como una posibilidad. Y algún día Cata me dijo eso, revisé el pensum y dije, pues hagámosle, intentemos a ver qué pueda pasar.
3: Bien. ¿Y por qué querías la autónoma? ¿Por qué decidiste esa universidad?
4: Fue como cuestión de materias, de que en este punto pues ya no tengo tantas materias para poder homologar en mi universidad de origen. Esa sí tenía varias que me servían. Y por ubicación, como que mi familia decía como no, el centro le va a quedar todo más cerquita, vi que era un estado pues seguro, que no era tan grande, tampoco quería llegar como que a una gran ciudad. Uh-huh. Entonces fue como, bueno, estuve viendo videos y fue como, se ve chévere.
3: ¿Y qué tal? ¿Sí o no?
4: No, ha estado súper chévere. Okay. Se ve como en los videos.
3: Ah, bueno, eso es bueno, ok. ¿Y tú por qué te dijo Cata?
5: Sí, casi, porque bueno. Cata me dijo, vamos para allá, y yo dije, sí, hagámosle.
3: Bien, súper. Me comentaban que están en distintos semestres, ¿verdad?
4: Al
3: séptimo
4: revés.
3: Y noveno. Ah, y es el último, el de Cata es el último semestre. Qué padre. Y Cata, ¿cómo te has sentido en tus clases? ¿Qué piensas, tus profesores, tus compañeros, tus compañeras?
4: La verdad es que todo ha sido súper chévere. Todos han sido muy amables. Yo creo que desde que llegamos, pues ese primer paso de los profesores de acogerlo a uno, no aparecíamos en el sistema, no llegan y dicen armen grupos, formen equipos y uno no conoce a nadie, pero ellos como que tratan de estar pendientes, pues por parte de los docentes. Eso ha sido como muy chévere. También se interesan mucho en incluirnos en las clases. Entonces siempre dicen como, en México pasa esto. Ah, pero como es en Colombia. Entonces tratan como de tenernos en cuenta, o a veces dicen palabras que no sabemos qué es.
3: Okay.
4: Ah, en Colombia esto existe. No, entonces paran a explicar. Y los compañeros, yo creo que ha sido lo más bonito de la experiencia. En algún momento hablábamos que si Tal vez no hubiésemos dado con tan buen grupo de amigos, no lo estaríamos pasando tan bien. Y realmente encontramos pues muy buenos compañeros, tanto académicamente como muy buenas personas.
6: Ok. ¿Y cómo ha sido tu experiencia, Maeli?
5: No, a mí también todo me ha parecido súper chévere. Obviamente al principio es difícil, la dinámica es muy diferente. Es curioso porque igual tú no conoces a nadie, pero también me ha pasado lo mismo, como que los profes tratan siempre de incluirte porque no estamos juntas en las mismas clases. Entonces los profes siempre son como, ay, ¿tú de dónde vienes? O apenas hablas, pues escuchan que tienes otro acento. Entonces, ay, qué chévere, bueno, la verdad, súper chévere. Y con los compañeros así, tal cual, yo siento que esa ha sido la mejor parte de la experiencia, conocer tan buenas personas, nos han acogido, pues nos quieren llevar a todas partes, nos quieren llevar a conocer, sí, claro, a probar, a hacer, siempre nos tienen en cuenta y eso nos ha ayudado muchísimo, porque igual estar acá no es tan fácil, pero esa parte pues súper chévere.
6: Yeah. Por ejemplo, ¿qué palabras son las que han ustedes ubicado que son diferentes o que no hay símil?
4: Ay, yo diría que en ese momento, pues como por ejemplo el profesor a veces habla, entonces un día nos dijo, ah, les voy a mandar una liga.
6: Ajá.
4: Y yo decía, claro, yo decía liga. Yo lo asocio, y eso que tampoco utilizo la palabra liga, pero uh-huh, lo asocio a un cauchito. A un...
6: Sí, claro, claro, sí.
4: Elástico. Entonces yo llegué y ella como... Entonces él me vio la cara de confusión. Un enlace. Yo, ah, ok. Y así como con varias cosas. Otro día también pasó una que yo quedé súper confundida. Y él me vio la cara y me dijo, ah, eso significa esto. Luego habla que las banquetas, que... Hablaba, ¿cómo le dicen a...? A las mesitas.
6: No sé, ¿bancas?
4: Eso, ah, okay. Pues, bro, entonces yo sabes como que, sí, pero las bancas para mí son como las de los parques.
6: Las de los parques, claro.
4: Eso, entonces, claro, luego me explicó que estábamos hablando de las del salón. Cosas así, pero en su momento, sé que había unas que sí no entiendo nada, pero como que no se me ocurren en este momento.
6: Sí, ¿cómo le dicen a la banqueta? ¿Acera?
4: Andén.
6: El andén.
4: Y acá el andén es como secciones... Pues me habían dicho que son como secciones en una central, un aeropuerto.
6: Ajá, como en el metro.
4: Eso, sí. Sí.
6: Así. ¿Y tú, cómo, qué palabras?
5: No, en ese momento no recuerdo, pero sí nos pasó como al principio de las clases.
6: Ajá.
5: Habían frases completas que la profe llevaba hablando y yo decía, ¿en qué idioma está hablando la profe? No acabo de entender nada de lo que ella dijo. Entonces sí me pasaba... Pero nos ha pasado también en cuanto a nosotras usamos a veces palabras y nos miran así. Y nosotros, ay, no. Conjuicioso. Conjuicioso nos ha pasado mucho porque nosotras utilizamos mucho esa palabra de juicioso.
6: Ah.
5: Y una persona juiciosa es alguien como aplicado.
6: Sí.
5: Entonces nos hace como, ay, que no, pero es que él es súper juicioso. Entonces todos son como, bueno, ¿de qué estar hablando? Sí, nos ha pasado mucho. Pero así como palabras en este momento, no uh-huh, recuerdo.
6: Uh-huh. Y ustedes estudian en el ICBI, ¿verdad? ¿Me dijeron?
4: Sí, señora.
6: Que es aquí.
4: Sí, señora.
6: Muy bien, qué padre. ¿Y ya tuvieron la oportunidad de ir a otros institutos?
4: De entrar, no. Hemos pasado, pero por fuera. Pasamos, estuvimos en ICSU.
6: En ICSU, sí, por fuera.
4: Y para ahí cerquita queda ICAP, creo.
6: ICAP.
4: O el ICEA. ¿Cuál es el que queda cerquita?
6: Ah, del ICSU, ICEA.
4: Eso también estuvimos como que por ahí, pero no hemos entrado. Y estuvimos afuera de Bellas Artes, no, del de Artes, que queda en el Real del
6: Monte. En el Real del Monte, sí.
4: Pero también por fuera.
6: Pero también por fuera, claro, el Instituto de Artes. Son muy bonitos, los institutos son muy bonitos. Ahorita aquí se está construyendo la nueva biblioteca de la universidad. No sé si ya la habéis visto, ¿no? Acá. Uh-huh. Pero la que es más grande está en el ICSU. Ahí en el ICSU y está preciosa. Yo recomiendo que vayan y hay muchos libros y está muy, muy, muy bonita. Claro, en lo que está la de acá. La de acá es una maravilla, es el proyecto mayor. ¿Hay algo que les haya sorprendido desde el inicio cuando llegaron acá? Bueno, sobre todo cuando llegan aquí a la universidad. Tal vez que no sea igual en Colombia, pero al punto en el que llegan... Esto es impresionante.
4: Pues digamos que así como que académicamente, dentro de las cosas que a mí me han parecido un poco más extrañas o muy diferentes, uh-huh, es que acá se refieren a las personas por su título. Entonces, uh-huh, el licenciado y uh-huh, el nombre, el doctor, uh-huh, allá como que si es tu profe, es profe.
6: Uh-huh.
4: O sea, suele ser solo profe y ya. Y con lo de profe va lo de profa. Las primeras veces que yo escuché profa, yo decía... profa,
6: uh-huh,
4: ya no, es que profe es el profa, es la, ah, Eso como que en cuanto a eso yo creo que fue lo que más raro se me hizo, porque luego yo sentía que yo era como descortés al no referirme a alguien como licenciado. De hecho, nos pasó con Laura, en algún punto dijimos, todo el mundo le dice licenciada Laura, y nosotras, hola Laura, ¿cómo estás? Estaremos siendo mal educadas, o...
6: Claro. Sí, sí, sí. Y contigo, Marilyn.
5: Pues yo siento que, así hablando como de lo académico, los laboratorios. Los laboratorios me parece que tienen muy buenos equipos. Sí. Tienen muy buenos equipos para trabajar, y también me sorprendió mucho porque la primera vez que llegamos aquí nos hicieron un recorrido mostrándonos más o menos las instalaciones y todo, y nos mostraron cómo podían organizar pues elementos de vidrio que a uno se le quiebran a veces en los laboratorios, y como que acá tenían esa posibilidad de reconstruir pues ese material. Me pareció espectacular, y tienen muy buenas instalaciones, o sea, tienen muy buenos equipos para trabajar.
6: Sí, sí, sí, es muy completo todo lo que la universidad ofrece. Y yo también yo les quería preguntar, ¿qué fue lo más difícil para ustedes en tema de adaptación?
4: Yo creo que clima y comida.
5: Para mí la comida. Para mí la comida, pero por el tema de lo que hablábamos del almuerzo. En Colombia fijo tenemos 3 comidas al día, entonces es el desayuno, que es más o menos a las 8 de la mañana, 9 de la mañana, puede variar, hasta las 10 de la mañana más o menos. Y luego tenemos lo que se llama el almuerzo, sí, ese sí es fijo, de 12 del mediodía a 2 de la tarde. Y luego la comida, que puede ser de 6 de la tarde a 8 de la noche, 9, bueno, depende ya la gente, pues, y sus costumbres y todo. Pero para nosotros es muy sagrado el almuerzo. Incluso la jornada laboral va de 8 de la mañana a 12 del mediodía y de 2 de la tarde a 6. O puede ir, no sé, de 12 a 1. O sea, siempre hay ese espacio de 12 a 1 o de 12 a 2 para el almuerzo. Siempre, siempre en tu jornada laboral, en tus clases. Por lo general nosotros no tenemos clases que ocupen 11 de la mañana a 2 de la tarde, porque entonces ¿cuándo almuerzas? Y para nosotros eso fue lo más difícil, porque llegábamos aquí al pabellón 12 del mediodía con esa hambre, ya es hora de almorzar, y los compañeros, ay no, quieren ir a desayunar. ¿Desayunar? ¿Cómo que desayunar? No, entonces eso sí nos ha parecido súper, súper difícil. ¿Y con respecto a lo del clima?
4: Pues acá es muy frío, o sea, llegamos justamente y nos han dicho que este invierno fue súper frío, o sea, me han dicho que este invierno fue súper frío. Y si bien es cierto que en Colombia hay lugares que sí son más fríos que otros, nunca llegamos a temperaturas tan bajas.
6: Okay.
4: Y creo que no veníamos mentalizadas para soportar ese tipo de frío. Entonces, claro, uno dice como, bueno, desde que estoy en la casa me tapo, tal, pero ya uno empieza a notar el clima en el cuerpo. Se nos empezó a secar la piel, ya el cabello diferente. O sea, eso empieza a pasar factura en el cuerpo. Entonces, claro, súper frío, pero a mediodía un sol así, que uno siente que se le va a caer la piel. Entonces era como, bueno, no sé si taparme, pero porque de calor, pero el frío, pero no. Entonces ha sido como dos. Claro, y nosotros, pues, Colombia es un país tropical, y justo nuestra región es una región, pues puedo decir que con un clima muy rico, no ni muy frío ni muy caliente. Entonces, haz de cuenta que uno mantiene así, de repente acá salíamos y veíamos por la ventana sol. Y poníamos un pie afuera y nos congelábamos.
6: Sí.
4: Tan al punto que la señora de la casa en donde vivimos, ella sí tiene la costumbre de mirar el clima. Claro, iba a la habitación y nos decía, mañana va a ser frío, abríguense bien. Y nosotras guiándonos así por lo que veíamos.
5: Por lo que vemos.
4: Engañadas, porque luego terminaba era lloviendo, ¿no?
6: Sí. Sí, no, pues justo ayer llovió un montón, ayer o antier.
5: Antier y ayer.
6: Sí, no. Y estaba soleadísimo en la mañana, pero hacía frío. Estaba soleado, pero hacía frío. Sí, así es el clima aquí. ¿Y cuando fueron al Real, cómo estuvo el clima?
5: Súper bien. ¿Puedes creer que todo el mundo nos dice que allá hace el doble de frío? Sí. Y cuando fuimos estaba súper bueno el clima.
4: Y sol bonito. No, la verdad fuimos muy de buenas, porque nos hizo un clima muy bonito ese día.
6: ¿Y en qué mes fue?
4: Recién llegamos, ¿no?
5: Sí, en enero.
6: ¿En enero? Y se supone todavía hace frío. En enero, por
5: allá. Pero ese día nos fue súper bien.
6: Qué bueno. La recibió bien.
4: Sí.
6: La recibió bien. Yo creo que fue eso.
4: Salimos y comemos tacos, yo creo.
5: Yo creo que es lo único que comemos.
4: Siento yo que, si bien es cierto, la dieta colombiana está muy fuerte en carbohidratos porque comemos arroz con papa o con plátano y ahí ya es la mitad del plato. También sí o sí tienen que estar las otras como dos partes de la comida, que es la proteína y las verduras. Entonces, allá nosotros comemos arroz todos los días. Pero si tú comes pasta, la mayor parte de personas, porque hay gente que sí lo hace, si tú comes pasta ya no comes arroz. O si comes...
6: Sí, claro.
4: Entonces acá luego fuimos una vez a comer comida corrida y nos sirvieron pasta con arroz, con tacos, y nosotros como así. No, no entendíamos la combinación de la comida y nos la traían por partes.
6: Allá no, allá es junta.
4: Allá sí, es el todo plato, mismo plato. Te sirven el plato. Incluso muchas familias sí comen con sopa, entonces es sopa y seco. Entonces el seco es el arroz, la carne, la ensalada y otra cosa, papa, plátano, frijoles, bueno, y una sopa y el jugo. Y acá luego fue una mezcla de, ay, y entonces el guisado es la carne, pero también van a traer pollo, pero también van a traer tacos, pero también, y claro, le dicen a la pasta sopa. Entonces éramos pidiendo una sopa y nos traían unos espaguetis y quedábamos más confundidas.
5: Bueno, ¿y la sopa cuándo llega?
4: Nunca
5: llegó. Porque para nosotros la sopa es un caldo.
6: Okay.
5: O como un consomé. Eso es la sopa. Entonces luego llegaba pasta y nosotros. Y luego así de la nada un plato de arroz. Y entonces las tortillas, y entonces le echamos arroz en la tortilla, o sea, sí. Fue toda una experiencia. Es que
4: no preguntamos, porque así, o sea, no sé, uno se queda como... Un día nos quedamos esperando unos frijoles, nunca llegaron.
5: Nunca llegaron.
4: Pero no
5: quisimos, nunca entendimos, no.
4: Porque nos dimos cuenta que no estábamos entendiendo...
5: El concepto.
6: ¿Y ese fue también en una comida corrida?
4: Sí, también. La primera vez nos quedamos esperando los frijoles. No, estamos súper llenas. Ya faltan los frijoles.
6: Nunca llegaron.
7: Bueno, ahorita regresamos, continuamos. Vamos a una pausa y regresamos.
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1: Son las 4:50.
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3: Regresamos a su programa Sin Miedo al Éxito, Garza. Tú como yo, lánzate de movilidad. El espacio de la Dirección de Relaciones Internacionales e Intercambio Académico de la Universidad Autónoma del Estado de Hidalgo. Regresamos con Madeline y Catalina, estudiantes de intercambio de la Universidad de Colombia. Chicas, ¿qué han encontrado ustedes de diferente en cuanto a al ejercicio en clases?
4: O sea, como que la manera de educar sí es bien diferente. No sé si es porque no hemos tenido tanta suerte que nos hemos encontrado como con docentes un poco más, ¿cómo decirlo? No estrictos, porque acá también son estrictos, pero su manera de enseñar es un poco más dura. Entonces allá, lo que yo he notado es que desde que estamos muy chiquitos, digamos que nos van quitando muchos privilegios de que no puedes leer bien diapositivas, tienes que salir sin hoja, no me sacas un iPad, un celular, nada. Te paras allá y con lo que tengas en la cabeza, eso es lo que tienes. Digamos que a los profesores no se les da nada que si te dicen, fueron 5 minutos los que te tienes que demorar exponiendo, son 5 minutos. Y si te pasaste, no te pasaste, te cortan la presentación. Claro, entonces venimos como con esa dinámica de ser muy estrictos y también de que separamos, digamos, mucho lo personal de lo académico.
5: Sí.
4: Aquí somos amigas, pero si Madeline se para a exponer, yo estoy en el derecho completo de hacerle preguntas, sin el ánimo de hacerla quedar mal, pero sí con la intención de resolver una duda. En cambio, acá mis compañeros, digamos, que eso lo han visto súper mal. Entonces, me pasó que las primeras presentaciones yo empezaba a hacer preguntas que me generaban genuina curiosidad. Y luego me decían como, ¿por qué le estás tirando? Y yo, no, pues...
5: No sabía, yo quería saber.
4: Dije, yo pregunto porque tú me estás hablando de un tema y no me quedó claro ese tema, o quiero saber un poco más de esto. Entonces, como que en cuanto a eso, sí fue como bien difícil. Y también porque considero que, no sé si sea por nuestro caso en particular, tenemos una carga académica muy pesada. Muy pesada, entonces no nos queda tiempo para nada. De verdad que a mí me pasa que yo no salgo los fines de semana. Y nuestros foráneos, no todos tienen la posibilidad de irse para el pueblo. Porque si te vas para el pueblo no haces ya los trabajos que tienes que hacer. Es muy común que todas las asignaturas, así como las del núcleo de la carrera, tienen trabajo final. Y el trabajo final es un trabajo como un ejercicio académico mucho más riguroso de que investiga, en nuestro caso, investigar. Entonces eso como que sí ha sido como que bien difícil. Y claro, al principio como que chocaba mucho porque ellos se relajaban mucho, mis compañeras. Y me explicaban, es que eso lo hacemos el domingo de la noche y yo no. No me digas eso, que yo no voy a dormir tranquila.
5: Sí.
4: Es como, no, es que... Como que también se saben relajar un poco más. Y eso me parece que está bien. Y creo que he podido aprender de ello. Porque también vivir como todo el tiempo con ese estrés tampoco está bien.
5: Sí.
4: Pero de parte eso.
6: Lo mismo que Cata en ese sentido. Pero yo siento que justamente es normal. Porque incluso si dentro de tu universidad encuentras docentes que imparten su clase de forma tan diferente a otros, pues imagínate en otro país, en otra universidad. Hay muchos cambios, pero yo sí lo he sentido más hacia lo mismo, como a la flexibilidad de los docentes. Nuestros profesores son mucho más, sí, como estrictos, como por ejemplo cuando en una presentación tú te pasas, él empieza a aplaudir y tú quedas ahí así, y pues ve y siéntate porque qué. Aquí no, aquí el profe puede decir como no, tienes 10 minutos, pero si te faltaron 2 diapositivas, termina y así, son como más flexibles. En nuestra universidad no. Entonces como que en ese sentido, como lo mismo. Y, pero también hemos aprendido como a llevarlo porque nosotras vivíamos en Tajasí. Y acá uno aprende a llevar las cosas con más calma, pues con más, ah, pero hay cierto tiempo, pero esto o sea, se puede hacer en este momento, así. También en nuestra universidad nosotras siempre estamos corriendo y esto hay que entregarlo ya y luego hay 20 trabajos encima. También la carga académica, pero es entendible. Por ejemplo, nosotros en nuestra universidad tenemos que ver hasta 9 materias. Aquí estamos viendo 4 materias. Entonces, claro, tiene mucho que ver también con respecto a eso.
5: Claro, esa fue la carga que ustedes hicieron, ¿no? La de,
6: sí,
5: de 4. Claro.
6: De 4.
5: ¿Por qué hicieron esa carga? Eran las que se iban a homologar bien, supongo.
4: Exactamente.
6: El máximo igual es 5.

0: Y el mínimo es 3.
1: Mínimo 3.
2: Okay. Con esta comparativa que hicieron, ¿ustedes qué le añadirían? ¿Cuál sería la propuesta tal vez para las clases aquí en la Autónoma? ¿Qué cosas le cambiarían para que fuera mejor desde su perspectiva?
0: Yo siento que, no sé, como eso de... Sí, de exigirle un poco más al estudiante. Y no necesariamente tiene que ser de una forma mala, no. Sino más bien, de verdad, hacerte sentir esa presión de tenemos que hacer un buen trabajo. Hay que hacer un buen trabajo porque esto no define cómo me fue. La nota no define, sino más bien define el profesional que yo voy a ser. Y al final elegiste una carrera que te va a definir como persona. Entonces yo siento que eso es... exigir un poco para que uno encuentre ese sentido de no es solo por una nota o porque este trabajo hay que entregarlo y sacarnos un 10, sino más bien es porque esto nos está formando como profesionales y es lo que vamos a hacer en el futuro. Entonces, cogerle un poco más de cariño y amor a ese tipo de actividades que a veces pueden ser más difíciles, pero que te forman más que por una nota, sino te forman más como profesional. Yo siento que es.
2: ¿Y tú, Cata?
1: No, yo estoy completamente de acuerdo, porque es eso, yo también creo que igual más allá es solo profesional como persona. Entonces si a ti te dicen tienes 5 minutos, pues aprendes a respetar que son 5 minutos el tiempo que te están dando para hacer una actividad. Y lo mismo de que a veces como por la más flexibilidad, pues no todos, pero muchos hacen las cosas por hacerlas y ya, como por entregar. Cuando tú dices, a esto le podría sacar muchísimo provecho, que a lo mejor vas a subir un poquito más donde te metas de lleno, posiblemente porque eso implica trasnochadas, esfuerzo físico muchas veces en nuestra carrera, pero que al fin y al cabo tú vas a salir, y es verdad, a un trabajo y a ti el jefe no te va a decir, ah no te preocupes, entrégamelo a medias, ah no, haz el informe y solo con ChatGPT, ah no, porque no es la realidad. Entonces digamos que, por ponerlo en términos de ser un poquito... de estar menos mimados, porque al fin y al cabo ya estamos a nada de enfrentarnos a una realidad en donde lastimosamente uno se encuentra con gente muy cruel, y no todos los jefes son el típico jefe bueno, no son el jefe, no, son el jefe que te grita, te trata mal, te dice las cosas, y si uno aún teniendo antecedentes de proveedores súper rigurosos y súper estrictos, a uno es como que, uy, ahora imagínate a alguien que nunca en su vida le pusieron como que esos límites. Entonces como que poner un poquito más los límites de es que esto es así y dale que tú puedes, porque entonces la gente como que se relaja un poquito bastante.
2: Yo me imagino que esto que ustedes platican, este ejercicio en las aulas, me imagino que a nivel social también se lleva a cabo, bueno, para que este ejercicio sea así académicamente, ¿o no?
1: ¿Cuándo dices a nivel social?
2: Claro, que tal vez desde las casas la educación es tal vez la misma, ¿no? Si vas a hacer algo, lo tienes que hacer bien, sí o sí. Si estás lavando un plato, tiene que quedar bien, sí o sí, ¿no? O si vas a salir en 5 minutos, sales en 5 minutos, no en 6. ¿Es así de rigurosa también la educación o no?
0: Depende tu casa, tu hogar, tus padres, todo tu contexto social. Pero... pues en general siento que en Colombia sí somos más rigurosos con ciertas cosas, sí, con cosas como muy básicas, pero sí siento que se puede ver reflejado desde la casa, pero eso sí puede ser muy variable. Pero justo como hay tanta diversidad social, claro, y tantas cosas, cuando llegas a una universidad donde ya vas a estudiar una carrera específica, que el profe sea así con todos, pues hay gente que lo va a coger, hay gente que no lo va a coger y así. Pero no sé.
1: No, yo estoy de acuerdo, depende totalmente de la familia. Yo considero, al menos en el entorno en el que yo crecí, siempre fueron así conmigo. O sea, en lo personal, como que un ambiente muy estricto, de que si vas a hacer algo, pues lo haces bien. Y más allá de eso, que me inculcaron mucho estudiar por querer. Estudiar por querer. Entonces, precisamente más en este punto en el que estoy en otro país, estudio más porque quiero, porque es que yo les decía a mis compañeros, justo de un examen que pasamos, yo les dije, me están pagando por estar acá, me están dando dinero por estar acá, y yo qué estoy haciendo acá, estudiando, como no voy a hacer lo único que se supone que tengo que hacer bien.
2: Sí, totalmente.
1: Entonces, claro, hablamos de que sí, que uno sale toda la Semana Santa, pero yo puedo salir toda la semana, pero sí, yo sé que a mí me están, porque es un privilegio, no cualquiera puede hacerlo, no sí. cualquiera puede estudiar incluso.
2: Sí.
1: Yo tengo que hacer lo mejor que yo pueda, dentro de que esté mi, ¿qué? Siempre que esté dentro de mis posibilidades.
2: Posibilidades, sí.
1: Entonces, claro, eso también es como que... Igual varía mucho. Tengo compañeros que están en la carrera porque ya en Colombia, porque fue lo último que encontraron, porque no quieren no hacer nada, porque no tienen nada más para hacer, porque no quieren estar en la casa. Pero también siento mucho esa otra. Hay mucha
2: competencia.
1: Mucha competencia. Y se nota mucho en que los estudiantes quieren ser los mejores. Y biología en nuestra universidad es de las carreras que tú ves que son los que se pelean las becas de movilidad. Son los que se pelean los simposios, los beneficios que da la universidad, pues por promedios, por participaciones, y se nota mucho esas ganas de los estudiantes de estar ahí porque quieren y no porque les toca. Y también entonces creo que se ve un poco reflejado en lo que a cada uno le han inculcado en su casa.
2: Claro.
1: Pero claro, siempre hay excepciones, sí. Y tampoco es la regla.
2: Sí, pues a mí hay algo que me parece súper importante que ambas mencionan, esto, ¿no? Que una vez que uno escoge una... Pues una licenciatura, algo que estudiar, uno se tiene que comprometer con la misma, porque sí, sí te define, sí, totalmente, ¿no? Y cómo no vas a ser, pues, increíblemente bueno en eso, ¿no? Porque al final, en mi caso, mi carrera son sociales, yo trabajo con recurso humano, que para mí es muy delicado, pero también en su área, o sea, en todas, El trabajo tendría que ser minucioso, y bueno, para llegar al trabajo minucioso tendrías que tener el back de que tu estudio tuvo que haber sido así, bajo esa lógica, ¿no? Para entregar buenos resultados, para hacer mejores cosas, porque creo que también el punto es ese, ¿no? De cuando sabes algo distinto, ¿qué vas a hacer con ese conocimiento? Es eso, ¿qué vas a hacer con él? Y sobre todo, ¿qué podrías mejorar con él? No, yo creo que es eso, que llegar a un punto de convergencia en el que sea, ¿y ahora qué? ¿No? Sí, desde mi perspectiva también, que hace falta reforzar. Bueno, chicas, para finalizar, ¿qué le dirían a otros estudiantes internacionales que están acá de intercambio, como ya aprovechando que los están escuchando?
1: Yo creo que aprovechen. Aprovechen desde lo que hemos podido conocer. México es un país súper diverso y entre más te mueves, más cosas diferentes vas a ver. La comida es muy rica, las personas son muy amables. Entonces, que aprovechen esa experiencia, porque puede que sean el tipo de cosas que no se viven dos veces en la vida. Y sí, pues qué bueno, pero que saquen el mayor provecho del intercambio. Tanto para crecer profesionalmente, personalmente, hacer contactos, también hacer amigos, y pues que aprovechen también para descubrirse a sí mismos y sacar el mayor potencial que puedan.
0: No, justamente eso, yo creo que aprovechar es la palabra para este momento. Como decíamos ahorita, esto es una oportunidad súper increíble en todos los aspectos de tu vida. Vas a aprender, vas a conocer, te vas a desafiar, vas a sentir emociones que tal vez no nunca hayas sentido, pero el tiempo se pasa corriendo, y cuando menos piensas llegaste, extrañas a tu familia, pero cuando menos piensas ya te vas a ir y vas a extrañar a los que están aquí. Entonces yo siento que hay que aprovechar en todo el sentido, cultura, comida, académicamente te puede servir, puedes hacer muchos contactos, personas que tal vez en el futuro te vas a encontrar, tal vez no. Pero disfrutar de todo lo que hay acá, es súper chévere.
2: Pues les agradezco mucho. Yo aprovecho también la ocasión para reiterarles que siempre, siempre las puertas de la universidad están abiertas en cualquiera de sus espacios. Y pues también gracias por aceptar la invitación.
0: A ti. Muchísimas gracias.
2: Gracias. Bueno, pues gracias por acompañarnos y compartir su experiencia. Recuerden que pueden enviarnos sus comentarios y sugerencias al 775-235-5501 y seguir las redes de la Dirección de Relaciones Internacionales e Intercambio Académico. Agradecemos a nuestra productora Marifer León. Nos escuchamos en el próximo episodio de Sin Miedo al Éxito Garza.
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7: Temperatura 22 grados centígrados.
8: Son las 5 con 7 minutos.
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5 de la tarde con 8 minutos. Estamos comenzando ya esta selección en esta tardecita a la mitad de la semana, en este día miércoles. La fecha nos la marca el calendario, tú lo sabes, 20 de mayo. Estamos en el segundo tercio de este mes de mayo. ¿Cómo te ha tratado? ¿Cómo te ha ido? Yo espero que bien, espero que sigas disfrutando lo que tenemos para ti a través del 99.7 FM, Suma Radio Pachuca Cultura en Ondas de Radio. Al micrófono tu amigo y seguro servidor Sergio Martínez San Juan. En este lado de la cabina los micrófonos y del otro lado nos acompaña nuestro querido Rodolfo Ortiz, DJ Rodo, presente en cabina y listo para lo que tenemos preparado para ti. Hoy disfrutamos de la música funk, esa música que nos hace bailar, que nos hace movernos y que además le pone el buen ánimo a nuestras tardecitas. Hoy miércoles, qué gusto de que nos acompañes. Desde este momento ya puedes estar en sintonía y muy cerquita de nosotros a través del 771-142-6712. Ahí está el mensajero de WhatsApp y oye, aunque me tarde un poquito en responder, estoy súper al pendiente porque además el día de ayer recibimos unos mensajitos que nos encantaron y que yo también te voy a estar compartiendo en las siguientes intervenciones. Recuerda, también estamos en Facebook e Instagram. Nos encuentras como arroba radio UAH y radio UAH Pachuca. Mientras tanto, ¿qué te parece si nos vamos ya con la música y lo que hemos preparado para ti? Escuchamos el primer track de este playlist. Yo regreso contigo en unos instantes.

Ahí escuchábamos el primer track de este playlist, Sweet Dreams, una pieza que me encanta y que además ha sido, vamos a decir, revivida en diferentes momentos, porque aunque la música está ahí, a veces hace falta que nos la desempolven y que vuelva a nosotros a través de un comercial, a través de una película, como le ha sucedido a esta pieza en particular, y es porque tiene un ritmo muy especial y que además la disfrutamos mucho cuando nos la encontramos. Es el inicio de esta tu selección en esta frecuencia universitaria, el 99.7 FM. Oye, yo te lo decía, el día de ayer tuvimos un mensaje que yo agradezco mucho de nuestro amigo José Luis Ánimas Mendoza, que nos decía que tuvimos una muy buena selección. ¿Recuerdas que tuvimos algo de blues y soul en español? Fue una vanguardia que quisimos tener y qué bueno que te haya gustado a ti y por supuesto a todas y a todos quienes nos siguen sintonizando también. Nos hizo un par de recomendaciones que me han encantado y que las vamos a agregar próximamente en otras oportunidades. Así es que espéralas el siguiente martes porque con mucho gusto las estaremos compartiendo. Y hoy, por supuesto, deseamos que el playlist que tenemos en esta tarde también te siga gustando y que puedas disfrutarlo tanto como nosotros lo hacemos al compartirlo contigo. Y oye, estamos en esta selección y aunque entramos un poquito tardecito, tenemos muchísima música que yo te quiero compartir y que además hemos armado este play con algunas piezas sí muy escuchadas, por supuesto que sí, porque la música funk y disco ha sonado bastante. Sin embargo, también tenemos algunas propuestas, ya me dirás tú si te gustan, si siguen de alguna forma vibrando contigo. Esto lo haremos, por supuesto, también, ya lo sabes, a través de nuestro mensajero de WhatsApp, yo te lo recuerdo, 771-142-6712. Mientras tanto, nos vamos con más música. Wild Cherry nos comparte el track Play That Funk Music, que es una propuesta diferente. Yo te pido que te muevas, que la disfrutes y que sigas con nosotros en esta frecuencia universitaria.

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8: Son las 5 con 21 minutos.
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9: Sigo la tarde con 22 minutos. Seguimos junto a ti en esta frecuencia universitaria, el 99.7 FM. Cultura en ondas de radio, nuestra querida Radio Universidad Pachuca. ¿Cómo estás? Seguimos disfrutando de este espacio. Déjame compartirte que hoy gratamente no ha llovido todavía estas horas. El clima está pues un poquito fresco, sí lo tenemos que decir. Al menos acá se siente en las instalaciones de Suma Radio Pachuca, así te lo podemos compartir. Yo espero que en donde quiera que estés también lo estés viviendo de una forma positiva. Que estés disfrutando donde quiera que estés y lo que estés haciendo, quizás un tema laboral, un tema personal, de verdad, lo que sea que estés haciendo, que lo hagas con el corazón y orgullosa y orgulloso de todo lo que estás logrando. Déjame compartirte que hay mucho que decir acerca de nuestra querida Universidad Autónoma del Estado de Hidalgo. Hay un recordatorio muy especial que se ha compartido a través de redes sociales, especialmente, y escúchenlo bien por favor, para los aspirantes Garza, porque ya se encuentra disponible la tercera etapa de la convocatoria julio-diciembre 2026. Así es que puedes ingresar al sistema de seguimiento para verificarlo, por favor no lo olvides, ya que es la forma en la que puedes continuar con tu proceso para ingresar a esta, una de las mejores universidades del país, la Universidad Autónoma del Estado de Hidalgo. Nos vamos con más música. Al principio de ese espacio escuchábamos algo de Eurythmics, también Wild Cherry. A continuación escuchamos una pieza que trae romance y que trae mucha energía, El Poder del Amor, de Power of Love, de Hugh Lewis and the News. Disfrútalo y súbele.

0: la tarde con 27 minutos. Qué rápido está volando este tiempo musical. Yo espero que estés disfrutando tanto como yo la música que hemos tenido en esta mitad de hora. Y estamos en recorriendo parte de los recuerdos a través de la música, por supuesto, a través de lo que nos ha traído la historia. En específicamente lo que tiene que ver con el funk, el disco, unas corrientes hechas especialmente para moverse, quizás para bailar. Si tú puedes hacerlo, por supuesto que nos encantará que lo hagas. En donde quiera que te encuentres, hasta donde llegue esta frecuencia radiofónica. Seguimos compartiendo y oye, me encontré con un estudio muy interesante donde decía que a diferencia de otros momentos, hoy por hoy nos encontramos en un momento en el que los dispositivos tecnológicos, los teléfonos sobre todo, tienen una amplia capacidad de captura de fotos y de videos, por ejemplo. Sin embargo, hay otra parte que también está generando muchos conflictos y es lo que tiene que ver con el almacenamiento. ¿Cómo estás tú de almacenamiento? Quizás tienes algunos archivos en tu correo, tienes algunos otros guardados en alguna computadora, quizás en tu mismo teléfono, o incluso ya has tenido que adquirir algún almacenamiento externo en alguna nube. ¿Qué tan seguro es el almacenamiento que tienes actualmente? ¿Qué tanta confianza tienes en aquello que, pues de alguna forma estás utilizando? Porque si bien es cierto que a diario estamos capturando momentos a través de fotos, de videos o de audios, ¿a dónde se van? ¿Qué haremos con todos ellos cuando ya no tengamos el almacenamiento? Quizás habría que pensar en todo ello porque a veces nos vamos con fotos y con videos de conciertos y de obras y de el día a día. Sin embargo, a veces la mejor forma de disfrutar es exactamente estando ahí viviendo el presente. Ojalá y lo puedas disfrutar. Y también, por supuesto, este presente que tenemos a través de la música. Nos estamos yendo ya al corte promocional. Después de ello tendremos mucha más música para ti. Recuerda que estamos en vivo a través de 99.7 FM en Suma Radio Pachuca, Cultura en Ondas de Radio. Nos vamos, regresamos en unos instantes.
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8: Son las 5:32.
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5:37. ¿Cómo estás? ¿Cómo te sientes en esta tarde? Quizás un poquito tranquila o tranquilo, probablemente incluso con algún golpecillo de nostalgia a través de la música que hemos escuchado. Dicen que recordar es volver a vivir, quizás a través de alguna canción, como es el caso de este espacio que hacemos con mucho gusto para ti. Probablemente a través de algún momento en particular que hayas vivido. Yo espero que lo recuerdes y que lo vivas intensamente, incluso a través de la distancia. Y que bueno, pese a todo, y afortunadamente también, seguimos avanzando, seguimos creciendo y estamos dando pasos importantes a aquello que soñamos, a aquello que tanto hemos deseado. Volver la mirada atrás es saber y recordar que hemos crecido, que hemos avanzado y que por supuesto seguimos siendo andantes, caminantes, viajeras y viajeros, y que esto que estamos viviendo también en algún momento será un recuerdo. Ojalá y sea un muy buen recuerdo para ti que nos acompañas, para ti que sigues viviendo y que sigues transitando por esta vida, y que de alguna forma, cuando sea el momento y cuando te retires de ella, sea en los mejores términos posibles y sobre todo con mucha calma. Por supuesto, no pronto. Sin embargo, de eso se trata, de que nos sigamos acercando a aquello que tanto hemos soñado día con día. 5:38. Vámonos con más música, disfrutando del funk del disco y de esas buenas energías que nos ponen a bailar. ¡Súbele!

0: 5 de la tarde con 44 minutos. Va terminando una de mis piezas favoritas cuando hablamos de la música dance, de la música disco, de la música funk. Y qué bueno que la hemos podido escuchar junto a ti en esta selección. Además, ¿cómo le llaman a este sentimiento? Nostalgia musical probablemente sea el más adecuado. Con lo que estamos llegando al cierre de este tercer bloque musical y nos estamos yendo también al corte promocional. Antes de ello te invito también a que te acerques a las redes sociales oficiales de Suma Radio Pachuca. Tenemos un montón de contenido, yo te lo he dicho. Es gracias a la colaboración del gran equipo que tenemos aquí en Suma Radio, particularmente los compañeros y las compañeras de prácticas profesionales y servicio social, que junto a nosotros buscamos acercarnos a ti a través también de lo que hacemos en redes sociales, el contenido, las propuestas y lo que se viene como adelantos de lo que estarás escuchando, por supuesto, también acá en esos espacios radiofónicos. Así es que sigue con nosotros, acércate y conoce lo que tenemos para ti a través de nuestros diferentes canales de comunicación. Mientras tanto, vámonos ya al corte promocional, regresamos con música y después seguimos platicando por acá y seguimos compartiendo contigo a través de Suma Radio Pachuca.
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1: Son las 5 con 47 minutos.
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0: 5 de la tarde ya con 48 minutos. Este corte se fue de volada y tenemos la oportunidad de seguir compartiendo junto a ti parte de lo que vivimos a través de la música, pero también las invitaciones que yo tengo. Y oye, ya te lo he venido anunciando y ya llegó la fecha. Hoy, 20 de mayo, en unos minutos más estará dando inicio la presentación en el Centro Cultural Universitario La Garza de la presentación de la película Cuento de Hadas para Dormir Cocodrilos. Te lo comentaba y lo acabo de descubrir junto a ti, una muestra de cine que nos hemos encontrado y que está abarcando el cine mexicano contemporáneo, el que se está haciendo actualmente y que probablemente no lo conocemos tanto en las carteleras regulares, pero que aún así tiene mucho, mucho que compartir. En caso de que no llegues, porque aunque yo te lo venía anunciando, probablemente apenas te acabas de enterar, no pasa nada. Estas transmisiones, estos eventos que se están haciendo son semanales. La cita siguiente será el próximo 27 de mayo. justamente en una semana, también el miércoles. Así es que si hoy no llegas, la próxima semana seguramente te puedes preparar y llegar un poquito mejor con esta pieza también en el Centro Cultural Universitario de La Garza, Cosas Imposibles. Es una presentación de una película que probablemente te has encontrado en TikTok, en Facebook, en algunos fragmentos, o probablemente ya la viste. Sin embargo, verla nuevamente y este cine debate que se hace con la asistencia, sin duda es algo bastante extraordinario. Así es que la invitación ahí está, las actividades culturales de nuestra querida universidad, por supuesto también gracias a Cine UAH. Y para que conozcas tú el resto de ciclos que estarán próximamente viniendo, puedes acercarte a las redes sociales oficiales que tú ya conoces. Cine UAH, es así como lo buscas para que puedas sumarte a estas presentaciones. Recuerda que son totalmente gratuitas para todas y todos quienes nos sintonizan, por supuesto, también la comunidad universitaria, pero para el público en general son totalmente gratis. Así es que sigamos con más música mientras ustedes se suman a las actividades que tenemos en nuestra querida Universidad Autónoma del Estado de Hidalgo. 5 de la tarde con 50 minutos. ¿Qué te parece si nos vamos con más rolitas para movernos, para disfrutarlas y para seguir junto a ti? Cool and the Gang se acerca a nosotros con esta pieza dedicada especialmente para ti, Ladies Night. Disfrútala.

5 de la tarde con 54 minutos. Con eso estamos llegando al cierre de esta tu selección de miércoles 20 de mayo es la fecha. Qué bueno que nos has acompañado hasta este momento y que sigues muy cerquita de nosotros con todo lo que tenemos para ti en Suma Radio Pachuca en el 99.7 FM. Ya lo sabes, cultura en ondas de radio. Al micrófono se despide tu amigo y seguro servidor Sergio Martínez San Juan, agradeciendo como siempre a mi querido Rodolfo Ortiz, DJ Rodo, en los controles de transmisión. Ya estamos llegando al cierre, tenemos una rolita más guardada especialmente para este momento, con la que nos vamos a despedir por todo lo alto. Yo te acompaño de martes a viernes en punto de las 5 de la tarde, y los lunes un poquito más temprano en punto de las 10 de la mañana. Mientras tanto, yo me despido, que tengas muy buena tarde, nos escuchamos la próxima.

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3: Muy buena tarde, les saludamos con gusto en este día miércoles 20 de mayo. Le compartimos la información más relevante que se ha generado hasta este momento. En información local, el próximo 30 de junio concluye el programa de refrendo vehicular 2026, en donde además de la regularización de vehículos habituales, la Secretaría de Ingresos llama a usuarios de cuatrimotos y racers a poner al corriente con los impuestos a estos automotores. En información universitaria, entre recuerdos, música y el orgullo de pertenecer a la máxima casa de estudios, la comunidad de la UAH celebró los 60 años de trayectoria de la Escuela Preparatoria número 1, pilar fundamental de la educación en nuestra entidad. Y para conocer la información que se estará ampliando en la emisión nocturna de Suma Noticias, saludamos y damos la bienvenida a este espacio a nuestro compañero y amigo Alberto Ángeles. Alberto, buenas tardes, ¿qué nos tienes para esta noche?
4: Soy Alberto Ángeles, te espero hoy a las 9 de la noche en Suma Noticias, emisión nocturna a través del 13.1 y de las 6 frecuencias de Suma Radio. Te comparto también un avance de lo que estamos preparando para todas y todos ustedes en este espacio de noticias. Hoy vamos a compartirte lo que sucede en torno al bosque del Iloche, esto en el municipio de Real del Monte, y es que el gusano descortezador generó afectaciones. Además, que hay una presunta implicada en el esquema de fraude conocido como gota a gota, y también vamos a hablar de la importancia de la salud mental. Vamos a desmitificar la visita al psicólogo, todo esto en el marco del Día de la y el Psicólogo. Con esto y más, esperamos a las 9 de la noche a través de la radio y televisión pública con autonomía universitaria.
3: Muchísimas gracias, Alberto, con la información que estaremos ampliando en la emisión nocturna, que también se transmite, por supuesto, a través de las 6 emisoras de Suma Radio y en el Sistema Universitario de Medios Autónomos. Mientras tanto, nos despedimos. Que tenga muy buena tarde. Nos escuchamos la próxima.
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